0: yo llevo ya muchos años que cada año voy a peor. Este gobierno no es bueno. Ese gobierno es desastrófico y no sirve. Y como no sirve, hay que anularlo, porque la sociedad exige de que vayamos a mejor. En el año cuando muere Franco, me lo recordó, dice, pero te lo voy a recordar. No, yo no soy de ese siglo, no pertenezco a ningún partido, pero sí pertenezco a que todo el mundo vivamos mejor, a causa de la democracia, porque para eso es una democracia. Hay que hacer que la ciudadanía vive con todo lo que le hace falta. Pero que yo me encuentro con mis hijos, que tienen 35 años, no se pueden independizar, no pueden crear una familia, a consecuencia de cómo está la situación económica, eso no es una democracia, eso es una destrucción de la democracia. Que una democracia sea buena y que una democracia sea como se debe de ser, los ciudadanos de ese país tienen que mejorar su forma de vida. Y todo lo que hay con respecto a la juventud y a la educación, no funciona. Esto no funciona. Porque no funciona porque los que están al frente del país no hacen las cosas como deben. Eso me lo contaba una persona. Y dice, si tú vas a radio, dilo. Digo, no te preocupes.
1: Está claro.
0: Así. Entonces, el Papa ha venido en el momento idóneo para...
1: ¿Por qué crees tú que el Papa ha venido en el momento idóneo?
0: Claro.
1: ¿Por qué?
0: Porque la sociedad está corriendo y no se siente dialogada, como dijo. Hay todas las cosas que... El Papa dijo tres cosas fundamentales. La guerra. Una guerra no sirve para nada, para matar gente. No sirve para nada. La guerra en ningún sitio, por mucho que digan, para nada. No sirve nada, nada, nada, nada. Los puentes, claro que sirven. Los puentes sirven para unir, los puentes, y las murallas para separar. Y me dice, porque está viviendo en Alemania, dice, cuando tiraron el muro, se pasaron mucho para Rusia o para Alemania. Y todavía corren la gente para Alemania, todavía corren la gente. ¿Qué demuestra eso? ¿Qué demuestra? Que esa muralla ha separado a la gente. Y la gente cuando se tiran la muralla van al lugar que le gusta estar. Porque yo no me voy a ir para que me quemen en un fuego, me tendré que retirar del fuego. Claro. Pues eso es lo que han hecho la gente. El mundo corre un peligro muy grande, y lo ha demostrado el Papa. La sociedad y la Iglesia no siempre estuvieron a la altura de las instituciones, tanto en educación y en la forma de hacer las cosas, tienen que ser más decisivas y más prósperas para el bien común. El bien común de toda la ciudadanía a nivel mundial. La inmigración. Como cristiano, defiende una emigración legal. Una emigración que venga la gente para su trabajo y que hagan lo que se le pone de trabajo para que creen bienestar económico para él y para su familia. Pero no para destruir ni para cometer barbaridades como son los tirones de bolso a las personas, criminalidad que también ha aumentado muchísimo en nuestro país, todas estas cosas el Papa las está poniendo en reivindicaciones, pero que debemos de ser justos porque Cristo nos dio el mensaje de que cuando uno lo necesita hay que recogerlo. Y hablando sobre el hijo pródigo, cuando se va de la casa, gasta todo y está en la miseria. Y dice, si en mi casa los criados viven bien, yo que os quico comiendo miseria, cosas así, tendré que volver aunque sea un empleado, no como hijo, yo prefiero dar como empleado. Pues eso es lo que tiene que reconocer, que tenemos que atraer. Y le dijo el padre, celebró el mensaje del hijo pródigo, celebró la fiesta de que había venido. Y que
1: te emociono. Joder. Venga, vamos. Lo siente. Bueno, tranquilidad, hombre, tranquilidad. Tú hablas como hablas desde el corazón, pues pasa eso. Total, que tuvo que volver, hay que reconocer que aunque...
0: Él tuvo que volver reconociendo de que lo que había hecho no estaba bien. Por eso la emigración, dijo el Papa, de que nosotros tenemos que recogerlo, pero ni abusar ni nada de eso, sino como se merece esas personas que son humanas, que deben de venir... que tienen que ir los países que están desarrollados, que los recojan, que sepan educarlo a la manera de ese país. Y entonces puso eso, lo del hijo pródigo, y lo mencionó varias veces. Y que la gente, pues, tomaran, que practiquen, los que se dediquen a ser cristianos, que practiquen el evangelio y que practiquen más lo que es la sociedad cristiana, para el avance de los valores, que no se puede quedar ahí dormido. Esos valores que teníamos y que estamos contentos con España, porque ves de que prestaron muchísima atención a todos los actos donde el Papa se explica y dio un mensaje. Eso es lo que dijo el Papa. Y que la inmigración tiene que estar legalizada y atenderla como se merece. Las diferentes siglas no debían de generalizar descalificaciones, sino que deben es de sentarse en las mesas y tener un diálogo para el bien, para todos. Hay que ser libre y reconocer que la libertad es de todos, no depende de ninguno, y que todos los países sepan demostrar lo que es la libertad y el bien. Porque cuando la gente está gobernando un país, tiene un cobra para su bien.
1: Claro.
0: No deben de realizar el bienestar de esas siglas, sino tiene que realizar el bienestar del pueblo. Y tiene que hacer las cosas como se merece.
1: Te entiendo.
0: Y entonces estamos ahora mismo privados a nivel mundial y un poco asustados con estas guerras que hay actualmente en vigor. Porque la guerra que hay entre Trump y la parte de Irán, pues es una guerra que no tiene aceptación. La guerra que tiene Israel contra toda esa parte de Gaza y toda esa parte está un desastre. Eso es desastrófico, eso no sirve para nada. Lo que sirve es el diálogo y que la gente tenga más corazón. Que la gente, como el artista no nace, pero tiene que rectificar cosas para hacerlo lo mejor posible. Se nace. Nosotros hemos nacido como humanos, pero el camino que lleva, que lo hemos dicho aquí algunas veces, que si la humanidad sigue así, tiene los días contados. La raza humana, si esto sigue así, tiene los días contados. Porque no somos constructivos, somos más destructivos. También el pasado de la Biblia habla cuando Noé, porque eso está dicho, en el diluvio universal, recogió a los. Si recojo, hablando con Dios, y le decía, si recojo 20 personas, no, si recojo 20 personas no mando el diluvio. Y viendo de que no había los 20, y si recojo Dios, dice, tampoco. Y no había gente, que han pasado, la gente van corriendo, no se dan cuenta de lo que nos viene encima. No, y cuando dice, no somos felices porque no, nada más que hacen correr, y cree que corre mucho, va a servir. No, hay que recapacitar y establecer diálogos, que la gente pueda dialogar entre las personas, que los niños tengan su espacio, de desarrollar como niños, de que los jóvenes tengan su lugar para que se les ofrezca cosas buenas para la juventud, para que la gente tenga un trabajo digno, como dice la democracia, una vivienda y un trabajo digno, que eso tiene que superarse, eso no se puede quedar como está. La vivienda y la dignidad del trabajo de los jóvenes tiene que estar a la altura de cómo se expresa, cómo dicen las cosas. Pero no, la gente está empleando todos los ahorros que tiene, compra vivienda para alquilarla y sacarle un bien económico. Porque es una cosa que no está prohibida, pero hace que sí. Pero es que, ¿quién va a pagar de vivienda o una hipoteca de 800 euros? Que esa es de las más baratas, 800 euros. No lo puede pagar. Hay dos personas trabajando que son hombres y mujeres con carrera y cosas así, y si tienen que pagar 800 euros no puede crear familia. Esto no va bien, esto está destruido y eso se tiene que sentar y tienen que hacer todo lo que sea. Porque lo que me dijo a mí el otro día llevaba toda la razón. Si yo para el año que viene vivo mejor que este año, ese es un buen gobierno. Pero si yo para el año que viene vivo peor, ese no es un buen gobierno. Sea de la sigla, a mí no me importa la sigla, me importa el bienestar de los ciudadanos y sobre todo los de mis hijos, los de mis nietos y todas las generaciones venideras. Pero si lo que estamos es creando guerra, creando una banca que se lleva los dineros como a pasto, eso no es bueno. Hay que buscarle soluciones.
1: ¿Cree que en el mensaje del Papa desde tus palabras y lo que tú estás destacando, ¿va a tener incidencia en el comportamiento?
0: No, porque la gente se le olvida la semana. Lo ha visto, han hecho, han estado presentes los políticos para hacerse la fotografía, como siempre lo hacen, pero en el fondo es lo mejor que ha dicho el Papa. El Papa ha dicho que la verdad es como puño, como debe administrarse la riqueza en el mundial. Pero eso de la escala, ahora hay un billonario ya, no un millonario, billonario con B. Está la pobreza en España está... por ejemplo, que la prensa viene diciendo, la pobreza está aumentando en España a un increíble.
1: Te voy a preguntar lo mismo que le preguntaba al otro invitado con respecto a otra visión de la visita del Papa. ¿Cuánto de hipocresía hay en todo esto?
0: Por la parte de la
1: hipocresía en general.
0: Pues sí, hay una parte de hipocresía, claro. Claro que la hay. El paripé, como decimos nosotros, el paripé es la hipocresía dentro de esa palabra. Y entonces, pues, en ese momento, pues, vienen, se prestan a todos los actos que van, pero en el fondo, se prestan y al acto. Pero en el fondo...
1: Eso
0: pasa y ya está. Yo he ido públicamente, me he presentado allí, no tengo más remedio que presentarme porque no, porque para hacerme la foto, pero luego después la realidad. Y además lo ha dicho con palabras con mayúsculas. El diálogo. La guerra nulada, las vallas quitadas y los puentes crearlos, porque eso es lo que une y eso es lo que trae la felicidad. Claro, nosotros tenemos un poquito de tiempo, pero hay muchas cosas que hay que meterse en ese tema solamente. En el tema de las generaciones que vienen, en la educación, en la alimentación. No se puede tener un producto en tu país que sirva para la alimentación de las personas y estén guardados porque no salen. Por ejemplo, el arroz que produce este país, pues están todos almacenados. No se vende.
1: ¿Están los silos o qué?
0: Porque traen productos de fuera, de otros países, y el nuestro, que lo ha trabajado, unas personas que son dueños de esa propiedad, que para poder vivir tiene que vender el producto. Pues ahí está almacenado. Y la gente, pues tiene que mirar que lo español, usted tiene que defender a los agricultores, a los ganaderos, todo aquello que produce el sistema primario. Usted tiene que comprar todas las cosas del país, por lo menos enterarse, para que ese país sea próspero para todos, porque será próspero para el bien. Ayer me contaba un amigo mío que tiene a su pareja ingresada en el hospital de Jerez y dice que se asustó de cómo va a estar aquello de enfermo. Dice que Sanlúcar, Cádiz, Huelva y Sevilla es el triángulo de la muerte, a consecuencia de la cantidad de productos radioactivos que tenemos, no solamente de los que cogemos, sino lo que dice ahora que se evaporan productos cancerígenos y que vienen con la lluvia, y no se sabe dónde van. Van al agua de los embalses, a todos los terrenos de cultivo, y hay que tener unos especialistas que digan, esto no se puede hacer, y esto tampoco, porque esto es contaminación. Y todo lo que contamina, todo lo que tenga uranio, todo lo que tenga todos los productos marinos, casi no se puede utilizar en muchas cosas.
1: De la visita del Papa, ¿qué te ha quedado para ti? Tú que eres creyente.
0: La visita del Papa ha venido a predicar la doctrina de Cristo, ha venido a dar información de los valores, de que tenemos que apoyar a todas las generaciones venideras, que nos tenemos que sentar para defenderlo, protegerlo y defenderlo. Niños, jóvenes y ancianos.
1: ¿A ti te ha quedado algo que hubiera, que hubiera escuchado decir?
0: Yo como persona...
1: Claro, a ti como persona, claro.
0: Veo de que hace falta gente que no solamente que venga como el Papa, sino que los sacerdotes que están aquí, que los cristianos, vayan transmitiendo lo que
1: la palabra de Papa se traslade en la realidad, ¿no?
0: Como Jesucristo hizo con sus apóstoles. Os doy ahora para que ustedes vayan por el mundo a predicar lo que habéis conseguido conmigo, ¿no? Yo lo digo de esa forma. Pues entonces lo que tienen que hacer los sacerdotes, practicar la verdadera es cristiana. Tanto el Antiguo Testamento como el Nuevo Testamento. Y da a conocer la verdad, los valores que tenemos que tener para poder vivir, porque hemos nacido para vivir. No hemos sido para sufrir. Y hoy día la gente está sufriendo porque no llegan a fin de mes. Pues la economía, y ahí el Papa es donde se abre.
2: Lo dejo.
0: Que nos den ejemplo a esos que tienen que predicar y que leamos. Que leamos porque la religión, cada persona es libre de ejercer la religión que quiera. Pero es que la religión es el bien común y la moral. También ha venido a decir la moral. Bien. Que tenemos que tener una moral como persona humana. Que somos distintos de los somos animales.
1: Nos tenemos que diferenciar.
0: Así. Se diferencia y no que quieren que los animales sean humanos. Pues, ¿eh? Cada animal, cada reino, cada especie de los animales tenemos un fin. Y entonces el Papa, como cristiano, como ha absorbido el conocimiento de la predicación que dio Cristo sobre las personas, pues esas personas tienen que dar a conocer esa verdad con su práctica, no solamente decirlo, sino practicarlo. Y ahí es donde dice que hay que mejorar a los niños, proteger a los niños, proteger a los jóvenes y sí, proteger señor. A los ancianos. Y la moral de que viene a decir es esa moral que destacan de la protección. No porque usted tenga dinero, es superior a los demás.
1: Ya.
0: dice, en la Biblia se dice de que para entrar, cuando se habla del reino del otro mundo, ahí la gente ya no sabe ni rezo. En el credo, se dice, creo en Dios Padre Todopoderoso, creo en el cielo y la tierra. Creo en Jesucristo, único Hijo de nuestro Señor, que fue concebido por obra y gracia del Espíritu Santo, y que junta está a la derecha del Padre, y vendrá a juzgar a los vivos y a los muertos, donde todos son llamados y muy pocos los escogidos. Entonces, está ahí dicho. Y lo que dice el Antiguo Testamento se ha pasado, estamos hablando del diluvio universal. Sodoma y Gomorra, ¿qué pasaba? Que todo el que volvía a la cara se quedó en una estatua de sal. O sea que tenemos que ser un poquito creyentes en ese sistema y mejorar la moral. Y el Papa lo que venía a decir es que hay que defender la vida, que no hemos venido para sufrir, que hemos venido para vivir la vida y ser alegres. Pero si los sufrimientos los creamos, pues hay que quitarlos. Hay una forma de que la gente sea como esa alegría de venir, de saludarse, de hablar, de abrazarse, de quererse, de que tiene una familia. Y eso es lo que quiere el Papa, que estas cosas, los valores, y que se pueda vivir, con lo que tú ganas y con así. Que las empresas respeten al trabajador y el trabajador respeta a las empresas, que se sienten y hablen. Pero no retorcerse el cuello unos a los otros. ¡No! Eso nunca.
1: Perfecto.
0: Lo que hay que hacer es esa moral que ha dicho el Papa, que tenemos que ponerla en práctica, de la protección a las generaciones venideras.
1: Muy bien. Pues estupendo. Ha dado tu versión de la visita al Papa y el mensaje que, según tú, ha traído a darnos a todos los...
0: Que seguimos diciendo lo de la naturaleza. Está en las pajareras. Esta semana.
1: Ah, ¿sí?
0: Sí, me fui a verla, pero hace mucha calor.
1: Sí, ¿no?
0: Está precioso todo. Pero no lo aconsejo ahora porque para ir allí hay que ir muy temprano y hay que ir dispuesto a hacerlo. Ahora, lo que he visto es todo el río, la cantidad de botes de gasolina que he tirado por el río. Uf, nunca lo había visto eso, ¿eh?
1: Y botes grandes, ¿eh?
0: ¡Uy! ¡Qué montones!
1: Pero bastante.
0: Bastante.
1: Y eso es lo que tú ves.
0: Eso es lo que se ve.
1: ¿Que ha ido a la feria este año?
0: No fui a la feria. Primeramente porque ya la da uno que tiene para andar.
1: Descomprido.
0: Y esas cosas no se me apetecía. Los ruidos tampoco se me apetece. La forma de diversión que había antiguamente en la feria
1: ya no es distinta, ahora. ¿Verdad? Ya es distinta.
0: Las cosas carísimas. Y todas esas cosas, pues. La feria tiene también que cambiar. Tiene que cambiar. Porque después dice, los que han alquilado las casetas, bueno, las casetas han bajado un montón, el número de casetas. Que es un dineral, lo que le cobra el ayuntamiento.
1: Sí, señor.
0: Y eso hay que buscarle soluciones para mejorar todo.
1: Manolo, hasta la semana que viene, ¿te parece?
0: Hasta la semana que viene.
1: El lunes es un placer contar contigo. ¿Qué es un placer contar contigo?
0: Bueno, pues yo también es un placer estar aquí. Porque mira que estamos diciendo muchas cosas que deben de tener la gente en cuenta.
1: Bueno, lo dicho. Venga, ahí estamos.

0: Bueno, historia de la gente, que aquí tiene su lugar. Este 15 de junio de 2026, 12, casi 10 de la mañana, y ya tenemos al teléfono, como es habitual, Antonio Bascuñana, director del Hospital Virgen del Camino. Antonio, muy buenas tardes.
1: Hola, buenas tardes.
0: Bueno, amigo, el fin de semana, ¿cómo transcurre? Y el mismo de un lunes, ¿cómo está...?
1: Bueno, el lunes, como siempre, con un poquito más de afluencia que otros días.
0: Habitual.
1: Y el fin de semana pues ha sido relativamente tranquilo.
0: Vale.
1: O novedades que hemos tenido alguna asistencia de traumatología, caídas y fracturas, hay que tener mucho cuidadito con los accidentes, especialmente con los accidentes de vehículos ruedas, porque la carrocería es el cuerpo humano y a veces pues ocurren desgracias que uno puede ser podría evitar. Y también tener cuidadito ahora mismo con el calor. Ha llegado el calor y todavía no hemos tenido, bueno, realmente no solemos tener golpes de calor en Sanlúcar porque estamos al lado de la costa, pero los que trabajan o viven un poquito más en el interior, más digamos para Jerez, pues a veces vienen con esta situación. Entonces hay que tener cuidadito de protegerse en las horas peores del día. Eso, digamos, lo más importante.
0: Bueno, me parece estupendo, por lo menos prevenir, ¿no? Y que,
1: claro,
0: en fin, con estos
1: cambios. Claro.
0: Bueno, Antonio, algo más para reseñar o...?
1: No, en principio nada, el hospital como siempre lleno, discurriendo. Nosotros no, como ya sabéis, no cerramos ninguna planta del hospital ni ninguna instalación. Estamos organizando a distribución del trabajo con el resto digamos, con toda la plantilla, y que hoy tenemos una reunión de coordinación dentro de unos minutos con los responsables de atención primaria, con los que también estamos.
0: Ah, bien, pues ya nos contará si es posible. Ya nos contará si es posible las conclusiones que se pueden saber, claro, de esa reunión.
1: Bueno, ya te cuento el miércoles.
0: Venga, estupendo, Antonio. Muchas gracias. Venga, hasta
1: luego.
0: Muchas
1: gracias a vosotros.
0: Adiós.

La revolución de... Nos referimos a la revolución de la búsqueda de la verdad, ¿eh? Que la verdad no es solamente de uno, es de todos, pero lo importante es buscar la verdad. Y hoy, fijaros bien, hemos tenido distintas vertientes de la visita del Papa. Se ha tocado porque también nos afecta a los saluqueños, ¿no? Y tanta incidencia que tiene tanto interés de hablar nuestro invitado, que se la ofició a persona que establece, en fin, algunas contradicciones respecto a la visita, y otra persona que dice que la visita pues ha sido un mensaje de reflexión y de pensamiento. Ahí está. Ya nos vamos. Nos vamos. Bueno, sin decir una vez más, muchas gracias por el seguimiento durante la mañana que mantenéis, las personas que nos escuchan, que le invitamos a escuchar, y si quiere participar en Radio Esquina, también. El miércoles, si me da tiempo, y todavía no me da tiempo, voy a explicar por qué ha salido en los medios de comunicación la palabra BIC, B-I-C, ¿vale? Solemos tener el defecto, o queremos que todo el mundo entiende que cuando sale una noticia, todo el mundo entiende, en fin, qué quiere decir la noticia. Entonces, como digo, el miércoles trataré de explicar lo que supone catalogar un edificio con la catalogación BIC, de bien interés cultural. Viene dado a que, bueno, el plan general protegió los edificios, pero tuvimos el error, quizás por las consecuencias y las restricciones que tiene, de no calificar algún edificio con esta catalogación, que es más estricta, y que lo explicaré el próximo día. Tampoco entiendo, diputación, tampoco entiendo, a no ser que queramos hacer política de todo. ¿Por qué diputación solicita que un edificio de Sanlúcar se califique BIC? No lo sé. Diputación creo que está para otras funciones. No que digo que sea malo o bueno, pero hombre, que me parece, en fin, me parece que esa entidad establecida, estructural, está para otros temas. Y que también en ese aspecto, a nivel local, pues ya va siendo tarde de que empiece el expediente de muchos edificios, ya que el plan general tuvimos que, en fin, no se tuvo en cuenta, pues catalogarlo con esa denominación. Pero, en fin. Y entonces, el próximo día, si os parece, voy a explicar qué supone, qué procedimiento de un edificio y por qué hay que catalogarlo con la determinación BIC, bien de interés cultural, y a dónde hay que dirigirse y los procedimientos, y qué supone, que tiene sus ventajas y sus inconvenientes. Por cierto, cuando se habla de mantenimiento de los edificios históricos, cuando se hace una actuación hay que tener en cuenta que esa actuación no solamente es el propio edificio, sino el entorno donde está el edificio, ¿de acuerdo? Y también hay que respetarlo, el entorno donde está ese edificio. Bueno, dicho esto, antes de irnos, miren, durante la mañana he estado enseñando este muñequito que le he puesto Juani. Me gusta el nombre de Juani, no será por qué. Le he puesto Juani. Esto que parece tan simple tiene una significación enorme. Significación de todos los que vienen a Radio Esquina. Todos. Todas las personas que participan en Radio Esquina tienen una significación para nosotros muy importante. Pero hay unas personas que resulta que a través de su grupo de teatro, Mi Pie Izquierdo, el otro día estuvieron aquí. Un grupo de teatro que pertenece a Fana, con nuestro amigo Juan y nuestro amigo Chatono, estuvieron aquí hablando de sus cosas tan importantes, cómo se expresaban, la necesidad que tenían de expresarse desde el corazón, en fin, y cómo ellos solicitaban de una manera u otra, asumiendo que tienes limitaciones, pues solicitaba que querían participar en esta sociedad como otro, pero dándole recursos para participar. Y salieron contentísimos, contentísimos.
pero vamos, más contento que más. Yo creo que la felicidad, y para nosotros eso es importante, igual que feta a todos los invitados, ¿eh? Porque detectamos que de una manera u otra los invitados terminó la entrevista y se queda ahí pendiente que y se queda hablando después con nosotros, que nosotros encantados. Pero algo habrá. Bueno, pues estos chicos y chicas que estuvieron aquí del grupo de teatro, Mi Pie Izquierdo, explicaron a su manera que realmente ellos quieren ser válidas para la sociedad. Y vinieron a Radio Esquina a expresar su tema. Nosotros encantados. Pasamos un rato muy agradable, ¿eh? Tuvimos que organizar todo esto de otra manera, en fin. También me soltaron a mí, en fin, teniendo en cuenta de cómo no los conocía personalmente, por dónde me iba a salir, pero yo encantado. Bueno, pues después de la entrevista, pues inmediatamente, pues viene el señor Satone y nos llama y dice, mira, tenemos un regalo para vosotros dos. Y este regalo, trae esperanza el tuyo, si quieres. Este regalo que le he puesto yo, Juani, y a esta le pondremos Esperanza. Esperancita. ¿Cómo? Esperancita, ¿no? Ay. Esperancita, mira, nos regaló aquí todos estos muñequitos que puede ser que alguna gente, oye, que ve, pero la simpleza, no mire usted la simpleza, está hecho con todo el corazón y además el regalo, acordarse de que habían estado aquí y como agradecimiento, pues resulta que esto que hacen ellos y que, como fue miércoles, fueron luego aquí a lo que llamamos los gitanos, el mercadillo del miércoles, pues resulta que lo venden. Lo venden como realización, como algo que ellos quieren participar y diga, oye, mi trabajo vale para algo, como debe ser, ¿no? Pero tuvieron el corazón de regalarnos estos dos muñequitos. ¿Qué quiero decirlo? Pues lo digo, lo expreso porque así lo siento, que muchas gracias que tenéis en vuestra casa en Radio Esquina. Y segundo lugar, si alguien quiere esto, algún muñequito, como la simbología de integración, de inclusión, de que ellos quieren hacer algo para la sociedad y que no quieren nada prestado, pues resulta que tiene el detalle. Y yo, pues aquí estamos haciendo lo que podamos por ello. Pero por ello, por usted, por el otro y por aquello. En fin, con esto lo despedimos. Muchas gracias a los componentes del grupo de teatro Mi Pie Izquierdo, ¿eh? Que aquí tenéis, no el pie izquierdo, aquí tenéis el derecho, el del centro, la mano, el dedo y principalmente la valoración de que sois personas, no sois bichos, personas. Por ello, nos despedimos hoy, dándole las gracias a Esperanza y dándole las gracias a ellos principalmente y a nuestros invitados, hasta el 17 de junio de 2026, que es miércoles, y que empezamos, si todo va bien y no me deja una vez tirado, otra vez tirado, vamos a empezar a las 9:15, a las 8:15 la entrevista. Nosotros en directo empezaremos a las 8:30, como bien dice Esperanza. A las 9:15 con el presidente de la Junta de Personal del Ayuntamiento de Sanlúcar y el presidente del Comité de Empresa del Ayuntamiento de Sanlúcar. Si a última hora, en fin, por razones distintas, se suspende la entrevista, pero seguramente, en fin, a ver qué nos dice de la casa consistorial desde el punto de vista laboral y lo que está ocurriendo. Venga, con eso, hasta la próxima. Gracias, Mi Pie Izquierdo. Adiós.

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1: Bueno, pues se cumplen exactamente 51 minutos sobre, perdón, las 8 de la mañana. ¿Qué tal? Muy buenos días. Bienvenidos todos a la sintonía de Radio Esquina. En el 97.6 del dial. Comenzamos las mañanas de Radio Esquina, como siempre, en nuestra página web, en ese punto del dial, también a través de mi Facebook personal, Esperanza Franco BPO, y a continuación también simultáneamente en el Facebook de Radio Esquina. Tenemos una aplicación en Play Store llamada Radio Esquina, que si te la descarga también nos puede sintonizar. Y tenemos un teléfono para aquellas personas que quieran participar en directo, como es el 633-827103. Pues lo dicho, comenzamos las mañanas de Radio Esquina en este lunes, día 15 de junio del 2026. Ahora, pues lógicamente le damos los buenos días a Juan José Suárez Durán.
2: Muy buenos días, Esperanza, y buenos días a todos y a todas, ¿eh? Como dice Esperanza, ya estamos a 15 de junio de 2026. ¿Qué, cómo estamos? Estupendamente, estupendamente. Después de un fin de semana con mucha tranquilidad y haciendo lo que nos apetece, aunque realmente tengo la posibilidad de hacer casi siempre lo que me se apetece.
1: Estupendo. Bueno, pues hoy nada. Oficialmente se inaugura la playa, ¿no?
2: Hoy, ¿o? Sí, hoy por el plan de playa
1: sí.
2: Empezamos la playa oficialmente. Tiene que tener todos los recursos, la baño, vigilancia, etcétera, etcétera. Esperemos que todo vaya bien. Bueno, pues vamos a empezar una programación que estaremos hasta las 12:15, 12:20 aproximadamente. En fin, con las ganas de hacer radio y unos invitados muy atractivos, con mucha información, de distintos pareceres, pero de eso se trata, de que respetar la opinión de cada uno. Venga, una pausa y comenzamos.

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Qué bien despertar San Luca con Radio Esquinas, en fin, aunque sea lunes, ¿verdad? Aquí estamos en las mañanas de Radio Esquinas. Muy pronto vamos a cumplir en este formato 10 años, con muchos errores, aciertos, pero sí nos damos cuenta que hemos evolucionado, independientemente que somos menos jóvenes. Eso dicho de otra manera. Vamos a difundir solamente un acontecimiento, el que se va a celebrar en la Casa de Extremadura el 26 de junio, la presentación de un libro denominado Almas que susurran, de Montse Parejo Espinar. Esta representación de la, como digo, esta presentación del libro en la Casa de Extremadura el 26 de junio de 2026 a las 8 de la tarde. Esto es lo que tenemos hoy para difundir, en fin, que hemos podido redactar, que hemos podido, en fin, que llegue de manera ordenada para poderlo decirlo. Almas que susurran, 26 de junio en la Casa de Extremadura. Libro donde hay historias que nacen del alma y se convierten en susurros para transformar vidas. Palabra de la autora, Montse Parejo Espinar.

0: Bueno, por lo menos nosotros no nos va a callar nadie. Bueno, a la radio no sé, pero nosotros, en fin, ya que estamos, ¿verdad? Pues ya hay que estar, hay que mojarse. Bueno, pues este 15 de junio de 2026 empezamos con el programa de Álex Rodríguez, Músicos de Recuerdo, y hoy nos trae, voy a dar una pista, vamos a ver, ¿eh? Voy a enseñar un símbolo icono de este conjunto. Lo que no estáis viendo por Facebook es una lengua en color rojo, muy murrunciada hacia abajo, y que se convirtió en el icono del conjunto musical que nos tiene Álex Rodríguez. Esta es la primera vista. ¿Ya habéis acertado? Es un icono que lo utiliza mucha gente, característico de este conjunto musical que nos trae, como digo, Álex Rodríguez. Esta lengua rojiza hacia abajo, muy expresiva, y que en todos los sitios prácticamente la utilizan para mucha simbología. Esto fue a consecuencia de, como digo, el conjunto musical que nos trae Álex Rodríguez. ¿Todavía no en la pista? No. Pues seguimos. Bueno, componente. 1, 2, 3, 4, 5 y 6. Si lo digo así, ¿verdad? Pero si yo digo Mick Jagger, ya sí, ¿verdad? El incombustible, ya sí. ¿De quién estamos hablando? De los Rolling Stones. Los Rolling Stones nos trae hoy Álex Rodríguez. Como digo, el icono logotipo de la lengua fue diseñada en 1970 por el artista británico John Parks. Se convirtió en uno de los símbolos más reconocibles de la historia del rock. Como Ale expone muy bien que eran los Rolling Stones, yo me voy a limitar a comentar, independientemente del icono que he enseñado, la lengua, pues comentar algunas curiosidades de este conjunto. Hay que decir que antes de ser cantante, Michael Jagger estudió economía. Keith Richards compuso la canción Satisfaction. Se le ocurrió mientras dormía, es curioso, según los datos que yo tengo. La grabó rápidamente en una cinta y volvió a acostarse. Oye, como nada. Algo lo ilustró, lo iluminó, se levantó, la escribió y dice, me voy a dormir porque ya he terminado. Brian Jones, otro componente, tocaba numerosos instrumentos, incluido sitar, dulcemente, marimba y saxofón. Una curiosidad, la banda fue considerada durante años la cara rebelde del rock británico, en contraste con la imagen más pulida de los Beatles. Uno eran rebelde y otro era más pausado, en fin, más coloquial. En 1989 fueron incluidos el rock de la fama. Y una frase que se atribuyen a ello, pues dice así: la música es un lenguaje que no miente. Podemos decir que los Rolling Stones son considerados, junto a los Beatles, una de las bandas más influyentes y duraderas de toda la historia de la música popular. Es tan duradera que todavía está, después de tantos años, pues está en activo, y además son incansables. Los eternos Rolling Stone, lo he dedicado. Lo he puesto su nombre, esta manera de establecer algunos atributos de que yo aporto a los distintos cantantes y bandas musicales con la colaboración de las nuevas tecnologías y las aportaciones que yo puedo hacer modestamente. Dice así: los eternos Rolling Stone. En calles grises de un Londres distante nació una llama de ritmo vibrante, blues en las venas, rebeldía en la voz, y el mundo escuchó su rugido feroz. Mike al frente, desafiando al tiempo, Kay arrancando fuego al firmamento. Cada acorde era un viento de libertad, cada concierto una inmensa ciudad. Rodaron como piedras por los caminos, dejando canciones, sueño y destino. Angie suspiró en Noche de Cristal y Satisfaction se volvió universal. Vieron pasar décadas y estaciones, modas fugaces, nuevas generaciones, pero su música siguió en pie, como un viejo roble que no pierde la fe. Lengua encendida, símbolo inmortal, estandarte del rock más visceral, entre luces, guitarras y pasión, escribieron su nombre en cada canción. Y aún resuenan, desafiando la edad, con la fuerza de la autenticidad, porque algunas leyendas no saben partir. Nacen para siempre, nacen para vivir. Los Rolling Stones, piedra y tempestad, eco eterno de libertad, cuando el último escenario quede en silencio, sus notas seguirán venciendo al tiempo. De Álex Rodríguez, en Músico de Recuerdo, y más ni menos, los Rolling Stones.
1: Muy buenas, soy Ale Rodríguez, director de Músicos del Recuerdo. Y quiero deciros dos cosas. Primero, daros las gracias por escucharnos. Y también daros la bienvenida al último programa de esta tercera temporada. Esta aventura radiofónica que empezó hace mucho tiempo y que nos ha permitido traer a este programa pues muchísimos artistas y grupos que han marcado a muchas generaciones. Y hoy, para celebrar este último episodio, contamos con un grupo excepcional. Un grupo que ha marcado una época. Ni más ni menos que los Rolling Stones.

Hoy vemos la historia de los Rolling Stones. Y en efecto, pues hay historias que no se pueden contar con pocas palabras. Los Rolling no son solo una banda, son una institución, una forma de vivir el rock. 50, 60 años después, siguen ahí. Han cambiado los tiempos, han cambiado los discos, los escenarios, pero ellos no han dejado de rodar. Sería imposible en solo 15 minutos enumerar y contar toda la historia de los Rolling, así que nos vamos a centrar en sus principios.

historia comienza en 1962, en Londres. Mick Jagger y Keith Richards, que eran dos chavales de Dartford, se encuentran en una estación de tren. Uno llevaba discos de Chuck Berry bajo el brazo, y el otro también. Oye, magia instantánea.

La banda en verdad no se estabilizó hasta 1963 con la llegada de Charlie Watts a la batería, Bill Wyman en el bajo y la dupla Jagger Richard al frente. Aquí los Rolling es cuando arrancaron de verdad. Más blues que beat, más ruido que pulido, más calle que estudio. Y así empezó todo. Todo comenzó en el frío Londres de 1962, en una época en la que el rock and roll estadounidense empezaba a cruzar el charco y el beat británico daba sus primeros pasos. Pero Mick Jagger y Richard no querían ser como los demás. Su obsesión era el blues crudo, el rhythm and blues de Chicago y los sonidos negros que sonaban en los discos de, por ejemplo, Muddy Waters o Chuck Berry. Y aunque la historia dice que la historia comenzó en la estación del tren donde se encontraron, pues el verdadero catalizador fue Brian Jones. Era un músico virtuoso. Tocaba guitarra, armónica y casi cualquier instrumento que cayera a sus manos. Ya había estado en varias bandas y buscaba crear algo nuevo. Así que en los primeros años fue el líder indiscutible del grupo. Él fue el que colocó el anuncio en un periódico buscando músicos y que convenció a un pianista llamado Ian Stewart, le llamaban a Ian Stewart el sexto hombre, para unirse. Antes de lo que los Stones fueron los Stones, John ya era un músico itinerante. Tocaba en estaciones de trenes, en bares mugrientos y en jam session, donde el público era más hostil que entusiasta. Su dominio de la guitarra, de la armónica, los hacía o lo convertía en una rareza. Pero lo que realmente lo distinguía era su actitud. No quería ser una estrella del pop, quería ser un bluesman británico. El anuncio, buscando músicos para la formación de la banda, decía: no interesan imitadores de Cliff Richard. Buscamos intérpretes de rhythm and blues y blues. Y entre los que respondieron estaba un vocalista llamado Mick Jagger y su amigo de la infancia, Keith Richard. Dos chicos como él vivían obsesionados con los discos de Chess Records. En medio de ese caos creativo apareció Ian Stewart, que era un pianista escocés con mano de acero y un ritmo imparable. Aunque su imagen no encajaba con la del rockstar, era más alto, más robusto y tenía una cara, bueno, de obrero. Sin embargo, su forma de tocar era esencial. Stu se convirtió en el pilar rítmico de los primeros Stones, el que daba la estructura a las improvisaciones salvajes de Jones y Richards.

Cuando el manager Andy Lowe dio la imagen de la banda para vender las masas, Stewart fue relegado a pianista de jazz y sesión. Aún así, sigue siendo la música de los Stones hasta su muerte en 1985. Y Richard lo dijo mejor que nadie: sin Stu no habría Rolling Stones. El primer ensayo oficial de los Stones fue en Brickley Park, que era un pub de Londres donde el dueño les dejaba tocar a cambio de unas cervezas. Según Richard, sonábamos como una banda de borrachos intentando copiar a Buddy Waters después de una noche de whisky. Sin embargo, había algo. Había algo en ese sonido, crudo, sin filtros, que los diferenciaba de otras bandas británicas. No eran limpios como los Beatles, eran sucios, intensos y peligrosos.

La leyenda cuenta que cuando un promotor le preguntó cómo se llamaba, Brian Jones respondió al azar Rolling Stone, inspirado, como hemos dicho, en un tema de Muddy Waters. No hubo votación ni discurso. Ni siquiera hubo discusión. Simplemente se quedó. El nombre era perfecto. Evocaba el blues, el movimiento constante y, sin saberlo, el destino de una banda.

En 1963, los Stone firmaron con el sello Decca. Sí, ya lo hemos comentado en otro programa, esa firma o ese sello que había rechazado los Beatles. Su primer single fue una versión de Come On de Chuck Berry, pero lo que realmente los definió fueron sus actuaciones en el Klondike Club, donde tocaban blues puro para audiencias cada vez más grandes. 1964 publican el primer álbum de Rolling Stone, en el cual solo disponía de una canción creada especialmente para ellos. El resto eran versiones de otros artistas, pero no se limitaban a hacer versiones. El ritmo que imprimían los temas y la agresividad que adoptan en sus instrumentos les confería un aire propiamente suyo. Realizan dos giras por Estados Unidos y aparecen en el show de Sullivan.

En enero de 1965 sale su segundo disco, Rolling Stone 2. Para este disco tomaron influencia de la música negra americana, principalmente de soul. Para aquel entonces comenzaron a plantearse que si querían mantenerse en la cima en el mundo de la música, tendrían que demostrar su capacidad creativa. Así, su manager les enterró varios días en un hotel para que trabajaran en la elaboración de temas nuevos e inéditos. De ahí salieron algunos de sus mayores éxitos. Y así, en el 76, lanzan Aftermath, compuesto completamente por temas suyos, abandonando las versiones de la música soul americana y los sonidos negros, y siendo considerado como uno de sus mejores discos. A partir de ahí, fama mundial, estrellato. Internacionales. En 1969, Brian Jones fue encontrado muerto, víctima de las drogas, y el grupo se unió a Mick Taylor. Lanzan su propio sello discográfico, editan Brown Sugar, se mantienen en candelero durante muchas décadas. Los Rolling Stones no son una banda, no son solo una banda, son un fenómeno cultural. Detrás de los riffs legendarios, los escándalos y las giras interminables, hay historias que quizás pocos conocen. Ya voy a decir algunas de las más sorprendentes, ¿no? Hoy en 2006, durante unas vacaciones en Fiji, Keith Richards decidió que escalar un cocotero era una buena idea. ¿Qué pasó? Una caída espectacular que le dejó con un hematoma cerebral. ¿Qué dijo? Después de todo lo que he puesto en mi cuerpo, un golpe en la cabeza no me iba a matar. Más cosas de Keith Richards, pues confesó que tras la muerte de su padre mezcló sus cenizas con cocaína y se las fumó. Dijo, era un tipo divertido. Seguro que le hubiera gustado. Oye, que Mick Jagger era un economista que tenía la idea de trabajar en finanzas, en un banco. Y tuvo que elegir, oye, banco o blues. Su profesor de economía le dijo, si das la universidad por estas modas del rock and roll, te arrepentirás. Oye, oye, millonario, pura ironía. El logo de los Rolling, esa lengua burlona y roja. Bueno, fue creado en 1970 por John Spach, que solo cobró 50 libras, unos 350 euros. La inspiración no fue Mick Jagger, sino la diosa hindú Kali, que era el símbolo de poder y destrucción. Jagger algo que representara la rebeldía y la sexualidad de la banda, y vaya, vaya si lo consiguió. Como dijo, misión cumplida. Que Andy Warhol hizo una versión alternativa, pero los Stones prefirieron la de Pasche. En 2003, la reina Isabel II nombró Sir a Mick Jagger. Keith Richards comentó, no me rodillo ante nadie, ni aunque me ofrezcan un título. Más rarezas, bueno, Bill Wyman inventó un detector de metales y lo patentó. Mick Jagger fue el primer rockero en ser arrestado por drogas antes que Lennon o Richard. Y Keith Richards asegura que escucha voces y no solamente eso, sino que a veces incluso le responden. En 1977, Keith Richards tuvo que tocar para niños ciegos como parte de su sentencia por posesión de drogas. Oye, que la banda sabía lo que hizo, contrató a Los Ángeles del Infierno como seguridad. A pesar de la supuesta rivalidad entre los Beatles y los Stones, Lennon y McCartney hicieron coros en la canción Will of You de los Stones y ambas bandas colaboraron. En 2016 fueron la primera banda británica en dar un concierto gratuito en Cuba. Bueno, fue una pequeña
pequeño atisbo de los Rolling Stones. 63 años del origen de los Rolling Stones. Y ahí siguen dando guerra. ¿Qué mejores protagonistas para cerrar nuestra tercera temporada de Músicos del Recuerdo de esta banda británica que cambió el concepto del rock and roll? Los eternos Rolling Stone, aquí en Músicos del Recuerdo. Soy Alex Rodríguez y hasta la próxima temporada. Come on. Y recordar, por favor, da igual la música que os guste. Lo que sí os pido es que la música siempre os acompañe.

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0: 15 de junio de 2026. ¿Estáis viendo este muñequito? ¿Este muñequito aquí? ¿Aquí? Veis, veis, míralo bien. Este muñequito, en fin, después contaremos por qué está aquí. Y se lo debemos a la visita de un grupo de teatro del otro día. Nos ha dejado esto porque lo hacen ellos y piden su ayuda. Bueno, en fin, luego comentaremos algo de este simbólico y agradable y desde el corazón, este muñequito. Pero inmediatamente, en este 15 de junio, empezamos con, yo tengo que decir esta mañana, mis valientes. Es que son mis valientes. Es que el circo campeado al lado de ellos es nada. Ellos van a morir en la radio. Estoy convencido. Van a venir un poquito apurados cuando no pueda más y aquí va a morir. Sentido figurado, claro. Quiero decir que hacen todo lo posible, a pesar de los inconvenientes, en fin, que le afronta la vida, para estar en la radio. ¿A quién me refiero? Antonio, buenos días, Antonio.
1: Buenos días, Juan José y Esperanza.
0: Y amigo Mariano,
2: Buenos días, Juan
0: buenos
2: José y
0: días.
2: Esperanza, buenos días.
0: A ti no hay un que te quite la voz, ¿eh, Mariano? No.
2: Estoy ya más veces en los hospitales de aquí en mi casa. Pero en fin, ahí me están poniendo hierro por un tubo y sangre. Y la verdad que gracias a los profesionales, que cuando hace falta que estén, están.
0: Bueno,
2: a pesar
0: desde aquí,
2: de que están en huelga.
0: Desde aquí le damos las gracias, ¿verdad?
2: Digo.
0: A las personas que se dedican a que vivamos mejor, ¿no?
2: A salvar vida.
0: Eso es. Bueno, pues empezamos con Antonio. Antonio, ¿qué nos trae hoy? ¿Empezamos por tu asociación o...?
1: Varias cosas diversas, entre otras... ¿No se escucha el micro mío?
0: Sí, perfecto.
1: Que varias cosas diversas y para muestra un botón del servicio... Vamos a hablar de la asociación, vamos a hablar de las personas mayores. Y para decir que los ciudadanos, yo en primera persona, me considero engañadísima por el equipo de gobierno actual, aunque sea de mi partido, y vergüenza me da el comportamiento que están teniendo. Eso no es Izquierda Unida. Sino que recuerden a Julio y a Anita González, programa, programa y programa, y ya verán ellos lo lejos que están. Van a salto de pera, van haciendo las cosas, bueno, como sin conocimiento, porque no lo tienen y ya está. El pasado jueves estuve sacando, cuando salía de mi portal, en la Plaza Rafael Rey de Argüello, una fotografía a la papelera. Hay un par de papeleras. Y la estaba sacando la fotografía para que se vieran que de diferentes días el contenido de la papelera, a través de una bolsa azul, que ellos utilizan bolsas negras, se veía siempre porque no iba nadie a vaciarla. ¿Cómo puede pretender este ayuntamiento tener un pueblo limpio? Hay que enseñar a las personas que las cosas no se tiran al suelo. Para eso hay papelera y contenedores. Pero le pregunté a una trabajadora y le dije, mire, por favor, buenos días. Yo no le voy a usted decir nada contra usted, pero estoy viendo que está usted aquí trabajando, barriendo, limpiando, y usted entra aquí en la Plaza Rafael Rey de Argüello también, o ¿qué le han dicho? Dice, me han dicho Cerro Falón. Digo, muy bien, muy bien. Digo, y Cerro Falón, la avenida Cerro Falón, la acera con una de las primeras papeleras que están a 20 metros, pues yo veo muchos días, que no se vacía, ¿no? No lo encuentro normal. Yo el lunes vi a la radio, lo vi y sí, pero no poniendo ningún problema contra usted, una trabajadora. Que a lo mejor su jefe... Su gerente, las personas que tienen que decir cuál es vuestro recorrido de trabajo, a lo mejor no saben ni hacerlo. Pero bueno, no se preocupe usted, que yo voy a entrar y le voy a coger y le voy a mirar todo lo que usted me está indicando. Pues mire, yo se lo agradezco en el alma, Aunque yo no se lo digo para llamar a usted la atención ni en ningún momento de nada, ¿eh? Lo digo porque el próximo lunes voy a ir por la radio. Es que no se va a hacer una papelera. Si usted está en el Serra Faló y el adyacente de Serra Faló a 20 metros y a otro 20 más, hay dos papeleras y ustedes no entran aquí, ¿quién va a entrar aquí?
0: Claro.
1: Le digo una cosa, disculpe que le haya dicho esto, pero es solamente para que, hombre, que en este caso yo lo hice el lunes por radio y ya tomarán buena nota su encargado, que sé quién es, su gerente, que sé quién es, y que nos hemos tratado, pero esto es una vergüenza. Este ayuntamiento no tiene ni pie ni cabeza, ni todos los que están alrededor saben lo que es eso. Entonces lo digo tranquilamente para que tomen buena nota, ¿no? Y yo creo que con la máxima educación, sí, duro el comentario, pero con la máxima educación. Y voy a seguir con la misma educación diciendo, yo antes reciclaba. Llegó un 9 de mayo, dijo un cartel de la Policía Nacional que no se aparcara, que iban a cambiar contenedores. No solamente los contenedores no lo han cambiado, la gente deja la bolsa de la basura en la acera, porque el mecanismo que existe en los contenedores para con el pie pisarlo y levante la tapa están inutilizados, no están operativos. La gente no van a agarrar con sus manos la otra apertura que hay con una palanca de mano, porque está de, llamémosle, sucio, ¿no? Porque la palabra es de mierda, vamos. Están como para que no las toquen. Y por eso la gente deja las bolsas de basura en el suelo. Oiga, si los contenedores no están operativos, si las personas no pueden hacer buen uso de los contenedores, lo que a mí me gustaría es que subieran al ayuntamiento y se las dejan a ustedes en la puerta. Eso es lo que me gustaría a mí, lo que me pide el cuerpo. Y hablando de reciclaje, pues yo llevo ya, pues tranquilamente, más de un mes sin reciclar. Con lo que me gusta a mí reciclar. ¿Y reciclar para qué? Si Sanlúcar no tiene planta de reciclaje. El plástico, el cartón al cartón, bueno, una serie de contenidos.
2: El aceite.
1: Todo. Sí, yo a veces, para que el aceite no vaya a un lugar que pueda crear problemas, yo mismo me traslado al punto limpio para depositar los aceites, porque es la única forma de que también ese otro producto no ande por ahí. Bueno, ese residuo, no un producto, ya está usado, es un residuo. Pero bueno, que, oiga, ayuntamiento, póngase las pilas, hombre, y tenga más vergüenza política y moral, que es lo que necesitáis. Yo con esto ya le invito por la mañana a Juan José. Yo creo que ya he hecho un buen comentario con respecto al excelentísimo Ayuntamiento de Sanlúcar de Barrameda y a su equipo de gobierno. Bueno, quiero hablar de Mariano, te paso un poquito la palabra para que vayamos al tema.
2: Venga. Nada, Juan. Hoy, como siempre he empezado con el campo, que te voy a hablar también del campo, pero hoy nos tenemos que poner la camiseta de la selección española. Hoy debutamos ya en el Mundial. Y aquí mismo te voy a decir que somos campeones del mundo.
0: ¿Este año?
2: Este año vamos a ser campeones del mundo.
1: Ole.
2: Vamos a ser campeones del mundo porque tenemos la mejor selección que hay en el mundo. Y lo vamos a demostrar. Pero no solamente ponerse la camiseta. La camiseta hay que ponérsela los 365 días.
0: Ojo.
2: Los 365 días. Esa camiseta que es España. No solamente lo que dura el Mundial, sino que España se merece, a nivel político, que está totalmente destrozada, totalmente destrozada. Pero todos los partidos, tenemos que ser más sensatos y creer más en nuestro país. Por lo tanto, ponerse la camiseta, pero no olvidemos que cuando termine el Mundial la tenemos que tener puesta para usar, para lo que nos viene encima, para lo que nos viene encima. Estamos totalmente sin rumbo. Estamos en medio de la mar, en medio de la mar, Juan, al lado de la borda, y no sabemos si tiramos para adentro o tiramos para afuera.
0: No hay brújula.
2: No hay brújula. Pero eso es a nivel generalizado. Entonces, quiero decir que hoy vamos a estar con la selección hasta que dure el Mundial, pero con la camiseta puesta y la de adentro, que no nos olvidemos, que bastante nos queda por luchar. Entonces, eso con respecto a nuestra selección española. ¡Viva España! Y entonces, Juan, siempre empezar por el campo trae un cosechón, como ya lo vengo diciendo, un cosechón, sea el esfuerzo de los agricultores, los viñistas, los trabajadores, que cada vez hay menos en las viñas, pero en fin, traemos una buena cosecha. Lo malo de esto es que estamos mal pagados en el sentido que no están dando por la uva lo que tienen que dar y se está vendiendo a unos plazos muy largos. Y eso lo paga siempre el último de la fila. Con que en respecto sobre eso estamos bien. Bueno. Qué alegría me da, Juan, cuando voy a los mercados, que voy mucho, tanto a Colonia, a las cooperativas Virgen del Rocío, a Fusana, aquí en San Lucas, en Scipiona Rivera, Montalbán, y cuando vi tú esos mercados tan abarrotados, que están llenos de mercancía natural, de este casito, de rincón de Andalucía, Juan, qué poco valoramos el esfuerzo, Juan, que están haciendo mucho desde adentro y callado la boca, pero cuando tú ves esos mercados, Juan, tan ricos, con una riqueza de mercancía, pero sí que estamos dejando de lado a los que están haciendo ese gran poder, que son los migrantes. Aquí, en este rincón, Juan, en este rincón, no hay mano de obra para que esos mercados estén como están, gracias a esas personas que están sacrificados y están colaborando con los agricultores, Juan, para poder sacar esas cosechas. Bienvenido sea, porque ahí cuando te das cuenta tú que nosotros ya nuestras manos son insuficientes para coger de esta tierra tan rica que es en mercancía, y tiene que ser a través de estas personas migrantes que están en este país dando el callo, no como se suele decir generalmente. Esos son maleantes, esos son gente de mal vivir. Por Dios, tened cuidado con los comentarios que se hacen, que gracias a ellos estamos acudiendo a las necesidades de las producciones tan grandes que estamos teniendo en esta Andalucía. Entonces, bienvenido sea esa mano de obra, esas personas que lo están haciendo, que están haciendo país, Juan.
0: Perfecto. ¿Antonio?
1: Sí. Juan José, como te digo, yo sí he ido. Mira, me dice que no he ido porque mentiría. Yo esta semana, que acabé el sábado llevando entre, creo que fue el jueves o el viernes, y el sábado, como tengo en venta, ya le he vendido la casa de la parcela, pues allí tenía guardado cosas de que pertenecían a la abuela Remedio, que son absorbentes supernoche, que son unas

0: el jueves y el viernes y el sábado, que estuve allí. Un día si fue el jueves y otro día si fue el sábado. Bueno, en definitiva, no voy, pero también recuerdo que hay personas en contacto conmigo. Y una de las personas se puso en contacto conmigo para decir, Antonio, quiero informarte y si lo ves bien, no me importa que lo traslade por radio, cuando vaya a la emisora. Digo, no. ¿Qué te va a importar si esto lo hacemos a pecho descubierto? Claro. Aquí no lo ha escondido nadie.
1: Para nada.
0: Entonces, allí hay muchísima gente quejándose, Antonio, pero el problema de siempre, quejando, pero no llevando a cabo las correspondientes reclamaciones, denuncias que hicieran falta de hacer, por el tema de que están comiendo de pena. O sea, no solamente que no están ya bien tratados, sino que no están bien alimentados. Voy a poner una denuncia, pero no al centro, ni al ayuntamiento, no, al órgano correspondiente de las cuestiones de estas sociales. Digo, muy bien, te voy a dirigir directamente a la cabeza. Digo, ¿y no en San Lucas, a Cádiz? Dice, sí, a Cádiz, Antonio, a Cádiz. Porque a partir de ahí ya metí otra vez una denuncia que ponía que a las 11 de la mañana estaban desayunando. Digo, sí, es un tema que yo ya también lo tengo bien trillado. ¿Cómo coño se le pone a las mayores a las 11 de la mañana un desayuno y después a las 1 de la tarde me las quieren sentar a comer? No han dado tiempo ni a hacer ni la digestión. Pero claro, como no hay gente, esta cosa está pasando así. ¿Qué ocurre? Que me parece muy bien, muy bien, muy bien. Y cuenta siempre con el apoyo de mi asociación. Porque mi asociación está para escuchar y representar la voz de los mayores.
1: Además, con 2D.
0: Con 2D. La Asociación para la Defensa y los Derechos, o sea, los derechos y la dignidad de las personas mayores en las residencias. Además, entonces, cuenta también cómo yo, parte de esta directiva, de esta asociación, para que a la hora de apoyar con firma a los familiares, ponga un apartado que la firma esta corresponde a nombre, apellido y DNI, corresponde a un miembro de la directiva de ACDEMAR, con sede en Sevilla, esta asociación. Pues muy bien, Antonio, pues lo consultaré, lo miraré y lo agradezco. Quiero decir que esta persona ya va a llevar adelante, ya también lo ha hecho en otra ocasión, han tomado carta en el asunto la inspección y creo que han hecho que mejore un poquito. Quiero decir que aunque no entro a la residencia,
1: está informado.
0: Estoy informado. Y para mi desgracia, la sigue dirigiendo el mismo incompetente, que además de ser director del centro, es gerente de la empresa Emuremasa, la empresa municipal de la residencia de mayor en Sanlúcar. O sea que además este individuo es el gerente y el director del centro. Si hace poco tiempo ya escuchamos que ya había cruzado un comunicado por falta de presupuesto, el que lo quiera recordar, que lo recuerde.
1: Perdón por mi ignorancia, ¿Emuremasa no tiene un gerente aparte?
0: No. Cometen hasta el fallo.
1: ¿Tiene la misma persona?
0: Que la misma persona.
1: Dirige la empresa y dirige
0: el hospital. Dirige la empresa y dirige la residencia. O sea, los enchufe, los amigachos. De Víctor Mora, hay que decirlo, ahora sí, con nombre y apellido. Ahora ya no digo el portavoz del Partido Socialista, Obrero Español, no, ahora digo Víctor Mora. Para que se sepa quién es el responsable de meter a un director incompetente y, además, gerente de esta empresa, vale, en el sitio que la han metido. No, sí, la cosa por su nombre. Oiga, si estoy diciendo alguna mentira, lléveme a los juzgados, allí nos veremos. Que tengo una jana de verme con ustedes.
1: Incompetente de competencia.

0: ¿No?
1: Sí, incompetente de incompetencia.
0: De competencia, de no saber llevar las competencias.
1: Claro, no sabe dónde tiene los pies en la cabeza. Si cuando sucedió, y lamento mucho tener que repetirme en este aspecto, a cuando sucedió el desgraciado hecho de un abuso sexual, cogió y se quitó de en medio con una baja 5 meses y 1 mes de descanso, y ya después, por julio-agosto, volvió como que aquí no pasa nada.
0: ¿Qué dice la dirección política?
1: La dirección política son tan incompetentes como el director del centro, porque es que ahí están todos copillados por las mismas pinzas. O sea, ahí están todos cortados por el mismo patrón.
2: Digo,
1: no existe ni gobierno, no existe dirección, no existe gerente, no existe nada. Es un montón de incompetentes. Bueno, y lo digo así de claro. Y estoy a vuestra disposición, es decir, en el juzgado. Porque el impresentable de el responsable de los edificios públicos del ayuntamiento, un letrado que me reservo su nombre, a mí me amenazaba, me chillaba, me metía las manos por la cara, me metía su cara por mi cara. Lo que pasa es que aquella vez tuve la suerte de verla venir y había 3 mujeres, 3 personas más, que son mi testigo, son mi apoyo, para saber cómo se portó este individuo. Vale. Quería asustarme. Hombre, pero si ustedes no asustáis ni a un niño, ¿cómo voy a asustar a un hombre, de verdad? Entonces, estas son las personas con las que cuenta el ayuntamiento. Si no se puede con ella, pues vamos a asustarla, vamos a decirle que le vamos a meter una querella, que se va a quedar sin nada de lo que tiene.
0: Tu asociación tiene lo que denomina Dignitatis.
1: Dignitatis.
0: Que es un programa, ¿en qué consiste?
1: Sí, ese programa de Dignitatis es un programa muy bonito, que depende de la Diputación de Sevilla. Dignitatis, que creo que en latín es dignidad, efectivamente, es un programa gratuito de apoyo y acompañamiento a personas mayores que viven sin residencias.
0: Acércate al micrófono, Antonio.
1: Como digo, voy a repetir porque parece que me había alejado mucho del micrófono. Dignitatis es un programa gratuito de apoyo y acompañamiento a personas mayores que viven en residencias. Y control de mayores creado para detectar, prevenir y actuar ante situaciones de indignidad, que lo que está pasando, soledad, desatención o vulneración de derechos. Esto, Dignitatis, es un programa de la Diputación de Sevilla, al cual nosotros estamos acogidos,
0: vale,
1: la Asociación ACDEMAR, para poder llevar a cabo de las 300 y pico la provincia de Sevilla que tiene de residencia de mayores, pues podéis ir llegando poco a poco, porque esto es un elefante muy grande de comer, pero poco a poco vamos haciendo labores, que ya muchas residencias han abierto un acuerdo con ACDEMAR, la asociación ACDEMAR, para escuchar, como hemos dicho, escuchar, atender, buscar soluciones y hacer muchas cosas que necesitan los mayores, no solamente la residencia de San Lucas de Barrameda, que no es ninguna excepción. Vale. Todo funciona mal, mal, mal. Y para muestra, un botón, elconfidencial.com. Esto viene del Observatorio Estatal para la Dependencia, que cifra ya en 271.556 las personas que se encuentran en esta situación. Estamos hablando de una cantidad de más de 270.000 personas, de las cuales algunas se llegan a morir antes que les llegue las ayudas y las prestaciones. Es una cifra muy dura, muy dura, muy dura de pronunciar. Esperemos que la pueda pronunciar y no me cese las lágrimas. Pero En el primer trimestre del año 2026, enero, febrero y marzo, cerca de 9.000 personas fallecieron en la lista de espera de la dependencia. Esto supone una media de 100 personas al día. Esto es una información oficial. Los que haremos más grandes, y esta información es mucho más amplia de la que me he pronunciado.
0: Perfecto. Bueno.
1: Bien, yo creo que debería dejarle un poquito de paso a Mariano.
0: Quitar los teléfonos de al lado de los micrófonos, por favor, que interfiere el misterio de la radio.
1: Sí, que es verdad.
0: Mariano, tú habías comentado antes. Muy bien, Antonio, ahí está y queda, y que a ver si alguien escucha la radio y se pone las pilas, ¿no? Por lo menos tratar, y si realmente lo que tú estás diciendo no es correcto, pues que te llame o que comenten y ya está, ¿no?
1: Antes, Juan José, empecé a tratar, por desconocimiento, claro, empecé a tratar un tema local, que es el que conocía directamente. Sí. Pero es que ahora estamos hablando de un tema
0: que afecta
1: a Andalucía y a España entera.
0: De acuerdo. Mariano hablaba antes de que tenemos que sentirnos español y ser español durante 365 días.
2: Señor.
0: No solamente cuando juega la selección española.
2: Eso,
0: ¿no?
2: Es.
0: Y que la situación no está para tirar bollo o para comer bollo, ¿no? Respecto al tema del campo, Mariano, este año la vendimia, ¿cuándo más o menos se puede...?
2: La vendimia, cada año que pasa, cada luz pasa, desde luego se está adelantando, porque, cuando el producto está en las condiciones, pues en el campo no hace nada más que perder, y hay que cortarlo con más pronto mejor. Vamos a ver ya de muy poco tiempo que vamos a tener que cortar uva en julio, cuando en algunas vendimias pues se ha llegado a tener vendimia hasta en el mes de octubre corta de uva.
0: El otro día he recibido varias denuncias de ciudadanos que media botella de manzanilla en la feria, 8,5 euros, teniendo en cuenta de que en origen pues son 2,5 euros, ¿no?
2: Y en medio tampoco.
0: Los feriantes me da la argumentación de que de 2,5 euros a 8,5 hay un montón de impuestos e imposiciones económicas que no tienen más remedio que encarecerlo. ¿No?
2: Encarecerlo y...
0: Pero de 2,5 euros es manzanilla, pregunto,
2: no,
0: yo, y que nadie se enfade, ¿eh?
2: No, eso es manzanilla muy fina. Manzanilla muy fina.
0: Pero súper fina.
2: Pero manzanilla,
0: ¿no?
2: para tener nombre de manzanilla, Juan, ya lo he dicho aquí en estos micrófonos tan grandes que son. Como mínimo tiene que tener 2 años y medio metido en roble americano. Y ahí a partir nace el nombre de manzanilla fina.
0: Perfecto. Venga, ya te dejo a ti desarrollar.
2: Y entonces, Juan, qué pena me da a mí de las cosas que dice mi amigo Antonio, y defendiendo una cosa tan básica, tan necesaria, el cuidado de las personas mayores. Desde luego, cada vez los quiero más, porque yo me puedo ver en una residencia y cualquiera de esta mesa nos podemos ver. La vida da muchos cambios.
0: Pero espérate, a ver si hay sitio en la residencia, que no te creas tú que en la residencia se entra y ya está. Ya
2: vamos,
0: está,
2: tener un tío tan incompetente llevando la gestión de una residencia de mayores que no sea capaz de las cosas que han sucedido, de coger camino e irse, pues la verdad, los trabajadores que están actualmente allí,
0: Mariano,
2: estarán sufriendo tela marinera.
0: Pero yo siempre digo lo mismo. Los organigramas, las distintas vertientes que tiene una empresa municipal, la pone los señores que elegimos
2: democráticamente.
0: Miremos el punto de mira más alto, ¿sabes? Te digo, igual que una empresa, igual que tu empresa, ¿quién dirige la empresa? La gente.
2: Yo en 50 años son 7 gerentes, Juan. En 50 años me ha llevado de perro en la bodega al hueso.
0: Pone el funcionamiento, teniendo en cuenta que es una empresa pública y que es recién de mayores, tú tienes que poner al frente, entendiendo, a todas las variantes para que ello funcione bien, ¿no?
2: Claro, por supuesto.
0: Ya está.
2: Si usted es incapaz de no cambiar los pañales a una persona que le hace falta cambiar los pañales,
0: claro,
2: a la, por la mañana, al mediodía, para 11, vaya usted, amigo, ¿eh? Ponga usted al político como trapo, ¿eh? Y que yo estoy aquí para ayudarle a esas personas. Y me refiero a esos trabajadores que están todos los días, las 24 horas del día trabajando.
0: Pero tú ves,
2: con un señor tan incompetente.
0: ¿Tú ves políticamente el delegado del Servicio Social de Sanlúcar, políticamente?
2: Sí, sí, políticamente.
0: ¿Preparado?
2: No,
0: para
2: no,
0: llevar,
2: no, no, no, no. Aquí no están preparados. Ninguno. Pues ninguno. Ninguno, Juan. No, no, no, no. Esto es otra historia. Esto es otra historia. A nosotros nos están defendiendo, no democráticamente, ni no con la democracia.
0: Y eso, se dice muy fuerte. Mira, he escuchado a Antonio Pérez en la radio, Radio Esquina, ha dicho esto a residencia. Se viene aquí, o se llama Antonio, mire usted, lo que está diciendo usted
2: es, no mentira.
0: Es correcto, porque se hace de esta manera, se hace de otra manera, se hace de otra manera.
2: Pero aquí, Juan, nos vendemos por un café.
0: Eso sí, es verdad.
2: Por un simple café, Juan. Que te haga en la espalda y ya está vendido.
0: Ya está.
2: Juan, un simple café. ¿Cómo puede cambiar
0: por una foto,
2: una ideología que está defendiendo una cosa tan, tan fundamental como los mayores se venda por un café? Me cago en la madre. Qué poca dignidad, qué poca, que yo no sé. La verdad, no sé cómo esas personas son capaces de llegar a la hora de las votaciones y coja una carta y la S para votar. Yo no sé, de verdad. Esto, desde luego, tenemos que hacer tantas cosas que no vamos a probar, no vamos a probar para ir a la universidad. Y a los eso me remito.
0: Más cosas, amigo.
1: ¿Me permite un inciso?
0: Venga, si te lo permite, Mariano.
1: Un saludo a nuestro querido compañero, amigo y vecino Miguel.
0: El niño de Jerez.
1: El niño de Jerez. Que desde la entrada tenía muchas ganas de soltarlo.
0: Eso es. Y ahora nuestro apoyo. ¿Dónde se toma mejor café, Mariano?
2: En Casa Pozo. En Cali cada día me quieren el saguán. Ya me han puesto hasta los minutos que tengo que estar en una mesa. ¿Será? El cookie, el encargado.
1: Un abrazo, Miguel.
0: Venga.
2: Juan, también tengo que decir que con la visita de nuestro pontífice, señor el Papa, desde luego ha dejado una frase para saltarse llorar. ¿Cómo que no tiene carne de identidad los humanos? ¿Cómo están los cementerios lleno de lápidas sin nombre? ¿Cómo están los océanos llenos de cadáveres? ¿Qué cosa, qué barbarie más grande, me de mi alma? Ahí donde nosotros tenemos que reflejarnos. Y porque un hombre coja con 50 un cayuco y se vaya buscando un mundo mejor, huyendo de la guerra, huyendo de las barbaries que hace el empirismo y las cosas, y que aquí alguno todavía piensa que esa gente viene a comer lo que nosotros tenemos. No tan equivocado, no tan equivocado. Mañana nos podemos ver nosotros en un cayuco con rumbo a no sé dónde.
0: Ya estamos.
2: Hay que protegerlo, hay que ayudarle y repartir. No es que nos vayamos a quedar sin paracetamol ni nolotí, Juan. Lo que no podemos soportar que haya ese maltrato a nivel mundial. Desde luego, ahí le doy la enhorabuena al Papa con algunos comentarios que ha hecho, que ha dejado alguna cosita por hacer. Pero sí, que lo que dio el anterior Papa lo ha ido ahí a la Canaria y lo ha dejado muy claro. Por favor, seamos más respetuosos con esas personas.
1: Y más humanos.
2: Y más humanos. Eso es fundamental. Como no seamos capaces de liberarnos de ese egoísmo, esa cosa, pensar en que nos vamos a quejar, como el que dice, este se va a comer el hospital. Quillo, ¿qué está hablando, Quillo? ¿Qué está hablando? Si la sanidad debe ser gratis para todo el mundo, no que en algunos países. Y usted trae carnet, tarjeta de crédito, y si no tiene tarjeta de crédito, tú no entras al hospital. ¿Qué cosa más grande, Juan? Yo no quiero ver gente en las escalerías de los hospitales por no tener una tarjeta de crédito y que se están muriendo, Juan. Eso es barbarie. Esas son cosas que yo no sé cómo un ser humano piensa en eso. No piensa que se puede volver la tortilla para detrás y que mañana estemos nosotros en esa escalinata pidiendo auxilio. Pues tenemos que recapacitar todo el mundo, y seamos más humanos con respecto a lo que ha dicho el Papa. Y ahí dejo lo que es el Papa y la Iglesia. Pero en fin, por lo menos dice cosas que son verdaderamente reales y lo que estamos sucediendo en algunas cosas en este país. Hay que, menos mal que hay un presidente que está en contra de esa barbarie. Por lo menos, si hace cosas buenas, lo está manifestando en esos temas.
1: Mariano, te quiero recordar que nosotros hemos sido inmigrantes, tanto externo como interno, que lo seguimos siendo, porque muchísima gente preparada en España hoy no tiene futuro en España y están marchando fuera de España. Seguimos siendo inmigrantes, así que el que no se haya enterado, que tome nota.
0: Más cosas, Mariano.
2: Vamos, Juan. ¿Tú sabes cuánto vale el metro cuadrado de coste de una vivienda?
0: ¿En Sanlúcar?
2: En Sanlúcar,
0: en donde Jerez, sea.
2: En Estepona, en Madrid, en Barcelona.
0: Pues yo diría que no tiene un precio establecido. El precio varía en función de la demanda que quiera.
2: No, lo que te lo cuesta a ti como constructor. Sí. Que yo.
0: Ah, bien, bien. El coste.
2: El coste de ponerte a ti un bloque con 30 viviendas, las 30 viviendas terminadas.
0: Vale. Con los beneficios industriales.
2: No, no. Lo que te cuesta a ti como promotor y como.
0: Sí, los gastos de construir la vivienda.
2: Exactamente.
0: Con licencia, urbanización.
2: Organización,
0: lo mete todo. Esta vivienda vale tanto dinero.
2: ¿Cuánto me va a llevar por hacerme las 30 viviendas?
0: Ah, bien, bien, bien, bien.
2: ¿Lo está entendiendo?
0: Teniendo en cuenta que hay que comprar suelo, hacer la urbanización y todo eso.
2: No.
0: Solamente la vivienda.
2: Solamente el poner los ladrillos, vestirlo y poner termo, Juan.
0: Ahí no ponemos el suelo.
2: No, ahí no ponemos el suelo, ni ponemos nada,
0: Juan. La construcción propiamente.
2: Exactamente.
0: Vale,
2: te dé a ti, Juan, como constructor, como destajista.
0: Sí, sí,
2: como
0: que yo.
2: Autónomo.
0: Oye, yo voy a construir la. Voy a construir
2: las
0: 34
2: viviendas.
0: Vale.
2: ¿Tú sabes cuánto cuesta eso?
0: Venga, dime.
2: 80.000 euros.
0: El metro.
2: El que yo te haga un piso para que lo entiendas que no estás cruzando. Eso. Ahora, aparte los impuestos, a lo que tú venías diciéndome.
0: Claro.
2: Aparte los impuestos.
0: La licencia, el personal.
2: La compra del suelo.
0: Los gastos de urbanización,
2: el que tú hayas cedido al ayuntamiento lo que le
0: la
2: corresponde.
0: La parte proporcional de lo que le corresponde,
2: lo que
0: sí,
2: le
0: corresponde
2: del
0: suelo. Claro. Del
2: suelo. Juan, eso no llega ni a 150.000 euros. ¿Cómo somos capaces de que los pobres otra vez se estén empeñando en comprar vivienda, Juan, en el orden de 250 a 500.000 euros?
0: Sí, señor. Bueno, eso es el que le dé el préstamo, Mariano.
2: ¿Cómo estamos? Exactamente.
0: El que le dé el préstamo, ¿eh?
2: ¿Cómo estamos permitiendo otra vez esa barbarie cuando en este país y en cualquier rincón hay mucha vivienda todavía por poder venderse? ¿Cómo estamos permitiendo otra vez ese costo en esa vivienda cuando un trabajador, Juan, el dinero que gana no llega a final de mes? Que haga una recapacitación todo aquel que vaya a hacer comprar una vivienda. Hijo, ten cuidado con lo que se firma en las notarías y cuando haces un contrato de compra y venta, porque aquí el que más y el que menos te pega una puñalada que te llega hasta donde no sé de dónde. Hijo, ten cuidado que tú no vas a vender tu vida, toda tu vida, después que están explotando, con un salario muy bajo, porque eso está muy generalizado, que tiene que estar 10 horas para ganar a final de mes 1.300. ¿Cómo se mete en una hipoteca de 1.000 euros al mes, Juan? Estamos siendo la vida cada vez más difícil. No nos paramos a pensar. No nos paramos a pensar. A esos políticos hay que exigirle, ¿eh? Y exigirle más de lo que ellos se creen. Aquí, Juan, de verdad, me harto llorar cuando veo esos letreros tan grandes. Aproximadamente lo que ya están vendiendo es Pladú, ¿eh? Que va a colocar un termo en el piso y al otro día llega tú al piso y está el termo caído en el suelo. ¿Eh? Juan, te están haciendo barbarie. Y aquí en San Lucas, y aquí nadie dice nada.
0: ¿Y entonces qué?
2: ¿Entonces qué? ¿Que por qué voy a condenar yo a mi nieto, a mis hijos, a condenarlo ya de por vida, coño? ¿Eh? Es que, de verdad, es que no somos listos. Es que, ¿cómo votamos a la irracionalidad? ¿Cómo votamos a los que siempre nos están explotando y se están poniendo ricos,
0: Mariano,
2: en un cuarto de hora?
0: Aquí de la vivienda no se escapa a nadie. Ninguno quiere solucionar el tema de la vivienda.
2: Nada. Un tema tan importante
0: ahí no se escapa.
2: Como la vivienda.
0: Uno tendrá un criterio,
2: para todo el mundo,
0: uno tendrá criterio más explotador, menos explotador, pero el tema de la vivienda no la quiere arreglar. Porque se puede arreglar.
2: Se puede arreglar.
0: Ya está.
2: Pero,
0: no quieren, porque la vivienda es algo político que entre uno u otro se le echa en cara, que si esto y lo otro, pero al final no se pone las bases para arreglarlo.
2: ¿Cómo puede pagar un trabajador 800 euros de alquiler?
0: Pues ya está, no lo sabe todo el mundo.
2: ¿800 euros de alquiler?
0: No lo sabe, no lo sabe.
2: Vamos a ver, que yo entiendo que el que tenga un piso de más, que no lo utilice como vivienda habitual, que lo tiene para hacer negocio.
0: Pero Mariano, vale, yo te he dicho un montón de veces.
2: Pero yo no te puedo pagar, tío, 600 euros.
0: Yo te he dicho un montón de veces. A nivel local, ¿qué se puede hacer para evitar y tener vivienda?
2: Primero hacer un plan general.
0: Una línea de actuación, ¿no?
2: Exactamente.
0: Construcción, si hay que construir la que hay que construir. Eso pero es. Rehabilitar, expropiar, hay que ir trabajando en ese aspecto, ¿cierto?
2: Cierto.
0: Pues ya está, ¿y qué hacemos? Luego a nivel autonómico y a nivel nacional. Dime tú. Aparte de los verbos constantes de la vivienda y echarse uno la culpa al otro, las medidas que se han tomado reales.
2: Nada. Aquí hicimos una fotografía cuando compramos un camión para la limpieza pública.
0: Pues ya está.
2: Y echamos la foto.
0: Pues ya está.
2: Y eso que se lo haga otro mes, que lo haga otro mes. Pero que tengamos un proyecto de ciudad, un proyecto que bastante cosas tenemos grave que arreglar. Y nada, aquí no aprendemos. Aquí nada.
0: Mariano, de silla, PP4, PP3, todos son los planes parciales que se desarrollaron con acceso a la vivienda a las distintas categorías y la accesibilidad de la gente, ¿o no? ¿Cierto o no?
2: Cierto.
0: Pero hay que sentarse a trabajar, ¿no?
2: Que se mire la gente en la dejecilla, que era donde había nada más que todo, y es la mejor humanización que hay en salud. Aprender esas cosas, que es lo que engrandece un pueblo.
0: Los que viven en esta zona son personas asequibles, trabajadores, con accesibilidad a la vivienda, ¿cierto o no?
2: Cierto.
0: Pues ya está. Pero hay que sentarse a trabajarlo.
2: A trabajarlo.
0: Ya está.
2: Sí, señor.
0: Sí, señor. Y la Junta de Andalucía con subvenciones de protección de obra en rehabilitación, en expropiación y a nivel nacional, en vez de tanto hablar, protecciones, dinero, Europa y obligaciones. Mire usted, aquí hay esto. Usted lo que hay bien, a ponerse las pilas. Verá cómo se arregla, hombre.
2: Joder, que sí se arregla.
0: Pues ya está. Pero,
2: no es largo el día, 24 horas.
0: Hablan todo de vivienda, pero yo no veo que se pongan una mesa realmente para solucionar la vivienda.
2: No. Aquí está, cállate la boca, métete en el cuarto, que espera cobrar a final de mes.
0: Ya está.
2: Ya está. Y no te levantes, no ponga el pie por delante, pisa, quédate ahí. Y entonces, mal no va. Mal. ¿Sabes? Yo no lo voy a ver, pero mis nietos y los nietos de todo generalizado lo van a tener muy mal con estas políticas tan nefastas, tan dejadez de hacer sus funciones. Como político, yo lo veo esto, que no, Juan, que no. Y ya hoy, con esto me voy a terminar hoy, Hoy
0: te veo mejor que ayer, ¿eh?
2: Mejor que ayer, ¿no?
0: Sí. Pues, está cogiendo fuerza todo otra vez, ¿no?
2: Estoy muy cansado, Juan.
0: Sí, ¿no?
2: Estoy muy cansado. Me levanto por la mañana muy cansado. Sí. A veces la internista da con lo que tengo.
0: ¿Todavía no te han dicho el diagnóstico?
2: No, hasta el jueves.
0: Hasta el jueves. Vale, vale. Oye, antes que te vaya, habla de la selección, pero del Betis no ha hablado nada, ¿no? Del Betis sabemos algo.
2: El Betis está en Champions One. El problema que tiene es que tiene que meter primero antes. Que tiene que meter para pagar las chapas antes del 30 de junio.
0: No, pero usted está ahí. Ahora que un cellista aquí, vamos a disputar. Usted está ahí, rey. Su vecino lo está pasando mal, ¿eh?
2: Yo no quiero que lo pase mal, no. Mi vecino tiene que estar al lado del Betis y el Betis al lado de mí.
0: Ah, bien, bien. ¿Has cambiado tú de criterio?
2: No, ha cambiado. Que Sevilla es así. Wow.
0: Yo estoy convencido de que el Betis necesita al Sevilla y el Sevilla necesita al
2: Claro, ¿te acuerdas, claro, sí.
0: ¿Eh? Y porque... ¿no?
2: Así. Pero me gusta siempre que el Betis esté por antes de Sevilla.
0: Bueno, pues Antonio, muchas gracias por tu presencia.
1: A ustedes, Juan.
0: Mi Dios valiente.
1: A ustedes, Juan José, por poder darnos voz en esta pequeña, gran emisora, Radio Esquina,
0: la
1: y
0: luz.
1: Al que le pese, que se fastidie.
0: Bueno, bueno, si no, que mude la piel, como los cangrejos. O el peseo.
2: Hasta el lunes que viene, Juan.
0: Hasta el lunes, adiós. Adiós.

0: 15 de junio de 2026 y continuamos en esta programación en las mañanas de Radio Esquina, La Luz y la Voz de Sanlúcar. Bueno, con frecuencia viene a Radio Esquina, establecido cada 15 días, y aquí lo tenemos. Juan Antonio Ruiz Giraldo.
1: Buenos días.
0: Buenos días. ¿Cómo estamos?
1: Pues
0: eso,
1: bien.
0: Eso de Giraldo, tu madre, con, si me permite la pregunta, ¿de dónde era?
1: Marchena. ¿Conoce? Marchena. Es un pueblecito de la campiña sevillana. Y tanto mi padre como mi madre eran de allí, de Marchena.
0: Vale, vale.
1: Entonces es un apellido que allí hay algún clan familiar que lo tiene, pero es curioso porque me he encontrado aquí en Sanlúcar también hay una rama que no tiene nada que ver
0: con la
1: aquel
0: tuya.
1: Origen.
0: Sí, es verdad, por eso te lo pregunto.
1: Porque llegó un día a una tintorería, una lavandería que hay al lado del hotel Guadalquivir, y cuando ve a la mujer el apellido... Anda, tú eres primo mío o algo, ¿no? Eso puede ir algo a los dos. Y siempre tengo que decir, cuando me preguntan el nombre y apellido, como Giraldo, pero como la Giralda, pero con O.
0: Ah, bien.
1: Porque te ponen Giralde.
0: Giraldez. Es que Giraldez es también otro apellido muy,
1: sí, sí,
0: muy extendido. Bueno, pues aparte de esta curiosidad, dos temas nos trae. No uno, dos. Dos.
1: Y hasta
0: en fin,
1: tres.
0: ¿Eh? Hasta tres, todo lo que tú quieras.
1: Hablaremos también del tren un poquitín.
0: Con lo que tú quieras. De media hora, 35 minutos, que tú lo puedes utilizar como te da la gana. Entre ellas, las contradicciones de la visita del Papa, según tu versión, y la propuesta de la Real Sociedad de Carrera de Caballos respecto a unas instalaciones.
1: La urbanización que pretende hacer.
0: Tú y la palabra,
1: bueno,
0: amigo.
1: Yo me estaba intentando imaginar... si visita, en vez de la visita del Papa, hubiese sido del Ayatolá Jamenei, ¿cómo hubiese reaccionado nuestros políticos? ¿Hubiesen aceptado que en el Parlamento un Estado teocrático, el jefe de un Estado teocrático...
0: Donde una de las contradicciones, ¿no?
1: Sí, donde no hay democracia, donde no hay derechos humanos, la mujer no tiene derechos, y así podríamos seguir sumando cosas... viene a hablarle a los representantes del pueblo español de cómo qué es lo que hay que hacer, ¿no? En la vida, que si el aborto sí, el aborto no, los inmigrantes sí, no sé. Es que me resulta muy curioso que en los medios de prensa, de televisión, etcétera, cuando se habla de Irán, se habla del régimen de los ayatolás, ¿no? Es una forma, digamos, de despreciar al régimen político. Y entonces, ¿el régimen del Vaticano cómo lo llamaríamos? El régimen de los cardenales, ¿no? Sería. Porque allí no hay un poder civil democrático. Entonces, es una primera contradicción. Es decir, un Estado democrático, constitucional...
0: Que vaya el Papa al Parlamento.
1: Con plenos derechos, con reconocimiento de los derechos humanos, de la Carta Social Europea, etcétera, etcétera. Le da esa relevancia que se ha dado, que incluso se le invita a hablar, a que nos dé un sermón en el Parlamento del Estado. Y todo lo que yo voy a plantear aquí, como siempre, no lo hago desde la perspectiva de la fe. Una cosa es la fe, la creencia que tenga cada cual, a la que tiene derecho tanto a sentirla como a manifestarla, y otra cosa es la política, un Estado que va el jefe de un Estado donde no hay derechos humanos y no hay democracia, viene a hablarle a los representantes de un Estado constitucional, democrático, de X cosas. Una contradicción relacionada con esto tiene que ver con cómo cada cual de los que ha escuchado lo que ha dicho
0: interpreta el mensaje.
1: Lo interpreta, ¿no? Para unos solo ha existido casi el hablar del aborto y de la eutanasia. Para otros solo ha existido casi el que ha hablado de inmigración, de los derechos de inmigración. Y yo no puedo evitar sentirme satisfecho con el hecho de que le diga a una parte de la sociedad española que ahora utiliza políticamente, no porque crean en eso, básicamente yo creo que es por el uso político, el rendimiento político que tiene, el decir que los problemas que tiene España es porque se llevan todos los que vienen de fuera, se llevan los servicios públicos, ¿no? Por eso, para la derecha es muy bueno porque ha dicho X cosas, para la izquierda es muy bueno porque ha dicho X cosas. Pero la contradicción fundamental es cómo me habla, con qué autoridad me habla alguien, porque es que al fin y al cabo está representando un Estado, no siquiera representa una fe, porque viene como jefe de un Estado. Bueno, tú sabes que España tiene como Estado firmado un acuerdo con el Estado Vaticano, es el concordato. El concordato es, digamos, como un tratado de relaciones, pero muy peculiar, porque no habla de cuál es la relación entre Estados, sino de desde la firma, desde el jefe del Estado, bueno, un Estado extranjero, se dice cómo va a ser las relaciones de sus seguidores en España con el resto del Estado. Es muy curioso, es un tipo de tratado muy, muy peculiar. Es como si le dijéramos a los americanos que tienen la base de Rota que les damos la prerrogativa de decirnos cómo tenemos que comportarnos la gente de la comarca de la costa noroeste, ¿no? Porque ellos tienen aquí una base y por lo tanto tienen derecho. Aquí las bases son cada una de las parroquias probablemente, ¿no? Por hacer una cierta comparación. En el concordato, el que se firmó en 1851 para que el Vaticano apoyara a Isabel II frente a Carlos el aspirante, el que dio lugar al carlismo a mediados del siglo XIX, se le daba todas las prerrogativas en el campo de la educación, en el campo de los recursos financieros, etcétera, etcétera, etcétera. Sería muy largo contar. A la Iglesia, cuando la República, la Segunda República Española intenta controlar esa situación y decir España es un Estado laico, ninguna confesión puede tener privilegios sobre otro, intenta reducir eso, pero en el momento que el bando franquista gana la guerra, intenta que el Vaticano vuelva a firmar una actualización del concordato. Se resiste porque España estaba castigada en el marco internacional, porque había sido el único Estado fascista que había pervivido de la Segunda Guerra Mundial. Pero cuando los Estados Unidos en el 53 dicen, bueno, este ya van a empezar a ser amigos nuestros porque son anticomunistas. Entonces el Vaticano da el paso también y firma una actualización del concordato, que se actualiza en el 76 y en el 79 ya aprobada la Constitución, la nueva Constitución. Pero ese concordato, y en esta visita del Papa, nadie lo ha cuestionado, que es lo que me parece una gran contradicción. Todos aplaudir, millones de personas en la calle aplaudiendo.
0: Incluso el Parlamento, ¿no?
1: Entonces, digo, lo primero que te he dicho es que el Parlamento el primero. Pero nadie, ningún partido representado en el Parlamento, ha dicho, bueno, ¿y qué pasa con el concordato? El concordato permite que le paguemos 550 millones a profesores en la escuela concertada, que era una excepcionalidad que había en la transición para cubrir el déficit de plazas escolares, pero que se ha instituido de manera que en pueblos como Sanlúcar casi la mitad de los colegios de primaria son privados concertados religiosos. Y eso no, nadie lo cuestiona. Nadie cuestiona que se haga educación en la fe fuera de la instalación religiosa y pagada por todos nosotros, porque nosotros pagamos a los profesores, tanto en la escuela privada concertada como en la escuela pública, los profesores de religión los pagamos nosotros. ¿No sería razonable que los domingos por la mañana o el día que sea que se pongan de acuerdo, los padres que quieran que sus hijos tengan una educación religiosa vayan a la parroquia y allí se dé la formación religiosa? Pero pagada por todos nosotros los que no tenemos esa fe también. No tiene sentido, ¿no? Es una contradicción que no se ha puesto de manifiesto en esta visita papal. El otro día, no sé, habrás visto la noticia, la Junta de Andalucía firma con los obispos un acuerdo por el que la Junta, es decir, el Estado, va a pagar 117 capellanes en los hospitales. Se supone que la función de ese capellán es consolar en la enfermedad, la extrema unción, este tipo de cosas que forman parte de su opción personal. Pues les vamos a pagar alrededor de 1,5 millones de euros mientras no conseguimos que haya dermatólogos, mientras no conseguimos que haya pediatras, mientras que las citas de primaria se alargan alrededor de 2 semanas en la mayoría de los casos, etcétera, etcétera. ¿Pero qué es esto?
0: Está en valoración. Explícame tú que has planteado las contradicciones. ¿Cómo es posible que en el mismo Parlamento, ¿no?, hay opciones políticas que se pelean o debaten sobre temas que los diferencia mucho? Sin embargo, viene el Papa, que hay temas que lo diferencia mucho con representantes del Parlamento y, sin embargo, ahí no se cuestiona. La otra es, sin entrar en valoraciones, como un país, en teoría, confesional, separa todo el procedimiento institucional, separa todo el país, por el reciba, por una persona que venga aquí, o lógicamente, pero que se pone todo el país.
1: Sea arriba. Madrid ha sido imposible, por la gente que yo he escuchado, eso, imposible moverse.
0: Entonces digo yo, ¿qué porcentaje de hipocresía existe en todo esto?
1: Se sale del techo del local vuestro, ese, el porcentaje de hipocresía.
0: Pues entonces,
1: si eso fuera el 100%, rompía el techo.
0: Entonces, ¿a qué estás jugando?
1: Es igual que a veces hemos criticado aquí que alguien que se decía laica y laicista, pues vaya a la misa de Romero, vaya a la misa de presentación de la Semana Santa, porque creen que eso les va a servir para tener más votos o para tener los votos de aquellos que se declaran
0: Entonces no cuestione nada de lo que está pasando, lo que diferencie, porque si todo el mundo vamos a pescar el mismo río, claro, al final.
1: Claro, por eso, ¿quién se tiene que distinguir? Yo, por ejemplo, me ha parecido muy correcta la actitud que ha tenido Podemos o el BNG, que han dicho: nosotros no asistimos, no con nuestra presencia, no le damos carta de naturaleza a que este señor venga a decirnos qué es lo que tenemos,
0: claro,
1: que hacer.
0: Es una opción, es respetable.
1: Ellos lo han criticado y han dicho: nosotros no asistimos y no lo apoyamos. Y así pienso que tiene que comportarse cualquier grupo político, que su opción es laicidad del Estado, respeto a cualquier confesión. Porque esto ya no se trata de ir contra la religión. Se trata de ir contra que una religión o una confesión intente desde las estructuras del Estado controlarnos. Esa es la clave. ¿Cómo es posible? Porque el concordato mismo permite las exenciones fiscales. ¿Cómo es posible que haya una entidad en este Estado que no paga IBI? Son miles de millones los que se valora la exención fiscal que tiene la Iglesia. Pero hasta el punto de decir, bueno, es que los templos o algún espacio, como le pasa a sindicatos o a otras entidades, que se les beneficia con pagar menos impuestos por el fin social que cumplen. Pero un parking que está en los terrenos de una determinada congregación, los jesuitas en Sevilla, el parking de Portaceli, no paga impuestos porque es de los jesuitas. ¿Y cuánto te cobran una entrada para un monumento que está usurpado, como por ejemplo la mezquita de Córdoba, que en su día fue usurpado y ahora para visitarla tienes la obligación de pagar una donación? Porque si tú pides el ticket dice que es donación. Y tú le dices, bueno, pues deme para poder declarar como donación, deme. No, eso no se puede hacer. Salen todas las noches talegas y talegas, bolsas de plástico llenas de billetes, que no se declara porque no tienen obligación a declararlo. Es dinero negro. Esto lo permite el concordato. Lo de los 117 capellanes, los maestros, los profesores. Y la cosa más graciosa que te puede echar a la cara. Tú tienes tu confesión, su funcionamiento interno. Tienes, paga cura, paga mantenimiento de sus instalaciones, paga X. Y resulta que el Estado es su recaudador. ¿Cómo puede ser? Que yo, Estado, recaudo el dinero para dártelo a ti. Recaudalo tú en la misa de los domingos. Ponte de acuerdo tú con tus feligreses o con tus seguidores para que paguen el funcionamiento de tu actividad. ¿Por qué tenemos que ser todos los que paguemos la recaudación? ¿Y en función de qué? en función de que hay una estadística que dice que hay tantos bautizados, cuando las estadísticas a su vez dicen que menos del 35% de la población será creyente y practicante, aunque el 50% se declara culturalmente, digamos, creyente, porque en eso nos hemos
0: ¿Te ha parecido bien la visita del Papa a España?
1: No, claro que no, me ha parecido bien, porque él ha, digamos, acariciado los oídos que querían escuchar una serie de cosas, probablemente como persona, en algunos aspectos podríamos llamarlo progresista, en otros aspectos es muy conservador, pero el Estado tendría que haber facilitado en todo caso. Si usted quiere visitar no sé cuánto, hay medidas de seguridad, ok, pero organizarle concentraciones masivas, paralizar ciudades para que él pueda dar su mensaje, me parece que no es correcto en un Estado aconfesional.
0: Bueno, ¿ha sido positivo la visita de España, de Papa a España, segundo?
1: Si hubiese significado, y no lo sabemos, que se profundice en una mentalidad pro derechos humanos de todos los seres humanos, podría haber sido una aportación interesante. Eso ya lo veremos. Pero es lo único que me parece que puede valorarse positivamente.
0: ¿Han utilizado muchos políticos la imagen del Papa?
1: Todos. Bueno, todos no. Siempre hay alguna excepción y la hemos nombrado antes en este caso en particular. Porque creen que eso les beneficia en el voto, en su clientelismo electoral. Y bueno, allí en la primera imagen estaba el rey, la familia del rey, la madre del rey, que rápidamente...
0: Oye, el otro día había una crítica de la CER muy fuerte, y sabemos la cadena CER, la editorial que tiene...
1: Y que va a tener todo el más todavía.
0: La editorial que tiene una crítica diciéndole, bueno, echándole en cara al gobierno central la disposición de los medios de comunicación público para el evento.
1: Todo, ¿no?, el tiempo. Es decir, era difícil conectar con la 1 o con la 2 y no tener la visita del Papa delante todo el tiempo.
0: Sí. ¿Cómo? ¿Y eso qué le acaban de hacer?
1: Yo considero que, dado que el de los dineros que se recaudan, que recaudamos con los recursos públicos, sí, para la Iglesia, que se van el 75% para COPE, para Radio María, para ese tipo de...
0: La cadena SER también.
1: Pues que lo hagan ahí. Y la cadena SER, como la 1, tendrán que dar noticias. Claro. Yo digo, es un evento importante, se darán noticias. Pero que nos retransmitan las misas. Pues tiene sentido un Estado confesional, ¿no?
0: Bueno, Juan Antonio Ruiz, ahí está tu opinión. En la segunda...
1: Perdona, me gustaría que quien tenga una... Me gustaría escuchar quien tiene una visión distinta. Insisto, no se trata de ir en contra de la creencia de cada cual y de sus prácticas religiosas, sino de que el Estado sea cooptado por ellas. Ese es el problema.
0: Bien. El segundo apartado que tú nos traes hoy era... ¿Quiere hablar un poco sobre el proyecto?
1: Como
0: que
1: es
0: tiene...
1: un asunto un poco de actualidad, ¿no?
0: Sí, sí.
1: Porque Ecologistas de Nación, del que yo formo parte, como un socio, no tengo ninguna responsabilidad concreta, ha presentado alegaciones y también adelante ha presentado alegaciones.
0: Hoy viene un parlamentario aquí, ¿no?
1: ¿De adelante?
0: ¿De adelante o...?
1: Yo no tengo noticias.
0: ¿De adelante, no? ¿De adelante o de otra línea?
1: No lo sé, pero...
0: No lo sé.
1: De adelante me sorprendería porque me habría enterado.
0: Sí, ya, adelante, creo. Pero no, de otra opción, a una rueda de prensa o algo, a... No sé, pero entonces lo he leído yo mal, seguramente. No sé... Mejor la he leído yo mal.
1: Que, porque bueno, tenemos un grupito, sí, varios, sí, grupitos, uno de ellos de organización. ¿No?
0: Seguramente lo he leído yo mal.
1: Que la Sociedad de Carrera de Caballo, tú sabes, tiene un proyecto de urbanizar, aunque dice que luego se quedaría entre medio metro debajo de la arena durante el año, mientras no se celebra el evento de Gras. Pero son...
0: Estamos esperando al presidente para que nos explique el proyecto.
1: Miles de toneladas de hormigón, miles de metros de canalizaciones, de pocetas, etcétera, no para las carreras, sino para la infraestructura necesaria para la fiesta de los palcos, porque las carreras no necesitan nada de eso. La peculiaridad de las carreras de caballo en Sanlúcar es que es en un medio natural, sin alteración del medio natural, se hacen unas carreras. No hace falta un hipódromo, no hace falta una instalación permanente. ¿Qué ocurre? Que con el tiempo y sobre todo con esa turistificación creciente que sufrimos, está adquiriendo más importancia las fiestas post-carrera, las fiestas de los palcos, que las propias carreras de caballos. Es decir, montar la grada para ver la finalización de las carreras no tiene, se monta y se desmonta, se hace así todos los años. Pero ahora, parece ser por sostenibilidad económica, según dice la memoria, es preferible hacer una infraestructura permanente que puede estar afectada por las consecuencias del cambio climático, que afectará a toda la zona, que es una de las pocas zonas, digamos, con cierta renaturalización que tiene la playa de Sanlúcar, donde el paseo marítimo se acaba unos metros antes, por lo menos ese espacio queda libre del impacto de vehículos, etcétera. Pues ahora se quiere urbanizar como si fuese una barriadita, porque la infraestructura que se quiere montar es prácticamente la infraestructura que montaríamos en una barriada de chalets. Entonces, la propuesta que se hace desde Ecologistas de Nación y desde adelante es la fiesta de los palcos a la instalación que ya tienen en las piletas. ¿Por qué afectar ambientalmente ese espacio cuando precisamente la esencia de las carreras de caballo es que son realizadas en un medio natural sin afectación de ese medio? Entonces yo creo que tiene que haber una reflexión por la sociedad de carreras de caballo.
0: Está llamado, no te preocupes. Bueno, estas alegaciones que se ha presentado por Ecologista Nación, como digo, pues estamos esperando que ya hace 3 años comentó el presidente de la Real Sociedad de Carrera de Caballo el proyecto de las instalaciones de saneamiento. Estamos esperando que venga, que nos ponga el proyecto y ya luego pues hacer referencia también a Ecologista Nación.
1: Sí, y supongo que los compañeros vendrán y darán explicación.
0: Preferimos que venga primero a Rafael y que diga en qué consiste el proyecto, por qué se hace el proyecto, o mejor, tiene una exigencia amén económica, también medioambientales, ¿no? Porque le pedirán también algunos requisitos para esa actividad.
1: Sí, ahí el problema que yo veo es que voy a enlazarlo con algo que dijo Mariano antes de que se fuera. Quien tiene que dar la autorización es el Gobierno de la Junta de Andalucía.
0: Tiene la competencia en costa.
1: Tiene la competencia delegada en hacer esta autorización. Y me temo que la influencia o el trabajo de lobby, de grupo de presión, en la Junta sea muy sensible a Garat y al grupo de presión que se pone. Perdón.
0: No te preocupes. No sé por qué. Te zarta. Bueno, vosotros habéis presentado acciones y bueno, tendrá una respuesta de manera inmediata, ¿no?
1: Bueno, la primera que nos han dicho es que, como se ha presentado a Costas, que es del Estado, que han dicho que eso tiene que hacerse en Junta de Andalucía, que también se había presentado en Junta de Andalucía, que ellos no son competentes. Y lo que te decía de enlazar con lo que decía Mariano, hablaba del tema de la vivienda, ¿no? ¿Y por qué no se soluciona? Porque el lobby financiero e inmobiliario es tan potente en este país y en este mundo que puede sobre la voluntad de los gobiernos. Algunos, como tú mismo decías, hacen publicidad de toma de medidas, pero medidas que no se pueden llevar a cabo porque quien las tiene que llevar a cabo, básicamente, son las comunidades autónomas, que no van a llevarlas a cabo mientras estén gobernadas por el Partido Popular, porque este es todavía más sensible a los lobbies.
0: Pero a nivel local, ¿qué influencia puede tener un lobby?
1: Lo que pasa es que a nivel local casi no hay competencia. Es verdad que se pueden hacer más cosas que se están haciendo.
0: ¿Yo puedo rehabilitar viviendas?
1: Claro,
0: ¿Yo puedo poner suelo a disposición?
1: Yo puedo crear una oficina que ayude a aquellos que quieren rehabilitar vivienda a tramitar las subvenciones para rehabilitación de vivienda.
0: ¿A nivel local puedo rehabilitar vivienda?
1: Sí, puede.
0: ¿Puedo expropiar vivienda? a nivel local.
1: La expropiación, bueno, a nivel local, creo que no se puede hacer.
0: Sí, bueno, edificio que se está cayendo, bueno, o lo mantiene tú, no me refiero a vivienda propiamente. ¿Puedo poner suelo políticamente, decirle a la Junta y al Gobierno Central, mire usted, ahí
1: sí,
0: tiene...
1: Sí, aquí tengo suelo.
0: ¿Aquí tiene suelo?
1: Sí, sí, claro.
0: ¿Lo puedo hacer?
1: Claro que puedo hacerlo.
0: ¿Sí?
1: Sí, sí, sí, sí.
0: Ahora sí,
1: todas las administraciones tienen algún tipo, algún nivel de competencia.
0: Claro.
1: Pero el poder del lobby económico, de financiero y de inmobiliaria los tiene a todos cogidos. No vamos a decir por dónde.
0: Tan fuertes son.
1: Todo que, claro, entonces, el que tiene todo el dinero del mundo en este momento. ¿Tú te has enterado la noticia sangrante de que el yerno y la hija de Trump han estado de visita en una isla de Albania? Les ha gustado tanto que la han comprado y el gobierno parece que va a recalificar la protección de la naturaleza que tenía esa isla, porque tiene una protección especial de la naturaleza, sí, para que el yerno y la hija de Trump puedan construir lo que quieran allí. Fíjate el poder de los...
0: ¿Y no, tú no te planteas que es la inoperancia incompetente de la gestión a todos los niveles?
1: Claro, también.
0: ¿Por qué no se hace vivienda?
1: Sí, sí, también. Pero cuando hay un clamor tan potente...
0: Y que ganan, porque el político va a estar durante el tiempo... No hay sitio para
1: todos.
0: Bueno,
1: a lo mejor algunos
0: tienen... No hay sitio para todos.
1: Algunos tienen la esperanza de la puerta...

0: que creo yo, hombre, que puede haber lobby, yo no te lo discuto, pero que también es porque son inoperantes la gestión, ¿no?
1: Por terminar con el tema,
0: Venga.
1: ¿cuál es el problema clave que tiene el PSOE ahora mismo? Zapatero, ¿no?
0: Bueno,
1: ¿Cuál es el problema?
0: tiene
1: Bueno,
0: mucho, tiene
1: digamos,
0: mucho.
1: el que está en el ojo del huracán, aparte de Begoña, que también las quieren.
0: Tiene mucho.
1: También las quieren en Chirona.
0: Tiene mucho.
1: El problema es que Zapatero se ha dedicado a hacer lobby también, a manejar su poder, su conocimiento, sus contactos, para presionar aquí y allá. Ese es el problema de la política, no solo de este país, evidentemente, pero gran parte de este país. Que parece que no saben qué hacer cuando dejan de estar en las instituciones.
0: Bueno.
1: Porque se olvidaron de que había que trabajar como todos los demás antes de hacer carrera política desde que eran chiquititos. Es lo que les pasa a la mayoría de ellos.
0: ¿Tú quieres también
1: Sí,
0: plantear
1: solo
0: lo
1: una cosa,
0: de...
1: recordar. Esta semana ha habido una noticia, ayer creo que fue una noticia de prensa del diario de Cádiz, diciendo qué bien que estamos. Nosotros celebramos que el diario de Cádiz y otros se hacen eco de que hace falta recuperar
0: Ah,
1: el
0: sí,
1: ferrocarril
0: ahora, ahora.
1: en la zona, ¿no?
0: Ahora, ahora, ahora.
1: Sin nombrar a la plataforma, que es la que puso esto en el calendario
0: Nos consta, nos
1: hace
0: consta.
1: casi 4 años,
0: Nos
1: ¿no?
0: consta.
1: ¿Vale? Pero después hay en Facebook se comparte la noticia por Carmen Álvarez y ella reconoce que ha sido un trabajo a la plataforma, bueno, por lo cual le agradecemos. Entonces, nos alegramos mucho de que esto esté ahora puesto sobre la mesa en el debate. Cuando hace 3 años, 4, todo el mundo se sonreía un poco. Es una propuesta romántica, está bien, pero cada día más vemos que es algo no solo que es necesario, sino que no es tan descabellado. Estamos preparando unas jornadas para septiembre, unas jornadas técnicas, en las que varios técnicos que son miembros de la plataforma, ingenieros de camino y gente que trabaja en Adif y en Renfe, vamos a hacer unas jornadas técnicas sobre trazados, estaciones, viabilidad económica, viabilidad
0: Aquí en Sanlúcar,
1: en Sanlúcar. Seguramente será en Sanlúcar. La próxima reunión de la plataforma, que la tenemos este jueves, la hacemos en Chipiona, porque el alcalde de Chipiona se ha unido a la plataforma personalmente, independientemente de como alcalde, sino que
0: ya.
1: personalmente. Entonces, cada día hay más gente, algunos que lo verán como oportunidad política, bueno, pero que sumen. Cada día hay más gente que parece dispuesta a sumar.
0: Oportunidad política lo plantearon todos los plenos, diputación, plenos locales, en
1: Sí,
0: fin, vamos para adelante,
1: mira,
0: pero...
1: la Diputación que hizo una moción, aprobó una moción a favor, llevamos pidiéndole una reunión con la presidenta de la Diputación, yo creo que 6 u 8 meses. Sí. Sí. Con los alcaldes, como grupo de alcaldes, le hemos pedido reunión y bueno, ahí estamos pendientes.
0: Bueno, pues que no decaiga la luz, ¿no? La luz de la
1: No, no, no creo que decaiga.
0: bueno, pues ahí
1: No creo
0: está.
1: que decaiga.
0: Bueno, pues Juan, encantado como siempre que nos visites, de tu versión de los hechos y ya está. Ah, un libro.
1: ¿Tenemos tiempo o no? Sí.
0: Sí. Todavía no he venido a ver la próxima invitada, Esperanza. No, no te aparece.
1: Bueno, hoy traigo un librito, suelo regalarlo a todos los adolescentes de mi familia. Siddhartha, de Hermann Hesse, que es premio Nobel de Literatura. Este librito es de forma novelada la historia del Buda, de cómo un ser humano busca el contacto con algo que está dentro o está fuera, no lo sabe, pero lo busca. Está en el silencio, está en la introspección, está en seguir a alguien, en la devoción. Y es muy bonito y creo que es muy interesante que los chicos y chicas
0: Lo lea.
1: jóvenes que se están iniciando a las preguntas claves en la vida, porque cuando uno es niño no se hace preguntas de este tipo.
0: Ya, cuando
1: Las
0: arce, ¿no?
1: preguntas es cuando empiezo a ser adolescente, cuando me acerco a la juventud, donde el mundo me supone un reto enorme y no sé qué existe, qué no existe, cuál es mi papel en la vida. Y entonces, bueno, pues recomiendo
0: Este libro,
1: que
0: muy
1: se
0: bien,
1: lea.
0: este señor.
1: Hermann Hesse es el autor y el nombre es Siddhartha,
0: Siddhartha.
1: que es uno de los nombres sánscritos del Buda, el ser realizado.
0: Muy bien. Vea, dicho está. Lo dicho. Hasta la próxima,
1: Muy
0: amigo.
1: bien, nos
0: Venga,
1: vemos.
0: hasta luego.

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0: 15 de junio de 2026, y Radio Esquina, La Luz y la Voz de Sanlúcar mantiene la apuesta por la libertad de cada uno se exprese como quiera, y piense como quiera, siempre sin ofender ni decir barbaridades respecto a otras personas. Y cuando se valora a una persona desde el punto de vista del cargo político es la gestión, no persona. Y es complicado, de verdad, es muy complicado de dar la opinión a toda la gente, sinceramente. Porque nos prestamos a que no nos entienda, nos prestamos a que nos asocie con los invitados, pero esa es la lucha que hay que tener, que hay que mantener los criterios. El sectarismo, la opinión única, no creo que nos venga bien, porque no crecemos. Y siempre, y a pesar de eso, todavía hay gente por la mañana que no se mira al espejo y cree que lo hace todo muy bien, pues nada, estupendo. Nosotros mantendremos la línea de invitar a todas las personas que quieren dar su opinión, nos guste o no nos guste, es así. Bueno, antes de empezar la próxima entrevista, charla con ella, decirle que aquí tenemos la historia de este muñequito que después la contaré, ¿eh? Este muñequito tan precioso que no porque sea pequeño o esté hecho de lana, sino la simbología que tiene, de dónde viene, cómo vino y el corazón que se tiene para regalar esto, ¿eh? Después contaré un poquito a las 12:15, a las 12:10, de por qué hay que adquirir estos muñequitos, ¿no? En fin, y cómo surgió y el detalle de, en fin, sin pedirle nada, pues llegó aquí su embajador y nos dijo, mira, de parte de ellos, Esperanza y Juan José, un regalito. Venga, tenemos que apostar también por ello, que también existe. Esperanza, como es tradicional, y me da igual que diga lo que diga, cogió el rosa y yo cogí el azul. Me da igual. Que son tradiciones, son costumbres nuestras y ya está. Cada uno opina como quiera opinar y como quiera. Gris no lo voy a coger, seguro que no. Me gusta más el azul. Ea. Pues, como digo, 15 de junio de 2026. Y, bueno, vamos a hablar de un tema que el resultado ha sido satisfactorio y muy satisfactorio. Empezó hace un mes y medio, incluso dos meses, donde los representantes del AMPA, concretamente la presidenta, creo que estuvo aquí, conjuntamente con la vocal, nuestra amiga y colaboradora Almudena Ruiz, estuvo aquí, que el colegio había solicitudes de chicos para la ampliación de una línea educativa, que después me riñen porque se cree que hablo de línea de autobuses. No, educativa. Se trabajó, se dijo las características, se llenaron en razón, se fue a Cádiz, etcétera, etcétera, que sí, que no, pero el otro día la satisfacción de que la delegación provincial con la Junta de Andalucía había dicho tira para adelante y el Palmar va a tener una línea educativa mucho mejor. Estuviste aquí antes, en medio y ahora. Lo cual te lo agradecemos porque, en fin, Radio Esquina ahí está la labor de información a las personas, a los que nos escuchan.
1: Comentar que la presidenta no puede estar por temas laborales, no puede estar hoy presente aquí.
0: Lo entendemos. Almudena, explícanos el proceso, la satisfacción vuestra y sobre todo de aquellos chicos que, y padre y madre, que son los principales que van a tener.
1: Son los protagonistas de este.
0: Van a tener su colegio que ellos querían tener. Ya está. Venga, cuéntanos, ¿qué ha pasado?
1: Pues nada, estamos muy contentos. Después de que la última vez venía más con la negativa que con positivo. Pero estamos muy contentos. Estoy hasta nerviosa.
0: Tú tranquila. Venga.
1: ¿Qué ha pasado? Carmen Pérez.
0: ¿Estuviste aquí?
1: Estuve aquí el miércoles de feria.
0: ¿Tú estuviste aquí el miércoles de feria?
1: La última vez que estuve fue el miércoles.
0: Y me contaste, Juan José, ahí estamos.
1: La cosa más que no.
0: Eso es. Venga, ¿qué pasó?
1: Vale, y la cosa seguía igual. Carmen Pérez, mira, en las redes sociales me dijeron que yo no iba a decir quién era mi influencia, quién me informaba. Pero mira, lo digo, porque lo dijeron en el Facebook, dijeron, mira, dicen que no dice, pero que es Carmen, que es el PP.
0: Portavoz del PP que
1: estuvo
0: estaba
1: en contacto conmigo
0: contacto.
1: En todo momento. cuando había una novedad, tanto negativa como positiva, me informaba
0: vale.
1: las cosas por su sitio. Se llevaba un día sin hablarme, al día siguiente me decía que no te he hablado porque no tengo novedad.
0: Vale.
1: ¿Vale? Que la mujer ha estado ahí, feria, que es más, un día yo llamé que pasó lo de Rocío y que nadie me contestaba, nadie, y yo indignada, que le vuelvo a pedir...
0: Porque la competencia de ampliar la línea es de la Junta de Andalucía, ¿cierto o no?
1: Claro, pero si empezamos desde abajo, la competencia debe ser de la
0: vale.
1: delegación de Sanlúcar.
0: Ya, ya.
1: Vale.
0: La manera de trabajar.
1: La manera de
0: la decisión final depende de la Junta de Andalucía.
1: Depende de la Junta.
0: Venga, vale.
1: Sí.
0: Carmen Pérez te estaba informando constantemente. De las gestiones.
1: Vale. Vale, seguíamos con la negativa, pero el 9 de junio, bien temprano, me dice Carmen Pérez, Almudena, los técnicos y el delegado de territorial se reúnen hoy por la mañana...
0: Sí.
1: Para ver el caso, para estudiarlo desde todo, mirarlo, asesorarlo, a ver si
0: es posible.
1: Si tenemos respuesta. Hoy se van a centrar al Colegio del Palmar a esa línea y ya te voy diciendo, te voy informando.
0: Venga.
1: Desde temprano. Eso el 9 de junio. Digo, Carmen, no te pregunto, no te voy a saturar preguntándote. Tú me vas informando. Me llega a decir a lo largo de la mañana de que el delegado de territorial, es más, hasta ella misma una vez que fue a Madrid, habló con la delegada de educación del gobierno, que yo no sé ni quién es, y el delegado de territorial habló el 9 de junio con la delegada de educación del gobierno, volvió a hablarlo el tema. ¿Dónde ha llegado nuestra línea, al gobierno? Entonces... me va informando durante el día, yo no le digo nada a las madres desde primera hora porque digo, no quiero hacer ilusiones porque, verá, no hay una respuesta, se van a sentar a estudiarlo. Y el estudiarlo puede decir que sí y que no. Va pasando el día, llega la tarde y me va dando pistas y me va dando positividad. No me da respuesta, pero no. Y una de las veces le digo, Carmen, entonces, si yo estaba en el 75% de que no... Y el 25 de que sí, ahora estoy en el 50-50, ¿no? Dice sí. Entonces yo se lo comento a las madres. Pero antes de yo comentarlo a las madres, me llama una compañera mía de AMPA, donde la trabajadora de la delegada de Educación de Sanlúcar,
0: sí.
1: le dice que en esta misma semana, en la misma semana anterior, del 9 de junio, quiere hacer una manifestación en la puerta del colegio, con televisión, con las madres... con los representantes del AMPA...
0: para reclamar la línea.
1: Para reclamar. Y ya, claro, yo había hablado desde temprano con Carmen.
0: ¿A ti no te gusta ese método?
1: Yo no quería llegar a eso. Si había que llegar, ese era el último recurso. ¿Vale? Pero yo quería... Es que yo antes me he asesorado y todo el mundo me ha dicho... el diálogo.
0: Quiero entender cómo estaba tú...
1: El diálogo.
0: Tú estabas dialogando con la representante del PP aquí en Sanlúcar.
1: Claro, es que todo el mundo me aconsejó... Yo recuerdo que un día vino Ángeles Ferrer, que pertenece a la Diputación de Sevilla, y me dijo que el diálogo, que cómo se va a una guerra sin... que la guerra nunca, siempre dialogando. Y más si crees que llevas razón y lo puedes conseguir, el dialogar por encima de todo.
0: Que no está cerrada las puertas.
1: Ahí va. Cerrar una puerta... A ver, una manifestación provoca una guerra antes del diálogo... Eso sí es cerrarte las puertas. Eso sí es cerrarte las
0: vale.
1: puertas.
0: Vale. ¿Te llaman desde la Delegación de Educación?
1: Me llama Carmen ese día, temprano.
0: Carmen Pérez.
1: Carmen Pérez, yo... Eso queda... La conversación queda entre nosotros.
0: Evidente.
1: No se lo digo ni a la presidenta ni a mis compañeras de AMPA, no... Porque digo, no quiero hacer ilusiones. Y a lo largo de la mañana me comenta mi... una compañera de AMPA que presuntamente la ha llamado la trabajadora de confianza de la delegada de educación, donde le dice que quiere esta semana televisión, cámara, madres en la puerta del colegio, representante de AMPA, empezar ya la manifestación. Es entonces donde yo le digo a la delegada de mi compañera de AMPA.
0: Sí.
1: Digo, mira, esta mañana temprano me ha llamado Carmen Pérez y me ha dicho esto, que están estudiándolo en Cádiz ahora mismo. Vamos a esperar. Vamos a esperar a hoy o a mañana, por la mañana. Están ahora mismo trabajando con ellos. El delegado y los tres técnicos. Vamos a esperar. Veo en el Facebook, me lo mandan, y veo que Carmen Pozo hace unas declaraciones el mismo 9 de junio. El mismo 9 de junio, en la página de Izquierda Unida de Sanlúcar. Izquierda Unida Sanlúcar denuncia públicamente la política de recortes educativos del gobierno andaluz. Esto no ha sido un recorte. Lo nuestro no ha sido que la Junta haya querido recortar la línea, no. Lo nuestro ha sido que el año pasado hubo 24 solicitudes.
0: ¿Y este año hay...?
1: Entonces, cuando un año hay... lo que le va a pasar a Sofía.
0: Se suprimió la línea porque claro, no hay niños.
1: 24 hace una clase. Claro. Entonces, para el año siguiente se ofertan lo mismo que se ha conseguido el año anterior.
0: Ya.
1: Que es lo que le va a ocurrir a Sofía para el año que viene. A ver.
0: Porque no tiene niños, ya está.
1: Ahí va. Ha tenido dos líneas, ha perdido una línea. Para el año que viene va a ofertar una línea. Ya, si le vienen más niños, pues tendrá que luchar...
0: Para que le amplíe la línea.
1: Esperemos que se lo pongan más fácil.
0: Venga.
1: Entonces...
0: ¿No te gustó a ti eso?
1: Es que no es verdad. Es que en ningún momento la Junta de Andalucía ha recortado este año. Es que no hubo niños el año pasado suficiente. Y la ley... Tú eres docente...
0: Sí, sí.
1: José.
0: Sí, señor.
1: Si hay menos, pues te va... Si ha habido para una línea... te ofrecen una línea, si ha habido para dos, te ofrecen dos, y para el año siguiente, si se ha solicitado tres, al año siguiente se ofertan tres.
0: Así es.
1: Y se va recortando según. Desde el Gobierno local, Izquierda Unida, hemos remitido varios escritos a la delegación territorial. Creo que fue dos escritos, al cual agradezco, al delegado territorial y un escrito a la delegada de la Junta de Andalucía. ¿Vale? Para mantener la segunda línea, que no estamos manteniendo una segunda línea, Juan José, que solamente tenemos una línea, que solamente hemos ofertado una línea, porque no tuvimos niños suficientes para dos. Estamos reclamando que nos abran una línea, que nos la abran.
0: Para que lo entienda. En principio, cuando se hace la oferta educativa del colegio, se oferta... Una línea. ¿Qué pasa? Que hay más niños de solicitudes, no solamente para una línea, sino que hay niños que se quedan fuera porque se ha pedido una línea.
1: El año anterior le perjudicó lo que ocurrió el año
0: anterior. Se pide, en base a esas solicitudes, que en vez de haber, en principio, una línea, que era lo que se ofertó, se amplíe a una línea más.
1: A una segunda línea, que siempre hemos tenido dos líneas, pero... El año pasado, por el primer año, pues nada más que hubo para una línea.
0: Ya está.
1: No
0: había entonces,
1: nada que pedir,
0: la ampliación de línea es lo que se estaba trabajando.
1: Ahí va, porque el año pasado sí que se ofertaron 50 plazas.
0: Porque había más niños de solicitud.
1: Claro, el año pasado se ofertaron 50 plazas.
0: En la zona de influencia del colegio.
1: Ahí va. Nada más que hubo 24 solicitudes, una clase, una línea. Este año, 22, porque como
0: si se hubiera ofrecido dos líneas en proporción de la matrícula del año pasado, no hubiera habido problema. Pero
1: aquí.
0: Como se ofertó en principio una línea en función del año pasado, pues
1: creo que...
0: ahí está la dificultad. Vale. Ahora se entiende mucho mejor.
1: Entonces, mantiene que se mantenga la segunda línea de tres años, una línea que no existe, que se mantenga. No, es que no existe. La estamos solicitando, que vuelva a existir. Existió en su momento, pero por motivos de no. Y que la Junta debería de haber planteado la eliminación...
0: Tú tranquila.
1: A ver, es que estoy leyendo... Carmen Pozo ha mantenido varios encuentros con la dirección del AMPA, del centro, para informar las gestiones. Mira, el primer encuentro, la primera reunión que nos da, es el 23 de abril a las 10 en el ayuntamiento. Llegamos y no estaba porque le salió una urgencia. Lo entendemos. No, vamos, en la puerta del ayuntamiento no nos atendió su trabajadora de confianza y nos dijo que ella ofrecía todas las reivindicaciones que íbamos a hacer, pero que nosotros antes lo que queríamos era el diálogo, no reivindicaciones, no manifestar, no ir.
0: ¿Y ese día no os atendió?
1: Es que le dio una urgencia, no estaba. Le salió una urgencia.
0: Y no...
1: Luego llamó a la presidenta de la AMPA.
0: ¿Y yo
1: la llamó?
0: ¿Lo puso para los días?
1: No. Ese mismo 23 de abril es cuando la alcaldesa, porque está firmado por la alcaldesa, le manda un correo al delegado de territorial
0: diciéndole,
1: y otro correo a la delegada de la Junta.
0: Vale.
1: ¿Vale? Pidiéndole, recuerdo, solicitándole la línea, ¿vale? Que agradecía. Habla ese día con la presidenta, la llama a lo largo de la mañana y que le había salido una urgencia y que no nos había podido atender. No nos da cita para otro día, no.
0: Ahí queda.
1: Ahí queda. Es más, se le manda unos mensajes a su... será su secretaria, ¿no? Su trabajadora de confianza. Se le manda el 29 de abril y no nos contesta. Ni siquiera los ve. No nos contesta. Hasta el 27 de mayo. Que nos da una segunda reunión en el colegio el 28 de mayo. A las 9 y 10. ¿Vale? Y a las 9 y media tenía que estar en el ayuntamiento. O sea, que quería tener que estuvieran las madres. Que ese fue el mismo día del pleno. Que fue cuando yo le comento de que vamos a ir al pleno. Y es cuando nos dice, si montáis a Leo, vaya a tener que ser expulsada. Entonces las madres se retienen. Las madres no saben lo que es un pleno. Vamos, se veían en el calabozo.
0: ¿Detenidas?
1: Sí, en el calabozo. Pues bueno, no. El 1 de junio me reúno con Diego, el director de la colonia, que ha sido el presidente de la comisión de la mesa de escolarización.
0: De adjudicación para, de plaza.
1: ¿Sabes? Ya agotando los últimos cartuchos, la verdad. Y me reúno y me va asesorando, me asesora muy bien, me atiende muy bien, que también desde aquí se lo agradezco.
0: Bien.
1: Le digo que el 1 de junio es cuando Carmen me llama y me dice que la cosa está, no está tan clara, que está más negativa. Y él llama a Cádiz, no sabes quién, no me acuerdo, lo llamó delante mía. Y dice, no, es que me ha dicho la que viene de AMPA, ha dicho que la segunda línea casi seguro no se la den. Y en Cádiz no tienen... ¿Con
0: constancia?
1: ¿Quién habla? No tienen constancia.
0: No tengo un referente.
1: Y es Diego cuando me dice, hija, ¿con quién ha hablado para que tú lo sepas? Y en Cádiz todavía no tienen...
0: conocimiento.
1: No lo voy a decir. No lo voy a decir. Ya el 1 de junio teníamos las cosas... Yo vengo el 3 de junio aquí... a decir de que la cosa está más bien oscura que...
0: Miércoles de feria.
1: Pasando los días de feria, Carmen Pérez, ya te digo que si no te digo nada es porque no tengo novedad en feria, está en contacto conmigo.
0: Uh-huh.
1: Hasta que llega ese 9 de junio, en el que me dice, mira, que hoy se reúnen los técnicos con el delegado territorial, el delegado territorial va a hablar con... la delegada de educación del gobierno, que ya ella habló en su momento cuando estuvo en Madrid, y
0: vamos a estudiar tema.
1: Y van a estudiarlo, Almudena, van a estudiarlo. Es ahí cuando yo he decidido tomar silencio hasta que no tenga una respuesta, porque no quería hacerme ilusiones, porque fuimos el 22 de mayo a la reunión y nos vinimos iban a estudiar.
0: Tú busca la prudencia, espérate que decidan, y a partir de
1: eso
0: ahí
1: queda entre nosotros.
0: Tomamos medidas posteriores.
1: Ahí va, eso queda entre nosotros.
0: ¿Y ese 9?
1: Ese mismo 9 de junio, ya te digo, mi compañera me dice que la ha llamado la secretaria de la delegada de educación de aquí para hacer una, presuntamente, para hacer una...
0: Manifestación. Vale.
1: Entonces yo le confieso a mi compañera que me ha pasado eso, que están estudiando, que en Cádiz lo están trabajando.
0: Y tú dices, prudencia, vamos a esperar
1: vamos
0: que diga.
1: Vamos a ser prudentes, vale. Vamos a ser...
0: Venga.
1: Total, que mi compañera entre una cosa y otra, yo ya voy viendo más color al asunto, me va llegando información y se va viendo más color.
0: Uh-huh.
1: Durante el día, Y entonces mi compañera lo propone en el grupo de madres, lo que le ha propuesto la...
0: la acción de educación de Sanlúcar de Barrameda.
1: Ahí va. Entonces yo me callo, yo espero que pasen las horas. Yo no...
0: ¿No te pronuncia?
1: Yo no, no, no me pronuncio, no me pronuncio. Y sí que es cierto que llamo a Carmen y le digo, Carmen, esto se están reuniendo, pero en secreto, solamente lo sabemos tú y yo, porque mira qué casualidad, que hemos hablado temprano esta mañana, al mediodía, la llamé. Digo, y es que le está proponiendo a las madres televisión y dice, pues no sé cómo... Sabrán que se estarán meneando, no lo sé, Almudena, pero aún no hay una respuesta positiva. Espérate a lo largo del día. Ellas, por su parte, que hagan lo que vean conveniente. Digo, a ver, Carmen, mientras yo lo dije desde un principio, políticamente no quiero que se utilice, los políticos están para ayudarnos. Yo no me voy a poner en una puerta ni me voy a hacer una foto con ningún partido político si no es con la solución en las manos.
0: Me parece bien. ¿Entendido?
1: Digo, ni contigo ni con ella.
0: Ni con nadie.
1: Le fui clara.
0: Venga.
1: Vale, vale, estupendo. Yo te voy hablando a lo largo del día si tengo... Pues... va pasando la tarde y va llegando. Buenas, vamos, no me van confirmando, pero me va diciendo, sé positiva. La cosa parece que hay color. No quiero decir solo a las madres, pero sí que es cierto que ya...
0: Tú tienes la sensación de que esto se va a solucionar.
1: Hombre, Carmen ya me iba dando pista.
0: Vale, vale.
1: Vale, no me dice sí, pero me da pista. Entonces, el mismo día, el 9 de junio, ya digo, tengo a las madres ahí sufriendo. Y entonces le digo a las madres de que en la delegación se han reunido para estudiar temas. Que en breve, me dice Carmen, que mañana tendríamos respuesta, al día siguiente, al día de...
0: El día 10.
1: Ahí va. Entonces le digo a las madres, mañana tendremos respuesta. ¿Vale? No sé si es sí, si vale. Es no. ¿Vale? Parece que hay algo positivo, que en vez del 75 tenemos ya el 50 al 50, pero mientras que no nos diga, ¿tenéis la línea? Yo ya no la pedía ni firmar, si no tenéis. Digo, es que no. No hacerse ilusiones, ¿vale? Entonces, va pasando la tarde, llega la noche y me dice, Carmen Pérez, duerme tranquila. No dormí. Yo ya duerme tranquila, no dormí.
0: Claro.
1: Me llama ese día temprano y me dice, la línea está aprobada.
0: Anda.
1: ¿Vale? Dice, no nos vamos a saltar la... Dice,
0: el protocolo de actuación, ¿no? Claro.
1: Cádiz se tiene que poner en contacto con dirección. Y
0: que te
1: dirección,
0: lo diga oficialmente.
1: Y que
0: por el conducto sea... oficial. Muy bien.
1: Entonces, la suerte que tenía el 10 de junio, que yo no iba, el niño tenía excursión y tenía que dejarlo en bajo guía, o sea que yo no iba a la puerta del colegio porque las madres preguntaban, ya era un...
0: Sí, sí,
1: ya estaba sobrecargada. Y ya,
0: un
1: si encima me dicen que sí, pero no lo puedo decir,
0: madre,
1: o mi cara que lo dice todo, digo, menos mal que no voy al colegio. Y dejo al niño, y a esto que nada más que dejo al niño me llama el director súper contento. Almudena, hemos conseguido la segunda línea. Digo, le comenté, digo, de esa no lo sabía Antonio. Lo que pasa es que, claro, yo no era nadie para decir, bueno. La línea está conseguida.
0: Entonces, la comunidad educativa y principalmente esos chicos que coge el colegio de la zona, que había alguno que hacía falta que fuese a su colegio.
1: Había algunos que tienen una historia.
0: Lo importante es estar contento por ello, principalmente.
1: Sí. Y por el colegio, que es un buen colegio.
0: Ya.
1: Es muy buen colegio.
0: Y espacio tiene, ¿eh?
1: Y espacio tiene, que si tenemos. Que si tenemos, tenemos hasta patio sin
0: poder. Sí, sí, no, porque no queréis utilizarlo.
1: Si no, es que no damos
0: más. Muy grande. Que, bueno, agradecimiento, reconocimiento.
1: Quiero agradecer a todo el mundo.
0: Que no ha sido fácil.
1: No ha sido fácil.
0: Y que las administraciones, de una manera u otra, se han puesto con la sensatez necesaria.
1: No ha sido fácil. Tengo que agradecer el apoyo de la alcaldesa, los correos, su interés.
0: Lo que no te ha gustado tú, quiero entender, es los procedimientos.
1: Es que si yo no utilizarlo políticamente, tú no puedes con un 30 de abril.
0: Vale.
1: Y ponerlo. Cuando a Carmen Pérez le digo no lo utilice políticamente.
0: Y no lo utilizo.
1: Y no, hasta en silencio todo el tiempo. Todo el tiempo, dos meses.
0: Reconocimiento, en primer lugar, hay que agradecerle la constancia y la lucha de del AMPA, ¿cierto o no?
1: Sí.
0: Eso entre todos, ¿no?
1: Pero porque eso si no hubiera sido. Eso es un compromiso que nosotros nos tomamos. ¿Eh?
0: Ya. Voluntariamente. Luego el
1: soporte. Es que esto va por paso, ¿no?
0: El soporte.
1: Pero creo que nos hemos saltado escalón.
0: Sí, ¿no?
1: Sí. Claro que sí.
0: A ver, dime.
1: A ver. El AMPA es el que se tiene que mover.
0: Eso es. Venga.
1: ¿A dónde me tengo que dirigir? A la delegada de educación.
0: Eso
1: es. Que representa a nuestro pueblo.
0: Totalmente. Así
1: y yo
0: es.
1: Voy, sinceramente, voy a ser sincera. Voy a asesorarme porque no sé, me veo perdida en este tema, es la primera vez que nos pasa y me voy al Partido Socialista a pedirle consejo. Fíjate tú, hasta Ángeles Ferré.
0: Pero eso no es malo.
1: Y me dice, ¿eh?
0: Eso no es malo.
1: No es malo, al contrario, están todos para ayudarnos. Y me dice, vete a Carmen Pérez, que es la que te va a ayudar. Me lo dice así, de claro. La presidenta del comité le pide ayuda a Carmen Pozo y a. Vale, pero es que desde primera hora ellas querían una batalla, una guerra, ¿no?
0: Ah, vale.
1: Y yo quería diálogo.
0: Ahí donde
1: y
0: está
1: es más, el Partido Socialista, como Ángeles Ferré, siempre me dicen y me aconsejan. Y ya no solamente los partidos, sino trabajadores, que no voy a nombrar porque
0: no procede, tengan... no procede.
1: Ahí va. Dialogar. Trabajadores, trabajadores,
0: no
1: te estoy hablando.
0: Que no hay solución, protestamos.
1: Claro, pero primero, y si yo veo que Carmen Pérez está poniendo todo su interés, que ha hablado hasta con la delegación del gobierno, que hasta dónde ha llegado esta mujer.
0: Pues entonces.
1: Entonces, si yo veo, y encima respeta no utilizarlo políticamente,
0: bueno.
1: Le gusta a quien le guste, esto lo ha conseguido aquí en San Lucas, Carmen Pérez. Y al que no le guste, o al que le pique, que se rasque.
0: Ahora te van a decir que tú eres del PP.
1: Oh, que digan lo que quieras.
0: Que es malo, ¿no?
1: Yo no soy de ningún partido, Juan José. Yo soy de la persona. Yo voto a la persona.
0: Me parece bien.
1: Y yo creo que todo el que se sienta ahí... la última vez que estuve aquí le pedía la ayuda a los 25, que ahora son 24, ahora mismo.
0: Entonces, agradecimiento a casi todo, a todo el mundo, de una manera u otra.
1: De todo lo que hay, ahí va. Sí, agradecimiento a todo el mundo que nos ha asesorado. Además, el PSOE tiene papeles para firmar. Toma, dame 50. Me cogió 1.000 firmas en 2 o 3 días. Y ¿sabe? Que es que todos han puesto su granito de arena. Y después se han enterado y manda la enhorabuena.
0: Oye, por cierto,
1: pero no te puedes ir.
0: Hay un cartel por ahí con el colegio de una agradecimiento, ¿no? O diciendo que gracias a reivindicaciones que ha hecho...
1: El ayuntamiento. Más reivindicaciones que ha hecho Carmen Pérez no las ha hecho el ayuntamiento. Lo que es del CESA es del CESA.
0: Yo he visto una foto por ahí del colegio, sí. ¿No? Os lo he enseñado yo.
1: Del colegio
0: una portada ahí. No sé, yo cada vez estoy más despistado.
1: ¿Que la pone Izquierda Unida?
0: Y eso tampoco os gusta.
1: Hombre, que si se agradece. La tengo. Que se alegra, me parece estupendo.
0: Sí.
1: Esta, ¿no?
0: Sí, esa.
1: La caridad y al ayuntamiento por sus reivindicaciones. No. Las reivindicaciones, como ha luchado Carmen Pérez...
0: Bueno, ahí queda claro.
1: Que yo agradezco todas las ayudas de todos.
0: Más agradecimiento. ¿A quién más te has acordado tú de todo esto?
1: Quiero agradecer también a los técnicos de la delegación territorial. Por el trato que nos dio el día 22, aunque nos fuéramos, lo vamos a estudiar, ¿no? Sin respuesta, que nosotros íbamos con la ilusión de la respuesta de que sí.
0: Vale.
1: Pero nos dio un trato. Y de hecho, hoy nos ha hecho transmitir de que hemos sido muy, muy prudentes y que lo hemos hecho también muy bien nosotros. Ellos mismos.
0: Os ha felicitado por el procedimiento que habéis seguido. Bueno. Sí. ¿Qué dicen las padres y las madres de los chicos?
1: Están muy contentos.
0: Contentos, ¿no?
1: Y si te digo los docentes...
0: Los docentes, claro.
1: Están muy contentos, muy contentos. El director está muy contento. Es que, claro, un colegio, si tú vas perdiendo líneas...
0: Claro.
1: Es que parece que va a perder el colegio, ¿no? Y no vamos a seguir perdiendo líneas.
0: Hay colegios que se pierden por eso mismo, porque si no hay demanda, no hay...
1: Es como la quinta de la pan,
0: pero
1: ¿no?
0: Pero ahora tenéis un trabajo triple para el año que viene, porque tenéis que mantener la línea.
1: Claro.
0: Y además esos niños van a pasar de curso y hay que ocupar la línea de abajo.
1: Sí, sí, sí. Pero yo creo que no va a haber problemas. Si esa tío, eso fue el año pasado en la historia. Esto, yo creo que esto viene a raíz del COVID.
0: Sí, ¿no?
1: Sí. Que había menos nacimiento por miedo. El COVID, creo que esto es secuelas del COVID.
0: Muy bien.
1: ¿Qué ocurra esto? Porque en el Sofía, tu colegio.
0: Mi Sofía.
1: Que ha tenido tres líneas. Que era súper. Y ahí tiene 17 niños. Que por cierto, uno de los nuestros iba para allá. Verán. Yo creo que esto es una consecuencia de la. Que estamos en el 2026, pero que hemos vivido una pandemia, ¿eh? No nos olvidemos.
0: Mi Sofía, que era antes cuatro aulas de Uralita, también ahí fui alumno, más que profesor. Una pista de tenis, en fin, otra historia. Todavía me acuerdo. Nos daban el recreo leche.
1: Yo agradezco, pero que no se manipule, en fin. Que no se mienta, que esto no ha sido motivo de recorte de
0: esto,
1: la junta.
0: ¿Esto a Lampa la hace ustedes más fuerte? ¿Tenéis los proyectos planteados? ¿Se habéis dado cuenta que trabajando se consigue muchas cosas?
1: Y dialogando, sobre todo.
0: Me parece bien.
1: Y dialogando.
0: Bueno, pues.
1: Sin enfrentamiento.
0: Lo que te pido es que ven cuando venga por aquí y que nos plantee aspectos educativos del Palmar, cómo lo lleváis,
1: pues
0: cómo
1: mira,
0: lo planteáis.
1: Si te quieres, va a haber cambio, verás. No. En septiembre volvemos con nuevo equipo directivo porque se jubila, mira, tenemos la segunda línea aprobada y un nuevo equipo directivo.
0: Pues ya está. ¿Que tenéis algún proyecto? ¿Que queréis hablar de educación? Pues aquí tenéis vuestra casa. ¿Os parece?
1: Sí, sí.
0: Muchas gracias por todo, Almudena.
1: A ti, por darnos la voz y...
0: Venga.
1: Y vuelvo a decir, gracias, Carmen Pérez.
0: Bueno.
1: Gracias por aguantarme y por los dos meses que hemos pasado.
0: Ahí queda. Venga.
1: Ella y yo lo hemos vivido.
0: Hasta la próxima.
1: Hasta la próxima.
0: Que sea pronto, ¿eh? No te despistes por ahí, ¿eh? Venga, adiós.

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0: 15 de junio de 2026, la mañana de Radio Esquina. La luz y la voz de Sanlúcar de Barrameda. Continuamos en nuestra programación. Lo echamos de menos porque viene toda la semana, pero por cuestión de, ya sabéis, el lunes de feria, pues no estuvo aquí porque no tuvimos emisión radiofónica de las mañanas de Radio Esquina. Pero aquí lo tenemos. Señor Pérez, muy buenos días.
1: Hola, buenos días.
0: ¿Cómo te encuentras?
1: Hoy un poquito como estar nublado, por eso también afecta al
0: cuerpo. Te perturba, y sobre todo los huesos, ¿a que sí? Los cambios de...
1: Claro, y esto es una cosa muy normal. Que
0: los cambios de tiempo nos afectan.
1: Afecta, ¿eh? Sobre todo a la edad que uno tiene, porque así.
0: Bueno.
1: Natural. Esto es una cosa natural.
0: Cada vez que hay un incendio el que lo pone la tele... Me acuerdo de ti, pero no por nada malo, sino que ya tú dijiste a primero de enero que este año iba a ser...
1: Un año intensivo en los fuegos, y lo que tengo el temor...
0: ¿Y por qué? ¿Por qué?
1: Hombre, porque hubo mucha agua y el pasto nace, crece, y como no...
0: ¿No hay mantenimiento?
1: No hay mantenimiento, no hay ganado que se lo coman,
0: vale.
1: Pues entonces hay que buscar fórmulas de que esto vaya desapareciendo. Y que la gente que vive, los que viven en una residencia donde alrededor haya pasto, que compre una máquina desgrosadora, sí. O que cojan una maquinita que hacen alpaca, pajeno, en el mes de mayo, que cojan la maquinita y hagan alpaca de paja para los animales.
0: Y ahora tú me dices, antes de empezar la emisión, que este año se...

0: pues lo reconozco. Entonces, yo tengo un resumen de pequeñas cosas donde dice que hay que tejer redes, sobre todo para las generaciones venideras, y crear una sociedad reivindicativa donde el diálogo sea esencial. Eso es un resumido lo que el Papa ha dado a conocer y lo ha emitido en los discursos que ha estado en España, donde lo esencial es la defensa de los niños, de los jóvenes, de los ancianos, y sobre todo hay una necesidad de protección sobre la raza humana. Tenemos que proteger todos, sobre todo niños, jóvenes y ancianos, en el cual hay una mesa de diálogo para que se hagan las cosas como es debida en defensa de ellos, en defensa del bienestar. Y buscan los valores que hemos perdido. Quiere decir que una sociedad, cuando en un momento dado llega y sus valores son estupendos para la humanidad, eso hay que tenerlo ahí como el cajón de los recuerdos, pero para ponerlo en práctica, tenerlo siempre en una armonía para la humanidad, para las generaciones venideras. Él ha estado comunicando cada vez en defensa de todas estas cosas que estamos haciendo. Y entonces el Papa exige dignidad y humanidad en algo común para el mundo entero, para la sociedad. Eso es una cosa que es primordial. Entonces, cuando los jóvenes se ven desprotegidos, porque lo vemos, porque decía otro día una persona, estábamos hablando, dice, si yo el año que viene vivo mejor que este año y el otro mejor, entonces yo sigo votando a ese gobierno. Pero si yo llevo ya muchos años que cada año voy a peor, ese gobierno no es bueno. Ese gobierno es desastrófico y no sirve. Y como no sirve, hay que anularlo, porque la sociedad exige de que vayamos a mejor. En el año cuando muere Franco, me lo recordó, dice, pero te lo voy a recordar. No, yo no soy de sigla, no pertenezco a ningún partido, pero sí pertenezco a que todo el mundo vivamos mejor, a causa de la democracia, porque para eso una democracia hay que hacer que la ciudadanía vive con todo lo que le hace falta. Pero que yo me encuentro con mis hijos, que tienen 35 años, no se pueden independizar, no pueden crear una familia, a consecuencia de cómo está la situación económica, eso no es una democracia, eso es una destrucción de la democracia. Que una democracia sea buena y que una democracia sea como se debe de ser, los ciudadanos de ese país tienen que mejorar su forma de vida. Y todo lo que hay con respecto a la juventud y a la educación, no funciona. Esto no funciona. Porque no funciona porque los que están al frente del país no hacen las cosas como deben. Eso me lo contaba una persona, y dice, si tú vas a radio, dilo. Digo, no te preocupes.
1: Está claro.
0: Entonces, el Papa ha venido en el momento idóneo para buscar la reivindicación.
1: ¿Por qué crees tú que el Papa ha venido en el momento idóneo?
0: Claro.
1: ¿Por qué?
0: Porque la sociedad está corriendo y no se siente a dialogar, como dijo. Hay todas las cosas que... El Papa dijo tres cosas fundamentales. La guerra. Una guerra no sirve para nada, para matar gente. No sirve para nada. La guerra en ningún sitio, por mucho que digan, para nada. No sirve nada, nada, nada, nada. Los puentes, claro que sirven. Los puentes sirven para unir. Los puentes. Y las murallas para separar. Y me dice, porque está viviendo en Alemania, ¿eh? Dice, cuando tiraron el muro, se pasaron mucho para Rusia o para Alemania. Y todavía corren la gente para Alemania. Todavía corren la gente. ¿Qué demuestra eso? ¿Qué demuestra? Que esa muralla ha separado a la gente. Y la gente, cuando se tiran la muralla, van al lugar que le gusta estar. Porque yo no me voy a ir para que me quemen en un fuego. Me tendré que retirar del fuego.
1: Claro.
0: Pues eso es lo que han hecho la gente. El mundo corre un peligro muy grande, y lo ha demostrado el Papa. La sociedad y la Iglesia.

0: iglesia no siempre estuvieron a la altura de las instituciones, tanto en educación y en la forma de hacer las cosas, tiene que ser más decisiva y más próspera para el bien común. El bien común de toda la ciudadanía a nivel mundial. La inmigración, como cristiano, defiende una emigración legal, una emigración que venga la gente para su trabajo y que hagan lo que se le pone de trabajo para que creen bienestar económico para él y para su familia, pero no para destruir ni para cometer barbaridades como son los tirones de bolso a las personas, criminalidad que también ha aumentado muchísimo en nuestro país, todas estas cosas el Papa las está poniendo en reivindicaciones, pero que debemos de ser justos porque Cristo nos dio el mensaje de que cuando uno lo necesita hay que recogerlo. Y hablando sobre el hijo pródigo, cuando se va de la casa, gasta todo y está en la miseria. Y dice, si en mi casa los criados viven bien, yo que os quico comiendo miseria, cosas así, tendré que volver aunque sea un empleado, no como hijo, yo prefiero dar como empleado. Por eso es lo que tiene que reconocer, que tenemos que atraer. Le dijo el padre, celebró el mensaje del hijo pródigo, celebró la fiesta de que había venido. Y que
1: te emociono. Joder. Venga, vamos. Lo siente. Bueno, tranquilidad, hombre, tranquilidad. Tú hablas
0: vamos, desde, pero...
1: como hablas desde el corazón, pues pasa eso. Total, que tuvo que volver, hay que reconocer que aunque...
0: Él tuvo que volver reconociendo de que lo que había hecho no estaba bien. Por eso la emigración, dijo el Papa, de que nosotros tenemos que recogerlo, pero ni abusar ni nada de eso, sino como se merece esas personas que son humanas, que deben de venir, que tienen que ir los países que pueden estar desarrollados, que los recojan, que sepan educarlo a la manera de ese país. Y entonces puso eso lo del hijo pródigo y lo mencionó varias veces. Y que la gente, pues tomaran, que practiquen, los que se dediquen a ser cristianos, que practiquen el evangelio y que practiquen más lo que es la sociedad cristiana, para el avance de los valores, que no se puede quedar ahí dormido. Esos valores que teníamos y que estamos contentos con España, porque ves de que prestaron muchísima atención a todos los actos donde el Papa se explica y dio un mensaje. Eso es lo que dijo el Papa. Y que la inmigración tiene que estar legalizada y atenderla como se merece. Las diferentes siglas no debían de generalizar descalificaciones, sino lo que deben es de sentarse en las mesas y tener un diálogo para el bien, para todos. Hay que ser libre y reconocer que la libertad es de todos, no depende de ninguno, y que todos los países sepan demostrar lo que es la libertad y el bien. Porque cuando la gente está gobernando un país, tiene un cobra para su bien,
1: claro.
0: No deben de realizar el bienestar de esas siglas, sino tiene que realizar el bienestar del pueblo. Y tiene que hacer las cosas como se merece.
1: Te entiendo.
0: Y entonces estamos ahora mismo privados a nivel mundial y un poco asustados con estas guerras que hay actualmente en vigor. Porque la guerra que hay entre Trump y la parte de Irán, pues es una guerra que no tiene aceptación. La guerra que tiene Israel contra toda esa parte de Gaza y toda esa parte está un desastre. Eso es desastrófico, eso no sirve para nada. Lo que sirve es el diálogo y que la gente tenga más corazón. Que la gente, como el artista no nace, pero tiene que rectificar cosas para hacerlo lo mejor posible. Se nace. Nosotros hemos nacido como humanos, pero el camino que lleva, que lo hemos dicho aquí algunas veces, que si la humanidad sigue así, tiene los días contados. La raza humana, si esto sigue así, tiene los días contados. Porque no somos constructivos, somos más destructivos. También el pasado de la Biblia habla cuando Noé, porque eso está dicho, en el diluvio universal, recogió a los Si recojo, hablando con Dios, y le decía, si recojo 20 personas, no, si recojo 20 personas no mando el diluvio. Y viendo de que no había la gente, dice, si recojo Dios, dice, tampoco. Y no había gente, que han pasado, la gente van corriendo, no se dan cuenta de lo que nos viene encima. No, y cuando dice, no somos felices porque no, nada más que hacen correr, y cree que corre mucho, va a servir. No, hay que recapacitar y establecer diálogos, que la gente pueda dialogar entre las personas, que los niños tengan su espacio, de desarrollar como niños, de que los jóvenes tengan su lugar para que se les ofrezca cosas buenas para la juventud, para que la gente tenga un trabajo digno, como dice la democracia, una vivienda y un trabajo digno, que eso tiene que superarse, eso no se puede quedar como está. La vivienda y la dignidad del trabajo de los jóvenes tiene que estar a la altura de cómo se expresa, cómo dicen las cosas, pero no hay... No, la gente está empleando todos los ahorros que tiene, comprar vivienda para alquilarla y sacarle un bien económico, porque es una cosa que no está prohibida, pero hace que sí. Pero es que, ¿quién va a pagar de vivienda o una hipoteca de 800 euros? Que esa es de las más baratas, 800 euros, no lo puede pagar. Hay dos personas trabajando que son hombres y mujeres con carrera y cosas así, y si tienen que pagar 800 euros, no puede crear familia. Esto no va bien. Esto está destruido. Y eso se tiene que sentar y tienen que hacer todo lo que sea. Porque lo que me dijo a mí el otro día llevaba toda la razón. Si yo para el año que viene vivo mejor que este año, ese es un buen gobierno. Pero si yo para el año que viene vivo peor, ese no es un buen gobierno. Sea de la sigla, a mí no me importa la sigla. Me importa el bienestar de los ciudadanos. Y sobre todo lo de mis hijos, de mis nietos y todas las generaciones venideras. Pero si lo que estamos es creando guerra, creando una banca que se lleva los dineros como a paso, eso no es bueno. Hay que buscarle soluciones.
1: ¿Cree que en el mensaje del Papa, desde sus palabras y lo que tú estás destacando, va a tener incidencia en el comportamiento?
0: No, porque la gente se le olvida la semana. Lo ha visto, han estado presentes los políticos para hacerse la fotografía, como siempre lo hacen, pero en el fondo es lo mejor que ha dicho el Papa. El Papa ha dicho que la verdad es como puño, como debe administrarse la riqueza a nivel mundial. Pero eso de la escala... Ahora hay un billonario ya, no un millonario, billonario con B. Está la pobreza en España está... por ejemplo, que la prensa viene diciendo, la pobreza está aumentando en España a un increíble.
1: Te voy a preguntar lo mismo que le preguntaba al otro invitado con respecto a otra visión de la visita del Papa. ¿Cuánto de hipocresía hay en todo esto?
0: Por la parte de la
1: hipocresía en general.
0: Pues sí, hay una parte de hipocresía, claro. Claro que la hay. El paripé, como decimos nosotros, el paripé es la hipocresía dentro de esa palabra. Y entonces, pues, en ese momento, pues, vienen, se prestan a todos los actos que van, pero en el fondo, se prestan y al acto. Pero en el fondo...
1: Eso
0: pasa y ya está. Yo he ido públicamente, me he presentado allí, no tengo más remedio que presentarme, porque no, sí. Porque para hacerme la foto, pero luego después la realidad. Y además lo ha dicho con palabras con mayúsculas. El diálogo. La guerra anulada, las vallas quitadas y los puentes crearlos. Porque eso es lo que une y eso es lo que trae la felicidad. Claro, nosotros tenemos un poquito de tiempo, pero hay muchas cosas que hay que meterse en ese tema solamente. En el tema de las generaciones que vienen, en la educación, en la alimentación. No se puede tener un producto en tu país que sirva para la alimentación de las personas y estén guardados porque no salen. Por ejemplo, el arroz que produce este país, pues están todos almacenados. No se vende.
1: ¿Están los silos o qué?
0: Porque traen productos de fuera, de otros países, y el nuestro, que lo ha trabajado, unas personas que son dueños de esa propiedad, que para poder vivir tiene que vender el producto. Pues ahí está almacenado. Y la gente, pues tiene que mirar que lo español, usted tiene que defender a los agricultores, a los ganaderos, todo aquello que produce el sistema primario. Usted tiene que comprar todas las cosas del país, por lo menos enterarse, para que ese país sea próspero para todos, porque será próspero para el bien. Ayer me contaba un amigo mío que tiene a su pareja ingresada en el hospital de Jerez y dice que se asustó de cómo va a estar aquello de enfermo. Dice que Sanlúcar, Cádiz, Huelva y Sevilla es el triángulo de la muerte, a consecuencia de la cantidad de productos radioactivos que tenemos, no solamente de los que cogemos, sino lo que dice ahora los que se evaporan productos cancerígenos y que vienen con la lluvia, y no se sabe dónde van. Van al agua de los embalses, a todos los terrenos de cultivo, y hay que tener unos especialistas que digan, esto no se puede hacer, y esto tampoco, porque esto es contaminación. Y todo lo que contamina, todo lo que tenga uranio, todo lo que tenga todos los productos marinos, casi no se puede utilizar en muchas cosas.
1: De la visita del Papa, ¿qué te ha quedado para ti? Tú que eres creyente.
0: La visita del Papa ha venido a predicar la doctrina de Cristo, ha venido a dar información de los valores, de que tenemos que apoyar a todas las generaciones venideras, que nos tenemos que sentar para defenderlo, protegerlo y defenderlo. Niños, jóvenes y ancianos.
1: ¿A ti te ha quedado algo que hubiera, que hubiera acusado
0: bueno,
1: decir?
0: Yo como persona.
1: Claro, a ti como persona, claro.
0: Veo de que hace falta gente que no solamente que venga como el Papa, sino que los sacerdotes que están aquí, que los cristianos, ajá, vayan transmitiendo lo que
1: la palabra de Papa se traslade en la realidad, ¿no?
0: Como Jesucristo hizo con sus apóstoles. Os doy ahora para que ustedes vayan por el mundo a predicar lo que habéis haber conseguido conmigo, ¿no?
1: Sí,
0: una
1: sí,
0: cosa,
1: sí.
0: Yo lo digo de esa forma. Pues entonces lo que tienen que hacer los sacerdotes, practicar la verdadera es cristiana, tanto el Antiguo Testamento como el Nuevo Testamento, y da a conocer la verdad, los valores que tenemos que tener para poder vivir, porque hemos nacido para vivir, no hemos sido para sufrir, y hoy día la gente está sufriendo porque no llegan a fin de mes. Pues la economía, y ahí el Papa es donde se abre, ya, se extiende.
1: Ya tenemos el mensaje, ahora llevarlo a cabo.
0: Tanto a los gobernantes como a los cristianos, a los sacerdotes, que son los discípulos que tienen que predicar.
1: Por lo menos las personas que creen,
0: claro,
1: en el tema, ¿no?
0: Claro, si es que creemos todo, lo que nos hace falta es que nos den ejemplo a esos que tienen que predicar y que leamos, porque la religión, cada persona es libre de ejercer la religión que quiera. Pero es que la religión es el bien común y la moral. También ha venido a decir la moral.
1: Bien.
0: Que tenemos que tener una moral como persona humana, que somos distintos de los animales. Somos animales que nos reconocemos.
1: Hombre, nos tenemos que diferenciar, ¿no?
0: Sí, señor. Así. Se diferencia y no que lo... Hay gente ahora que quiere que los animales sean humanos. Y eso no puede ser. Cada animal, cada reino, cada especie de los animales tenemos un fin. Y entonces el Papa, como cristiano, como ha absorbido el conocimiento de la predicación que dio Cristo sobre las personas, pues esas personas tienen que dar a conocer esa verdad con su práctica. No solamente decirlo, sino practicarlo. Y ahí es donde dice que hay que mejorar a los niños, proteger a los niños, proteger a los jóvenes y
1: sí,
0: proteger
1: señor.
0: A los ancianos. Y la moral de que viene a decir es esa moral que destacan de la protección, no porque usted tenga dinero y superior a los demás.
1: Ya.
0: dice, en la Biblia se dice de que para entrar, cuando se habla del reino del
1: sí.
0: otro mundo, ahí la gente ya no sabe ni el rezo. En el credo se dice: creo en Dios Padre Todopoderoso, creo en el cielo y la tierra, creo en Jesucristo, único Hijo de nuestro Señor, que fue concebido por obra y gracia del Espíritu Santo, y que junta está a la derecha del Padre, y vendrá a juzgar a los vivos y a los muertos, donde todos son llamados y muy pocos los escogidos. Entonces, está ahí dicho. Y lo que dice el Antiguo Testamento se ha pasado, estamos hablando de lo del diluvio universal. Sodoma y Gomorra, ¿qué pasaba? Que todos que volvían a la cara se quedaban en una, es una estatua de sal. O sea que tenemos que ser un poquito creyentes en ese sistema y mejorar la moral. ¿Entiendes? Papá lo que venía a decir, que hay que defender la vida, que no hemos venido para sufrir, que hemos venido para vivir la vida y ser alegre. Pero si los sufrimientos lo creamos, pues hay que quitarlo. Hay una forma de que la gente sea como esa alegría de venir, de saludarse, de hablar, de abrazarse, de quererse, de que tiene una familia. Y eso es lo que quiere el Papa, que estas cosas, los valores, y que se pueda vivir, con lo que tú ganas y con así. Que las empresas respeten al trabajador y el trabajador respeta a las empresas, que se siente y hable, pero no retorcerse el cuello unos a los otros. ¡No! ¡Eso nunca!
1: Perfecto.
0: Lo que hay que hacer es esa moral que ha dicho el Papa, que tenemos que ponerla en práctica, de la protección a las generaciones venideras.
1: Muy bien. Es tu... Pues estupendo. Ha dado tu versión de la visita al Papa y el mensaje que, según tú, ha traído a darnos a todos los...
0: Que seguimos diciendo lo de la naturaleza. Está en las pajareras esta semana.
1: ¿Ah, sí?
0: Sí, me fui a verla, pero hace mucha calor.
1: Sí, ¿no?
0: Está precioso todo. Pero no lo aconsejo ahora porque para ir allí sí. Hay que ir muy temprano y hay que ir dispuesto a hacerlo. Ahora, lo que he visto es todo el río, todo... La cantidad de botes de gasolina que he tirado por el río. Uf, nunca lo había visto eso, ¿eh?
1: Y botes grandes, ¿eh?
0: ¡Uy! ¡Qué montones!
1: Pero bastante.
0: Bastante.
1: Y eso es lo que tú ves.
0: Lo que se ve.
1: ¿Que ha ido a la feria este año?
0: No fui a la feria. Primeramente porque ya la da uno que tiene para andar. Y que esas cosas no se me apetecía. Los ruidos tampoco se me apetece. La forma de diversión que había antiguamente en la feria
1: ya distinta, ¿verdad? Ya
0: las cosas carísimas y todas esas cosas, pues la feria tiene también que cambiar, porque después dice los que han alquilado las casetas, cosas, bueno, las casetas han bajado un montón el número de casetas, que es un dineral lo que le cuesta, lo que le cobra el ayuntamiento.
1: Sí, señor.
0: Y eso hay que buscarle soluciones, pues, para mejorar todo.
1: Manolo, hasta la semana que viene, ¿te parece?
0: Hasta la semana que viene.
1: El lunes. Es un placer contar contigo. ¿Qué es un placer contar contigo?
0: Bueno, pues yo también es un placer estar aquí. Porque mira, que estamos diciendo muchas cosas que deben de tener la gente en cuenta.
1: Bueno, lo dicho. Venga, ahí estamos.

0: Bueno, historia de la gente, que aquí tiene su lugar. Este 15 de junio de 2026, 12, casi 10 de la mañana, y ya tenemos al teléfono, como es habitual, Antonio Bascuñana, director del Hospital Virgen del Camino. Antonio, muy buenas tardes.
1: Hola, buenas tardes.
0: Bueno, amigo, el fin de semana, ¿cómo transcurre? Y el mismo de un lunes, ¿cómo está...?
1: Bueno, el lunes, como siempre, con un poquito más de afluencia que otros días.
0: Habitual.
1: Y el fin de semana pues ha sido relativamente tranquilo.
0: Vale.
1: O novedades que hemos tenido alguna asistencia de traumatología, caídas y fracturas, hay que tener mucho cuidadito con los accidentes, especialmente con los accidentes de vehículos ruedas, porque la carrocería es el cuerpo humano y a veces pues ocurren desgracias que no uno puede ser podría evitar. Y también tener cuidadito ahora mismo con el calor. Ha llegado el calor y todavía no hemos tenido, bueno, realmente no solemos tener golpes de calor en Sanlúcar porque estamos al lado de la costa, pero los que trabajan o viven un poquito más en el interior, más digamos para Jerez, pues a veces vienen con esta situación. Entonces hay que tener cuidadito de protegerse en las horas peores del día. Eso, digamos, lo más importante.
0: Bueno, me parece estupendo, por lo menos prevenir, ¿no? Y que
1: claro,
0: aquí con estos cambios.
1: Claro.
0: Bueno, Antonio, algo más para reseñar o
1: no, en principio nada. El hospital, como siempre, lleno, discurriendo. Nosotros no, como ya sabéis, no cerramos ninguna planta del hospital ni ninguna instalación. Estamos organizando a distribución del trabajo con el resto digamos, con toda la plantilla, y que hoy tenemos una reunión de coordinación dentro de unos minutos con los responsables de atención primaria, con los que también estamos.
0: Ah, bien, pues ya nos contará si es posible. Ya nos contará si es posible las conclusiones que se pueden saber, claro, de esa reunión.
1: Bueno, ya te cuento el miércoles.
0: Venga, estupendo, Antonio. Muchas gracias. Venga, hasta
1: luego.
0: Muchas
1: gracias a vosotros.
0: Adiós. Adiós.

revolución de... Nos referimos a la revolución de la búsqueda de la verdad, ¿eh? Que la verdad no es solamente de uno, es de todo. Pero lo importante es buscar la verdad. Y hoy, fijaros bien, hemos tenido distintas vertientes de la visita del Papa. Se ha tocado porque también nos afecta a los saluqueños, ¿no? Y tanta incidencia que tiene tanto interés de hablar nuestros invitados, que se la da opción a personas que establece, en fin, algunas contradicciones respecto a la visita, y otra persona que dice que la visita pues ha sido un mensaje de reflexión y de pensamiento. Ahí está. Ya nos vamos. Nos vamos, bueno, sin decir una vez más muchas gracias por el seguimiento durante la mañana que mantenéis, las personas que nos escuchan, que le invitamos a escuchar, y si quiere participar en Radio Esquina, también. El miércoles, si me da tiempo, y todavía no me da tiempo, voy a explicar por qué ha salido en los medios de comunicación la palabra BIC, B-I-C, ¿vale? Solemos tener el defecto, o queremos que todo el mundo entiende que cuando sale una noticia, todo el mundo entiende, en fin, qué quiere decir la noticia. Entonces, como digo, el miércoles trataré de explicar lo que supone catalogar un edificio con la catalogación BIC, de bien interés cultural. Viene a dado a que, bueno, el plan general protegió los edificios, pero tuvimos el error, quizás por las consecuencias y las restricciones que tiene, de no calificar algún edificio con esta catalogación que es más estricta, y que lo explicaré el próximo día. Tampoco entiendo, diputación, tampoco entiendo, a no ser que queramos hacer política de todo. ¿Por qué diputación solicita que un edificio de Sanlúcar se califique BIC? No lo sé. Diputación creo que está para otras funciones. No que digo que sea malo o bueno, pero hombre, que me parece, en fin, me parece que esa entidad establecida, estructural, está para otros temas. Y que también, en ese aspecto, a nivel local, pues ya va siendo tarde de que empiece el expediente de muchos edificios, ya que el plan general tuvimos que, en fin, no se tuvo en cuenta, pues catalogarlo con esa denominación. Pero, en fin. Y entonces, el próximo día, si os parece, voy a explicar qué supone, qué procedimiento de un edificio y por qué hay que catalogarlo con la determinación BI, bien de interés cultural, y a dónde hay que dirigirse y los procedimientos, y qué supone, que tiene sus ventajas y sus inconvenientes. Por cierto, cuando se habla de mantenimiento de los edificios históricos, cuando se hace una actuación hay que tener en cuenta que esa actuación no solamente es el propio edificio, sino el entorno donde está el edificio, ¿de acuerdo? Y también hay que respetarlo, el entorno donde está ese edificio. Bueno, dicho esto, antes de irnos, miren, durante la mañana he estado enseñando este muñequito que le he puesto Juani. Me gusta el nombre de Juani, no será por qué. Le he puesto Juani. Esto que parece tan simple tiene una significación enorme. Significación de todos los que vienen a Radio Esquina. Todos. Todas las personas que participan en Radio Esquina tienen una significación para nosotros muy importante. Pero hay unas personas que resulta que a través de su grupo de teatro, Mi Pie Izquierdo, el otro día estuvieron aquí, un grupo de teatro que pertenece a Fana, con nuestro amigo Juan y nuestro amigo Chatono, estuvieron aquí hablando de sus cosas tan importantes, cómo se expresaban, la necesidad que tenían de expresarse desde el corazón, en fin, y cómo ellos solicitaban de una manera u otra, asumiendo que tienes limitaciones, pues solicitaba que querían participar en esta sociedad como otro, pero dándole recursos para participar. Y salieron contentísimos, contentísimos.
pero vamos, más contento que más. Yo creo que la felicidad, y para nosotros eso es importante, igual que se trata a todos los invitados, ¿eh? Porque detectamos que de una manera u otra los invitados terminó la entrevista y se queda ahí pendiente que, y se queda hablando después con nosotros, encantados. Pero algo habrá. Bueno, pues estos chicos y chicas que estuvieron aquí del grupo de teatro Mi Pie Izquierdo explicaron a su manera que realmente ellos quieren ser válidas para la sociedad y vinieron a Radio Esquina a expresar su tema. Nosotros encantados. Pasamos un rato muy agradable, ¿eh? Tuvimos que organizar todo esto de otra manera, en fin. También me soltaron a mí, en fin, teniendo en cuenta de cómo no los conocía personalmente, por dónde me iba a salir, pero yo encantado. Bueno, pues después de la entrevista, pues inmediatamente, pues viene el señor Satone y nos llama y dice, mira, tenemos un regalo para vosotros dos. Y este regalo, trae esperanza al tuyo, si quieres. Este que le he puesto yo, Juani, y a esta le pondremos Esperanza. Esperancita. ¿Cómo? Esperancita, ¿no? Ay. Esperancita, mira, nos regaló aquí todos estos muñequitos, que puede ser que alguna gente, oye, que ve, pero la simpleza, no mire usted la simpleza, está hecho con todo el corazón, y además el regalo, acordarse de que habían estado aquí, y como agradecimiento, pues resulta que esto que hacen ellos, y que, como fue miércoles, fueron luego aquí a lo que llamamos los gitanos, el mercadillo del miércoles, pues resulta que lo venden. Lo venden como realización, como algo que ellos quieren participar y diga, oye, mi trabajo vale para algo, como debe ser, ¿no? Pero tuvieron el corazón de regalarnos estos dos muñequitos. ¿Qué quiero decirlo? Pues lo digo, lo expreso porque así lo siento, que muchas gracias que tenéis vuestra casa en Radio Esquina. Y segundo lugar, si alguien quiere esto, algún muñequito, como la simbología de integración, de inclusión, de que ellos quieren hacer algo para la sociedad y que no quieren nada prestado, pues resulta que tienen el detalle. Y yo, pues aquí estamos haciendo lo que podamos por ello. Pero por ello, por usted, por el otro y por aquello. En fin, con esto lo despedimos. Muchas gracias a los componentes del grupo de teatro Mi Pie Izquierdo, ¿eh? Que aquí tenéis, no el pie izquierdo, aquí tenéis el derecho, el del centro, la mano, el dedo y principalmente la valoración de que sois personas, no sois bichos, personas. Por ello, nos despedimos hoy, dándole las gracias a Esperanza y dándole las gracias a ellos principalmente y a nuestros invitados, hasta el 17 de junio de 2026, que es miércoles, y que empezamos, si todo va bien y no me deja una vez tirado, otra vez tirado, vamos a empezar a las 9 menos cuarto, a las 8 menos cuarto la entrevista. Nosotros en directo empezaremos a las 8 y media, como bien dice Esperanza. A las 9 menos cuarto, con el presidente de la Junta de Personal del Ayuntamiento de Sanlúcar y el presidente del Comité de Empresa del Ayuntamiento de Sanlúcar. Si a última hora, en fin, por razones distintas, se suspende la entrevista, pero seguramente, en fin, a ver qué nos dice de la casa consistorial desde el punto de vista laboral y lo que está ocurriendo. Venga, con eso, hasta la próxima. Gracias, Mi Pie Izquierdo. Adiós.

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1: Bueno, pues se cumplen exactamente 51 minutos sobre, perdón, las 8 de la mañana. ¿Qué tal? Muy buenos días. Bienvenidos todos a la sintonía de Radio Esquina. En el 97.6 del dial. Comenzamos las mañanas de Radio Esquina, como siempre, en nuestra página web, en ese punto del dial, también a través de mi Facebook personal, Esperanza Franco BPO, y a continuación también simultáneamente en el Facebook de Radio Esquina. Tenemos una aplicación en Play Store llamada Radio Esquina, que si te la descarga también nos puede sintonizar. Y tenemos un teléfono para aquellas personas que quieran participar en directo, como es el 633-827103. Pues lo dicho, comenzamos las mañanas de Radio Esquina en este lunes, día 15 de junio del 2026. Ahora, pues lógicamente, le damos los buenos días a Juan José Suárez Durán.
2: Muy buenos días, Esperanza, y buenos días a todos y a todas, ¿eh? Como dice Esperanza, ya estamos a 15 de junio de 2026. ¿Qué, cómo estamos? Estupendamente, estupendamente. Después de un fin de semana con mucha tranquilidad y haciendo lo que nos apetece, aunque realmente tengo la posibilidad de hacer casi siempre lo que me se apetece.
1: Estupendo. Bueno, pues hoy nada. Oficialmente se inaugura la playa, ¿no?
2: Hoy, sí. Hoy, por el plan de playa,
1: sí, sí.
2: Empezamos la playa oficialmente. Tiene que tener todos los recursos, la vigilancia, etcétera, etcétera. Esperemos que todo vaya bien. Bueno, pues vamos a empezar una programación que estaremos hasta las 12:15, 12:20 aproximadamente. En fin, con las ganas de hacer radio y unos invitados muy atractivos, con mucha información, de distintos pareceres, pero eso se trata, de que respetar la opinión de cada uno. Venga, una pausa y comenzamos.

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Qué bien despertar Sanlúcar con Radio Esquinas, en fin, aunque sea lunes, ¿verdad? Aquí estamos en las mañanas de Radio Esquina. Muy pronto vamos a cumplir en este formato 10 años, 10 años. Con muchos errores, aciertos, pero sí nos damos cuenta que hemos evolucionado. Independientemente que somos menos joven. Eso dicho de otra manera. Vamos a difundir solamente un acontecimiento. El que se va a celebrar en la Casa de Extremadura el 26 de junio, la presentación de un libro denominado Almas que susurran, de Montse Parejo Espinar. Esta representación de la, como digo, esta presentación del libro en la Casa de Extremadura el 26 de junio de 2026 a las 8 de la tarde. Esto es lo que tenemos hoy para difundir, en fin, que hemos podido redactar, que hemos podido, en fin, que llegue de manera ordenada para poderlo decirlo. Almas que susurran, 26 de junio en la Casa de Extremadura. Libro donde hay historias que nacen del alma y se convierten en susurros para transformar vidas. Palabra de la autora, Montse Parejo Espinar.

0: Bueno, por lo menos nosotros no nos va a callar nadie. Bueno, a la radio no sé, pero nosotros, en fin, ya que estamos, ¿verdad? Pues ya hay que estar, hay que mojarse. Bueno, pues este 15 de junio de 2026 empezamos con el programa de Álex Rodríguez, Músicos de Recuerdo, y hoy nos trae, voy a dar una pista, vamos a ver, voy a enseñar un símbolo icono de este conjunto. Lo que no estáis viendo por Facebook es una lengua en color rojo, muy murrunciada hacia abajo, y que se convirtió en el icono del conjunto musical que noté, Álex Rodríguez. Esta es la primera vista. ¿Ya habéis acertado? Es un icono que lo utiliza mucha gente, característico de este conjunto musical que nos trae, como digo, Álex Rodríguez. Esta lengua rojiza hacia abajo, muy expresiva, y que en todos los sitios prácticamente la utilizan para mucha simbología. Esto fue a consecuencia de, como digo, el conjunto musical que nos trae Álex Rodríguez. ¿Todavía no la pista? No. Pues seguimos. Bueno, componente. 1, 2, 3, 4, 5 y 6. Si lo digo así, ¿verdad? Pero si yo digo Mick Jagger, ya sí, ¿verdad? El incombustible, ya sí. ¿De quién estamos hablando? De los Rolling Stones. Los Rolling Stones nos trae hoy Álex Rodríguez. Como digo, el icono logotipo de la lengua fue diseñada en 1970 por el artista británico John Parks. Se convirtió en uno de los símbolos más reconocibles de la historia del rock. Como Ale expone muy bien que eran los Rolling Stones, yo me voy a limitar a comentar, independientemente del icono que he enseñado, la lengua, pues comentar algunas curiosidades de este conjunto. Hay que decir que antes de ser cantante, Michael Jagger estudió economía. Keith Richards compuso la canción Satisfaction. Se le ocurrió mientras dormía, es curioso, según los datos que yo tengo. La grabó rápidamente en una cinta y volvió a acostarse. Oye, como nada. Algo lo ilustró, lo iluminó, se levantó, la escribió y dice, me voy a dormir porque ya he terminado. Brian Jones, otro componente, tocaba numerosos instrumentos, incluido sitar, dulcemente, marimba y saxofón. Una curiosidad, la banda fue considerada durante años la cara rebelde del rock británico, en contraste con la imagen más pulida de los Beatles. Uno era rebelde y otro era más pausado, en fin, más coloquial. En 1989 fueron incluidos en el rock de la fama. Y una frase que se atribuyen a ello, pues dice así: la música es un lenguaje que no miente. Podemos decir que los Rolling Stones son considerados, junto a los Beatles, una de las bandas más influyentes y duraderas de toda la historia de la música popular. Es tan duradera que todavía está, después de tantos años, pues está en activo, y además son incansables. Los Eternos Rolling Stone, lo he dedicado. Lo he puesto su nombre, esta manera de establecer algunos atributos de que yo aporto a los distintos cantantes y bandas musicales con la colaboración de las nuevas tecnologías y las aportaciones que yo puedo hacer modestamente. Dice así: Los Eternos Rolling Stone. En calles grises de un Londres distante nació una llama de ritmo vibrante, blues en las venas, rebeldía en la voz, y el mundo escuchó su rugido feroz. Mike al frente, desafiando al tiempo, Kay arrancando fuego al firmamento. Cada acorde era un viento de libertad, cada concierto una inmensa ciudad. Rodaron como piedras por los caminos, dejando canciones, sueño y destino. Angie suspiró en Noche de Cristal y Satisfaction se volvió universal. Vieron pasar décadas y estaciones, moda, fugaces, nuevas generaciones, pero su música siguió en pie, como un viejo roble que no pierde la fe. Lengua encendida, símbolo inmortal, estandarte del rock más visceral, entre luces, guitarras y pasión, escribieron su nombre en cada canción. Y aún resuenan, desafiando la edad, con la fuerza de la autenticidad, porque algunas leyendas no saben partir. Nacen para siempre, nacen para vivir. Los Rolling Stones, piedra y tempestad, eco eterno de libertad, cuando el último escenario quede en silencio, sus notas seguirán venciendo al tiempo. De Álex Rodríguez, en Músico de Recuerdo, y más ni menos, los Rolling Stones.
1: Muy buenas, soy Álex Rodríguez, director de Músicos del Recuerdo. Y quiero deciros dos cosas. Primero, daros las gracias por escucharnos. Y también daros la bienvenida al último programa de esta tercera temporada. Esta aventura radiofónica que empezó hace mucho tiempo y que nos ha permitido traer a este programa pues muchísimos artistas y grupos que han marcado a muchas generaciones. Y hoy, para celebrar este último episodio, contamos con un grupo excepcional, un grupo que ha marcado una época, ni más ni menos que los Rolling Stones.

Hoy vemos la historia de los Rolling Stones. Y en efecto, pues hay historias que no se pueden contar con pocas palabras. Los Rolling no son solo una banda, son una institución, una forma de vivir el rock. 50, 60 años después siguen ahí. Han cambiado los tiempos, han cambiado los discos, los escenarios, pero ellos no han dejado de rodar. Sería imposible en solo 15 minutos enumerar y contar toda la historia de los Rolling, así que nos vamos a centrar en sus principios. La historia comienza en 1962, en Londres. Mick Jagger y Keith Richards, que eran dos chavales de Dance Hall, se encuentran en una estación de tren. Uno llevaba discos de Chuck Berry bajo el brazo, y el otro también. Oye, magia instantánea.

La banda en verdad no se estabilizó hasta 1963 con la llegada de Charlie Watts a la batería, Bill Wyman en el bajo y la dupla Jagger Richard al frente. Aquí los Rolling es cuando arrancaron de verdad. Más blues que beat, más ruido que pulido, más calle que estudio. Y así empezó todo. Todo comenzó en el frío Londres de 1962, en una época en la que el rock and roll estadounidense empezaba a cruzar el charco y el beat británico daba sus primeros pasos. Pero Mick Jagger y Richard no querían ser como los demás. Su obsesión era el blues crudo, el rhythm and blues de Chicago y los sonidos negros que sonaban en los discos de, por ejemplo, Muddy Waters o Chuck Berry. Y aunque la historia dice que la historia comenzó en la estación de tren donde se encontraron, pues el verdadero catalizador fue Brian Jones. Era un músico virtuoso. Tocaba guitarra, armónica y casi cualquier instrumento que cayera a sus manos. Ya había estado en varias bandas y buscaba crear algo nuevo. Así que en los primeros años fue que el líder indiscutible del grupo. Él fue el que colocó el anuncio en un periódico buscando músicos y que convenció a un pianista llamado Ian Stewart, le llamaban a Ian Stewart el sexto hombre, para unirse. Antes de lo que los Stones fueron los Stones, John ya era un músico itinerante. Tocaba en estaciones de trenes, en bares mugrientos y en jam session, donde el público era más hostil que entusiasta. Su dominio de la guitarra, de la armónica, los hacía o lo convertía en una rareza. Pero lo que realmente lo distinguía era su actitud. No quería ser una estrella del pop, quería ser un bluesman británico. En el anuncio, buscando músicos para la formación de la banda, decía: no interesan imitadores de Cliff Richard. Buscamos intérpretes de rhythm and blues y blues. Y entre los que respondieron estaba un vocalista llamado Mike Jagger y su amigo de la infancia, Keith Richard. Dos chicos como él vivían obsesionados con los discos de Chess Records. En medio de ese caos creativo apareció Ian Stewart, que era un pianista escocés con mano de acero y un ritmo imparable. Aunque su imagen no encajaba con la del rockstar, era más alto, más robusto y tenía una cara, bueno, de obrero. Sin embargo, su forma de tocar era esencial. Stu se convirtió en el pilar rítmico de los primeros Stones, el que daba la estructura a las improvisaciones salvajes de Jones y Richards.

Cuando el manager Andy Lowe dio por la imagen de la banda para vender las masas, Stewart fue relegado a pianista de jazz y sesión. Aún así, sigue siendo la musical de los Stones hasta su muerte en 1985. Keith Richards lo dijo mejor que nadie: sin Stu no habría Rolling Stones. El primer ensayo oficial de los Stones fue en Brickley Hall, que era un pub de Londres donde el dueño les dejaba tocar a cambio de unas cervezas. Según Richard, sonábamos como una banda de borrachos intentando copiar a Buddy Waters después de una noche de whisky. Sin embargo, había algo. Había algo en ese sonido, crudo, sin filtros, que los diferenciaba de otras bandas británicas. No eran limpios como los Beatles, eran sucios, intensos y peligrosos.

La leyenda cuenta que cuando un promotor le preguntó cómo se llamaba, Brian Jones respondió al azar Rolling Stone, inspirado, como hemos dicho, en el tema de Muddy Waters. No hubo votación ni discurso. Ni siquiera hubo discusión. Simplemente se quedó. El nombre era perfecto. Evocaba el blues, el movimiento constante y, sin saberlo, el destino de una banda.

1963, los Stones firmaron con el sello Decca. Sí, ya lo hemos comentado en otro programa, esa firma o ese sello que había rechazado a los Beatles. Su primer single fue una versión de Come On de Chuck Berry, pero lo que realmente los definió fueron sus actuaciones en el Klondike Club, donde tocaban blues puro para audiencias cada vez más grandes. 1964 publican el primer álbum de Rolling Stone, en el cual solo disponía de una canción creada especialmente para ellos. El resto eran versiones de otros artistas, pero no se limitaban a hacer versiones. El ritmo que imprimían los temas y la agresividad que adoptan en sus instrumentos les conferían un aire propiamente suyo. Realizan dos giras por Estados Unidos y aparecen en el show de Sullivan.

En enero de 1965 sale su segundo disco, Rolling Stone 2. Para este disco tomaron influencia de la música negra americana, principalmente de soul. Para aquel entonces comenzaron a plantearse que si querían mantenerse en la cima en el mundo de la música, tendrían que demostrar su capacidad creativa. Así, su manager les enterró varios días en un hotel para que trabajaran en la elaboración de temas nuevos e inéditos. De ahí salieron algunos de sus mayores éxitos. Y así, en el 76, lanzan Aftermatch, compuesto completamente por temas suyos, abandonando las versiones de la música soul americana y los sonidos negros, y siendo considerado como uno de sus mejores discos. A partir de ahí, fama mundial, estrellato.

contratos internacionales. En 1969, Brian Jones fue encontrado muerto, víctima de las drogas, y el grupo se unió a Mick Taylor. Lanzan su propio sello discográfico, editan Brown Sugar, y se mantienen en candelero durante muchas décadas. Los Rolling Stones no son una banda, no son solo una banda, son un fenómeno cultural. Detrás de los riffs legendarios, los escándalos y las giras interminables, hay historias que quizás pocos conocen. Ya voy a decir alguna de las más sorprendentes, ¿no? Hoy en 2006, durante unas vacaciones en Fiji, Keith Richards decidió que escalar un cocotero era una buena idea. ¿Qué pasó? Una caída espectacular que le dejó con un hematoma cerebral. ¿Qué dijo? Después de todo lo que he puesto en mi cuerpo, un golpe en la cabeza no me iba a matar. Más cosas de Keith Richards, pues confesó que tras la muerte de su padre mezcló sus cenizas con cocaína y se la fumó. Dijo, era un tipo divertido. Seguro que le hubiera gustado. Oye, que Mick Jagger era un economista que tenía la idea de trabajar en finanzas, en un banco, y tuvo que elegir, oye, banco o blues. Su profesor de economía le dijo, si das la universidad por estas modas del rock and roll, te arrepentirás. Oye, millonario, pura ironía. El logo de los Rolling, esa lengua burlona y roja, bueno, fue creado en 1970 por John Spach, que solo cobró 50 libras, unos 350 euros. La inspiración no fue Mick Jagger, sino la diosa hindú Kali, que era el símbolo de poder y destrucción. Jagger algo que representara la rebeldía y la sexualidad de la banda, y vaya, vaya, si lo consiguió. Como dijo, misión cumplida. Que Andy Warhol hizo una versión alternativa, pero los Stones prefirieron la de Pasche. En 2003, la reina Isabel II nombró Sir a Mick Jagger. Keith Richards comentó, no me rodillo ante nadie, ni aunque me ofrezcan un título. Más rarezas, bueno, Bill Wyman inventó un detector de metales y lo patentó. Mick Jagger fue el primer rockero en ser arrestado por drogas antes que Lenny Richard. Y Keith Richards asegura que escucha voces y no solamente eso, sino que a veces incluso le responden. En 1977, Keith Richards tuvo que tocar para niños ciegos como parte de su sentencia por posesión de drogas. Oye, que la banda, ¿sabéis lo que hizo? Contrató a Los Ángeles del Infierno como seguridad. A pesar de la supuesta rivalidad entre los Beatles y los Stones, Lennon y McCartney hicieron coros en la canción Will of You de los Stones y ambas bandas colaboraron. En 2016 fueron la primera banda británica en dar un concierto gratuito en Cuba. Bueno, fue un pequeño atisbo de los Rolling Stones. 63 años del origen de los Rolling Stones. Y ahí siguen, dando guerra. Qué mejores protagonistas para cerrar nuestra tercera temporada de Músicos del Recuerdo de esta banda británica que cambió el concepto del rock and roll. Eternos Rolling Stone, aquí en Músicos del Recuerdo. Soy Alex Rodríguez y hasta la próxima temporada. Come on, y recordar, por favor, da igual la música que os guste, lo que sí os pido es que la música siempre os acompañe. Come on.

Muy buenas, soy Ale Rodríguez, director de Músicos del Recuerdo. 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

0: 15 de junio de 2026. ¿Estáis viendo este muñequito? ¿Este muñequito aquí? ¿Aquí? ¿Veis? ¿Veis? Míralo bien. Este muñequito, en fin, después contaremos por qué está aquí. Y se lo debemos a la visita de un grupo de teatro del otro día. Nos ha dejado esto porque lo hacen ellos y piden su ayuda. Bueno, en fin, luego comentaremos algo de este simbólico y agradable y desde el corazón, este muñequito. Pero inmediatamente, en este 15 de junio, empezamos con, yo tengo que decir esta mañana, mis valientes. Es que son mis valientes. Es que el circo campeado al lado de ellos es nada. Ellos van a morir en la radio, estoy convencido. Van a venir un poquito apurados, cuando no pueda más, y aquí va a morir. Sentido figurado, claro. Quiero decir que hacen todo lo posible, a pesar de los inconvenientes, en fin, que le afronta la vida, para estar en la radio. ¿A quién me refiero? Antonio, buenos días, Antonio.
1: Buenos días, Juan José y Esperanza.
0: Y amigo Mariano,
2: Buenos días, Juan
0: buenos
2: José y
0: días.
2: Esperanza, buenos días.
0: A ti no hay un que te quite la voz, ¿eh, Mariano? No.
2: Estoy ya más veces en los hospitales de química. Pero en fin, ahí me están poniendo hierro por un tubo y sangre. Y la verdad que gracias a los profesionales, que cuando hace falta que estén, están.
0: Bueno,
2: a pesar
0: desde
2: de que están en huelga.
0: Desde aquí le damos las gracias, ¿verdad?
2: Digo.
0: A las personas que se dedican a que vivamos mejor, ¿no?
2: A salvar vidas.
0: Eso es. Bueno, pues empezamos con Antonio. Antonio, ¿qué nos trae hoy? ¿Empezamos por tu asociación o...?
1: Varias cosas diversas, entre otras... ¿No se escucha el micro mío?
0: Sí, perfecto.
1: Que varias cosas diversas y para muestra un botón del servicio... Vamos a hablar de la asociación, vamos a hablar de las personas mayores. Y para decir que los ciudadanos, yo en primera persona, me considero engañadísima por el equipo de gobierno actual, aunque sea de mi partido, y vergüenza me da el comportamiento que están teniendo. Eso no es Izquierda Unida. Sino que recuerden a Julio y a Anita González, programa, programa y programa, y ya verán ellos lo lejos que están. Van a salto de pera, van haciendo las cosas, bueno, como sin conocimiento, porque no lo tienen y ya está. El pasado jueves estuve sacando, cuando salía de mi portal, en la Plaza Rafael Rey de Argüello, una fotografía a la papelera. Hay un par de papeleras. Y la estaba sacando la fotografía para que se viera que de diferentes días el contenido de la papelera, a través de una bolsa azul, que ellos utilizan bolsas negras, se veía siempre porque no iba nadie a vaciarla. ¿Cómo puede pretender este ayuntamiento tener un pueblo limpio? Hay que enseñar a las personas que las cosas no se tiran al suelo. Para eso hay papelera y contenedores. Pero le pregunté a una trabajadora y le dije, mire, por favor, buenos días. Yo no le voy a usted decir nada contra usted, pero estoy viendo que está usted aquí trabajando, barriendo, limpiando, y usted entra aquí en la Plaza Rafael Rey de Argüello también, o ¿qué le han dicho? Dice, me han dicho Cerro Falón. Digo, muy bien, muy bien. Digo, y Cerro Falón, la avenida Cerro Falón, la acera con una de las primeras papeleras que están a 20 metros, pues yo veo muchos días que no se vacía, ¿no? No lo encuentro normal. Yo el lunes vi a la radio, lo vi y sí, pero no poniendo ningún problema contra usted, una trabajadora. Que a lo mejor su jefe, su gerente, la persona que tienen que decir cuál es vuestro recorrido de trabajo, a lo mejor no sabe ni hacerlo. Pero bueno, no se preocupe usted, que yo voy a entrar y le voy a coger y le voy a mirar todo lo que usted me está indicando. Pues mire, yo se lo agradezco en el alma, Aunque yo no se lo digo para llamar a usted la atención ni en ningún momento de nada, ¿eh? Lo digo porque el próximo lunes lo hice por la radio. Es que no se va a hacer una papelera. Si usted está en el Cerro Faló y el adyacente de Cerro Faló a 20 metros y a otro 20 más hay dos papeleras y ustedes no entran aquí, ¿quién va a entrar aquí?
0: Claro.
1: Le digo una cosa. Disculpe que le haya dicho esto, pero es solamente para que, hombre, que en este caso yo lo hice el lunes por radio y ya tomarán buena nota su encargado, que sé quién es, su gerente, que sé quién es, y que nos hemos tratado, pero esto es una vergüenza. Este ayuntamiento no tiene ni pie ni cabeza, ni todos los que están alrededor saben lo que es eso. Entonces lo digo tranquilamente para que tomen buena nota, ¿no? Y yo creo que con la máxima educación, sí, duro, duro el comentario, pero con la máxima educación. Y voy a seguir con la misma educación diciendo, yo antes reciclaba. Llegó un 9 de mayo, dijo un cartel de la Policía Nacional que no se aparcara, que iban a cambiar contenedores. No solamente los contenedores no han cambiado, la gente deja las bolsas de la basura en la acera, porque el mecanismo que existe en los contenedores para con el pie pisarlo y levante la tapa están inutilizados, no están operativos. La gente no van a agarrar con sus manos la otra apertura que hay con una palanca de mano, porque está de, llamémosle, sucio, ¿no? Porque la palabra es de mierda, vamos. Están como para que no las toquen. Y por eso la gente deja las bolsas de basura en el suelo. Oiga, si los contenedores no están operativos, si las personas no pueden hacer buen uso de los contenedores, lo que a mí me gustaría es que se subieran al ayuntamiento y se las dejan a ustedes en la puerta. Eso es lo que me gustaría a mí, lo que me pide el cuerpo. Y hablando de reciclaje, pues yo llevo ya, pues tranquilamente, más de un mes sin reciclar. Con lo que me gusta a mí reciclar. ¿Y reciclar para qué? Si Sanlúcar no tiene planta de reciclaje. El plástico, el cartón al cartón, bueno, una serie de contenidos.
2: El aceite.
1: Todo. Sí, yo a veces, para que el aceite no vaya a un lugar que pueda crear problemas, yo mismo me traslado al punto limpio para depositar los aceites, porque es la única forma de que también ese otro producto no ande por ahí. Bueno, ese residuo, no un producto. Ya está usado, es un residuo. Pero bueno, que, oiga, ayuntamiento, póngase las pilas, hombre, y tenga más vergüenza política y moral, que es lo que necesitáis. Yo con esto ya remito por la mañana a Juan José. Yo creo que ya he hecho un buen comentario con respecto al excelentísimo Ayuntamiento de Sanlúcar de Barrameda y a su equipo de gobierno. Bueno, quiero hablar de Mariano. Te paso un poquito la palabra para que vayamos al tema.
2: Venga. Nada, Juan. Hoy, como siempre, he empezado con el campo, que te voy a hablar también del campo, pero hoy nos tenemos que poner la camiseta de la selección española. Hoy debutamos ya en el Mundial. Y aquí mismo te voy a decir que somos campeones del mundo.
0: ¿Este año?
2: Este año vamos a ser campeones del mundo.
3: Ole.
2: Vamos a ser campeones del mundo porque tenemos la mejor selección que hay en el mundo. Y lo vamos a demostrar. Pero no solamente ponerse la camiseta. La camiseta hay que ponérsela los 365 días.
0: Ojo.
2: Los 365 días. Esa camiseta que es España. No solamente lo que dura el Mundial, sino que España se merece, a nivel político, que está totalmente destrozada. Pero todos los partidos, tenemos que ser más sensatos y creer más en nuestro país. Por lo tanto, ponerse la camiseta, pero no olvidemos que cuando termine el Mundial la tenemos que tener puesta para usar para lo que nos viene encima. para lo que nos viene encima. Estamos totalmente sin rumbo. Estamos en medio de la mar, en medio de la mar, Juan, al lado de la borda, y no sabemos si tiramos para adentro o tiramos para afuera.
0: No hay brújula.
2: No hay brújula, pero eso es a nivel generalizado. Entonces, quiero decir que hoy vamos a estar con la selección hasta que dure el Mundial, pero con la camiseta puesta y la de adentro, que no nos olvidemos, que bastante nos queda por luchar. Entonces, eso con respecto a nuestra selección española. ¡Viva España! Y entonces, Juan, siempre empezar por el campo trae un cosechón, como ya lo vengo diciendo, un cosechón, sea el esfuerzo de los agricultores, los viñistas, los trabajadores, que cada vez hay menos en la viña, pero en fin, traemos una buena cosecha. Lo malo de esto es que estamos mal pagados en el sentido que no están dando por la uva lo que tienen que dar y se está vendiendo a unos plazos muy largos. Y eso lo paga siempre el último de la fila. Con que en el aspecto sobre eso estamos bien. Bueno. Qué alegría me da, Juan, cuando voy a los mercados, que voy mucho, tanto a Colonia, a las cooperativas Vieja del Rocío, a Fusana, aquí en San Lucas, en Scipiona Rivera, Montalbán, y cuando vi tú esos mercados tan abarrotados, que están llenos de mercancía natural, de este casito, de rincón de Andalucía, Juan, qué poco valoramos el esfuerzo, Juan, que están haciendo mucho desde adentro y callado la boca, pero cuando tú ves esos mercados, Juan, tan rico, con una riqueza de mercancía, pero sí que estamos dejando de lado a los que están haciendo ese gran poder, que son los migrantes. Aquí, en este rincón, Juan, en este rincón, no hay mano de obra para que esos mercados estén como están, gracias a esas personas que están sacrificados y están colaborando con los agricultores, Juan, para poder sacar esas cosechas. Bienvenido sea, porque ahí cuando te das cuenta tú que nosotros ya nuestras manos son insuficientes para coger de esta tierra tan rica que es en mercancía, y tiene que ser a través de estas personas migrantes que están en este país, dando el callo, no como se suele decir generalmente, esos son maleantes, esos son gente de mal vivir. Por Dios, tened cuidado con los comentarios que se hacen, que gracias a ellos estamos acudiendo a las necesidades de las producciones tan grandes que estamos teniendo en esta Andalucía. Entonces, bienvenido sea esa mano de obra, esas personas que lo están haciendo, que están haciendo país, Juan.
0: Perfecto. ¿Antonio?
1: Sí. Juan José, como te digo, yo sí he ido. Mira, me dice que no he ido porque mentiría. Yo esta semana, que acabé el sábado llevando entre, creo que fue el jueves o el viernes, y el sábado, como tengo en venta, ya le he vendido la casa de la parcela, pues allí tenía guardado cosas de que pertenecían a la abuela Remedio, que son absorbentes supernoche, que son absorbentes muy buenos para las personas mayores. Y yo, pues, mi conciencia no me permitía decir, como no me hace falta, pues lo tiro. No. Yo me voy a molestar, me lleva este producto a la residencia de mayores, y lo llevé y le dejé 11 cacharros de esos de 40 absorbentes, 440 absorbentes de supernoche, para que lo puedan utilizar para las personas mayores, que entonces sí que se da un buen uso para lo que es, ¿no? Y no puedo decir que no voy, porque precisamente estuve allí entre el jueves y el viernes y el sábado. Estuve allí un día, si fue el jueves y otro día si fue el sábado. Bueno, en definitiva, no voy, pero también recuerdo que hay personas en contacto conmigo. Y una de las personas se puso en contacto conmigo para decir, Antonio, quiero informarte y si lo ves bien, no me importa que lo traslade por radio, cuando vaya a la emisora. Digo, no. ¿Qué te va a importar si esto lo hacemos a pecho descubierto?
0: Claro.
1: Aquí no hemos escondido a nadie.
0: Para nada.
1: Entonces, allí hay muchísima gente quejándose, Antonio. Pero el problema de siempre, quejando, pero no llevando a cabo las correspondientes reclamaciones, denuncias que hicieran falta de hacer, por el tema de que están comiendo de pena. O sea, no solamente que no están ya bien tratados, sino que no están bien alimentados. Voy a poner una denuncia, pero no al centro, ni al ayuntamiento, no, al órgano correspondiente de las cuestiones de estas sociales. Digo, muy bien, te voy a dirigir directamente a la cabeza. Digo, ¿y no en San Luca, a Cádiz? Dice, sí, a Cádiz, Antonio, a Cádiz. Porque a partir de ahí ya metí otra vez una denuncia que ponía que a las 11 de la mañana estaban desayunando. Digo,

0: incidencias. Además, entonces cuenta también cómo yo parte de esta directiva, de esta asociación, para que a la hora de apoyar con firma a los familiares ponga un apartado que la firma esta corresponde a nombre, apellido y DNI, corresponde a un miembro de la directiva de ACDEMAR con sede en Sevilla, esta asociación. Pues muy bien, Antonio, pues lo consultaré, lo miraré y lo agradezco. Quiero decir que esta persona ya va a llevar adelante, ya también lo ha hecho en otra ocasión, han tomado carta en el asunto la inspección y creo que han hecho que mejore un poquito. Quiero decir que aunque no entro a la residencia,
1: está informado.
0: Estoy informado. Y para mi desgracia, la sigue dirigiendo el mismo incompetente, que además de ser director del centro, es gerente de la empresa Emuremasa, la empresa municipal de la residencia de mayor en Sanlúcar. O sea que además este individuo es el gerente y el director del centro. Si hace poco tiempo ya escuchamos que ya había cruzado un comunicado por falta de presupuesto, el que lo quiera recordar, que lo recuerde.
1: Perdón por mi ignorancia, ¿Emuremasa no tiene un gerente aparte?
0: No. Cometen hasta el fallo.
1: ¿Tiene la misma persona?
0: Que la misma persona.
1: ¿Dirige la empresa y dirige el hospital?
0: Dirige la empresa y dirige la residencia. O sea, los enchufes, los amigachos de Víctor Mora, hay que decirlo ahora sí, con nombre y apellido. Ahora ya no digo el portavoz del Partido Socialista, Obrero Español, no, ahora digo Víctor Mora, para que se sepa quién es el responsable de meter a un director incompetente y además gerente de esta empresa, vale, en el sitio que la han metido. No, sí, la cosa por su nombre. Oiga, si estoy diciendo alguna mentira, lléveme a los juzgados, allí nos veremos. Que tengo una jana de verme con ustedes.
1: Incompetente de competencia, ¿no?
0: Sí, incompetente de incompetencia.
1: De competencia, de no saber llevar las competencias.
0: Claro, no sabe dónde tiene los pies en la cabeza. Si cuando sucedió, y lamento mucho tener que repetirme en este aspecto, a cuando sucedió el desgraciado hecho de un abuso sexual, cogió y se quitó de en medio con una baja 5 meses y un mes de descanso, y ya después, por julio-agosto, volvió como que aquí no pasa nada.
1: ¿Qué dice la dirección política?
0: La dirección política son tan incompetentes como el director del centro, porque es que ahí están todos cepillados por las mismas pinzas. O sea, ahí están todos cortados por el mismo patrón.
2: Digo,
0: no existe ni gobierno, no existe dirección, no existe gerente, no existe nada. Es un montón de incompetentes. Bueno, y lo digo así de claro. Y estoy a vuestra disposición, es decir, en el juzgado. Porque el impresentable de el responsable de los edificios públicos del ayuntamiento, un letrado que me reservo su nombre, a mí me amenazaba, me chillaba, me metía las manos por la cara, me metía su cara por mi cara. Lo que pasa es que aquella vez tuve la suerte de verla venir y había 3 mujeres, 3 personas más, que son mi testigo, son mi apoyo, para saber cómo se portó este individuo. Vale. Quería asustarme. Hombre, pero si ustedes no asustáis ni a un niño, ¿cómo voy a asustar a un hombre, de verdad? Entonces, estas son las personas con las que cuenta el ayuntamiento. Si no se puede con ella, pues vamos a asustarla, vamos a decirle que le vamos a meter una querella, que se va a quedar sin nada de lo que tiene.
1: Tu asociación tiene lo que denomina Dignitatis.
0: Dignitatis.
1: Que es un programa. ¿En qué consiste?
0: Sí, ese programa de Dignitatis es un programa muy bonito que depende de la Diputación de Sevilla. Dignitatis, que creo que en latín es dignidad, efectivamente, es un programa gratuito

0: de apoyo y acompañamiento a personas mayores que viven sin residencias.
1: Acércate al micrófono, Antonio.
0: Como digo, voy a repetir, porque parece que me había alejado mucho del micrófono. Dignitatis es un programa gratuito de apoyo y acompañamiento a personas mayores que viven en residencias. Y control de mayores creado para detectar, prevenir y actuar ante situaciones de indignidad, que es lo que está pasando, soledad, desatención o vulneración de derechos. Esto, Dignitatis, es un programa de la Diputación de Sevilla, al cual nosotros estamos acogidos,
1: vale,
0: la Asociación ACDEMAR, para poder llevar a cabo de las 300 y pico la provincia de Sevilla que tiene de residencia de mayores, pues podéis ir llegando poco a poco, porque esto es un elefante muy grande de comer, pero poco a poco vamos haciendo labores, que ya muchas residencias han abierto un acuerdo con ACDEMAR, la Asociación ACDEMAR, para escuchar, como hemos dicho, escuchar, atender, buscar soluciones y hacer muchas cosas que necesitan los mayores, no solamente la residencia de San Lucas de Barrameda, que no es ninguna excepción. Vale. Todo funciona mal, mal, mal. Y para muestra, un botón, elconfidencial.com. Esto viene del Observatorio Estatal para la Dependencia, que cifra ya en 271.556 las personas que se encuentran en esta situación. Estamos hablando de una cantidad de más de 270.000 personas, de las cuales algunas se llegan a morir antes que les llegue las ayudas y las prestaciones. Es una cifra muy dura, muy dura, muy dura de pronunciar. Esperemos que la pueda pronunciar y no me cesarte las lágrimas. Pero en el primer trimestre del año 2026, enero, febrero y marzo, cerca de 9.000 personas fallecieron en la lista de espera de la dependencia. Esto supone una media de 100 personas al día. Esto es una información oficial.
1: Venga.
0: Los que haremos más grandes, y esta información es mucho más amplia de la que me he pronunciado.
1: Perfecto. Bueno.
0: Bien, yo creo que debería dejarle un poquito de paso a Mariano.
1: Quitar los teléfonos de al lado de los micrófonos, por favor, que interfiere el misterio de la radio.
0: Sí, que es verdad.
1: Mariano, tú habías comentado antes. Muy bien, Antonio, ahí está y queda, y que a ver si alguien escucha la radio y se pone las pilas, ¿no? Por lo menos tratar, y si realmente lo que tú estás diciendo no es correcto, pues que te llame o que comenten y ya está, ¿no?
0: Antes, Juan José, empecé a tratar, por desconocimiento, claro, empecé a tratar un tema local, que es el que conocía directamente.
1: Sí.
0: Pero es que ahora estamos hablando de un tema
1: que afecta
0: a Andalucía
1: mucha
0: y a España entera.
1: De acuerdo. Mariano hablaba antes de que tenemos que sentirnos español y ser español durante 365 días.
2: Señor.
1: No solamente cuando juega la selección española.
2: Eso,
1: ¿no?
2: Es.
1: Y que la situación no está para tirar bollo o para comer bollo, ¿no?
2: No.
1: Respecto al tema del campo, Mariano, este año la vendimia, ¿cuándo más o menos se puede...?
2: La vendimia, cada año que pasa, cada luz pasa, desde luego se está adelantando, porque, bueno, cuando el producto está en las condiciones, pues en el campo no hace nada más que perder, y hay que cortar con más punto mejor. Vamos a ver ya de muy poco tiempo que vamos a tener que cortar uva en julio, cuando en algunas vendimias pues se ha llegado a tener vendimia hasta en el mes de octubre corta de uva.
1: El otro día he recibido varias denuncias de ciudadanos que media botella de manzanilla en la feria, 8,5 euros, teniendo en cuenta de que en origen pues son 2,5 euros, ¿no?
2: Y en medio tabú.
1: los feriantes me dan la argumentación de que de 2,5 euros a 8,5 hay un montón de impuestos e imposiciones económicas que no tienen más remedio que encarecerlo.
2: Encarecerlo y...
1: Pero de 2,5 euros es manzanilla, pregunto yo, y que nadie se enfade.
2: No, no, eso es manzanilla muy fina. Manzanilla muy fina.
1: Pero súper fina.
2: Pero manzanilla,
1: ¿no?
2: para tener nombre de manzanilla, Juan, ya lo he dicho aquí en estos micrófonos tan grandes que son. Como mínimo, tiene que tener 2 años y medio metido en roble americano. Y ahí a partir nace el nombre de manzanilla fina.
1: Perfecto. Venga, ya te dejo a ti desarrollar.
2: Y entonces, Juan, qué pena me da a mí de las cosas que dice mi amigo Antonio, y defendiendo una cosa tan básica, tan necesaria, el cuidado de las personas mayores. Desde luego, cada vez los quiero más, porque yo me puedo ver en una residencia y cualquiera de esta mesa nos podemos ver. La vida da muchos cambios.
1: Pero espérate, a veces hay sitio en la residencia, que no te creas tú que en la residencia se entra y ya está. Ya
2: vamos,
1: está,
2: tener un tío tan incompetente llevando la gestión de una residencia de mayores que no sea capaz de las cosas que han sucedido, de coger camino y irse, pues la verdad, los trabajadores que están actualmente allí,
1: Mariano,
2: estarán sufriendo tela marinera.
1: Pero yo siempre digo lo mismo. Los organigramas, las distintas vertientes que tiene una empresa municipal, la pone los señores que elegimos
2: democráticamente.
1: Es decir, miremos el punto de mira más alto, ¿sabes? Te digo, igual que una empresa, igual que tu empresa, ¿quién dirige la empresa? La gente.
2: Yo en 50 años son 7 gerentes, Juan. En 50 años me ha llevado de perro en la bodega al hueso.
1: Pone el funcionamiento, teniendo en cuenta que es una empresa pública y que es recién de mayores, tú tienes que poner al frente, entendiendo, a todas las variantes para que ello funcione bien, ¿no?
2: Claro, por supuesto.
1: Ya está.
2: Si usted es incapaz de no cambiar los pañales a una persona que le hace falta cambiar los pañales,
1: claro,
2: por la mañana, al mediodía, para 11, vaya usted, amigo. Ponga usted al político como los trapos, y que yo estoy aquí para ayudarle a esas personas. Y me refiero a esos trabajadores que están todos los días, las 24 horas del día trabajando,
1: pero tú ves,
2: con un señor tan incompetente.
1: ¿Tú ves políticamente el delegado del Servicio Social de Sanlúcar, políticamente?
2: Sí, políticamente.
1: ¿Preparado?
2: No. Aquí no están preparados. Ninguno, Juan, no. Esto es otra historia. A nosotros nos están defendiendo, no democráticamente, ni no con la democracia.
1: Y eso se dice muy fácil. Mira, he escuchado a Antonio Pérez en la Radio Esquina, ha dicho esto de residencia. Se viene aquí, o se llama Antonio, mire usted, lo que está diciendo usted
2: es
1: correcto, porque se hace de esta manera, se hace de otra manera, se hace de otra manera.
2: Pero aquí, Juan, nos vendemos por un café.
1: Eso sí, es verdad.
2: Por un simple café, Juan. Que te hagan la espalda y ya está vendido.
1: Ya está.
2: Juan, un simple café. ¿Cómo puede cambiar un hombre una ideología que está defendiendo una cosa tan fundamental como los mayores se venda por un café? Me cago en la madre. Qué poca dignidad, yo no sé. La verdad, no sé cómo esas personas son capaces de llegar a la hora de las votaciones y coja una carta y la S para votar. Yo no sé, de verdad. Esto, desde luego, tenemos que hacer tantas cosas que no vamos a aprobar, no vamos a aprobar para ir a la universidad. Y a los eso me remito.
1: Más cosas, amigo.
0: ¿Me permite un inciso?
1: Venga, si te lo permite, Mariano.
0: Un saludo a nuestro querido compañero, amigo y vecino Miguel.
1: El niño de Jerez.
0: El niño de Jerez. Que desde la entrada tenía muchas ganas de soltarlo.
1: Eso es. Y ahora nuestro apoyo. ¿Dónde se toma mejor café, Mariano?
2: En Casa Pozo. En Cali cada día me quieren el saguán. Ya me han puesto hasta los minutos que tengo que estar en una mesa. ¿Será? El cookie, el encargado.
0: Un abrazo, Miguel.
1: Venga.
2: Juan, también tengo que decir que con la visita de nuestro pontífice, señor el Papa, desde luego ha dejado una frase para saltarse llorar. ¿Cómo que no tiene carne de identidad los humanos? ¿Cómo están los cementerios llenos de lápidas sin nombre? ¿Cómo están los océanos llenos de cadáveres? ¿Qué cosa, qué barbarie más grande, me dio mi alma? Ahí donde nosotros tenemos que reflejarnos. Y porque un hombre coja con 50 un cayuco y se vaya buscando un mundo mejor, huyendo de la guerra, huyendo de las barbaries que hace el empirismo y las cosas, y que aquí alguno todavía piensa que esa gente viene a comer lo que nosotros tenemos. No tan equivocado, no tan equivocado. Mañana nos podemos ver nosotros en un cayuco con rumbo a no sé dónde.
1: Ya estamos.
2: Hay que protegerlo, hay que ayudarle y repartir. No es que nos vayamos a quedar sin paracetamol ni nolotí, Juan. Lo que no podemos soportar que haya ese maltrato a nivel mundial. Desde luego, ahí le doy la enhorabuena al Papa con algunos comentarios que ha hecho, que ha dejado alguna cosita por hacer. Pero sí, que lo que dio el anterior Papa lo ha ido ahí a la Canaria y lo ha dejado muy claro. Por favor, seamos más respetuosos con esas personas.
0: Y más humanos.
2: Y más humanos. Eso es fundamental. Como no seamos capaces de liberarnos de ese egoísmo, esa cosa, pensar en que nos vamos a quejar, como el que dice, este se va a comer el hospital. Quillo, ¿qué está hablando, Quillo? ¿Qué está hablando? Si la sanidad debe ser gratis para todo el mundo, no que en algunos países, y usted trae carnet, tarjeta de crédito, y si no tiene tarjeta de crédito, tú no entras al hospital. ¿Qué cosa más grande, Juan? Yo no quiero ver gente en las escalerías de los hospitales por no tener una tarjeta de crédito y que se están muriendo, Juan. Eso es barbarie. Esas son cosas que yo no sé cómo un ser humano piensa en eso. No piensa que se puede volver la tortilla para detrás y que mañana estemos nosotros en esa escalinata pidiendo auxilio. Pues tenemos que recapacitar todo el mundo, y seamos más humanos con respecto a lo que ha dicho el Papa. Y ahí dejo lo que es el Papa y la Iglesia. Pero en fin, por lo menos dice cosas que son verdaderamente reales y lo que estamos sucediendo en algunas cosas en este país. Hay que, menos mal que hay un presidente que está en contra de esa barbarie. Por lo menos, si hace cosas buenas, lo está manifestando en estos temas.
0: Mariano, te quiero recordar que nosotros hemos sido inmigrantes, tanto externo como interno, que lo seguimos siendo, porque muchísima gente preparada en España hoy no tiene futuro en España y están marchando fuera de España. Seguimos siendo inmigrantes, así que el que no se haya enterado, que tome nota.
1: Más cosas, Mariano.
2: Vamos, Juan. ¿Tú sabes cuánto vale el metro cuadrado de coste de una vivienda?
1: ¿En Sanlúcar?
2: En Sanlúcar,
1: donde sea.
2: En Estepona, en Madrid, en Barcelona.
1: Pues yo diría que no tiene un precio establecido. El precio varía en función de la demanda que quiera.
2: No, lo que te
1: lo
2: cuesta
1: tú
2: a ti como constructor.
1: Sí.
2: Que yo.
1: Ah, bien, bien. El coste.
2: El coste de ponerte a ti un bloque con 30 viviendas, las 30 viviendas terminadas.
1: Vale. Con los beneficios industriales.
2: No, no. Lo que te cuesta a ti como promotor y como.
1: Sí, los gastos de construir la vivienda.
2: Exactamente.
1: Con licencia, urbanización.
2: Vivienda, urbanización.
1: Lo mete todo. Esta vivienda vale tanto dinero.
2: ¿Cuánto me va a llevar por hacerme las 30 viviendas.
1: Ah, bien, bien, bien, bien.
2: ¿Lo está entendiendo?
1: Teniendo en cuenta que hay que comprar suelo, hacer la urbanización y todo eso.
2: No.
1: Solamente la vivienda.
2: Solamente el poner los ladrillos, vestirlo y poner termo, Juan.
1: Ahí no ponemos el suelo.
2: No, ahí no ponemos el suelo, ni ponemos nada,
1: Juan. La construcción propiamente.
2: Exactamente.
1: Vale,
2: te dé a ti, Juan, como constructor, como destajista.
1: Sí, sí,
2: como
1: que yo.
2: Autónomo.
1: Oye, yo voy a construir la. Voy a construir
2: las
1: 34
2: viviendas.
1: Vale.
2: ¿Tú sabes cuánto cuesta eso?
1: Venga, dime.
2: 80.000 euros.
1: El metro.
2: El que yo te haga un piso para que lo entiendas que no estás cruzando. ¿Eh? Eso. Ahora, aparte los impuestos, a lo que tú venías diciéndome.
1: Claro.
2: Aparte los impuestos.
1: La licencia, el personal.
2: La compra del suelo.
1: Los gastos de urbanización.
2: El que tú hayas cedido al ayuntamiento lo que le
1: la
2: corresponde.
1: La parte proporcional de lo que le corresponde,
2: lo que
1: sí,
2: le
1: corresponde
2: del suelo.
1: Claro.
2: Del suelo. Juan, eso no llega ni a 150.000 euros. ¿Cómo somos capaces de que los pobres otra vez se estén empeñando en comprar vivienda, Juan, en el orden de 250 a 500.000 euros?
1: Sí, señor. Bueno, eso es el que le dé el préstamo, Mariano.
2: ¿Cómo estamos? Exactamente.
1: El que le dé el préstamo, ¿eh?
2: ¿Cómo estamos permitiendo otra vez esa barbarie cuando en este país y en cualquier rincón hay mucha vivienda todavía por poder venderse? ¿Cómo estamos permitiendo otra vez ese costo en esa vivienda cuando un trabajador, Juan, el dinero que gana no llega a final de mes? Que haga una recapacitación todo aquel que vaya a hacer comprar una vivienda, hijo, tened cuidado con lo que se firma en las notarías y cuando haces un contrato de compra y venta, porque aquí el que más y el que menos te pega una puñalada que te llega hasta donde no sé de dónde. Hijo, tened cuidado que tú no vas a vender tu vida, toda tu vida, después que están explotando, con un salario muy bajo, porque eso está muy generalizado, que tiene que estar 10 horas para ganar a final de mes 1.300. ¿Cómo se mete en una hipoteca de 1.000 euros al mes, Juan? Estamos siendo la vida cada vez más difícil. No nos paramos a pensar. A esos políticos hay que exigirles, y exigirles más de lo que ellos se creen. Aquí, Juan, de verdad, me harto llorar cuando veo esos letreros tan grandes. Aproximadamente lo que ya están vendiendo es Pladú, que va a colocar un termo en el piso y al otro día llega tú al piso y está el termo caído en el suelo. Juan, te están haciendo barbarie. Y aquí en San Lucas, y aquí nadie dice nada.
1: ¿Y entonces qué?
2: ¿Entonces qué? ¿Que por qué voy a condenar a mi nieto, a mis hijos, a condenarlo ya de por vida, coño? Es que, de verdad, es que no somos listos. Es que, ¿cómo votamos a la irracionalidad? ¿Cómo votamos a los que siempre nos están explotando y se están poniendo ricos,
1: Mariano,
2: en un cuarto de hora?
1: Aquí de la vivienda no se escapa nadie. Ninguno quiere solucionar el tema de la vivienda.
2: Nada. Un tema tan importante
1: ahí no se escapa.
2: Como la vivienda.
1: Uno tendrá un criterio,
2: para todo el mundo.
1: Uno tendrá criterio más explotador, menos explotador, pero el tema de la vivienda no la quiere arreglar. Porque se puede arreglar.
2: Se puede arreglar.
1: Ya está.
2: Pero,
1: no quieren, porque la vivienda es algo político que entre uno u otro se le echa en cara, que así esto y lo otro, pero al final no se pone las bases para arreglarlo.
2: ¿Cómo puede pagar un trabajador 800 euros de alquiler?
1: Pues ya está, no lo sabe todo el mundo.
2: ¿800 euros de alquiler?
1: No lo sabe.
2: Vamos a ver, que yo entiendo que el que tenga un piso de más, que no lo utilice como vivienda habitual, que lo tiene para hacer negocio.
1: Pero Mariano,
2: vale,
1: yo te he dicho un
2: montón
1: de veces.
2: Pero yo no te puedo pagar, tío, 600 euros.
1: Yo te he dicho un montón de veces. A nivel local, ¿qué se puede hacer para evitar y tener vivienda?
2: Primero hacer un plan general.
1: Una línea de actuación, ¿no?
2: Exactamente.
1: Construcción, si hay que construir la que hay que construir. Eso pero es. Rehabilitar, expropiar, hay que ir trabajando en ese aspecto, ¿cierto?
2: Cierto.
1: ¿No? Pues ya está, ¿y qué hacemos? Luego a nivel autonómico y a nivel nacional. Dime tú. Aparte de los verbos constantes de la vivienda y echarse uno la culpa al otro, las medidas, que se han tomado reales, reales.
2: Nada. Aquí hicimos una fotografía cuando compramos un camión para limpieza pública.
1: Pues ya está.
2: Y echamos la foto.
1: Pues ya está.
2: Y eso que eso lo haga otro, no. Que lo haga otro. Pero que tengamos un proyecto de ciudad, un proyecto que bastante cosas tenemos grave que arreglar. Y nada, aquí no aprendemos. Aquí nada.
1: Mariano, de silla, PP4, PP3, todos son los planes parciales que se desarrollaron con acceso a la vivienda a las distintas categorías y la accesibilidad de la gente, ¿o no? ¿Cierto o no? Pero hay que sentarse a trabajar, ¿no?
2: Que se mire la gente en la dejecilla, que era donde había nada más que todo. Todo, y es la mejor humanización que hay en salud. Aprender esas cosas, que es lo que engrandece un pueblo.
1: ¿Los que viven en esta zona son personas asequibles, trabajadores, con accesibilidad a la vivienda, cierto o no?
2: Cierto.
1: Pues ya está. Pero hay que sentarse a trabajarlo.
2: A trabajarlo.
1: Ya está.
2: Sí, señor.
1: Sí, señor. Y la Junta de Andalucía con subvenciones de protección de obra en rehabilitación, en expropiación, y la a nivel nacional, en vez de tanto hablar, protecciones, dinero, Europa y obligaciones. Mire usted, aquí hay esto. Usted lo que hay bien, a ponerse las pilas. Verá cómo se arregla, hombre.
2: Joder, que sí se arregla.
1: Pues ya está. Pero,
2: no es largo el día, 24 horas.
1: Hablan todo de vivienda, pero yo no veo que se pongan una mesa realmente para solucionar la vivienda.
2: No. Aquí está, cállate la boca, métete en el cuarto, que espera cobrar a final de mes.
1: Ya está.
2: Ya está. Y no te levantes, no ponga el pie por delante, pisa, quédate ahí. Y entonces, mal no va. Mal. ¿Sabes? Yo no lo voy a ver, pero mis nietos y los nietos de todo generalizado lo van a tener muy mal con estas políticas tan nefastas, tan dejadez de hacer sus funciones. Como político, yo lo veo esto, que no, Juan, que no. Y ya hoy, con esto me voy a terminar hoy, Hoy
1: te veo mejor que ayer, ¿eh?
2: Mejor que ayer, ¿no?
1: Sí. Pues, está cogiendo fuerza todo otra vez, ¿no?
2: Estoy muy cansado, Juan.
1: Sí, ¿no?
2: Estoy muy cansado. Me levanto por la mañana muy cansado. Sí. A ver si la internista da con lo que tengo.
1: ¿Todavía no te han dicho el diagnóstico?
2: No, hasta el jueves.
1: ¿Hasta el jueves?
2: Hasta el jueves.
1: Vale. Oye, antes que te vaya, habla de la selección, pero del Betis no ha hablado nada, ¿no? ¿Del Betis sabemos algo?
2: El Betis está en Champions, Juan.
1: ¿En Champions?
2: El problema que tiene es que tiene que meter primero antes. que tiene que vender para pagar las chapas antes del 30
1: de
2: junio.
1: No, pero usted está ahí. Ahora que un cellista aquí, vamos a disputar. Usted está ahí rey. Su vecino lo está pasando mal, ¿eh?
2: Yo no quiero que pase mal, no. Mi vecino tiene que estar al lado del Betis y el Betis al lado de mí.
1: Ah, bien. ¿Ha cambiado tú de criterio?
2: No, ha cambiado. Que Sevilla es así, Juan.
1: Yo estoy convencido de que el Betis necesita el Sevilla y el Sevilla necesita el Betis.
2: Claro,
1: acuerdo,
2: claro,
1: ¿eh?
2: Que sí.
1: ¿Eh? Y porque...
2: Así,
1: ¿no?
2: Pero me gusta siempre que el Betis esté por delante del Sevilla.
1: Bueno, pues Antonio, muchas gracias por tu presencia.
0: A ustedes, Juan.
1: Mis dos valientes.
0: A ustedes, Juan José, por poder darnos voz en esta pequeña gran emisora, Radio Esquina,
1: la
0: y
1: luz.
0: Al que le pese, que se fastidie.
1: Bueno, si no, que mude la piel, como los cangrejos. O el peseo.
2: Hasta el lunes,
1: adiós.

0: 15 de junio de 2026 y continuamos en esta programación en las mañanas de Radio Esquina, La Luz y la Voz de Sanlúcar. Bueno, con frecuencia viene a Radio Esquina, establecido cada 15 días, y aquí lo tenemos, Juan Antonio Ruiz Giraldo.
1: Buenos días.
0: Buenos días. ¿Cómo estamos?
1: Pues
0: eso,
1: bien.
0: Eso de Giraldo, tu madre, con, si me permite la pregunta, ¿de dónde era?
1: Marchena. ¿Conoce? Marchena. Es un pueblecito de la campiña, sí, sevillana. Y tanto mi padre como mi madre eran de allí, de Marchena.
0: Vale, vale.
1: Entonces es un apellido que allí hay algún clan familiar que lo tiene, pero es curioso porque me he encontrado aquí en Sanlúcar también hay una rama que no tiene nada que ver
0: con la tuya,
1: aquel origen.
0: Sí, ¿verdad? Por eso te lo pregunto.
1: Porque llegó un día a una tintorería, una lavandería que hay al lado del hotel Guadalquivir, y cuando ve a la mujer el apellido, anda, tú eres primo mío o algo, ¿no? Se puede ir algo los dos. Y siempre tengo que decir, cuando me preguntan el nombre y apellido, Giraldo, pero como la Giralda, pero con O.
0: Ah, bien. Porque
1: te ponen Giralde,
0: Giraldez. Es que Giraldez es también otro apellido muy,
1: sí, sí,
0: muy extendido. Bueno, pues aparte de esta curiosidad, dos temas nos trae, no uno, dos.
1: Y hasta,
0: en fin,
1: tres.
0: ¿Eh? Hasta tres, todo lo que tú quieras.
1: Hablaremos también del tren un poquitín.
0: Con lo que tú quieras. Media hora, 35 minutos, que tú lo puedes utilizar como te da la gana. Entre ellas, las contradicciones de la visita del Papa, según tu versión, y la propuesta de la Real Sociedad de Carrera de Caballo respecto a unas instalaciones.
1: La urbanización que pretende hacer.
0: Tuya es la palabra,
1: bueno,
0: amigo.
1: Yo me estaba intentando imaginar. Visita, en vez de la de visita del Papa, hubiese sido del Ayatolá Jamenei, ¿cómo hubiese reaccionado nuestros políticos? ¿Hubiesen aceptado que en el Parlamento un Estado teocrático, el jefe de un Estado teocrático?
0: Donde una de las contradicciones, ¿no?
1: Sí, donde no hay democracia, donde no hay derechos humanos, la mujer no tiene derechos, y así podríamos seguir sumando cosas. Viene a hablarle a los representantes del pueblo español de cómo, qué es lo que hay que hacer, ¿no?, en la vida. Que si el aborto sí, el aborto no, los inmigrantes sí, no sé. Es que me resulta muy curioso que en los medios de prensa, de televisión, etcétera, cuando se habla de Irán, se habla del régimen de los ayatolás, ¿no? Es una forma, digamos, de despreciar al régimen político. Y entonces, ¿el régimen del Vaticano cómo lo llamaríamos? El régimen de los cardenales, ¿no? Sería. Porque allí no hay un poder civil democrático. Entonces, es una primera contradicción. Es decir, un Estado democrático, constitucional,
0: que vaya el Papa al Parlamento.
1: Con plenos derechos, con reconocimiento de los derechos humanos, la Carta Social Europea, etcétera, etcétera, le da esa relevancia que se ha dado, que incluso se le invita a hablar, a que nos dé un sermón en el Parlamento del Estado. Y todo lo que yo voy a plantear aquí, como siempre, no lo hago desde la perspectiva de la fe. Una cosa es la fe, la creencia que tenga cada cual, a la que tiene derecho tanto a sentirla como a manifestarla, y otra cosa es la política, un Estado que va el jefe de un Estado donde no hay derechos humanos y no hay democracia, viene a hablarle a los representantes de un Estado constitucional, democrático, de X cosas. Una contradicción relacionada con esto tiene que ver con cómo cada cual de los que ha escuchado lo que ha dicho
0: interpreta el mensaje.
1: Lo interpreta, ¿no? Para unos solo ha existido casi el hablar del aborto y de la eutanasia. Para otros solo ha existido casi el que ha hablado de inmigración, de los derechos de inmigración. Y yo no puedo evitar sentirme satisfecho con el hecho de que le diga a una parte de la sociedad española que ahora utiliza políticamente, no porque crean en eso, básicamente yo creo que es por el uso político, el rendimiento político que tiene, el decir que los problemas que tiene España es porque se llevan todos los que vienen de fuera, se llevan los servicios públicos, ¿no? Por eso, para la derecha es muy bueno porque ha dicho X cosas, para la izquierda es muy bueno porque ha dicho X cosas. Pero la contradicción fundamental es cómo me habla, con qué autoridad me habla alguien, porque es que al fin y al cabo está representando un Estado, no siquiera representa una fe, porque viene como jefe de un Estado. Bueno, tú sabes que España tiene como Estado firmado un acuerdo con el Estado Vaticano, es el concordato. El concordato es, digamos, como un tratado de relaciones, pero muy peculiar, porque no habla de cuál es la relación entre Estados, sino de desde la firma, desde el jefe del Estado, bueno, un Estado extranjero, se dice cómo va a ser las relaciones de sus seguidores en España con el resto del Estado. Es muy curioso, es un tipo de tratado muy, muy peculiar. Es como si le dijéramos a los americanos que tienen la base de Rota que les damos la prerrogativa de decirnos cómo tenemos que comportarnos la gente de la comarca de la costa noroeste, ¿no? Porque ellos tienen aquí una base y por lo tanto tienen derecho. Aquí las bases son cada una de las parroquias, probablemente, ¿no? Por hacer una cierta comparación. En el concordato, el que se firmó en 1851 para que el Vaticano apoyara a Isabel II, frente a Carlos el aspirante, el que dio lugar al carlismo, uh-huh, a mediados del siglo XIX, se le daba todas las prerrogativas en el campo de la educación, en el campo de los recursos financieros, etcétera, etcétera, etcétera. Sería muy largo contar. A la Iglesia, cuando la República, la Segunda República Española, intenta controlar esa situación y decir España es un Estado laico, ninguna confesión puede tener privilegios sobre otro, intenta reducir eso, pero en el momento que el bando franquista gana la guerra, intenta que el Vaticano vuelva a firmar una actualización del concordato. Se resiste porque España estaba castigada en el marco internacional, porque había sido el único Estado fascista que había pervivido de la Segunda Guerra Mundial. Pero cuando los Estados Unidos en el 53 dicen, no, este ya van a empezar a ser amigos nuestros porque son anticomunistas. Entonces el Vaticano da el paso también y firma una actualización del concordato, que se actualiza en el 76 y en el 79 ya aprobada la Constitución, la nueva Constitución. Pero ese concordato, y en esta visita del Papa, nadie lo ha cuestionado, que es lo que me parece una gran contradicción. Todos aplaudir, millones, sí, de personas en la calle aplaudiendo.
0: Incluso el Parlamento, ¿no?
1: Digo, lo primero que te he dicho, que el parlamento el primero. Pero nadie, ningún partido representado en el Parlamento, ha dicho, bueno, ¿y qué pasa con el concordato? El concordato permite que le paguemos 550 millones a profesores en la escuela concertada, que era una excepcionalidad que había en la transición para cubrir el déficit de plazas escolares, pero que se ha instituido de manera que en pueblos como Sanlúcar casi la mitad de los colegios de primaria son privados concertados religiosos. Y eso no, nadie lo cuestiona. Nadie cuestiona que se haga educación en la fe fuera de la instalación religiosa y pagada por todos nosotros, porque nosotros pagamos a los profesores, tanto en la escuela privada concertada como en la escuela pública, los profesores de religión los pagamos nosotros. ¿No sería razonable que los domingos por la mañana o el día que sea que se pongan de acuerdo, los padres que quieran que sus hijos tengan una educación religiosa vayan a la parroquia y allí se dé la formación religiosa? Pero pagada por todos nosotros los que no tenemos esa fe también. No tiene sentido, ¿no? Es una contradicción que no se ha puesto de manifiesto en esta visita papal. El otro día, no sé, habrás visto la noticia, la Junta de Andalucía firma con los obispos un acuerdo por el que la Junta, es decir, el Estado, va a pagar 117 capellanes en los hospitales. Se supone que la función de ese capellán es consolar en la enfermedad, la extrema unción, este tipo de cosas que forman parte de su opción personal. pues les vamos a pagar alrededor de 1,5 millones de euros mientras no conseguimos que haya dermatólogos, mientras no conseguimos que haya pediatras, mientras que las citas de primaria se alargan alrededor de 2 semanas en la mayoría de los casos, etcétera, etcétera. ¿Pero qué es esto?
0: Está en valoración. Explícame tú que has planteado las contradicciones. ¿Cómo es posible que en el mismo Parlamento, ¿no?, hay opciones políticas que se pelean o debaten sobre temas que los diferencia mucho? Sin embargo, viene el Papa, que hay temas que lo diferencia mucho con representantes del Parlamento y, sin embargo, ahí no se cuestiona. La otra es, sin entrar en valoraciones, como un país, en teoría, confesional, separa todo el procedimiento institucional, separa todo el país, por el reciba, por una persona que venga aquí, o lógicamente, pero que se pone todo el país.
1: Sea arriba. Madrid ha sido imposible, por la gente que yo he escuchado, eso, imposible moverse.
0: Entonces digo yo, ¿qué porcentaje de hipocresía existe en todo esto?
1: Se sale del techo del local vuestro, ese, el porcentaje de hipocresía.
0: Pues entonces,
1: si eso fuera el 100%, rompía el techo.
0: Entonces, ¿a qué estás jugando?
1: Es igual que a veces hemos criticado aquí que alguien que se decía laica y laicista, pues vaya a la misa de Romero, vaya a la misa de presentación de la Semana Santa, porque creen que eso les va a servir para tener más votos o para tener los votos de aquellos que se declaran
0: Entonces no cuestione nada de lo que está pasando, lo que diferencie, porque si todo el mundo vamos a pescar el mismo río, al final.
1: Claro, por eso, ¿quién se tiene que distinguir? Yo, por ejemplo, me ha parecido muy correcta la actitud que ha tenido Podemos o el BNG, que han dicho: nosotros no asistimos, no con nuestra presencia no le damos carta de naturaleza a que este señor venga a decirnos qué es lo que tenemos que hacer.
0: Es una opción, es respetable.
1: Ellos lo han criticado y han dicho: nosotros no asistimos y no lo apoyamos. Y así pienso que tiene que comportarse cualquier grupo político, que su opción es laicidad del Estado, respeto a cualquier confesión. Porque esto ya no se trata de ir contra la religión. Se trata de ir contra que una religión o una confesión intente desde las estructuras del Estado controlarnos. Esa es la clave. ¿Cómo es posible? Porque el concordato mismo permite las exenciones fiscales. ¿Cómo es posible que haya una entidad en este Estado que no paga IBI? Son miles de millones los que se valora la exención fiscal que tiene la Iglesia. Pero hasta el punto dice, bueno, es que los templos o algún espacio, como le pasa a sindicatos o a otras entidades, que se les beneficia con pagar menos impuestos por el fin social que cumplen. Pero un parking que está en los terrenos de una determinada congregación, los jesuitas en Sevilla, el parking de Portaceli, no paga impuestos porque es de los jesuitas. ¿Y cuánto te cobran una entrada para un monumento que está usurpado, como por ejemplo la mezquita de Córdoba, que en su día fue usurpado y ahora para visitarla tienes la obligación de pagar una donación? Porque si tú pides el ticket dice que es donación. Y tú le dices, bueno, pues deme para poder declarar como donación, deme. No, eso no se puede hacer. Salen todas las noches talegas y talegas, bolsas de plástico llenas de billetes, que no se declara porque no tienen obligación a declararlo. Es dinero negro. Esto lo permite el concordato. Lo de los 117 capellanes, los maestros, los profesores. Y la cosa más graciosa que te puede echar a la cara. Tú tienes tu confesión, su funcionamiento interno. Tienes, paga cura, paga mantenimiento de sus instalaciones, paga X. Y resulta que el Estado es su recaudador. ¿Cómo puede ser? Que yo, Estado, recaudo el dinero para dártelo a ti. Recaudalo tú en la misa de los domingos. Ponte de acuerdo tú con tus feligreses o con tus seguidores para que paguen el funcionamiento de tu actividad. ¿Por qué tenemos que ser todos los que paguemos la recaudación? ¿Y en función de qué? en función de que hay una estadística que dice que hay tantos bautizados, cuando las estadísticas a su vez dicen que menos del 35% de la población se declara creyente y practicante, aunque el 50% se declara culturalmente, digamos, creyente, porque en eso nos hemos
0: ¿Te ha parecido bien la visita del Papa a España?
1: No, claro que no, me ha parecido bien, porque él ha, digamos, acariciado los oídos que querían escuchar una serie de cosas, probablemente como persona, en algunos aspectos podríamos llamarlo progresista, en otros aspectos es muy conservador, pero el Estado tendría que haber facilitado en todo caso. Si usted quiere visitar no sé cuánto, hay medidas de seguridad, ok, pero organizarle concentraciones masivas, paralizar ciudades para que él pueda dar su mensaje, me parece que no es correcto en un Estado aconfesional.
0: Bueno, ¿ha sido positivo la visita de España, de Papa a España, segundo?
1: Si hubiese significado, y no lo sabemos, que se profundice en una mentalidad pro derechos humanos de todos los seres humanos, podría haber sido una aportación interesante, eso ya lo veremos. Pero es lo único que me parece que puede valorarse positivamente.
0: ¿Han utilizado muchos políticos la imagen del Papa?
1: Todos, bueno, todos no. Siempre hay alguna excepción y la hemos nombrado antes en este caso en particular. Porque creen que eso les beneficia en el voto, en su clientelismo electoral. Y bueno, allí en la primera imagen estaba el rey, la familia del rey, la madre del rey, que rápidamente...
0: Oye, el otro día había una crítica de la CER muy fuerte, y sabemos la cadena CER, la editorial que tiene...
1: Y que va a tener todo el más todavía.
0: La editorial que tiene una crítica diciéndole, bueno, echándole en cara al gobierno central la disposición de los medios de comunicación público para el evento.
1: Todo, ¿no?, el tiempo. Es decir, era difícil conectar con la 1 o con la 2 y no tener la visita del Papa delante todo el tiempo.
0: Sí. ¿Cómo? ¿Y eso qué le cadena hacer?
1: Yo considero que, dado que el de los dineros que se recaudan, que recaudamos con los recursos públicos, sí, para la Iglesia, que se van el 75% para COPE, para Radio María, para ese tipo de...
0: La cadena SER también.
1: Pues que hagan ahí, y la cadena SER, como la 1, tendrán que dar noticias. Claro. Yo digo, es un evento importante, se darán noticias, pero que nos retransmitan las misas. Nos tiene sentido un Estado confesional, ¿no?
0: Bueno, Juan Antonio Ruiz, ahí está su opinión. En la segunda...
1: Perdona, me gustaría que quien tenga una... Me gustaría escuchar quién tiene una visión distinta. Insisto, no se trata de ir en contra de la creencia de cada cual y de sus prácticas religiosas, sino de que el Estado sea coaptado por ella. Ese es el problema.
0: Bien. La segunda apartado que tú nos traes hoy era... ¿Quiere hablar un poco sobre el proyecto?
1: Como
0: que
1: es
0: tiene...
1: un asunto un poco de actualidad, ¿no?
0: Sí, sí.
1: Porque Ecologistas en Acción, del que yo formo parte, como un socio, no tengo ninguna responsabilidad concreta. Ha presentado alegaciones y también, adelante, ha presentado alegaciones.
0: Hoy viene un parlamentario aquí, ¿no?
1: ¿De adelante?
0: ¿De adelante o...?
1: Yo no tengo noticias.
0: ¿De adelante, no? ¿De adelante o de otra línea?
1: No lo sé, pero...
0: No lo sé.
1: De adelante me sorprendería porque me habría enterado.
0: Sí, ya, adelante, creo. Pero no, de otra opción, a una rueda de prensa o algo a... No sé, pero entonces lo he leído yo mal, seguramente. No sé... Mejor la he leído yo mal.
1: Que porque bueno, tenemos un grupito, sí, varios, sí, grupitos, uno de ellos de, digamos, de organización, ¿no?
0: Seguramente lo he leído yo mal.
1: Que la Sociedad de Carrera de Caballo, tú sabes, tiene un proyecto de urbanizar, aunque dice que luego se quedaría entre medio metro debajo de la arena durante el año, mientras no se celebra el evento de Gras. Pero son...
0: Estamos esperando al presidente para que nos explique el proyecto.
1: Miles de toneladas de hormigón, miles de metros de canalizaciones, de pocetas, etcétera, no para las carreras, sino para la infraestructura necesaria para la fiesta de los palcos, porque las carreras no necesitan nada de eso. La peculiaridad de las carreras de caballo en Sanlúcar es que es en un medio natural, sin alteración del medio natural, se hacen unas carreras. No hace falta un hipódromo, no hace falta una instalación permanente. ¿Qué ocurre? Que con el tiempo y sobre todo con esa turistificación creciente que sufrimos, está adquiriendo más importancia las fiestas post-carrera, las fiestas de los palcos, que las propias carreras de caballos. Es decir, montar la grada para ver la finalización de las carreras no tiene, se monta y se desmonta, se hace así todos los años. Pero ahora parece ser por sostenibilidad económica, según dice la memoria, es preferible hacer una infraestructura permanente que puede estar afectada por las consecuencias del cambio climático, que afectará a toda la zona, que es una de las pocas zonas, digamos, con cierta renaturalización que tiene la playa de Sanlúcar, donde el paseo marítimo se acaba unos metros antes, por lo menos ese espacio queda libre del impacto de vehículos, etcétera. Pues ahora se quiere urbanizar como si fuese una barriadita, porque la infraestructura que se quiere montar es prácticamente la infraestructura que montaríamos en una barriada de chalets. Entonces, la propuesta que se hace desde Ecologistas en Acción y desde adelante es la fiesta de los palcos a la instalación que ya tienen en las piletas. ¿Por qué afectar ambientalmente ese espacio cuando precisamente la esencia de las carreras de caballo es que son realizadas en un medio natural sin afectación de ese medio? Entonces, yo creo que tiene que haber una reflexión por la sociedad de carreras de caballo.
0: Está llamado, no te preocupes. Bueno, estas alegaciones que se ha presentado por Ecologista Nación, como digo, pues estamos esperando que ya hace 3 años comentó el presidente de la Real Sociedad de Carrera de Caballo el proyecto de las instalaciones de saneamiento. Estamos esperando que venga, que nos ponga el proyecto y ya luego pues hacer referencia también a Ecologista Nación.
1: Sí, supongo que los compañeros vendrán y darán explicación.
0: Preferimos que venga primero a Rafael y que diga en qué consiste el proyecto, por qué se hace el proyecto, o mejor, tiene una exigencia amén económica, también medioambientales, ¿no? Porque le pedirán también algunos requisitos para esa actividad.
1: Sí, sí. Ahí el problema que yo veo es que... Voy a enlazarlo con algo que dijo Mariano antes de que se fuera. Quien tiene que dar la autorización es el Gobierno de la Junta de Andalucía.
0: Tiene la competencia en costa.
1: Tiene la competencia delegada en hacer esta autorización. Y me temo que la influencia o el trabajo de lobby, de grupo de presión, en la Junta sea muy sensible a Garat y al grupo de presión que se pone. Perdón.
0: No te preocupes. No sé por qué. Te zarta. Bueno, vosotros habéis presentado acciones y bueno, tendrá una respuesta de manera inmediata, ¿no?
1: Bueno, la primera que nos han dicho es que, como se ha presentado a Costas, que es del Estado, que han dicho que eso tiene que hacerse en Junta de Andalucía, que también se había presentado en Junta de Andalucía, que ellos no son competentes. Y lo que te decía de enlazar con lo que decía Mariano, hablaba del tema de la vivienda, ¿no? ¿Y por qué no se soluciona? Porque el lobby financiero e inmobiliario es tan potente en este país y en este mundo que puede sobre la voluntad de los gobiernos. Algunos, como tú mismo decías, hacen publicidad de toma de medidas, pero medidas que no se pueden llevar a cabo porque quien las tiene que llevar a cabo, básicamente, son las comunidades autónomas, que no van a llevarlas a cabo mientras estén gobernadas por el Partido Popular, porque este es todavía más sensible a los lobbies.
0: Pero a nivel local, ¿qué influencia puede tener un lobby?
1: Lo que pasa es que a nivel local casi no hay competencia. Es verdad que se pueden hacer más cosas que se están haciendo.
0: ¿Yo puedo rehabilitar viviendas?
1: Claro,
0: ¿Yo puedo poner suelo a disposición?
1: Yo puedo crear una oficina que ayude a aquellos que quieren rehabilitar vivienda a tramitar las subvenciones para rehabilitación de vivienda.
0: ¿A nivel local puedo rehabilitar vivienda?
1: Sí, sí, sí puede.
0: ¿Puedo expropiar vivienda? a nivel local.
1: La expropiación, bueno, a nivel local, creo que no se puede hacer.
0: Sí, bueno, había edificio que se está cayendo. Bueno, o lo mantiene tú, o no me refiero a vivienda propiamente. ¿Puedo poner suelo políticamente, decirle a la Junta y al Gobierno Central, mire usted, ahí
1: sí,
0: tiene...
1: Sí, aquí tengo suelo.
0: ¿Aquí tiene suelo?
1: Sí, sí, claro.
0: ¿Lo puedo hacer?
1: Claro que puedo hacerlo.
0: ¿Sí?
1: Sí, sí, sí, sí.
0: Ahora sí,
1: todas las administraciones tienen algún tipo, algún nivel de competencia.
0: Claro.
1: Pero el poder del lobby económico, de financiero y de inmobiliaria los tiene a todos cogidos. No vamos a decir por dónde.
0: Tan fuertes son.
1: Todo
0: que,
1: claro, entonces, el que tiene todo el dinero del mundo en este momento. ¿Tú te has enterado la noticia sangrante de que el yerno y la hija de Trump han estado de visita en una isla de Albania? Les ha gustado tanto que la han comprado y el gobierno parece que va a recalificar la protección de la naturaleza que tenía esa isla, porque tiene una protección especial de la naturaleza, sí, para que el yerno y la hija de Trump puedan construir lo que quieran allí. Fíjate el poder de los...
0: ¿Y no, tú no te planteas que es la inoperancia incompetente de la gestión a todos los niveles?
1: Claro, también.
0: ¿Por qué no se hace vivienda?
1: Sí, sí, también. Pero cuando hay un clamor tan potente...
0: Y que ganan, porque el político va a estar durante el tiempo... No hay sitio para
1: bueno,
0: todos.
1: Bueno, a lo mejor algunos
0: no hay sitio para todos.
1: Algunos tienen la esperanza de la puerta giratoria, que se le llama, ¿no? Porque en vez de volver a su trabajo... que algunos no han trabajado nunca, porque tú dime si los dos primos Abascal o Juanma Moreno, que se criaron juntos en las juventudes del Partido Popular,
0: pero Juan,
1: tienen que volver, ¿a dónde vuelven a trabajar?
0: Extiende la mano, que tú llevas razón, pero extiende la mano, amplía la mano a muchos,
1: sí, sí,
0: de distintos, mira, partidos.
1: Claro, el PSOE le ha pasado lo mismo, la mayor parte de la gente que hoy está se han criado en las juventudes y no han trabajado...
0: ¿Y qué crees?
1: En la vida cotidiana, como tú y yo, como cualquiera, ¿no?
0: Y tanto lobby para tanta gente, que creo que yo, hombre, que puede haber lobby, yo no te lo discuto, pero que también es porque son inoperantes en la gestión, ¿no?
1: Por terminar con el tema, venga, ¿cuál es el problema clave que tiene el PSOE ahora mismo? Zapatero, ¿no?
0: Bueno,
1: ¿cuál es el problema?
0: Tiene mucho.
1: El que está en el ojo del huracán, aparte de Begoña, que también las quieren.
0: Tiene mucho.
1: También las quieren en Chirona.
0: Tiene mucho.
1: El problema es que Zapatero se ha dedicado a hacer lobby también, a manejar su poder, su conocimiento, sus contactos, para presionar aquí y allá. Ese es el problema de la política, no solo de este país, evidentemente, pero gran parte de este país. Que bueno, parece que no saben qué hacer cuando dejan de estar en las instituciones.
0: Bueno.
1: Porque se olvidaron de que había que trabajar como todos los demás antes de hacer carrera política desde que eran chiquititos. Es lo que les pasa a la mayoría de ellos.
0: ¿Tú quieres también plantear
1: sí,
0: lo
1: solo,
0: de...?
1: Sí, solo
0: lo
1: una
0: de...
1: cosa, recordar. Esta semana ha habido una noticia, ayer creo que fue una noticia de prensa del diario de Cádiz, diciendo qué bien que estamos... Nosotros celebramos que el diario de Cádiz y otros se hacen eco de que hace falta recuperar el ferrocarril en la zona, ¿no?
0: Ahora.
1: Sin nombrar a la plataforma, que es la que puso esto en el calendario hace el candelero.
0: Nos costa.
1: Hace casi 4 años.
0: Nos costa.
1: ¿No? ¿Vale? Pero después hay un... En Facebook se comparte la noticia por Carmen Álvarez y ella... reconoce que ha sido un trabajo de la plataforma, bueno, lo cual le agradecemos. Entonces, nos alegramos mucho de que esto esté ahora puesto sobre la mesa en el debate, cuando hace 3 años, 4,

0: porque el alcalde de Chipiona se ha unido a la plataforma personalmente, independientemente de como alcalde, sino que personalmente. Entonces, cada día hay más gente, algunos que lo verán como oportunidad política, bueno, pero que sumen. Cada día hay más gente que parece dispuesta a sumar.
1: Oportunidad política lo plantearon todos los plenos, diputación, plenos locales, en fin, vamos para adelante.
0: Mira,
1: pero
0: la diputación que hizo una moción, aprobó una moción a favor, llevamos pidiéndole una reunión con la presidenta de la diputación, yo creo que 6 u 8 meses. Sí. Con los alcaldes, como grupo de alcaldes, le hemos pedido reunión y bueno, ahí estamos pendientes.
1: Bueno, pues que no decaiga la luz, ¿no? La luz de la...
0: No, creo que decaiga.
1: Bueno, pues ahí está. Bueno, pues Juan, encantado como siempre que nos visite, de tu versión de los hechos y ya está. Ah, un libro.
0: ¿Tenemos tiempo o no?
1: Sí. Todavía no he venido la próxima invitada, Esperanza. No te aparece.
0: Bueno, hoy traigo un librito. Suelo regalarlo a todos los adolescentes de mi familia.
1: Vale.
0: Siddhartha, de Hermann Hesse, que es premio Nobel de literatura. Sí. Este librito es de forma novelada la historia del Buda, de cómo un ser humano busca el contacto con algo que está dentro o está fuera, no lo sabe, pero lo busca. Está en el silencio, está en la introspección, está en seguir a alguien, en la devoción. Y es muy bonito y creo que es muy interesante que los chicos y chicas jóvenes que se están iniciando a las preguntas claves en la vida, porque cuando uno es niño no se hace preguntas de este tipo. Las preguntas es cuando empiezo a ser adolescente, cuando me acerco a la juventud, donde el mundo me supone un reto enorme y no sé qué existe, qué no existe, cuál es mi papel en la vida. Y entonces, bueno, pues recomiendo
1: este libro.
0: Que
1: muy
0: se
1: bien,
0: lea. Señor. Hermann Hesse es el autor. Y el nombre es Siddhartha, que es uno de los nombres sánscritos del Buda, el ser realizado.
1: Muy bien, vea, dicho está. Lo dicho, hasta la próxima, amigo.
0: Muy bien,
1: venga,
0: nos vemos.
1: Hasta luego.

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0: 15 de junio de 2026, y Radio Esquina, La Luz y la Voz de Sanlúcar mantiene la apuesta por la libertad de cada uno se exprese como quiera, y piense como quiera, siempre sin ofender ni decir barbaridades respecto a otras personas. Y cuando se valora a una persona desde el punto de vista del cargo político es la gestión, no persona. Y es complicado, de verdad, es muy complicado de dar la opinión a toda la gente, sinceramente. Porque nos prestamos a que no nos entienda, nos prestamos a que nos asocie con los invitados, pero esa es la lucha que hay que tener, que hay que mantener los criterios. El sectarismo, la opinión única, no creo que nos venga bien, porque no crecemos. Y siempre, y a pesar de eso, todavía hay gente por la mañana que no se mira al espejo y cree que lo hace todo muy bien, pues nada, estupendo. Nosotros mantendremos la línea de invitar a todas las personas que quieren dar su opinión, nos guste o no nos guste, es así. Bueno, antes de empezar la próxima entrevista, charla con ella, decirle que aquí tenemos la historia de este muñequito que después la contaré, este muñequito tan precioso que no porque sea pequeño o esté hecho de lana, sino la simbología que tiene, de dónde viene, cómo vino y el corazón que se tiene para regalar esto, Después contaré un poquito a las 12:15, a las 12:10, de por qué hay que adquirir estos muñequitos, ¿no? En fin, y cómo surgió y el detalle de, en fin, sin pedirle nada, pues llegó aquí su embajador y nos dijo, mira, de parte de ello, Esperanza y Juan José, un regalito. Ven, tenemos que apostar también por ello, que también existe. Esperanza, como es tradicional, y me da igual que diga lo que diga, cogió el rosa y yo cogí el azul. Me da igual. Que son tradiciones, son costumbres nuestras y ya está. Cada uno opina como quiera opinar y como quiera. Gris no lo voy a coger, seguro que no. Me gusta más el azul. Ya. Pues, como digo, 15 de junio de 2026. Y, bueno, vamos a hablar de un tema que el resultado ha sido satisfactorio y muy satisfactorio. Empezó hace un mes y medio, incluso dos meses, donde los representantes del AMPA, concretamente la presidenta, creo que estuvo aquí, conjuntamente con la vocal, nuestra amiga y colaboradora Almudena Ruiz, estuvo aquí que el colegio había solicitudes de chicos para la ampliación de una línea educativa, que después me riñen porque se cree que hablo de línea de autobuses. No, educativa. Se trabajó, se dijo las características, se llenaron en razón, se fue a Cádiz, etcétera, etcétera, que sí, que no, pero el otro día la satisfacción de que la delegación provincial con la Junta de Andalucía había dicho tira para adelante y el Palmar va a tener una línea educativa mucho mejor. Estuviste aquí antes, en medio y ahora. Lo cual te lo agradecemos porque, en fin, Radio Esquina y está la labor de información a las personas, a los que nos escuchan.
1: Comentar que la presidenta no puede estar por temas laborales, no puede estar hoy presente aquí.
0: Lo entendemos. Almudena, explícanos el proceso, la satisfacción vuestra y sobre todo de aquellos chicos que, y padre y madre, que son los principales que van a tener.
1: Son los protagonistas de este
0: estudio. Van a tener su colegio que ellos querían tener. Ya está. Venga, cuéntanos, ¿qué ha pasado?
1: Pues nada, estamos muy contentos. Después de que la última vez venía más con la negativa que con positivo. Pero estamos muy contentos. Estoy hasta nervioso.
0: Tú tranquila. Venga.
1: ¿Qué ha pasado? Carmen Pérez.
0: ¿Estuviste aquí?
1: Estuve aquí el miércoles de feria.
0: ¿Tú estuviste aquí el miércoles de feria?
1: La última vez que estuve fue el miércoles.
0: Y me contaste, Juan José, ahí
1: la cosa estamos. Más que no.
0: Eso
1: que
0: es. Sí. Venga, ¿qué pasó?
1: Vale, y la cosa seguía igual. Carmen Pérez, mira, en las redes sociales me dijeron que yo no iba a decir quién era mi influencia, quién me informaba. Pero mira, lo digo, porque lo dijeron en el Facebook, dijeron, mira, dicen que no dice, pero que es Carmen. Que es el PP.
0: Portavoz del PP que estaba contigo.
1: Estuve en contacto conmigo en todo momento. cuando había una novedad, tanto negativa como positiva, me informaba las cosas por su sitio. Se llevaba un día sin hablarme, al día siguiente me decía que no te he hablado porque no tengo novedad.
0: Vale.
1: ¿Vale? Que la mujer ha estado ahí, feria, que es más, un día yo llamé que pasó lo de Rocío, que nadie me contestaba, nadie, y yo indignada, que le vuelvo a pedir...
0: Porque la competencia de ampliar la línea es de la Junta de Andalucía, ¿cierto o no?
1: Claro, pero si empezamos desde abajo, la competencia debe ser de la delegación de Sanlúcar.
0: Ya, ya. Vale. La manera de trabajar.
1: La manera
0: de decisión final depende de la Junta de Andalucía.
1: Depende de la Junta.
0: Venga, vale. Sí. Carmen Pérez te estaba informando constantemente de las gestiones.
1: Vale, seguíamos con la negativa, pero el 9 de junio, bien temprano, me dice Carmen Pérez, Almudena, los técnicos y el delegado de territorial se reúnen hoy por la mañana para ver el caso, para estudiarlo desde todo, mirarlo, asesorarlo, a ver si
0: es posible.
1: Si tenemos respuesta. Hoy se van a centrar Colegio del Palmar a esa línea y ya te voy diciendo, te voy informando.
0: Venga.
1: Desde temprano. Eso el 9 de junio. Digo, Carmen, no te pregunto, no te voy a saturar preguntándote. Tú me vas informando. Me llega a decir a lo largo de la mañana de que el delegado de territorial, es más, hasta ella misma, una vez que fue a Madrid, habló con la delegada de educación del gobierno, que yo no sé ni quién es. Y el delegado territorial habló el 9 de junio con la delegada de educación del gobierno. Volvió a hablarlo, el tema. ¿Dónde ha llegado nuestra línea, al gobierno? Entonces, me va informando durante el día. Yo no le digo nada a las madres desde primera hora porque digo, no quiero hacer ilusiones porque, verás, no hay una respuesta. Se van a sentar a estudiarlo. Y el estudiarlo puede decir que sí y que no. Va pasando el día, llega la tarde y me va dando pistas y me va dando positividad. No me da respuesta, pero no... Y una de las veces le digo, Carmen, entonces, si yo estaba en el 75% de que no y el 25% de que sí, ahora estoy en el 50-50, ¿no? Dice, sí. Entonces yo se lo comento a las madres. Pero antes de yo comentarlo a las madres, me llama una compañera mía de AMPA, donde la trabajadora de la delegada de Educación de Sanlúcar,
0: sí,
1: le dice que en esta misma semana, en la misma semana anterior, del 9 de junio, quiere hacer una manifestación en la puerta del colegio, con televisión, con las madres, con los representantes de la AMPA.
0: Para reclamar la línea.
1: Para reclamar. Y ya, claro, yo había hablado desde temprano con Carmen.
0: ¿A ti no te gusta ese método?
1: Yo no quería llegar a eso. Si había que llegar, ese era el último recurso. ¿Vale? Pero yo quería... Es que yo antes me he asesorado y todo el mundo me ha dicho... el diálogo.
0: Quiero entender cómo estaba tú en
1: diálogo.
0: Tú estabas dialogando con la representante del PP aquí en Sanlúcar.
1: Claro, es que todo el mundo me aconsejó. Yo recuerdo que un día vino Ángeles Ferrer, que pertenece a la Diputación de Sevilla, y me dijo que el diálogo, que cómo se va a una guerra sin... Que la guerra nunca. Siempre dialogando. Y más si crees que llevas razón y lo puedes conseguir, el dialogar por encima de todo.
0: Que no está cerrada las puertas.
1: Ahí va. Cerrar una puerta, a ver, una manifestación provoca una guerra antes del diálogo, eso sí es cerrarte las puertas. Eso sí es cerrarte las puertas.
0: Vale. ¿Te llaman desde la Delegación de Educación?
1: Me llama Carmen ese día, temprano.
0: Carmen Pérez.
1: Carmen Pérez, eso queda, la conversación queda entre nosotros.
0: Evidente, evidente.
1: No se lo digo ni a la presidenta ni a mis compañeras de AMPA, no, porque digo, no quiero hacer ilusiones. Y... A lo largo de la mañana me comenta a mí una compañera de AMPA que presuntamente la ha llamado la trabajadora de confianza de la delegada de educación, donde le dice que quiere esta semana televisión, cámara, madres en la puerta del colegio, representante de AMPA, empezar ya la manifestación. Es entonces donde yo le digo a la delegada de mí, a mi compañera de AMPA,
0: sí,
1: digo, mira, esta mañana temprano me ha llamado Carmen Pérez y me ha dicho esto, que están estudiándolo en Cádiz ahora mismo. Vamos a esperar a hoy o a mañana, por la mañana. Están ahora mismo trabajando con ellos. El delegado y los tres técnicos. Vamos a esperar. Veo en el Facebook, me lo mandan, y veo que Carmen Pozo hace unas declaraciones el mismo 9 de junio. El mismo 9 de junio, en la página de Izquierda Unida de Sanlúcar. Izquierda Unida Sanlúcar denuncia públicamente la política de recortes educativos del gobierno andaluz. Esto no ha sido un recorte. Lo nuestro no ha sido que la Junta haya querido recortar la línea, no. Lo nuestro ha sido que el año pasado hubo 24 solicitudes.
0: ¿Y este año hay...?
1: Entonces, cuando un año hay... lo que le va a pasar a Sofía.
0: Se suprimió la línea porque claro, no hay niños.
1: 24 hace una clase. Claro. Entonces, para el año siguiente se ofertan lo mismo que se ha conseguido el año anterior.
0: Ya.
1: Que es lo que le va a ocurrir a Sofía para el año que viene. A ver.
0: Porque no tiene niños, ya está.
1: Ahí va. Ha tenido dos líneas, ha perdido una línea. Para el año que viene va a ofertar una línea. Ya, si le vienen más niños, pues tendrá que luchar...
0: Para que le amplíe la línea.
1: Esperemos que se lo pongan más fácil.
0: Venga.
1: Entonces...
0: ¿No te gustó a ti eso?
1: Es que no es verdad. Es que en ningún momento la Junta de Andalucía ha recortado este año. Es que no hubo niños el año pasado suficiente. Y la ley... Tú eres docente,
0: sí, sí.
1: José.
0: Sí, señor.
1: Si hay menos, pues te va... Si había para una línea... Te ofrecen una línea, se ha habido para dos, te ofrecen dos y para el año siguiente, si se ha solicitado tres, al año siguiente se ofertan tres.
0: Así es.
1: Y se va recortando según. Desde el Gobierno local, Izquierda Unida, hemos remitido varios escritos a la delegación territorial. Creo que fue dos escritos, al cual agradezco, al delegado territorial y un escrito a la delegada de la Junta de Andalucía. ¿Vale? Para mantener la segunda línea, que no estamos manteniendo una segunda línea, Juan José, que solamente tenemos una línea, que solamente hemos ofertado una línea, porque no tuvimos niños suficientes para dos. Estamos reclamando que nos abran una línea, que nos la abran.
0: Para que lo entiendan. En principio, cuando se hace la oferta educativa del colegio, se oferta... Una línea.
1: ¿Una línea?
0: Una línea. Una. ¿Qué pasa? Que hay más niños de solicitudes, no solamente para una línea, sino que hay niños que se quedan fuera porque se ha pedido una línea.
1: El año anterior le perjudicó lo que ocurrió el año
0: Se
1: anterior.
0: Pide en base a esas solicitudes que en vez de haber, en principio, una línea, que era lo que se ofertó, se amplíe a una línea más.
1: A una segunda línea, que siempre hemos tenido dos líneas, pero... El año pasado, por el primer año, pues nada más que hubo para una línea.
0: Ya está.
1: No
0: Entonces,
1: había nada que pedir,
0: la ampliación de línea es lo que se estaba trabajando.
1: Ahí va, porque el año pasado sí que se ofertaron 50 plazas.
0: Porque había más niños de solicitud.
1: Claro, el año pasado se ofertaron 50 plazas.
0: En la zona de influencia del colegio.
1: Ahí va. Nada más que hubo 24 solicitudes... Vale. Una clase, una línea. Este año, 22, porque como ha bajado la ratio...
0: Si en proporción, 22. Si se hubiera ofrecido dos líneas en proporción de la matrícula del año pasado, no hubiera habido problema.
1: No,
0: pero
1: aquí.
0: Como se ofertó en principio una línea en función del año pasado, pues
1: creo que...
0: ahí está la dificultad. Vale, vale.
1: Vale.
0: Ahora se entiende mucho mejor.
1: Entonces, mantiene que se mantenga la segunda línea de tres años,
0: vale.
1: Una línea que no existe. Que se mantenga. No, es que no existe. La estamos solicitando. Que vuelva a existir. Existió en su momento, pero por motivos de no. Y que la Junta debería de haber planteado la eliminación.
0: Todo tranquila.
1: A ver, es que estoy leyendo. Carmen Pozo ha mantenido varios encuentros con la dirección del AMPA, del centro, para informar las gestiones. Mira, el primer encuentro, la primera reunión que nos da, es el 23 de abril a las 10 en el ayuntamiento. Llegamos y no estaba porque le salió una urgencia. Lo entendemos. No, vamos, en la puerta del ayuntamiento no nos atendió su trabajadora de confianza y nos dijo que ella ofrecía todas las reivindicaciones que íbamos a hacer, pero que nosotros antes lo que queríamos era el diálogo, no reivindicaciones, no manifestar, no ir.
0: ¿Y ese día no os atendió?
1: Es que le dio una urgencia, no estaba. Le salió una urgencia.
0: Y no...
1: Luego llamó a la presidenta de AMPA.
0: ¿Y yo
1: la llamó?
0: ¿Lo puso para los días?
1: No.
0: ¿No?
1: No. Ese mismo 23 de abril es cuando la alcaldesa, porque está firmado por la alcaldesa, le manda un correo al delegado de territorial
0: diciéndole
1: y otro correo a la delegada de la Junta.
0: Vale.
1: ¿Vale? Pidiéndole, recuerdo, solicitándole la línea, ¿vale? Que agradecía. Habla ese día con la presidenta, la llama a lo largo de la mañana y que le había salido una urgencia y que no nos había podido atender. No nos da cita para otro día, no.
0: Ahí queda.
1: Ahí queda. Es más, se le manda unos mensajes a su... será su secretaria, ¿no? Su trabajadora de confianza. Se le manda el 29 de abril y no nos contesta. Ni siquiera los ve. No nos contesta. Hasta el 27 de mayo. Que nos da una segunda reunión en el colegio el 28 de mayo. A las 9 y 10. ¿Vale? Y a las 9 y media tenía que estar en el ayuntamiento. O sea, que quería tener que estuvieran las madres. Que ese fue el mismo día del pleno. Que fue cuando yo le comento de que vamos a ir al pleno. Y es cuando nos dice, si montáis a Leo, vaya a tener que ser expulsada. Entonces las madres se retienen. Las madres no saben lo que es un pleno. Vamos, se veían en el calabozo.
0: ¿Detenidas?
1: Sí, en el calabozo. Pues bueno, no. El 1 de junio me reúno con Diego, el director de la colonia, que ha sido el presidente de la comisión de la mesa de escolarización.
0: De adjudicación para, de plaza.
1: ¿Sabes? Ya agotando los últimos cartuchos, la verdad. Y me reúno y me va asesorando, me asesora muy bien, me atiende muy bien, que también desde aquí se lo agradezco.
0: Bien.
1: Le digo que el 1 de junio es cuando Carmen me llama y me dice que la cosa no está tan clara, que está más negativa. Y él llama para decir, no sabes quién, no me acuerdo, lo llamó delante mía. Y dice, no, es que me ha dicho la que viene de AMPA, ha dicho que la segunda línea casi seguro no se la den. Y en Cádiz no tienen, con quién habla, no tienen constancia.
0: No tengo un referente.
1: Y es Diego cuando me dice, hija, ¿con quién ha hablado para que tú lo sepas? Y en Cádiz todavía no tienen
0: conocimiento.
1: Digo, no lo voy a decir. Ya el 1 de junio teníamos las cosas, yo vengo el 3 de junio aquí a decir de que la cosa está más bien oscura que...
0: Miércoles de feria.
1: Pasando los días de feria, Carmen Pérez, ya te digo que si no te digo nada es porque no tengo novedad en feria, ha estado en contacto conmigo.
0: Uh-huh.
1: Hasta que llega ese 9 de junio, en el que me dice, mira, que hoy se reúnen los técnicos con el delegado territorial. El delegado territorial va a hablar con la delegada de educación del gobierno, que ya ella habló en su momento cuando estuvo en Madrid, y
0: vamos a estudiar tema.
1: Y van a estudiarlo, Almudena, van a estudiarlo. Es ahí cuando yo he decidido tomar silencio hasta que no tenga una respuesta, porque no quería hacerme ilusiones, porque fuimos el 22 de mayo a la reunión y nos vinimos con que iban a estudiar.
0: Tú buscas la prudencia, espérate que decidan, y a partir de
1: eso
0: ahí
1: queda entre nosotros.
0: Tomamos medidas posteriores.
1: Ahí va, eso queda entre nosotros.
0: ¿Y ese 9?
1: Ese mismo 9 de junio, ya te digo, mi compañera me dice que la ha llamado la secretaria de la delegada de educación de aquí para hacer una
0: manifestación. Vale.
1: Entonces yo le confieso a mi compañera que me ha pasado eso, que están estudiando, que en Cádiz lo están trabajando.
0: Y tú dices, prudencia, vamos a esperar que diga.
1: Vamos a ser prudentes, vamos a ser...
0: Venga.
1: Total, que mi compañera entre una cosa y otra, yo ya voy viendo más color al asunto, me va llegando información y se va viendo más color.
0: Uh-huh.
1: Durante el día, Y entonces mi compañera lo propone en el grupo de madres, lo que le ha propuesto la...
0: la acción de educación de Sanlúcar de Barrameda.
1: Ahí va. Entonces yo me callo, yo espero que pasen las horas. Yo no...
0: No te pronuncia.
1: Yo no me pronuncio, no me pronuncio. Y sí que es cierto que llamo a Carmen y le digo, Carmen, esto se están reuniendo, pero en secreto, solamente lo sabemos tú y yo, porque mira qué casualidad que hemos hablado temprano esta mañana, al mediodía, la llamé. Digo, y es que le está proponiendo a las madres televisión y dice, pues no sé cómo... Sabrán que se estarán meneando, no lo sé, Almudena, pero aún no hay una respuesta positiva. Espérate a lo largo del día. Ellas, por su parte, que hagan lo que vean conveniente. Digo, a ver, Carmen, mientras yo lo dije desde un principio, políticamente no quiero que se utilice, los políticos están para ayudarnos. Yo no me voy a poner en una puerta ni me voy a hacer una foto con ningún partido político si no es con la solución en las manos.
0: Me parece bien. ¿Tú no?
1: Digo, ni contigo ni con ella.
0: Ni con nadie.
1: Le fui clara.
0: Venga.
1: Vale, vale, estupendo. Yo te voy hablando a lo largo del día si tengo... Pues... va pasando la tarde y va llegando. Buenas, vamos, no me van confirmando, pero me va diciendo, sé positiva. La cosa parece que hay color. No quiero decírselo a las madres, pero sí que es cierto que ya...
0: Tú tienes la sensación de que esto se va a solucionar.
1: Hombre, Carmen ya me iba dando pista.
0: Vale, vale.
1: Vale, no me dice sí, pero me da pista. Entonces, el mismo día, 9 de junio, ya digo, tengo a las madres ahí sufriendo. Y entonces le digo a las madres de que en la delegación se han reunido para estudiar temas. Que en breve, me dice Carmen, que mañana tendríamos respuesta, al día siguiente, al día de...
0: El día 10.
1: Ahí va. Entonces le digo a las madres, mañana tendremos respuesta. ¿Vale? No sé si es sí, si vale. Es no. ¿Vale? Parece que hay algo positivo, que en vez del 75 tenemos ya el 50 al 50, pero mientras que no nos diga, ¿tenéis la línea? Yo ya no lo pedía ni firma, si no tenéis. Digo, es que no. No hacerse ilusiones, ¿vale? Entonces, va pasando la tarde, llega la noche y me dice, Carmen Pérez, duerme tranquila. No dormí. Yo ya duerme tranquila, no dormí.
0: Claro.
1: Me llama ese día temprano y me dice, la línea está aprobada.
0: Anda.
1: ¿Vale? Dice, no nos vamos a saltar la... Dice,
0: el protocolo de actuación, protocolo. ¿No? Claro.
1: Cádiz se tiene que poner en contacto con dirección. Y
0: que te
1: dirección,
0: lo diga oficialmente.
1: Y que
0: por el conducto sea... oficial. Muy bien.
1: Entonces, la suerte que tenía el 10 de junio, que yo no iba... El niño tenía excursión y tenía que dejarlo en bajo guía, o sea que yo no iba a la puerta del colegio, porque las madres preguntaban, ya era un...
0: Sí, sí,
1: y ya estaba sobrecargada. Y ya,
0: si
1: encima me dicen que sí, pero no lo puedo decir...
0: Madre.
1: O mi cara, que lo dice todo, digo, menos mal que no voy al colegio. Y dejo al niño, y a esto que nada más que dejo al niño me llama el director, súper contento. Almudena, hemos conseguido la segunda línea. Digo, le comenté, digo, de esa no lo sabía, Antonio. Lo que pasa es que, claro, yo no era nadie para decir bueno. La línea está conseguida.
0: Entonces, la comunidad educativa y principalmente esos chicos que coge el colegio de la zona, que había alguno que hacía falta que fuese a su colegio.
1: Había algunos que tienen una historia.
0: Lo importante es estar contento por ello, principalmente.
1: Sí. Y por el colegio, que es un buen colegio.
0: Ya.
1: Es muy buen colegio.
0: Y espacio tiene, ¿eh?
1: Y espacio tiene, porque si tenemos. Que si tenemos, tenemos espacio sin podemos.
0: Sí, utilice. No, porque no queráis utilizarlo.
1: Si no, es que no da más
0: bache. Muy grande. Que, bueno, agradecimiento, reconocimiento.
1: Quiero agradecer a todo el mundo.
0: Que no ha sido fácil. Y
1: no
0: que,
1: ha sido fácil.
0: Y que las administraciones, de una manera u otra, se han puesto con la sensatez necesaria.
1: No ha sido fácil. Tengo que agradecer el apoyo de la alcaldesa, los correos, tu interés.
0: Lo que no te ha gustado tú, quiero entender, los procedimientos.
1: Es que si yo no utilizarlo políticamente, tú no puedes con un 30 de abril...
0: Vale.
1: Y ponerlo. Cuando Carmen Pérez le digo no lo utilice políticamente...
0: Y no lo utilizo.
1: Y no, hasta vale. En silencio todo el tiempo. Todo el tiempo, 2 meses.
0: Reconocimiento, bueno, en primer lugar, hay que agradecerle la constancia y la lucha de la del AMPA, ¿cierto o no?
1: Sí.
0: Eso entre todos, ¿no?
1: Pero porque eso si
0: no,
1: es, si como no hubiera sido... digo, eso es un compromiso que nosotros nos tomamos.
0: Ya.
1: Voluntariamente.
0: Luego
1: el soporte. Es que esto va por paso, ¿no?
0: El soporte.
1: Pero creo que nos hemos saltado escalones.
0: Sí, ¿no?
1: Sí. Claro que sí.
0: A ver, dime.
1: A ver. El AMPA es el que se tiene que mover.
0: Eso es. Venga,
1: ¿a dónde vamos. Me tengo que dirigir? A la delegada de educación.
0: Eso
1: que representa a nuestro pueblo.
0: Totalmente. Así
1: y yo
0: es.
1: Voy, sinceramente, voy a ser sincera. Voy a asesorarme porque no sé, me veo perdida en este tema. Es la primera vez que nos pasa. Y me voy al Partido Socialista a pedirle consejo. Fíjate tú, hasta Ángeles Ferré.
0: Pero eso no es malo.
1: Y me dice, ¿eh?
0: Eso no es malo.
1: No es malo, al contrario, están todos para ayudarnos. Y me dice, vete a Carmen Pérez, que es la que te va a ayudar. Me lo dice así, de claro. La presidenta del comité le pide ayuda a Carmen Pozo y a... Vale, pero es que desde primera hora ellas querían una batalla, una guerra, ¿no?
0: Ah, vale.
1: Y yo quería diálogo.
0: Ahí
1: y es más, el Partido Socialista, como Ángeles Ferré, siempre me dicen y me aconsejan. Y ya no solamente los partidos, sino trabajadores, que no voy a nombrar porque no
0: procede,
1: tengan...
0: No procede.
1: Ahí va. Dialogar. Trabajadores, trabajadores.
0: No,
1: estoy hablando.
0: Que no hay solución, protestamos.
1: Claro, pero primero, y si yo veo que Carmen Pérez está poniendo todo su interés, que ha hablado hasta con la delegación del gobierno, que hasta dónde ha llegado esta mujer.
0: Pues entonces.
1: Entonces, si yo veo, y encima respeta no utilizarlo políticamente,
0: bueno,
1: le gusta a quien le guste, esto lo ha conseguido aquí en San Lucas, Carmen Pérez. Y al que no le guste, o al que le pique, que se rasque.
0: Ahora te van a decir que tú eres del PP.
1: Oh, que digan lo que quieras.
0: Pero si es malo, ¿no?
1: Yo no soy de ningún partido, Juan José. Yo soy de la persona. Yo voto a la persona.
0: Me parece bien.
1: Y yo creo que todo el que se sienta ahí... la última vez que estuve aquí le pedí la ayuda a los 25, que ahora son 24, ahora mismo.
0: Entonces, agradecimiento a casi todo, a todo el mundo, de una manera u otra.
1: De todo lo que hay, ahí va. Sí, agradecimiento a todo el mundo que nos ha asesorado. Además, el PSOE tiene papeles para firmar. Toma, dame 50. Me cogió 1.000 firmas en 2 o 3 días. Y ¿sabe? Que es que todos han puesto su granito de arena. Y después se han enterado y manda la enhorabuena.
0: Oye, por cierto,
1: no te puedes ir.
0: Hay un cartel por ahí con el colegio de una agradecimiento, ¿no? O diciendo que gracias... a las reivindicaciones que ha hecho...
1: El ayuntamiento. Más reivindicaciones que ha hecho Carmen Pérez no las ha hecho el ayuntamiento. Lo que es del CESA es del CESA.
0: Yo he visto una foto por ahí del colegio, sí. ¿No? Os lo he enseñado yo.
1: Del colegio,
0: la portada ahí... no sé, yo cada vez estoy más despistado.
1: ¿Que la pone Izquierda Unida?
0: Y eso tampoco os gusta.
1: Hombre, que si se agradece, se agradece. La tengo. Que se alegra, me parece estupendo.
0: Sí.
1: Esta, ¿no?
0: Sí, esa.
1: La caridad y al ayuntamiento por sus reivindicaciones. No. Las reivindicaciones y cómo ha luchado Carmen Pérez...
0: Bueno, pues ahí queda claro.
1: Que yo agradezco todas las ayudas de todos.
0: Más agradecimiento. ¿A quién más te has acordado tú de todo esto?
1: Quiero agradecer también a los técnicos de la delegación territorial. Por el trato que nos dio el día 22, aunque nos fuéramos, lo vamos a estudiar, ¿no? Sin respuesta, que nosotros íbamos con la ilusión de la respuesta de que sí.
0: Vale.
1: Pero nos dio un trato. Y de hecho, hoy nos ha hecho transmitir de que hemos sido muy, muy prudentes y que lo hemos hecho también muy bien nosotros. Ellos mismos.
0: Os ha felicitado por el procedimiento que habéis seguido. Bueno. Sí. ¿Qué dicen las padres y las madres de los chicos?
1: Están muy contentos.
0: Contentos, ¿no?
1: Y si te digo los docentes...
0: Los docentes, claro.
1: Están muy contentos, muy contentos. El director está muy contento. Es que, claro, un colegio, si tú vas perdiendo línea...
0: Claro.
1: Es que parece que va a perder el colegio, ¿no? Y no vamos a seguir perdiendo línea.
0: Hay colegios que se pierden por eso mismo, porque si no hay demanda, no hay...
1: Es como la quinta de la pan, ¿no?
0: Pero no, pero ahora tenéis un trabajo triple para el año que viene, porque tenéis que mantener la línea.
1: Claro.
0: Y además esos niños van a pasar de curso y hay que ocupar la línea de abajo.
1: Sí, sí, sí. Pero yo creo que no va a haber problemas. Si esas tío, eso fue el año pasado en la historia. Esto, yo creo que esto viene a raíz del COVID.
0: Sí, ¿no?
1: Sí. Que había menos nacimiento por miedo. El COVID, creo que esto es secuelas del COVID.
0: Muy bien.
1: ¿Qué ocurra esto? Porque en el Sofía, tu Sofía, tu colegio.
0: Mi Sofía.
1: Que ha tenido tres líneas. Que era súper. Y ahí tiene 17 niños. Que por cierto, uno de los nuestros iba para allá. Verá, yo creo que esto es una consecuencia de la. Que estamos en el 2026, pero que hemos vivido una pandemia, ¿eh? No nos olvidemos.
0: Mi Sofía, que era antes cuatro aulas de Uralita, también ahí fui alumno, más que profesor.
1: ¿Eh o no?
0: En la pista de tenis, en fin, otra historia. Todavía me acuerdo. Nos daban el recreo leche, leche.
1: Yo agradezco, pero que no se manipule, en fin. Que no se mienta, que esto nació motivo de recorte de
0: esto
1: la
0: Junta. Esto a Lampa lo hace usted más fuerte, tenéis los proyectos planteados, se habéis dado cuenta que trabajando se consigue muchas cosas.
1: Y dialogando, sobre todo.
0: Me parece bien.
1: Y dialogando.
0: Bueno, pues.
1: Enfrentamiento y.
0: Lo que te pido es que ven cuando venga por aquí y que nos plantee aspectos educativos de. Del Palmar, cómo lo lleváis,
1: pues
0: cómo
1: mira,
0: lo planteáis.
1: Si te quiere, va a haber cambio, verá. No. En septiembre volvemos con nuevo equipo directivo porque se jubila. Mira, tenemos la segunda línea aprobada y un nuevo equipo directivo.
0: Pues ya está. ¿Que tenéis algún proyecto que queréis hablar de educación? Pues aquí tenéis vuestra casa. ¿Os parece?
1: Sí, sí.
0: Muchas gracias por todo, Almudena.
1: A ti por darnos la voz y.
0: Venga.
1: Y vuelvo a decir, gracias, Carmen Pérez.
0: Bueno.
1: Gracias por aguantarme y por los dos meses que hemos pasado.
0: Ahí queda. Venga.
1: Ella y yo lo hemos vivido.
0: Hasta la próxima.
1: Hasta la próxima.
0: Que sea pronto, ¿eh? No te despistes por ahí, ¿eh? Venga, adiós.

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0: 15 de junio de 2026, la mañana de Radio Esquina. La luz y la voz de Sanlúcar de Barrameda. Continuamos en nuestra programación. Lo echamos de menos porque viene toda la semana, pero por cuestión de, ya sabéis, el lunes de feria, pues no estuvo aquí porque no tuvimos emisión radiofónica de las mañanas de Radio Esquina. Pero aquí lo tenemos. Señor Pérez, muy buenos días.
1: Hola, buenos días.
0: ¿Cómo te encuentras?
1: Hoy un poquito como estar nublado, por eso también afecta al
0: cuerpo. Te perturba, y sobre todo los huesos, ¿a que sí? Los cambios de...
1: Claro, y esto es una cosa muy normal.
0: Los cambios de tiempo nos afecta,
1: ¿eh? Afecta, sobre todo a la edad que uno tiene, porque así.
0: Bueno.
1: Es natural. Esto es una cosa natural.
0: Cada vez que hay un incendio el que lo pone la tele... Me acuerdo de ti, pero no por nada malo, sino que ya tú dijiste a primero de enero que este año iba a ser...
1: Un año intensivo en los fuegos, y lo que tengo el temor...
0: ¿Y por qué? ¿Por qué?
1: Hombre, porque hubo mucha agua y el pasto nace, crece, y como no...
0: ¿No hay mantenimiento?
1: No hay mantenimiento, no hay ganado que se lo coman,
0: vale.
1: Pues entonces hay que buscar fórmulas de que esto vaya desapareciendo. Y que la gente que vive, los que viven en una residencia donde alrededor haya pasto, que compre una máquina desgrosadora o que cojan una maquinita que hacen alpaca, pajeno, en el mes de mayo, que cojan la maquinita y hagan alpaca de paja para los animales.
0: Y ahora tú me dices, antes de empezar la emisión, que este año se prevé...
1: Se prevé un año de agua grandísimo. Pero muy, muy, muy intenso. Y hay que tener preparado. No decía, a lo mejor, dice que no van a ser, por ejemplo, muchos días, pero con lo que caiga en poco tiempo va a ser un desastre.
0: ¿Más que este año?
1: Más. Dice que será más fuerte. Y vendrán algunos años sucediéndose así. Que se espera años así, de esa forma.
0: De intensa, de agua intensa.
1: Claro.
0: Vaya,
1: pues Entonces, hay que estar prevenido.
0: Vale.
1: Y hay que estar, que los arroyos...
0: Muy bien.
1: Todos los arroyos, todos los canales, todos tienen que estar muy limpios para que corra el agua.
0: Bueno, Manuel, visita del Papa.
1: Eso, como este señor ha venido en un momento ideal para venir a España.
0: Ajá.
1: Y ha traído un mensaje bastante bonito, yo como cristiano, pues lo reconozco. Entonces, yo tengo un resumen de pequeñas cosas donde dice que hay que tejer redes, sobre todo para las generaciones venideras, y crear una sociedad reivindicativa donde el diálogo sea esencial. Eso es un resumido lo que el Papa ha dado a conocer y lo ha emitido en los discursos que ha estado en España. ¿Dónde? Lo esencial es la defensa de los niños, de los jóvenes, de los ancianos. Y, sobre todo, hay una necesidad de protección sobre la raza humana. Tenemos que proteger todos, sobre todo niños, jóvenes y ancianos, en el cual hay una mesa de diálogo para que se hagan las cosas como es debida en defensa de ellos, en defensa del bienestar. Y... buscar los valores que hemos perdido. Quiere decir que una sociedad, cuando en un momento dado llega y sus valores son estupendos para la humanidad, eso hay que tenerlo ahí como el cajón de los recuerdos, pero para ponerlo en práctica, tenerlo siempre en una armonía para la humanidad, para las generaciones venideras.
0: Ajá.
1: Él ha estado comunicando...

0: llevo ya muchos años que cada año voy a peor. Este gobierno no es bueno. Ese gobierno es desastrófico y no sirve. Y como no sirve, hay que anularlo, porque la sociedad exige de que vayamos a mejor. En el año cuando muere Franco, me lo recordó, dice, pero te lo voy a recordar. No, yo no soy de esa sigla, no pertenezco a ningún partido, pero sí pertenezco a que todo el mundo vivamos mejor, a causa de la democracia, porque para eso es una democracia. Hay que hacer que la ciudadanía vive con todo lo que le hace falta. Pero que yo me encuentro con mis hijos, que tienen 35 años, no se pueden independizar, no pueden crear una familia, a consecuencia de cómo está la situación económica, eso no es una democracia, eso es una destrucción de la democracia. Que una democracia sea buena y que una democracia sea como se debe de ser, los ciudadanos de ese país tienen que mejorar su forma de vida. Y todo lo que hay con respecto a la juventud y a la educación, no funciona. Esto no funciona. Porque no funciona porque los que están al frente del país no hacen las cosas como deben. Eso me lo contaba una persona. Y dice, si tú vas a radio, dilo. Digo, no te preocupes.
1: Está claro.
0: Así. Entonces, el Papa ha venido en el momento idóneo para...
1: ¿Por qué crees tú que el Papa ha venido en el momento idóneo?
0: Claro.
1: ¿Por qué?
0: Porque la sociedad está corriendo y no se siente dialogada, como dijo. Hay todas las cosas que... El Papa dijo tres cosas fundamentales. La guerra. Una guerra no sirve para nada, para matar gente. No sirve para nada. La guerra en ningún sitio, por mucho que digan, para nada. No sirve nada, nada, nada, nada. Los puentes, claro que sirven. Los puentes sirven para unir, los puentes, y las murallas para separar. Y me dice, porque está viviendo en Alemania, dice, cuando tiraron el muro, se pasaron mucho para Rusia o para Alemania. Y todavía corre la gente para Alemania, todavía corre la gente. ¿Qué demuestra eso? ¿Qué demuestra? Que esa muralla ha separado a la gente, y la gente cuando se tira la muralla van al lugar que le gusta estar. Porque yo no me voy a ir para que me quemen en un fuego, me tendré que retirar del fuego. Claro. Pues eso es lo que han hecho la gente. El mundo corre un peligro muy grande, y lo ha demostrado el Papa. La sociedad y la Iglesia no siempre estuvieron a la altura de las instituciones, tanto en educación y en la forma de hacer las cosas, tienen que ser más decisivas y más prósperas para el bien común. El bien común de toda la ciudadanía a nivel mundial. La inmigración. Como cristiano, defiende una emigración legal. Una emigración que venga la gente para su trabajo y que hagan lo que se le pone de trabajo para que creen bienestar económico para él y para su familia. Pero no para destruir ni para cometer barbaridades como son los tirones de bolso a las personas, criminalidad que también ha aumentado muchísimo en nuestro país, todas estas cosas el Papa las está poniendo en reivindicaciones, pero que debemos de ser justos porque Cristo nos dio el mensaje de que cuando uno lo necesita hay que recogerlo. Y hablando sobre el hijo pródigo, cuando se va de la casa, gasta todo y está en la miseria. Y dice, si en mi casa los criados viven bien, yo que os quico comiendo miseria, cosas así, tendré que volver aunque sea un empleado, no como hijo, yo prefiero dar como empleado. Pues eso es lo que tiene que reconocer, que tenemos que atraer. Le dijo el padre, celebró el mensaje del hijo pródigo, celebró la fiesta de que había venido. Y que
1: me emociono. Joder. Venga, vamos. Lo siente. Bueno, tranquilidad, hombre, tranquilidad. Tú hablas
0: de... Mamá, pero...
1: Como hablas desde el corazón, pues pasa eso. Total, que tuvo que volver, hay que reconocer que aunque...
0: Él tuvo que volver reconociendo de que lo que había hecho no estaba bien. Por eso la emigración, dijo el Papa, de que nosotros tenemos que recogerlo, pero ni abusar ni nada de eso, sino como se merece esas personas que son humanas, que deben de venir... que tienen que ir los países que están desarrollados, que los recojan, que sepan educar.

0: a la manera de ese país. Y entonces pues, puso eso, lo del hijo pródigo, y lo mencionó varias veces. Y que la gente, pues tomaran, que practiquen, los que se dediquen a ser cristianos, que practiquen el evangelio y que practiquen más lo que es la sociedad cristiana, para el avance de los valores, que no se puede quedar ahí dormido. Esos valores que teníamos y que estamos contentos con España, porque ves de que prestaron muchísima atención a todos los actos donde el Papa se explica y dio un mensaje. Eso es lo que dijo el Papa. Y que la inmigración tiene que estar legalizada y atenderla como se merece. Las diferentes siglas no debían de generalizar descalificaciones, sino que deben es de sentarse en la mesa y tener un diálogo para el bien, para todos. Hay que ser libre y reconocer que la libertad es de todos, no depende de ninguno, y que todos los países sepan demostrar lo que es la libertad y el bien. Porque cuando la gente está gobernando un país, tienen cobro, cobra para su bien,
1: Claro.
0: no deben de realizar el bienestar de esas siglas, sino tienen que realizar el bienestar del pueblo. Y tienen que hacer las cosas como se merecen.
1: Te entiendo.
0: Y entonces estamos ahora mismo privados a nivel mundial y un poco asustados con estas guerras que hay actualmente en vigor. Porque la guerra que hay entre Trump y la parte de Irán, pues es una guerra que no tiene aceptación. La guerra que tiene Israel contra toda esa parte
1: No tiene sentido.
0: de Gaza y toda esa parte está un desastre. Eso es desastrófico, eso no sirve para nada. Lo que sirve es el diálogo y que la gente tenga más corazón. Que la gente, como el artista no nace, pero tiene que rectificar cosas para hacerlo lo mejor posible. Se nace. Nosotros hemos nacido como humanos, pero el camino que lleva, que lo hemos dicho aquí algunas veces, que si la humanidad sigue así, tiene los días contados. La raza humana, si esto sigue así, tiene los días contados. Porque no somos constructivos, somos más destructivos. También el pasado de la Biblia habla cuando Noé, porque eso está dicho, ¿eh? En el diluvio universal, recogió a los. Si recojo, hablando con Dios, y le decía, si recojo 20 personas, no, si recojo 20 personas, no mando el diluvio. Y viendo de que no había la gente, y si recojo Dios, dice, tampoco. Y no había gente, que han pasado, la gente van corriendo, no se dan cuenta de lo que nos viene encima. No, y cuando dice, no somos felices, no somos felices porque no, nada más que hacen correr, correr, correr, y cree que correr mucho va a servir. No, hay que recapacitar y establecer diálogos que la gente pueda dialogar entre las personas, que los niños tengan su espacio, que los niños tengan su espacio de desarrollar como niños, de que los jóvenes tengan su lugar para que se les ofrezca cosas buenas para la juventud, para que la gente tenga un trabajo digno, como dice la democracia, una vivienda y un trabajo digno, que eso tiene que superarse, eso no se puede quedar como está. La vivienda y la dignidad del trabajo de los jóvenes tiene que estar a la altura de cómo se expresa, cómo dicen las cosas. Pero no hay. No, la gente está empleando todos los ahorros que tiene, compra vivienda para alquilarla y sacarle un bien económico. Porque es una cosa que no está prohibida, pero hace que sí. Pero es que, ¿quién va a pagar de vivienda o una hipoteca de 800 euros? Que esa es de las más baratas. 800 euros. No lo puede pagar. Hay dos personas trabajando que son hombres y mujeres con carrera y cosas así. Y si tienen que pagar 800 euros, no puede crear familia. Esto no va bien. Esto no va bien. Esto está destruido. Y eso se tiene que sentar y tienen que hacer todo lo que sea. Porque lo que me dijo a mí el otro día llevaba toda la razón. Si yo para el año que viene vivo mejor que este año, ese es un buen gobierno. Pero si yo para el año que viene vivo peor, ese no es un buen gobierno. Sea de la sigla, a mí no me importa la sigla, me importa el bienestar de los ciudadanos y sobre todo de mis hijos, de mis nietos y todas las generaciones venideras. Pero si lo que estamos es creando guerra, creando una banca que se lleva los dineros como a paso, eso no es bueno. Hay que buscarle soluciones.
1: ¿Cree que en el mensaje del Papa desde tus palabras y lo que tú estás destacando, ¿va a tener incidencia en el comportamiento?
0: No, porque la gente se le olvida la semana. La ha visto, han hecho, han estado presentes los políticos para hacerse la fotografía, como siempre lo hacen, pero en el fondo es lo mejor que ha dicho el Papa. El Papa ha dicho que la verdad es como puño, como debe administrarse la riqueza a nivel mundial. Pero eso de la escala... Ahora hay un billonario ya, no un millonario, billonario con B. Está la pobreza en España está... por ejemplo, que la prensa viene diciendo, la pobreza está aumentando en España a un increíble.
1: Te voy a preguntar lo mismo que le preguntaba al otro invitado con respecto a otra visión de la visita del Papa. ¿Cuánto de hipocresía hay en todo esto?
0: Por la parte de la
1: hipocresía en general.
0: Pues sí, hay una parte de hipocresía, claro. Claro que la hay. El paripé, como decimos nosotros, el paripé es la hipocresía dentro de esa palabra. Y entonces, pues, en ese momento, pues, vienen, se prestan a todos los actos que van, pero en el fondo, se prestan y al acto. Pero en el fondo...
1: Lo no que van a hacer nada,
0: no
1: de,
0: hacen lo
1: le
0: que
1: va a reflexionar de lo que ha dicho
0: no,
1: el
0: no,
1: Papa.
0: Eso pasa y ya está. Yo he ido públicamente, me he presentado allí, no tengo más remedio que presentarme porque no, sí. Porque para hacerme la foto, pero luego después la realidad. Y además lo ha dicho con palabras con mayúsculas. El diálogo. La guerra nublada, las vallas quitadas y los puentes crearlos. Porque eso es lo que une y eso es lo que trae la felicidad. Claro, nosotros tenemos un poquito de tiempo, pero hay muchas cosas que hay que meterse en ese tema solamente. En el tema de las generaciones que vienen, en la educación, en la alimentación. No se puede tener un producto en tu país que sirva para la alimentación de las personas y estén guardados porque no salen. Por ejemplo, el arroz que produce este país, pues están todos almacenados. No se vende.
1: ¿Están los silos o qué?
0: Porque traen productos de fuera, de otros países, y el nuestro, que lo ha trabajado, unas personas que son dueños de su propiedad, que para poder vivir tiene que vender el producto. Pues ahí está almacenado. Y la gente, pues tiene que mirar que lo español, usted tiene que defender a los agricultores, a los ganaderos, todo aquello que produce el sistema primario. Usted tiene que comprar todas las cosas del país, por lo menos enterarse, para que ese país sea próspero para todos, porque será próspero para el bien. Ayer me contaba un amigo mío que tiene a su pareja ingresada en el hospital de Jerez y dice que se asustó de cómo va a estar aquello de enfermo. Dice que Sanlúcar, Cádiz, Huelva y Sevilla es el triángulo de la muerte. A consecuencia de la cantidad de productos radioactivos que tenemos, no solamente de los que cogemos, sino lo que dice ahora que se evaporan productos cancerígenos y que vienen con la lluvia, y no se sabe dónde van. Van al agua de los embalses, a todos los terrenos de cultivo, y hay que tener unos especialistas que digan, esto no se puede hacer, y esto tampoco, porque esto es contaminación. Y todo lo que contamina, todo lo que tenga uranio, todo lo que tenga todos los productos marinos, casi no se puede utilizar en muchas cosas.
1: De la visita del Papa, ¿qué te ha quedado para ti? Tú que eres creyente.
0: La visita del Papa ha venido a predicar la doctrina de Cristo, ha venido a dar información de los valores, de que tenemos que apoyar a todas las generaciones venideras, que nos tenemos que sentar para defenderlo, protegerlo y defenderlo. Niños, jóvenes y ancianos.
1: ¿A ti te ha quedado algo que hubiera, escuchado decir?
0: Yo como persona...
1: Claro, aquí como persona, claro.
0: Veo de que hace falta gente que no solamente que venga como el Papa, sino que los sacerdotes que están aquí, que los cristianos, ajá, vayan transmitiendo lo que...
1: Que la palabra de Papa se traslade en la realidad, ¿no?
0: Como Jesucristo hizo con sus apóstoles. Os doy ahora para que ustedes vayan por el mundo a predicar lo que habéis... haber conseguido conmigo, ¿no? Sí, Una cosa. Yo lo digo de esa forma. Pues entonces lo que tienen que hacer los sacerdotes, practicar la verdadera es cristiana, tanto el Antiguo Testamento como el Nuevo Testamento, y da a conocer la verdad, los valores que tenemos que tener para poder vivir, porque hemos nacido para vivir, no hemos sido para sufrir. Y hoy día la gente está sufriendo porque no llegan a fin de mes. Pues la economía, y ahí el Papa es donde se abre, ya, se extiende.
1: Ya tenemos el mensaje, ahora llevarlo a cabo.
0: Ahora llevarlo a cabo, tanto a los gobernantes como a los cristianos, a los sacerdotes, que son los discípulos que tienen que predicar.
1: Por lo menos las personas que creen,
0: claro,
1: en el tema, ¿no?
0: Claro, si es que creemos todo, lo que nos hace falta es que nos den ejemplo a esos que tienen que predicar y que leamos. Que le amo, porque la religión, cada persona es libre de ejercer la religión que quiera. Pero es que la religión es el bien común y la moral. También ha venido a decir la moral. Bien. Que tenemos que tener una moral como persona humana. Que somos distintos de los animales. Somos animales que somos, que nos reconocemos.
1: Hombre, nos tenemos que diferenciar, ¿no?
0: Sí, señor. Así. Se diferencia, y no que hay gente ahora que quiere que los animales sean humanos, y eso no puede ser. Cada animal, cada reino, cada especie de los animales tenemos un fin. Y entonces el Papa, como cristiano, como ha absorbido el conocimiento de la predicación que dio Cristo sobre las personas, pues esas personas tienen que dar a conocer esa verdad con su práctica, no solamente decirlo, sino practicarlo. Y ahí es donde dice que hay que mejorar a los niños, proteger a los niños, proteger a los jóvenes y proteger a los ancianos. Y la moral de que viene a decir es esa moral que destaca de la protección. No porque usted tenga dinero y superior a los demás. dice, en la Biblia se dice de que para entrar, cuando se habla del reino del otro mundo... Ahí la gente ya no sabe ni rezo. En el credo se dice: creo en Dios Padre Todopoderoso, creo en el cielo y la tierra, creo en Jesucristo, único Hijo de nuestro Señor, que fue concebido por obra y gracia del Espíritu Santo, y que junta está a la derecha del Padre, y vendrá a juzgar a los vivos y a los muertos, donde todos son llamados y muy pocos los escogidos. Entonces, está ahí dicho. Y lo que dice el Antiguo Testamento se ha pasado, estamos hablando del diluvio universal. Sodoma y Gomorra, ¿qué pasaba? Que todos los que volvían la cara se quedaban en una estatua de sal. O sea que tenemos que ser un poquito creyentes en ese sistema y mejorar la moral. Y el Papa lo que venía a decir es que hay que defender la vida, que no hemos venido para sufrir, que hemos venido para vivir la vida y ser alegres. Pero si los sufrimientos lo creamos, pues eso hay que quitarlo. Hay una forma de que la gente sea como esa alegría de venir, de saludarse, de hablar, de abrazarse, de quererse, de que tiene una familia. Y eso es lo que quiere el Papa, que estas cosas, los valores, y que se pueda vivir, con lo que tú ganas y con así. Que las empresas respeten al trabajador y el trabajador respeta a las empresas, que se sienten y hablen, pero no retorcerse el cuello unos a los otros. ¡No! ¡Eso nunca!
1: Perfecto.
0: Lo que hay que hacer es esa moral que ha dicho el Papa, que tenemos que ponerla en práctica, de la protección a las generaciones venideras.
1: Muy bien. Pues estupendo. Ha dado tu versión de la visita al Papa y el mensaje que, según tú, ha traído a darnos a todos los...
0: Que seguimos diciendo lo de la naturaleza. Está en las pajareras esta semana.
1: ¿Ah, sí?
0: Sí, me fui a verla, pero hace mucha calor.
1: Sí, ¿no?
0: Está precioso todo. Pero no lo aconsejo ahora porque para ir allí hay que ir muy temprano y hay que ir dispuesto a hacerlo. Ahora, lo que he visto es estos ríos... La cantidad de botes de gasolina que he tirado por el río. Nunca lo había visto eso, ¿eh?
1: Y botes grandes, ¿eh?
0: ¡Uy! ¡Qué montones!
1: Pero bastante.
0: Bastante.
1: Y eso es lo que tú ves.
0: Lo que se ve.
1: ¿Que ha ido a la feria este año?
0: No fui a la feria. Primeramente porque ya la da uno que tiene para andar.
1: Descomprido.
0: Y esas cosas no se me apetecía. Los ruidos tampoco se me apetece. La forma de diversión que había antiguamente en la feria
1: ya es distinta, ¿verdad? Ya es
0: las cosas carísimas y todas esas cosas, pues la feria tiene también que cambiar. Tiene que cambiar. Porque después dice, los que han alquilado las casetas, bueno, las casetas han bajado un montón, el número de casetas. que es un dineral lo que le cuesta lo que le cobra el ayuntamiento.
1: Sí, señor.
0: Y eso hay que buscarle soluciones para mejorar todo.
1: Manolo, hasta la semana que viene, ¿te parece?
0: Hasta la semana que viene.
1: El lunes es un placer contar contigo. ¿Qué es un placer contar contigo?
0: Bueno, pues yo también es un placer estar aquí. Porque mira, que estamos diciendo muchas cosas que deben de tener la gente en cuenta.
1: Bueno, lo dicho. Venga, ahí estamos.

0: Bueno, historia de la gente, que aquí tiene su lugar. Este 15 de junio de 2026, 12, casi 10 de la mañana, y ya tenemos al teléfono, como es habitual, Antonio Bascuñana, director del Hospital Virgen del Camino. Antonio, muy buenas tardes.
1: Hola, buenas tardes.
0: Bueno, amigo, el fin de semana, ¿cómo transcurre? Y el mismo de un lunes, ¿cómo está...?
1: Bueno, el lunes, como siempre, con un poquito más de afluencia que otros días.
0: Habitual.
1: Y el fin de semana pues ha sido relativamente tranquilo. Vale. O novedades que hemos tenido alguna asistencia de traumatología, caídas y fracturas, hay que tener mucho cuidadito con los accidentes, especialmente con los accidentes de vehículos ruedas, porque la carrocería es el cuerpo humano y a veces pues ocurren desgracias que uno puede ser podría evitar. Y también tener cuidadito ahora mismo con el calor. Ha llegado el calor y todavía no hemos tenido, bueno, realmente no solemos tener golpes de calor en San Lucas porque estamos al lado de la costa, pero los que trabajan o viven un poquito más en el interior, más digamos para Jerez, pues a veces vienen con esta situación. Entonces hay que tener cuidadito de protegerse en las horas peores del día. Eso, digamos, lo más importante.
0: Bueno, me parece estupendo, por lo menos prevenir, ¿no? Y que
1: claro,
0: aquí con estos
1: claro,
0: cambios.
1: Claro.
0: Bueno, Antonio, algo más para reseñar o
1: no, en principio nada. El hospital, como siempre, lleno,
0: ya.
1: Discurriendo. Nosotros no, como ya sabéis, no cerramos
0: temprano
1: ninguna planta del hospital ni ninguna instalación. Estamos organizando a distribución del trabajo con el resto digamos, con toda la plantilla, y que hoy tenemos una reunión de coordinación dentro de unos minutos con los responsables de atención primaria, con los que también estamos.
0: Ah, bien, pues ya nos contará si es posible. Ya nos contará si es posible las conclusiones que se pueden saber, claro, de esa reunión.
1: Bueno, ya te cuento el miércoles.
0: Venga, estupendo, Antonio. Muchas gracias. Venga, hasta
1: luego.
0: Muchas
1: gracias a vosotros.
0: Adiós. Pues sí, ahora. Adiós.

La revolución de... Nos referimos a la revolución de la búsqueda de la verdad, ¿eh? Que la verdad no es solamente de uno, es de todo, pero lo importante es buscar la verdad. Y hoy, fijaros bien, hemos tenido distintas vertientes de la visita del Papa. Se ha tocado porque también nos afecta a los saluqueños, ¿no? Y tanta incidencia que tiene tanto interés de hablar nuestro invitado, que se la da opción a personas que establece, en fin, algunas contradicciones respecto a la visita, y otra persona que dice que la visita pues ha sido un mensaje de reflexión y de pensamiento. Ahí está. Ya nos vamos. Nos vamos, bueno, sin decir una vez más muchas gracias por el seguimiento durante la mañana que mantenéis, las personas que nos escuchan, que le invitamos a escuchar, y si quiere participar en Radio Esquina, también. El miércoles, si me da tiempo, y todavía no me da tiempo, voy a explicar por qué ha salido en los medios de comunicación la palabra BIC, B-I-C, ¿vale? Solemos tener el defecto, o queremos que todo el mundo entiende que cuando sale una noticia, todo el mundo entiende... en fin, ¿qué quiere decir la noticia? Entonces, como digo, el miércoles trataré de explicar lo que supone catalogar un edificio con la catalogación BIC, de Bien Interés Cultural. Viene dado a que, bueno, el plan general protegió los edificios, pero tuvimos el error, quizás por las consecuencias y las restricciones que tiene, de no calificar algún edificio con esta catalogación, que es más estricta, y que lo explicaré el próximo día. Tampoco entiendo, diputación, tampoco entiendo, a no ser que queramos hacer política de todo. ¿Por qué diputación solicita que un edificio de Sanlúcar se califique BIC? No lo sé. Diputación creo que está para otras funciones. No que digo que sea malo o bueno, pero hombre, que me parece, en fin, me parece que esa entidad establecida, estructural, está para otros temas. Y que también, en ese aspecto, a nivel local, pues ya va siendo tarde de que empiece el expediente de muchos edificios, ya que el plan general tuvimos que, en fin, no se tuvo en cuenta, pues catalogarlo con esa denominación. Pero, en fin. Y entonces, el próximo día, si os parece, voy a explicar qué supone, qué procedimiento de un edificio y por qué hay que catalogarlo con la determinación BIC, Bien de Interés Cultural, y a dónde hay que dirigirse y los procedimientos, y qué supone, que tiene sus ventajas y sus inconvenientes. Por cierto, cuando se habla de mantenimiento de los edificios históricos, cuando se hace una actuación hay que tener en cuenta que esa actuación no solamente es el propio edificio, sino el entorno donde está el edificio, ¿de acuerdo? Y también hay que respetarlo, el entorno donde está ese edificio. Bueno, dicho esto, antes de irnos, miren, durante la mañana he estado enseñando este muñequito que le he puesto Juani. Me gusta el nombre de Juani, no será por qué. Le he puesto Juani. Esto que parece tan simple tiene una significación enorme. Significación de todos los que vienen a Radio Esquina. Todos. Todas las personas que participan en Radio Esquina tienen una significación para nosotros muy importante. Pero hay unas personas que resulta que a través de su grupo de teatro, Mi Pie Izquierdo, el otro día estuvieron aquí, un grupo de teatro que pertenece a Fana, con nuestro amigo Juan y nuestro amigo Chatono, estuvieron aquí hablando de sus cosas tan importantes, cómo se expresaban, la necesidad que tenían de expresarse desde el corazón, en fin, y cómo ellos solicitaban de una manera u otra, asumiendo que tienes limitaciones, pues solicitaba que querían participar en esta sociedad como otro, pero dándole recursos para participar. Y salieron contentísimos, contentísimos.
pero vamos, más contento que más. Yo creo que la felicidad, y para nosotros eso es importante, igual que feta a todos los invitados, ¿eh? Porque detectamos que de una manera u otra los invitados terminó la entrevista y se queda ahí pendiente que y se queda hablando después con nosotros encantados. Pero algo habrá. Bueno, pues estos chicos y chicas que estuvieron aquí del grupo de teatro Mi Pie Izquierdo explicaron a su manera que realmente ellos quieren ser válidas para la sociedad y vinieron a Radio Esquina a expresar su tema. Nosotros encantados. Pasamos un rato muy agradable, ¿eh? Tuvimos que organizar todo esto de otra manera, en fin. También me soltaron a mí, en fin, teniendo en cuenta de cómo no los conocía personalmente, por dónde me iba a salir, pero yo encantado. Bueno, pues después de la entrevista, pues inmediatamente, pues viene el señor Satone y nos llama y dice, mira, tenemos un regalo para vosotros dos. Y este regalo, trae esperanza el tuyo, si quieres. Este regalo que le he puesto yo, Juani, y a esta le pondremos Esperanza. Esperancita. ¿Cómo? Esperancita, ¿no? Ahí. Esperancita, mira, nos regaló aquí todos estos muñequitos que puede ser que alguna gente, oye, que ve, pero la simpleza, no mire usted la simpleza, está hecho con todo el corazón y además el regalo, acordarse de que habían estado aquí y como agradecimiento, pues resulta que esto que hacen ellos y que, como fue miércoles, fueron luego aquí a lo que llamamos los gitanos, el mercadillo del miércoles, pues resulta que lo venden. Lo venden como realización, como algo que ellos quieren participar y diga, oye, mi trabajo vale para algo, como debe ser, ¿no? Pero tuvieron el corazón de regalarnos estos dos muñequitos. ¿Qué quiero decirlo? Pues lo digo, lo expreso porque así lo siento, que muchas gracias que tenéis en vuestra casa en Radio Esquina. Y segundo lugar, si alguien quiere esto, algún muñequito, como la simbología de integración, de inclusión, de que ellos quieren hacer algo para la sociedad y que no quieren nada prestado, pues resulta que tienen el detalle. Y yo, pues aquí estamos haciendo lo que podamos por ellos. Pero por ellos, por usted, por el otro y por aquello. En fin, con esto lo despedimos. Muchas gracias a los componentes del grupo de teatro Mi Pie Izquierdo, ¿eh? Que aquí tenéis, no el pie izquierdo, aquí tenéis el derecho, el del centro, la mano, el dedo y principalmente la valoración de que sois personas, no sois bichos, personas. Por ello, nos despedimos hoy, dándole las gracias a Esperanza y dándole las gracias a ellos principalmente y a nuestros invitados, hasta el 17 de junio de 2026, que es miércoles, y que empezamos, si todo va bien y no me deja una vez tirado, otra vez tirado, vamos a empezar a las 9 menos cuarto, a las 8 menos cuarto la entrevista. Nosotros en directo empezaremos a las 8 y media, como bien dice Esperanza. A las 9 menos cuarto, con el presidente de la Junta de Personal del Ayuntamiento de Sanlúcar y el presidente del Comité de Empresa del Ayuntamiento de Sanlúcar. Si a última hora, en fin, por razones distintas, se suspende la entrevista, pero seguramente, en fin, a ver qué nos dice de la casa consistorial desde el punto de vista laboral y lo que está ocurriendo. Venga, con eso, hasta la próxima. Gracias, Mi Pie Izquierdo. Adiós.

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1: Bueno, pues se cumplen exactamente 51 minutos sobre, perdón, las 8 de la mañana. ¿Qué tal? Muy buenos días. Bienvenidos todos a la sintonía de Radio Esquina. En el 97.6 del dial. Comenzamos las mañanas de Radio Esquina, como siempre, en nuestra página web, en ese punto del dial, también a través de mi Facebook personal, Esperanza Franco Pipió, y a continuación también simultáneamente en el Facebook de Radio Esquina. Tenemos una aplicación en Play Store llamada Radio Esquina, que si te la descarga también nos puede sintonizar. Y tenemos un teléfono para aquellas personas que quieran participar en directo, como es el 633-827103. Pues lo dicho, comenzamos las mañanas de Radio Esquina en este lunes, día 15 de junio del 2026. Ahora, pues lógicamente le damos los buenos días a Juan José Suárez Durán.
2: Buenos días, Esperanza, y buenos días a todos y a todas, ¿eh? Como dice Esperanza, ya estamos a 15 de junio de 2026. ¿Qué, cómo estamos? Estupendamente, estupendamente. Después de un fin de semana con mucha tranquilidad y haciendo lo que nos apetece, aunque realmente tengo la posibilidad de hacer casi siempre lo que me se apetece.
1: Estupendo. Bueno, pues hoy nada. Oficialmente se inaugura la playa, ¿no?
2: Hoy, sí. Hoy, por el plan de playa,
1: sí, sí.
2: Empezamos la playa oficialmente. Tiene que tener todos los recursos, la vigilancia, etcétera, etcétera. Esperemos que todo vaya bien. Bueno, pues vamos a empezar una programación que estaremos hasta las 12:15, 12:20 aproximadamente. En fin, con las ganas de hacer radio y unos invitados muy atractivos, con mucha información, de distintos pareceres, pero eso se trata, de que respetar la opinión de cada uno. Venga, una pausa y comenzamos.

Qué bien despertar San Luca con Radio Esquinas, en fin, aunque sea lunes, ¿verdad? Aquí estamos en las mañanas de Radio Esquinas. Muy pronto vamos a cumplir en este formato 10 años, 10 años. Con muchos errores, aciertos, pero sí nos damos cuenta que hemos evolucionado, independientemente que somos menos joven. Eso dicho de otra manera. Vamos a difundir solamente un acontecimiento, el que se va a celebrar en la Casa de Extremadura el 26 de junio, la presentación de un libro denominado Almas que susurran, de Montse Parejo Espinar. Esta representación de la, como digo, esta presentación del libro en la Casa de Extremadura el 26 de junio de 2026 a las 8 de la tarde. Esto es lo que tenemos hoy para difundir, en fin, que hemos podido redactar, que hemos podido, en fin, que llegue de manera ordenada para poderlo decirlo. Almas que susurran, 26 de junio en la Casa de Extremadura. Libro donde hay historias que nacen del alma y se convierten en susurros para transformar vidas. Palabra de la autora, Montse Parejo Espinar.

0: Bueno, por lo menos nosotros no nos va a callar nadie. Bueno, a la radio no sé, pero nosotros, en fin, ya que estamos, ¿verdad? Pues ya hay que estar, hay que mojarse. Bueno, pues este 15 de junio de 2026 empezamos con el programa de Álex Rodríguez, Músicos de Recuerdo, y hoy nos trae, voy a dar una pista, vamos a ver, ¿eh? Voy a enseñar un símbolo icono de este conjunto. Lo que no estáis viendo por Facebook es una lengua en color rojo, muy murrunciada hacia abajo, y que se convirtió en el icono del conjunto musical que noté, Álex Rodríguez. Esta es la primera vista. ¿Ya habéis acertado? Es un icono que lo utiliza mucha gente, característico de este conjunto musical que nos trae, como digo, Álex Rodríguez. Esta lengua rojiza hacia abajo, muy expresiva y que en todos los sitios prácticamente la utilizan para mucha simbología. Esto fue a consecuencia de, como digo, el conjunto musical que nos trae Álex Rodríguez. ¿Todavía no en la pista? No. Pues seguimos. Bueno, componente. 1, 2, 3, 4, 5 y 6. Si lo digo así, ¿verdad? Pero si yo digo Mick Jagger, ya sí, ¿verdad? El incombustible, ya sí. ¿De quién estamos hablando? De los Rolling Stones. Los Rolling Stones nos trae hoy Álex Rodríguez. Como digo, el icono logotipo de la lengua fue diseñada en 1970 por el artista británico John Parks. Se convirtió en uno de los símbolos más reconocibles de la historia del rock. Como Ale expone muy bien que eran los Rolling Stones, yo me voy a limitar a comentar, independientemente del icono que he enseñado, la lengua, pues comentar algunas curiosidades de este conjunto. Hay que decir que antes de ser cantante, Michael Jagger estudió economía. Keith Richards compuso la canción Satisfaction. Se le ocurrió mientras dormía, es curioso, según los datos que yo tengo. La grabó rápidamente en una cinta y volvió a acostarse. Oye, como nada. Algo lo ilustró, lo iluminó, se levantó, la escribió y dice, me voy a dormir porque ya he terminado. Brian Jones, otro componente, tocaba numerosos instrumentos, incluido sitar, dulcemente, marimba y saxofón. Una curiosidad, la banda fue considerada durante años la cara rebelde del rock británico, en contraste con la imagen más pulida de los Beatles. Uno eran rebelde y otro era más pausado, en fin, más coloquial. En 1989 fueron incluidos en el rock de la fama. Y una frase que se atribuyen a ello, pues dice así: la música es un lenguaje que no miente. Podemos decir que los Rolling Stones son considerados, junto a los Beatles, una de las bandas más influyentes y duraderas de toda la historia de la música popular. Es tan duradera que todavía está, después de tantos años, pues está en activo y además son incansables. Los eternos Rolling Stone, lo he dedicado. Lo he puesto su nombre, esta manera de establecer algunos atributos de que yo aporto a los distintos cantantes y bandas musicales con la colaboración de las nuevas tecnologías y las aportaciones que yo puedo hacer modestamente. Dice así: los eternos Rolling Stone. En calles grises de un Londres distante nació una llama de ritmo vibrante, blues en las venas, rebeldía en la voz, y el mundo escuchó su rugido feroz. Mike al frente, desafiando al tiempo, Kay arrancando fuego al firmamento. Cada acorde era un viento de libertad. cada concierto una inmensa ciudad. Rodaron como piedras por los caminos, dejando canciones, sueño y destino. Angie suspiró en Noche de Cristal y Satisfaction se volvió universal. Vieron pasar décadas y estaciones, modas fugaces, nuevas generaciones, pero su música siguió en pie, como un viejo roble que no pierde la fe. Lengua encendida, símbolo inmortal, estandarte del rock más visceral, entre luces, guitarras y pasión, escribieron su nombre en cada canción. Y aún resuenan, desafiando la edad, con la fuerza de la autenticidad, porque algunas leyendas no saben partir. Nacen para siempre, nacen para vivir. Los Rolling Stone, piedra y tempestad, eco eterno de libertad, cuando el último escenario quede en silencio, sus notas seguirán venciendo al tiempo. De Álex Rodríguez, en Músico de Recuerdo, y más ni menos, los Rolling Stone.
1: Muy buenas, soy Ale Rodríguez, director de Músicos del Recuerdo. Y quiero deciros dos cosas. Primero, daros las gracias por escucharnos. Y también daros la bienvenida al último programa de esta tercera temporada. Esta aventura radiofónica que empezó hace mucho tiempo y que nos ha permitido traer a este programa pues muchísimos artistas y grupos que han marcado a muchas generaciones. Y hoy, para celebrar este último episodio, contamos con un grupo excepcional. Un grupo que ha marcado una época. Ni más ni menos que los Rolling Stones.

Hoy vemos la historia de los Rolling Stones. Y en efecto, pues hay historias que no se pueden contar con pocas palabras. Los Rolling no son solo una banda, son una institución, una forma de vivir el rock. 50, 60 años después, siguen ahí. Han cambiado los tiempos, han cambiado los discos, los escenarios, pero ellos no han dejado de rodar. Sería imposible en solo 15 minutos enumerar y contar toda la historia de los Rolling, así que nos vamos a centrar en sus principios.

La historia comienza en 1962, en Londres. Mick Jagger y Keith Richards, que eran dos chavales de Dartford, se encuentran en una estación de tren. Uno llevaba discos de Chuck Berry bajo el brazo, y el otro también. Oye, magia instantánea.

La banda en verdad no se estabilizó hasta 1963 con la llegada de Charlie Watts a la batería, Bill Wyman en el bajo y la dupla Jagger Richard al frente. Aquí los Rolling es cuando arrancaron de verdad. Más blues que beat, más ruido que pulido, más calle que estudio. Y así empezó todo. Todo comenzó en el frío Londres de 1962, en una época en la que el rock and roll estadounidense empezaba a cruzar el charco y el beat británico daba sus primeros pasos. Pero Mick Jagger y Richard no querían ser como los demás. Su obsesión era el blues crudo, el rhythm and blues de Chicago y los sonidos negros que sonaban en los discos de, por ejemplo, Muddy Waters o Chuck Berry. Y aunque la historia dice que la historia comenzó en la estación del tren donde se encontraron, pues el verdadero catalizador fue Brian Jones. Era un músico virtuoso. Tocaba guitarra, armónica y casi cualquier instrumento que cayera a sus manos. Ya había estado en varias bandas y buscaba crear algo nuevo. Así que en los primeros años fue que el líder indiscutible del grupo. Él fue el que colocó el anuncio en un periódico buscando músicos y que convenció a un pianista llamado Ian Stewart, le llamaban a Ian Stewart el sexto hombre, para unirse. Antes de lo que los Stones fueron los Stones, John ya era un músico itinerante. Tocaba en estaciones de trenes, en bares mugrientos y en jam session, donde el público era más hostil que entusiasta. Su dominio de la guitarra, de la armónica, los hacía o lo convertía en una rareza. Pero lo que realmente lo distinguía era su actitud. No quería ser una estrella del pop, quería ser un bluesman británico. En el anuncio, buscando músicos para la formación de la banda, decía: no interesan imitadores de Cliff Richard, buscamos intérpretes de rhythm and blues y blues. Y entre los que respondieron estaba un vocalista llamado Mick Jagger y su amigo de la infancia, Keith Richard. Dos chicos como él vivían obsesionados con los discos de Chess Records. En medio de ese caos creativo apareció Ian Stewart, que era un pianista escocés con mano de acero y un ritmo imparable. Aunque su imagen no encajaba con la del rockstar, era más alto, más robusto y tenía una cara, bueno, de obrero. Sin embargo, su forma de tocar era especial. Stu se convirtió en el pilar rítmico de los primeros Stones, el que daba la estructura a las improvisaciones salvajes de Jones y Richards.

Cuando el manager Andy Lowe decidió pulir la imagen de la banda para vender entradas más a Stewart, fue relegado a pianista de jazz y sesión. Aún así, sigue siendo la música de los Stones hasta su muerte en 1985. Y Richard lo dijo mejor que nadie: sin Stu no habría Rolling Stones. El primer ensayo oficial de los Stones fue en Brickley Hall, que era un pub de Londres, donde el dueño les dejaba tocar a cambio de unas cervezas. Según Richard, sonábamos como una banda de borrachos intentando copiar a Buddy Waters después de una noche de whisky. Sin embargo, había algo. Había algo en ese sonido, crudo, sin filtros, que los diferenciaba de otras bandas británicas. No eran limpios como los Beatles, eran sucios, intensos y peligrosos.

La leyenda cuenta que cuando un promotor le preguntó cómo se llamaba, Brian Jones respondió al azar Rolling Stone, inspirado, como hemos dicho, en un tema de Muddy Waters. No hubo votación ni discurso. Ni siquiera hubo discusión. Simplemente se quedó. El nombre era perfecto. Evocaba el blues, el movimiento constante y, sin saberlo, el destino de una banda que nunca, nunca se detendría. En 1963, los Stones firmaron con el sello Decca. Sí, ya lo hemos comentado en otro programa, esa firma o ese sello que había rechazado a los Beatles. Su primer single fue una versión de Come On de Chuck Berry, pero lo que realmente los definió fueron sus actuaciones en el Klondike Club, donde tocaban blues puro para audiencias cada vez más grandes. 1964 publican el primer álbum de Rolling Stone, en el cual solo disponía de una canción creada especialmente para ellos. El resto eran versiones de otros artistas, pero no se limitaban a hacer versiones. El ritmo que imprimían los temas y la agresividad que adoptan en sus instrumentos les confería un aire propiamente suyo. Realizan dos giras por Estados Unidos y aparecen en el show de Sullivan.

En enero de 1965 sale su segundo disco, Rolling Stone 2. Para este disco tomaron influencia de la música negra americana, principalmente de soul. Para aquel entonces comenzaron a plantearse que si querían mantenerse en la cima en el mundo de la música, tendrían que demostrar su capacidad creativa. Así, su manager les enterró varios días en un hotel para que trabajaran en la elaboración de temas nuevos e inéditos. De ahí salieron algunos de sus mayores éxitos. Y así, en el 76, lanzan Aftermatch, compuesto completamente por temas suyos, abandonando las versiones de la música soul americana y los sonidos negros, y siendo considerado como uno de sus mejores discos. A partir de ahí, fama mundial, estrellato. Internacionales. En 1969, Brian Jones fue encontrado muerto, víctima de las drogas, y el grupo se unió a Mick Taylor. Lanzan su propio sello discográfico, editan Brown Sugar, se mantienen en candelero durante muchas décadas. Los Rolling Stones no son una banda, no son solo una banda, son un fenómeno cultural. Detrás de los riffs legendarios, los escándalos y las giras interminables, hay historias que quizás pocos conocen. Voy a decir alguna de las más sorprendentes, ¿no? Hoy en 2006, durante unas vacaciones en Fiji, Keith Richards decidió que escalar un bocotero era una buena idea. ¿Qué pasó? Una caída espectacular que le dejó con un hematoma cerebral. ¿Qué dijo? Después de todo lo que he puesto en mi cuerpo, un golpe en la cabeza no me iba a matar. Más cosas de Keith Richards, pues confesó que tras la muerte de su padre mezcló sus cenizas con cocaína y se las fumó. Dijo, era un tipo divertido. Seguro que le hubiera gustado. Oye, que Mick Jagger era un economista que tenía la idea de trabajar en finanzas, en un banco, y tuvo que elegir, oye, banco o blues. Su profesor de economía le dijo, si das la universidad por estas modas del rock and roll, te arrepentirás. Oye, millonario, pura ironía. El logo de los Rolling, esa lengua burlona y roja, bueno, fue creado en 1970 por John Spach, que solo cobró 50 libras, unos 350 euros. La inspiración no fue Mick Jagger, sino la diosa hindú Kali, que era el símbolo de poder y destrucción. Jagger algo que representara la rebeldía y la sexualidad de la banda, y vaya si lo consiguió. Como dijo, misión cumplida. Que Andy Warhol hizo una versión alternativa, pero los Stones prefirieron la de Bach. En 2003, la reina Isabel II nombró Sir a Mick Jagger. Keith Richards comentó, no me rodillo ante nadie, ni aunque me ofrezcan un título. Más rarezas, bueno, Bill Wyman inventó un detector de metales y lo patentó. Mick Jagger fue el primer rockero en ser arrestado por drogas antes que Lennon o Richard. Y Keith Richards asegura que escucha voces y no solamente eso, sino que a veces incluso le responden. En 1977, Keith Richards tuvo que tocar para niños ciegos como parte de su sentencia por posesión de drogas. Oye, que la banda, sabéis lo que hizo, contrató a Los Ángeles del Infierno como seguridad. A pesar de la supuesta rivalidad entre los Beatles y los Stones, Lennon y McCartney hicieron coros en la canción Will of You de los Stones, y ambas bandas colaboraron. En 2016 fueron la primera banda británica en dar un concierto gratuito en Cuba.
Bueno, fue un pequeño atisbo de los Rolling Stones. 63 años del origen de los Rolling Stones. Y ahí siguen, dando guerra. ¿Qué mejores protagonistas para cerrar nuestra tercera temporada de Músicos del Recuerdo de esta banda británica que cambió el concepto del rock and roll? Los eternos Rolling Stone, aquí en Músicos del Recuerdo. Soy Alex Rodríguez y hasta la próxima temporada. Come on. Y recordar, por favor, da igual la música que os guste. Lo que sí os pido es que la música, siempre os acompañe. Come on.

Muy buenas, soy Ale Rodríguez, director de Músicos del Recuerdo. Y quiero deciros dos cosas. 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Y también daros la bienvenida al último programa de esta tercera temporada.

0: 15 de junio de 2026. ¿Estáis viendo este muñequito? ¿Este muñequito aquí? ¿Aquí? ¿Veis? ¿Veis? Míralo bien. Este muñequito, en fin, después contaremos por qué está aquí. Y se lo debemos a la visita de un grupo de teatro del otro día. Y nos ha dejado esto porque lo hacen ellos y piden su ayuda. Bueno, en fin, luego comentaremos algo de este simbólico y agradable y desde el corazón, este muñequito. Pero inmediatamente, en este 15 de junio, empezamos con, yo tengo que decir esta mañana, mis valientes. Es que son mis valientes. Es que el CIR campeado al lado de ellos es nada. Ellos van a morir en la radio, estoy convencido. Van a venir un poquito apurados, cuando no pueda más, y aquí va a morir en sentido figurado, claro. Quiero decir que hacen todo lo posible, a pesar de los inconvenientes, en fin, que le afronta la vida, para estar en la radio. ¿A quién me refiero? Antonio, buenos días, Antonio.
1: Buenos días, Juan José y Esperanza.
0: Y amigo Mariano.
2: Buenos días, Juan buenos José días. Esperanza, buenos días.
0: A ti no hay un que te quite la voz, ¿eh, Mariano? No.
2: Estoy ya más veces en el hospital de Jerez que en mi casa. Pero en fin, ahí me están poniendo hierro por un tubo y sangre. Y la verdad que gracias a los profesionales, que cuando hace falta que estén, están. Bueno, a pesar
0: desde aquí,
2: de que están en huelga.
0: Desde aquí le damos las gracias, ¿verdad?
2: Digo.
0: A las personas que se dedican a que vivamos mejor, ¿no?
2: A salvar vida.
0: Eso es. Bueno, pues empezamos con Antonio. Antonio, ¿qué nos trae hoy? ¿Empezamos por tu asociación o...?
1: Varias cosas diversas, entre otras... ¿No se escucha el micro mío?
0: Sí, perfecto.
1: Que varias cosas diversas y para muestra un botón del servicio, vamos a hablar de la asociación, vamos a hablar de las personas mayores y para decir que... Los ciudadanos, yo en primera persona, me considero engañadísima por el equipo de gobierno actual, aunque sea de mi partido, y vergüenza me da el comportamiento que están teniendo. Eso no es Izquierda Unida, sino que recuerden a Julio y a Anita González, programa, y ya verán ellos lo lejos que están. Van a salto de pera, van haciendo las cosas, bueno, como sin conocimiento, porque no lo tienen y ya está. El pasado jueves estuve sacando, cuando salía de mi portal, en la Plaza Rafael Rey de Argüello, una fotografía a la papelera. Hay un par de papeleras. Y la estaba sacando la fotografía para que se viera que de diferentes días el contenido de la papelera, a través de una bolsa azul, que ellos utilizan bolsas negras, se veía siempre porque no iba nadie a vaciarla. ¿Cómo puede pretender este ayuntamiento tener un pueblo limpio? Hay que enseñar a las personas que las cosas no se tiran al suelo. Para eso hay papelera y contenedores. Pero le pregunté a una trabajadora y le dije, mire, por favor, buenos días. Yo no le voy a usted decir nada contra usted, pero estoy viendo que está usted aquí trabajando, barriendo, limpiando, y usted entra aquí en la Plaza Rafael Rey de Argüello también, o ¿qué le han dicho? Dice, me han dicho Cerro Falón. Digo, muy bien, muy bien. Digo, y Cerro Falón, la avenida Cerro Falón, la acera con una de las primeras papeleras que están a 20 metros, pues yo veo muchos días, que no se vacía, ¿no? No lo encuentro normal. Yo el lunes vi a la radio, lo vi decir, pero no poniendo ningún problema contra usted, una trabajadora, que a lo mejor su jefe, su gerente, la persona que tienen que decir cuál es vuestro recorrido de trabajo, a lo mejor no sabe ni hacerlo. Pero bueno, no se preocupe usted, que yo voy a entrar y le voy a acoger y le voy a mirar todo lo que usted me está indicando. Pues mire, yo se lo agradezco en el alma, aunque yo no se lo digo para llamar a usted la atención ni en ningún momento de nada, ¿eh? Lo digo porque el próximo lunes lo voy a decir por la radio. Es que no se va a hacer una papelera. Si usted está en el Cerro Faló y el adyacente de Cerro Faló a 20 metros y a otros 20 más hay dos papeleras y ustedes no entran aquí, ¿quién va a entrar aquí?
0: Claro.
1: Le digo una cosa. Disculpe que le haya dicho esto, pero es solamente para que, hombre, que en este caso yo lo vi el lunes por radio y ya tomarán buena nota su encargado, que sé quién es, su gerente, que sé quién es, y que nos hemos tratado, pero esto es una vergüenza. Este ayuntamiento no tiene ni pie ni cabeza, ni todos los que están alrededor saben lo que es eso. Entonces lo digo tranquilamente para que tomen buena nota, ¿no? Y yo creo que con la máxima educación, sí. Duro, duro el comentario, pero con la máxima educación. Y voy a seguir con la misma educación diciendo, yo antes reciclaba. Llegó un 9 de mayo, dijo un cartel de la Policía Nacional que no se aparcara, que iban a cambiar contenedores. No solamente los contenedores no lo han cambiado, la gente deja las bolsas de la basura en la acera, porque el mecanismo que existe en los contenedores para con el pie pisarlo y levante la tapa están inutilizados, no están operativos. La gente no van a agarrar con sus manos la otra apertura que hay con una palanca de mano, porque está de, llamémosle, sucio, ¿no? Porque la palabra es de mierda, vamos. Están como para que no las toquen. Y por eso la gente deja las bolsas de basura en el suelo. Oiga, si los contenedores no están operativos, si las personas no pueden hacer buen uso de los contenedores, lo que a mí me gustaría es que subieran al ayuntamiento y se las dejan a ustedes en la puerta. Eso es lo que me gustaría a mí, lo que me pide el cuerpo. Y hablando de reciclaje, pues yo llevo ya, pues tranquilamente, más de un mes sin reciclar. Con lo que me gusta a mí reciclar. ¿Y reciclar para qué? Si Sanlúcar no tiene planta de reciclaje. El plástico, el cartón al cartón, bueno, una serie de contenidos.
2: El aceite.
1: Todo. Sí, yo a veces, para que el aceite no vaya a un lugar que pueda crear problemas, yo mismo me traslado al punto limpio para depositar los aceites, porque es la única forma de que también ese otro producto no ande por ahí. Bueno, ese residuo, no un producto, ya está usado, es un residuo. Pero bueno, que, oiga, ayuntamiento, póngase las pilas, hombre, y tenga más vergüenza política y moral, que es lo que necesitáis. Yo con esto ya remito por la mañana a Juan José. Yo creo que ya he hecho un buen comentario con respecto al excelentísimo Ayuntamiento de Sanlúcar de Barrameda y a su equipo de gobierno. Bueno, quiero hablar de Mariano. Te paso un poquito la palabra para que vayamos al tema.
2: Venga. Nada, Juan. Hoy, como siempre he empezado con el campo, que te voy a hablar también del campo, pero hoy nos tenemos que poner la camiseta de la selección española. Hoy debutamos ya en el Mundial. Y aquí mismo te voy a decir que somos campeones del mundo.
0: ¿Este año?
2: Este año vamos a ser campeones del mundo.
3: Ole.
2: Vamos a ser campeones del mundo porque tenemos la mejor selección que hay en el mundo. Y lo vamos a demostrar. Pero no solamente ponerse la camiseta. La camiseta hay que ponérsela los 365 días.
0: Ojo.
2: Los 365 días. Esa camiseta que es España. No solamente lo que dura el Mundial, sino que España se merece, a nivel político, que está totalmente destrozada, totalmente destrozada. Pero todos los partidos, tenemos que ser más sensatos y creer más en nuestro país. Por lo tanto, ponerse la camiseta, pero no olvidemos que cuando termine el Mundial la tenemos que tener puesta para usar para lo que nos viene encima. para lo que nos viene encima. Estamos totalmente sin rumbo. Estamos en medio de la mar, en medio de la mar, Juan, al lado de la borda, y no sabemos si tiramos para adentro o tiramos para afuera.
0: No hay brújula.
2: No hay brújula, pero eso es a nivel generalizado. Entonces, quiero decir que hoy vamos a estar con la selección hasta que dure el Mundial, pero con la camiseta puesta y la de adentro, que no nos olvidemos, que bastante nos queda por luchar. Entonces, eso con respecto a nuestra selección española. ¡Viva España! Y entonces, Juan, siempre empezar por el campo trae un cosechón, como ya lo vengo diciendo, un cosechón, sea el esfuerzo de los agricultores, los viñistas, los trabajadores, que cada vez hay menos en la viña, pero en fin, traemos una buena cosecha. Lo malo de esto es que estamos mal pagados en el sentido que no están dando por la uva lo que tienen que dar y se está vendiendo a unos plazos muy largos. Y eso lo paga siempre el último de la fila. Con que en el aspecto de eso estamos bien. ¿Qué alegría me da, Juan, cuando voy a los mercados, que voy mucho, tanto a Colonia, a las cooperativas Vía del Rocío, a Fusana, aquí en San Lucas, en Scipiona Rivera, Montalbán, y cuando vi tú esos mercados tan abarrotados, que están llenos de mercancía natural, de este casito, de rincón de Andalucía, Juan, qué poco valoramos el esfuerzo, Juan, que están haciendo mucho desde adentro y callado la boca, pero cuando tú ves esos mercados, Juan, tan rico, con una riqueza de mercancía, pero sí que estamos dejando de lado a los que están haciendo ese gran poder, que son los migrantes. Aquí, en este rincón, Juan, en este rincón, no hay mano de obra para que esos mercados estén como están, gracias a esas personas que están sacrificados y están colaborando con los agricultores, Juan, para poder sacar esas cosechas. Bienvenido sea, porque ahí cuando te das cuenta tú que nosotros ya nuestras manos son insuficientes para coger de esta tierra tan rica que es en mercancía, y tiene que ser a través de estas personas migrantes que están en este país dando el callo. No como se suele decir generalmente, esos son maleantes, esos son gente de mal vivir. Por Dios, tened cuidado con los comentarios que se hacen, que gracias a ellos estamos acudiendo a las necesidades de las producciones tan grandes que estamos teniendo en esta Andalucía. Entonces, bienvenido sea esa mano de obra, esas personas que lo están haciendo, que están haciendo país, Juan.
0: Perfecto. ¿Antonio?
1: Sí. Juan José, como te digo, yo sí he ido. Mira, me dice que no he ido porque mentiría. Yo esta semana, que acabé el sábado llevando entre, creo que fue el jueves o el viernes, y el sábado, como tengo en venta, ya le he vendido la casa de la parcela, pues allí tenía guardado cosas que pertenecían a la abuela Remedio, que son absorbentes supernoche, que son absorbentes muy buenos para las personas mayores. Y yo, pues, mi conciencia no me permitía decir, como no me hace falta, pues lo tiro. No. Yo me voy a molestar, me lleva este producto a la residencia de mayores, y lo llevé y le dejé 11 cacharros de esos de 40 absorbentes, 440 absorbentes de supernoche, para que lo puedan utilizar para las personas mayores, que entonces sí que se da un buen uso para lo que es, ¿no? Y no puedo decir que no voy, porque precisamente estuve allí entre el jueves y el viernes y el sábado. Estuve allí un día, si fue el jueves y otro día si fue el sábado. Bueno, en definitiva, no voy, pero también recuerdo que hay personas en contacto conmigo. Y una de las personas se puso en contacto conmigo para decir, Antonio, quiero informarte y si lo ves bien, no me importa que lo traslade por radio, cuando vaya a la emisora. Digo, no. ¿Qué te va a importar si esto lo hacemos a pecho descubierto?
0: Claro.
1: Aquí no lo ha escondido nadie.
0: Para nada.
1: Entonces, allí hay muchísima gente quejándose, Antonio. Pero el problema de siempre, quejando, pero no llevando a cabo las correspondientes reclamaciones, denuncias que hicieran falta de hacer, por el tema de que están comiendo de pena. O sea, no solamente que no están ya bien tratados, sino que no están bien alimentados. Voy a poner una denuncia, pero no al centro, ni al ayuntamiento, no, al órgano correspondiente de las cuestiones de estas sociales. Digo, muy bien, te voy a dirigir directamente a la cabeza. Digo, ¿y no en San Luca, a Cádiz? Dice, sí, a Cádiz, Antonio, a Cádiz. Porque a partir de ahí ya metí otra vez una denuncia que ponía que a las 11 de la mañana estaban desayunando. Digo, sí, es un tema que yo ya también lo tengo bien trillado. ¿Cómo coño se le pone a las mayores a las 11 de la mañana un desayuno y después a la 1 de la tarde me las quieren sentar a comer? No han dado tiempo ni a hacer ni la digestión. Pero claro, como no hay gente, esta cosa está pasando así. ¿Qué ocurre? Que me parece muy bien, muy bien, muy bien. Y cuenta siempre con el apoyo de mi asociación. Porque mi asociación está para escuchar y representar la voz de los mayores.
0: Además, con 2D.
1: Con 2D. La Asociación para la Defensa y los Derechos, o sea, los derechos y la dignidad de las personas mayores y las residencias. Actemar. Entonces, cuenta también cómo yo parte de esta directiva, de esta asociación, para que a la hora de apoyar con firma a los familiares, ponga un apartado que la firma esta corresponde a nombre, apellido y DNI, corresponde a un miembro de la directiva de Actemar, con sede en Sevilla, esta asociación. Pues muy bien, Antonio, pues lo consultaré, lo miraré y lo agradezco. Quiero decir que esta persona ya va a llevar adelante, ya también lo ha hecho en otra ocasión, han tomado carta en el asunto la inspección y creo que han hecho que mejore un poquito. Quiero decir que aunque no entro a la residencia,
0: está informado.
1: Estoy informado. Y para mi desgracia, la sigue dirigiendo el mismo incompetente, que además de ser director del centro, es gerente de la empresa Emuremasa, la empresa municipal de la residencia de mayor en Sanlúcar. O sea que además este individuo es el gerente y el director del centro. Si hace poco tiempo ya escuchamos que ya había cruzado un comunicado por falta de presupuesto, el que lo quiera recordar, que lo recuerde.
0: Perdón por mi ignorancia, ¿Emuremasa no tiene un gerente aparte?
1: No. Cometen hasta el fallo.
0: ¿Tiene la misma persona?
1: La misma persona.
0: ¿Dirige la empresa y dirige el hospital?
1: Dirige la empresa y dirige la residencia. O sea, los enchufe, los amigachos de Víctor Mora, hay que decirlo ahora sí, con nombre y apellido. Ahora ya no digo el portavoz del Partido Socialista, Obrero Español, no, ahora digo Víctor Mora, para que se sepa quién es el responsable de meter a un director incompetente y además gerente de esta empresa,
0: vale,
1: en el sitio que la han metido. No, sí, la cosa por su nombre. Oiga, si estoy diciendo alguna mentira, lléveme a los juzgados, así nos veremos. Que tengo una jana de verme con ustedes.
0: Incompetente de competencia, ¿no?
1: Sí, incompetente de incompetencia.
0: De competencia, de no saber llevar las competencias.
1: Claro, no sabe dónde tiene los pies en la cabeza. Si cuando sucedió, y lamento mucho tener que repetirme en este aspecto, a cuando sucedió el desgraciado hecho de un abuso sexual, cogió y se quitó de en medio con una baja 5 meses y 1 mes de descanso, y ya después, por julio, agosto, volvió como que aquí no pasa nada.
0: ¿Qué dice la dirección política?
1: La dirección política son tan incompetentes como el director del centro, porque es que ahí están todos copillados por las mismas pinzas. O sea, ahí están todos cortados por el mismo patrón.
2: Digo,
1: no existe ni gobierno, no existe dirección, no existe gerente, no existe nada. Es un montón de incompetentes. Bueno, y lo digo así de claro. Y estoy a vuestra disposición, es decir, en el juzgado. Porque el impresentable del responsable de los edificios públicos del ayuntamiento, un letrado que me reservo su nombre, a mí me amenazaba, me chillaba, me metía las manos por la cara, me metía su cara por mi cara. Lo que pasa es que aquella vez tuve la suerte de verla venir

0: latín es dignidad, efectivamente. Es un programa gratuito de apoyo y acompañamiento a personas mayores que viven sin residencias.
1: Acércate al micrófono, Antonio.
0: Como digo, voy a repetir porque parece que me había alejado mucho del micrófono. Dignitatis es un programa gratuito de apoyo y acompañamiento a personas mayores que viven en residencias. Y control de mayores creado para detectar, prevenir y actuar ante situaciones de indignidad, que es lo que está pasando, soledad, desatención o vulneración de derechos. Esto, Dignitatis, es un programa de la Diputación de Sevilla, al cual nosotros estamos acogidos,
1: vale,
0: la Asociación ACDEMAR, para poder llevar a cabo de las 300 y pico la provincia de Sevilla que tiene de residencia de mayores, pues podéis llegando poco a poco, porque esto es un elefante muy grande de comer, pero poco a poco vamos haciendo labores, que ya muchas residencias han abierto un acuerdo con ACDEMAR, la asociación ACDEMAR, para escuchar, como hemos dicho, escuchar, atender, buscar soluciones y hacer muchas cosas que necesitan los mayores, no solamente la residencia de San Lucas de Barrameda, que no es ninguna excepción. Vale. Todo funciona mal, mal, mal. Y para muestra, un botón, elconfidencial.com. Esto viene del Observatorio Estatal para la Dependencia, que cifra ya en 271.556 las personas que se encuentran en esta situación. Estamos hablando de una cantidad de más de 270.000 personas, de las cuales algunas se llegan a morir antes que les lleguen las ayudas y las prestaciones. Es una cifra muy dura, muy dura, muy dura de pronunciar. Esperemos que la pueda pronunciar y no me salte las lágrimas. Pero en el primer trimestre del año 2026, enero, febrero y marzo, cerca de 9.000 personas fallecieron en la lista de espera de la dependencia. Esto supone una media de 100 personas al día. Esto es una información oficial. Los que haremos más grandes, y esta información es mucho más amplia de la que me he pronunciado.
1: Perfecto. Bueno.
0: Bien, yo creo que debería dejarle un poquito de paso a Mariano.
1: Quitar los teléfonos de al lado de los micrófonos, por favor, que interfiere el misterio de la radio.
0: Sí, que es verdad.
1: Mariano, tú habías comentado antes. Muy bien, Antonio, ahí está y queda, y que a ver si alguien escucha la radio y se pone las pilas, ¿no? Por lo menos tratar, y si realmente lo que tú estás diciendo no es correcto, pues que te llame o que comenten y ya está, ¿no?
0: Antes, Juan José, empecé a tratar, por desconocimiento, claro, empecé a tratar un tema local, que es el que conocía directamente. Sí. Pero es que ahora estamos hablando de un tema
1: que afecta
0: a Andalucía
1: mucha
0: y a España entera.
1: De acuerdo. Mariano hablaba antes de que tenemos que sentirnos español y ser español durante 365 días.
2: Señor.
1: No solamente cuando juega la selección española.
2: Eso,
1: ¿no?
2: Es.
1: Y que la situación no está para tirar bollo o para comer bollo, ¿no?
2: No.
1: Respecto al tema del campo, Mariano, este año la vendimia, ¿cuándo más o menos se puede...?
2: La vendimia, cada año que pasa, cada luz pasa, desde luego se está adelantando, porque bueno, cuando el producto está en las condiciones, pues, en el campo no hace nada más que perder, y hay que cortar con más pronto mejor. Vamos a ver ya de muy poco tiempo que vamos a tener que cortar uva en julio, cuando en algunas vendimias pues se ha llegado a tener vendimia hasta en el mes de octubre corta de uva.
1: El otro día he recibido varias denuncias de ciudadanos que media botella de manzanilla en la feria, 8,5 euros, teniendo en cuenta

0: cuenta de que en origen pues son dos euros y medio, ¿no?
1: Y en medio tampoco.
0: Los feriantes me dan la argumentación de que de 2,5 euros a 8,5 hay un montón de impuestos e imposiciones económicas que no tienen más remedio que encarecerlo, ¿no?
1: Encarecerlo y
0: Pero de
1: cobrarte.
0: 2,5 euros en Manzanilla, pregunto yo, y que nadie se enfade, ¿eh?
1: No, eso es
0: Vamos a ver.
1: manzanilla muy fina. Manzanilla muy fina.
0: Pero súper
1: Pero
0: fina, ¿no?
1: manzanilla, para tener nombre de manzanilla, Juan, ya lo he dicho aquí
0: Sí.
1: en estos micrófonos tan grandes que son. Como mínimo, tiene que tener 2 años y medio
0: Va.
1: metido en roble americano. Y ahí a partir nace el nombre de manzanilla fina.
0: Perfecto. Venga, ya te dejo a ti desarrollar tu
1: Y
0: cosa.
1: entonces, Juan, qué pena me da a mí de las cosas que dice mi amigo Antonio, y defendiendo una cosa tan básica, tan necesaria, el cuidado de las personas mayores. Desde luego, cada vez los quiero más. Los quiero más porque yo me puedo ver en una residencia y cualquiera de esta mesa nos podemos ver. La vida da muchos cambios.
0: Pero espérate, a ver si hay sitio en la residencia, ¿eh? Que no te creas tú que en la residencia se entra y ya
1: Vamos, el
0: está, ¿eh?
1: tener un tío tan incompetente llevando la gestión de una residencia de mayores que no sea capaz de las cosas que han sucedido, de coger camino e irse, pues la verdad, los trabajadores que están actualmente
0: Pero,
1: allí
0: Mariano,
1: estarán sufriendo tela marinera.
0: yo siempre digo lo mismo. Los organigramas, las distintas vertientes que tiene una empresa municipal, la pone los señores que elegimos
1: Sí,
0: democráticamente. Es
1: democráticamente,
0: decir,
1: eso es.
0: miremos el punto de mira más alto, ¿sabes? Te digo,
1: Sí,
0: no,
1: sí,
0: es
1: sí,
0: decir, igual que una empresa, igual que tu empresa, ¿quién dirige la empresa? La gente
1: Yo
0: y
1: en
0: ya.
1: 50 años he sido 7 gerentes, Juan.
0: Pues,
1: En
0: y
1: 50
0: se,
1: años me ha
0: pero
1: llevado de perro en la bodega al hueso.
0: pone el funcionamiento, teniendo en cuenta que es una empresa pública y que es residencia de mayores, tú tienes que poner al frente, entendiendo, bueno, a todas las variantes para que ello funcione bien, ¿no?
1: Claro, por
0: Y ya
1: supuesto,
0: está,
1: si
0: y
1: usted es
0: está.
1: incapaz de no cambiar los pañales a una persona que le hace falta cambiar los pañales
0: Claro.
1: por la mañana, al mediodía, para 11, vaya usted, amigo. Ponga usted al político como los trapos, y que yo estoy aquí para ayudarle a esas personas. Y me refiero a esos trabajadores que están todos los días, las 24 horas del día trabajando
0: Pero
1: con un señor tan incompetente.
0: tú ves políticamente el delegado del Servicio Social de Sanlúcar,
1: Sí,
0: políticamente,
1: políticamente.
0: preparado para
1: No, no, no,
0: llevar, pues
1: no,
0: ya
1: no, no.
0: está,
1: Aquí no están
0: pues ya
1: preparados
0: está,
1: ninguno,
0: pues ya está.
1: ninguno, ninguno, Juan. No, no, no, no. Esto es otra historia. Esto es otra historia. A nosotros nos están defendiendo, no democráticamente, ni no con la
0: Y
1: democracia.
0: eso se dice muy frase. Mira, he escuchado a Antonio Pérez en la radio Radio Esquina, ha dicho esto a residencia. Si viene aquí o se llama Antonio, mire usted, lo que está diciendo usted
1: Es
0: no es
1: mentira.
0: correcto porque se hace de esta manera, se hace de otra manera, se hace de otra manera. Y ya
1: Pero aquí,
0: está.
1: Juan, nos vendemos por un café.
0: Eso sí, es verdad.
1: Por un
0: Sí,
1: simple
0: sí.
1: café, Juan. Que te hagan la espalda y ya está vendido,
0: Ya está.
1: Juan. Un simple café. ¿Cómo
0: Por
1: puede cambiar
0: una
1: un hombre
0: foto.
1: una ideología, que está defendiendo una cosa tan fundamental como los mayores, se venda por un café? Me cago en la madre. Qué poca dignidad, qué poca, que yo no sé. La verdad, no sé cómo esas personas son capaces de llegar a la hora de las votaciones y coja una carta y la ese para votar. Yo no sé, de verdad. Esto, desde luego, tenemos que hacer tantas cosas que no vamos a
0: Venga.
1: aprobar, no vamos a aprobar para ir a la universidad. Y a los eso me remito.
0: Más cosas, amigo.
2: ¿Me permite un inciso?
0: Venga, si te lo
2: Digo.
0: permite, Mariano.
2: Un saludo a nuestro querido
0: Hombre, por favor.
2: compañero, amigo y vecino
0: El
2: Miguel,
0: niño
2: el niño de
0: de
2: Jerez, que
0: Jerez.
2: desde la entrada tenía muchas ganas de soltarlo.
0: Eso es. Y ahora nuestro apoyo. ¿Dónde se toma mejor café,
1: Hombre,
0: Mariano?
1: en Casa Pozo, en Cali, cada día me quieren el saguán. Ya me han puesto hasta los minutos que tengo que estar en una mesa. ¿Tera? El cookie, el encargado.
2: Un abrazo, Miguel.
0: Venga.
1: Juan, También tengo que decir que con la visita de nuestro pontífice, señor el Papa, desde luego ha dejado una frase para saltarse llorar. ¿Cómo que no tiene carne de identidad los humanos? ¿Cómo están los cementerios llenos de lápidas sin nombre? ¿Cómo están los océanos llenos de cadáveres? ¿Qué cosa, qué barbarie más grande, me dio mi alma? Ahí donde nosotros tenemos que reflejarnos. Y porque un hombre coja con 50 un cayuco y se vaya buscando un mundo mejor, huyendo de las guerras, huyendo de las barbaries que hace el empirismo y las cosas, y que aquí alguno todavía piensa que esa gente viene a comer lo que nosotros tenemos. No tan equivocado. Mañana nos podemos ver nosotros en un cayuco con rumbo a no sé dónde.
0: Ya estamos.
1: Hay que protegerlo, hay que ayudarle y repartir. No es que nos vayamos a quedar sin paracetamol ni nolotí, Juan. Lo que no podemos soportar que haya ese maltrato a nivel mundial. Desde luego, ahí le doy la enhorabuena al Papa con algunos comentarios que ha hecho, que ha dejado alguna cosita por hacer. Pero sí, que lo que dio el anterior Papa lo ha ido ahí a la Canaria y lo ha dejado muy claro. Por favor, seamos más respetuosos con esas personas.
2: Y más humanos.
1: Y más humanos. Eso es fundamental. Como no seamos capaces de liberarnos de ese egoísmo, esa cosa, pensar en que nos vamos a quedar, como el que dice, este se va a comer el hospital. Quillo, ¿qué está hablando, Quillo? ¿Qué está hablando? Si la sanidad debe ser gratis para todo el mundo, no que en algunos países, y usted trae carnet, tarjeta de crédito, y si no tiene tarjeta de crédito, tú no entras al hospital. ¿Qué cosa más grande, Juan? Yo no quiero ver gente en las escalerías de los hospitales por no tener una tarjeta de crédito y que se están muriendo, Juan. Eso es barbarie. Eso son cosas que yo no sé cómo un ser humano piensa en eso. No piensa que se puede volver la tortilla para detrás y que mañana estemos nosotros en esa escalinata pidiendo auxilio. Pues tenemos que recapacitar todo el mundo, y seamos más humanos con respecto a lo que ha dicho el Papa. Y ahí dejo lo que es el Papa y la Iglesia. Pero en fin, por lo menos dice cosas que son verdaderamente reales y lo que estamos sucediendo en algunas cosas en este país. Hay que, menos mal que hay un presidente que está en contra de esa barbarie. Por lo menos, si hace cosas buenas, lo está manifestando en esos temas.
2: Mariano, te quiero recordar que nosotros hemos sido inmigrantes, tanto externo como interno, que lo seguimos siendo, porque muchísima gente preparada en España hoy no tiene futuro en España y están marchando fuera de España. Seguimos siendo inmigrantes, así que el que no se haya enterado, que tome nota.
0: Más cosas, Mariano.
1: Vamos, Juan. ¿Tú sabes cuánto vale el metro cuadrado de coste de una vivienda?
0: ¿En Sanlúcar?
1: En Sanlúcar.
0: O donde sea.
1: En Estepona, en Madrid, en Barcelona.
0: Pues yo diría que no tiene un precio establecido. El precio varía en función de la demanda que quiera.
1: No, lo que te cuesta a ti como constructor.
0: Sí.
1: Que yo...
0: Ah, bien, bien. El coste.
1: El coste de ponerte a ti un bloque con 30 viviendas, las 30 viviendas terminadas. Juan.
0: Vale. Con los beneficios industriales...
1: No. Lo que te cuesta a ti como promotor y como
0: Sí, los gastos de construir la vivienda.
1: Exactamente.
0: Con licencia, urbanización.
1: Lo
0: mete todo. Esta vivienda vale tanto dinero.
1: ¿Cuánto me va a llevar por hacerme las 30
0: viviendas? Ah, bien, bien, bien, bien.
1: ¿Lo está entendiendo?
0: Teniendo en cuenta que hay que comprar suelo, hacer la urbanización y todo eso.
1: No.
0: Solamente la vivienda.
1: Solamente el poner los ladrillos, vestirlos y poner termo, Juan.
0: Ahí no ponemos el suelo.
1: No, ahí no ponemos el suelo, ni ponemos nada,
0: Juan. La construcción propiamente.
1: Exactamente.
0: Vale,
1: que
0: vale,
1: yo
0: vale.
1: Te dé a ti, Juan, como constructor, como... de trajista,
0: sí, sí,
1: como
0: que yo,
1: autónomo.
0: Oye, yo voy a construir la, voy a construir
1: las
0: 34 viviendas.
1: Legales.
0: Vale.
1: ¿Tú sabes cuánto cuesta eso?
0: Venga, dime.
1: 80.000 euros.
0: El metro.
1: El que yo te haga un piso para que lo entiendas que no estás cruzando. Eso. Ahora, aparte los impuestos a lo que tú venías diciéndome.
0: Claro.
1: Aparte los impuestos,
0: la licencia, el personal,
1: la compra del suelo,
0: los gastos de urbanización,
1: el que tú hayas cedido al ayuntamiento lo que le
0: la
1: corresponde,
0: la parte proporcional de lo que le corresponde,
1: lo que
0: sí,
1: le corresponde
0: del suelo, claro.
1: Del suelo, Juan, eso no llega ni a 150.000 euros. ¿Cómo somos capaces de que los pobres otra vez se estén empeñando en comprar vivienda, Juan, en el orden de 250 a 500.000 euros?
0: Sí, señor. Bueno, eso es que le dé el préstamo, Mariano.
1: ¿Cómo estamos? Exactamente.
0: El que le dé el préstamo, ¿eh?
1: ¿Cómo estamos permitiendo otra vez esa barbarie cuando en este país y en cualquier rincón hay mucha vivienda todavía por poder venderse? ¿Cómo estamos permitiendo otra vez ese costo en esa vivienda cuando un trabajador, Juan, el dinero que gana no llega a final de mes? Que haga una recapacitación todo aquel que vaya a hacer compra una vivienda, hijo, tened cuidado con lo que se firma en las notarías y cuando haces un contrato de compra y venta, porque aquí el que más y el que menos te pega una puñalada que te llega hasta donde no sé de dónde. Hijo, tened cuidado que tú no vas a vender tu vida, toda tu vida, después que están explotando, con un salario muy bajo, porque eso está muy generalizado, que tiene que ser 10 horas para ganar a final de mes 1.300. ¿Cómo se mete en una hipoteca de 1.000 euros al mes, Juan? Estamos siendo la vida cada vez más difícil. No nos paramos a pensar. A esos políticos hay que exigirle, y exigirle más de lo que ellos se creen. Aquí, Juan, de verdad, me harto llorar cuando veo esos letreros tan grandes. Aproximadamente lo que te están vendiendo es Pladú, que va a colocar un termo en el piso y al otro día llega tú al piso y está el termo caído en el suelo. Juan, te están haciendo barbarie. Y aquí en San Lucas, ¡bruh! Y aquí nadie dice nada.
0: ¿Y entonces qué?
1: ¿Entonces qué? ¿Que por qué voy a condenar yo a mi nieto, a mis hijos, a condenarlo ya de por vida, coño? Es que, de verdad, es que no somos listos. Es que, ¿cómo votamos a la irracionalidad? ¿Cómo votamos a los que siempre nos están explotando y se están poniendo ricos,
0: Mariano,
1: en un cuarto de hora?
0: Aquí de la vivienda no se escapa nadie. Ninguno quiere solucionar el tema de la vivienda.
1: Nada. Un tema
0: ahí,
1: tan importante
0: ahí no se escapa.
1: Como la vivienda.
0: Uno tendrá un criterio,
1: para todo el mundo.
0: Uno tendrá criterio más explotador, menos explotador, pero el tema de la vivienda no la quieren arreglar. Porque se puede arreglar.
1: Se puede arreglar.
0: Pues ya está.
1: Pero,
0: no
1: si
0: quieren, porque la vivienda es algo político que entre uno u otro se le echa en cara, que si esto y lo otro, pero al final no se pone las bases para arreglarlo.
1: ¿Cómo puede pagar un trabajador 800 euros de alquiler?
0: Pues ya está, no lo sabe todo el mundo.
1: ¿800 euros de alquiler?
0: No lo sabe.
1: Vamos a ver, que yo entiendo,
0: pero
1: que
0: no
1: el que
0: sabe.
1: Tenga un piso de más, que no lo utilice como vivienda habitual, que lo tiene para hacer negocio.
0: Pero Mariano,
1: vale,
0: yo te he dicho un montón de veces.
1: Pero yo no te puedo pagar, tío, 800 euros.
0: Yo te he dicho un montón de veces. A nivel local, ¿qué se puede hacer para evitar y tener vivienda?
1: Primero hacer un plan general.
0: Una línea de actuación, ¿no?
1: Exactamente.
0: En construcción, si hay que construir la que hay que construir. Eso pero
1: es.
0: Rehabilitar, expropiar, hay que ir trabajando en ese aspecto, ¿cierto?
1: Cierto, ¿no?
0: Pues ya está, ¿y qué hacemos? Luego a nivel autonómico y a nivel nacional. dime tú, aparte de los verbos constantes de la vivienda y echarse uno la culpa al otro, las medidas que se han tomado reales, reales.
1: Nada. Aquí hicimos una fotografía cuando compramos un camión para la limpieza pública.
0: Oh, ya está.
1: Y echamos la foto.
0: Oh, ya está.
1: Y eso que se lo haga otro, no. Que lo haga otro. Pero que tengamos un proyecto de ciudad, un proyecto que bastante cosas tenemos grave que arreglar. Y nada, aquí no aprendemos. Aquí... nada.
0: Mariano, de silla, PP4, PP3, todos son los planes parciales que se desarrollaron con acceso a la vivienda a las distintas categorías y la accesibilidad de la gente, ¿o no? ¿Cierto o no?
1: Cierto
0: o no. Entonces, pero hay que sentarse a trabajar, ¿no?
1: Que se mire la gente en la dejecilla, que era donde había nada más que todo. Todo, y es la mejor humanización que hay en salud. Aprender esas cosas, que es lo que engrandece un pueblo.
0: Los que viven en esta zona son personas asequibles, trabajadores, con accesibilidad a la vivienda, ¿cierto o no?
1: Cierto.
0: Pues ya está. Para que sentarse a trabajarlo.
1: A trabajarlo.
0: Ya está.
1: Sí, señor.
0: Sí, señor. Y la Junta de Andalucía con subvenciones de protección de obra en rehabilitación, en expropiación y la a nivel nacional, en vez de tanto hablar, protecciones, dinero, Europa y obligaciones. Mire usted, aquí hay esto. Usted lo que hay bien, a ponerse las pilas. Verá cómo se arregla, hombre.
1: Joder, que sí se arregla.
0: Pues ya está. Pero,
1: no es largo el día, 24 horas.
0: Hablan todo de vivienda, pero yo no veo que se pongan una mesa realmente para solucionar la vivienda.
1: No. Aquí está, cállate la boca, métete en el cuarto, que espera cobrar a final de mes.
0: Ya está.
1: Ya está. Y no te levantes, no ponga el pie por delante, pisa, quédate ahí. Y entonces, mal no va. Mal. ¿Sabes? Yo no lo voy a ver, pero... mis nietos y los nietos de todo generalizado lo van a tener muy mal con estas políticas tan nefastas, tan dejadez de hacer sus funciones. Como político, yo lo veo esto, que no, Juan, que no. Y ya hoy, con esto me voy a terminar hoy, Hoy
0: te veo mejor que ayer,
1: Mejor que ayer, ¿no?
0: Sí. Hoy, está cogiendo fuerza todo otra vez, ¿no?
1: Estoy muy cansado, Juan.
0: Sí, ¿no?
1: Estoy muy cansado. Me levanto por la mañana muy cansado, sí. A veces la internista da con lo que tengo.
0: ¿Todavía no te han dicho el diagnóstico?
1: No, hasta el jueves.
0: ¿Hasta el jueves?
1: Hasta el jueves.
0: Vale. Oye, antes que te vaya, hablas de la selección, pero del Betis no ha hablado nada, ¿no? ¿Del Betis sabemos algo?
1: El Betis está en Champions, Juan.
0: ¿En Champions?
1: El problema que tiene es que tiene que meter primero antes. que tiene que meter para pagar las trampas antes del 30
0: ¿no?
1: de junio.
0: No, pero usted está ahí. Ahora que hay un cellista aquí, vamos a disputar. Usted está ahí, rey. Su vecino lo está pasando mal, ¿eh?
1: Yo no quiero que pase mal, no. Mi vecino tiene que estar al lado del Betis y el Betis al lado del Betis.
0: Ah, bien. ¿Has cambiado tú de criterio?
1: No, ha cambiado. Que Sevilla es así, igual.
0: Yo estoy convencido de que el Betis necesita al Sevilla y el Sevilla necesita al
1: Claro,
0: Betis. ¿De acuerdo,
1: claro,
0: ¿eh?
1: Que sí.
0: ¿Eh? Y porque...
1: así.
0: ¿No?
1: Pero me gusta siempre que el Betis esté por delante del Sevilla.
0: Bueno, pues Antonio, muchas gracias por tu presencia.
3: A ustedes, Juan.
0: Mi Dios valiente.
3: A ustedes, Juan José, por poder darnos voz en esta pequeña, gran emisora, Radio Esquina,
0: la
3: y
0: luz.
3: Al que le pese, que se fastidie.
0: Bueno, si no, que mude la piel, como los cangrejos. O el pellejo.
1: Hasta el lunes que viene, Juan.
0: Hasta el lunes, adiós.

0: 15 de junio de 2026 y continuamos en esta programación en las mañanas de Radio Esquina, La Luz y la Voz de Sanlúcar. Bueno, con frecuencia viene a Radio Esquina, establecido cada 15 días, y aquí lo tenemos, Juan Antonio Ruiz Giraldo.
1: Buenos días.
0: Buenos días. ¿Cómo estamos?
1: Bueno, bien.
0: Eso de Giraldo, tu madre, con, si me permite la pregunta, ¿de dónde era?
1: Marchena. ¿Conoce? Marchena. Es un pueblecito de la campiña, sí, sevillana. Y tanto mi padre como mi madre eran de allí, de Marchena.
0: Vale, vale.
1: Entonces es un apellido que allí hay algún clan familiar que lo tiene, pero es curioso porque me he encontrado aquí en Sanlúcar también hay una rama que no tiene nada que ver con
0: la
1: aquel
0: tuya.
1: Origen.
0: Sí, ¿verdad? Por eso te lo pregunto.
1: Porque llegó un día a una tintorería, una lavandería que hay al lado del hotel Guadalquivir, y cuando ve a la mujer el apellido, anda, tú eres primo mío o algo, ¿no? Eso puede ir algo a los dos. Y siempre tengo que decir, cuando me preguntan el nombre y apellido, Giraldo, pero como la Giralda, pero con O.
0: Ah, bien.
1: Porque te ponen Giralde,
0: Giraldez. Es que Giraldez es también otro apellido muy,
1: sí, sí,
0: muy extendido. Bueno, pues aparte de esta curiosidad, dos temas nos trae, no uno, dos.
1: Y hasta,
0: en fin,
1: tres.
0: ¿Eh? Hasta bueno, todo lo que tú quieras.
1: Hablaremos también del tren un poquitín.
0: Con lo que tú quieras. En media hora, 35 minutos, que tú lo puedes utilizar como te da la gana. Entre ellas, las contradicciones de la visita del Papa, según tu versión, y la propuesta de la Real Sociedad de Carrera de Caballos respecto a unas instalaciones.
1: La urbanización que pretende hacer.
0: Tú y en la palabra,
1: bueno,
0: amigo.
1: Yo me estaba intentando imaginar. Visita, en vez de la de visita del Papa, hubiese sido del Ayatolá Jamenei, ¿cómo hubiese reaccionado nuestros políticos? ¿Hubiesen aceptado que en el Parlamento un Estado teocrático, el jefe de un Estado teocrático?
0: Donde una de las contradicciones, ¿no?
1: Sí, donde no hay democracia, donde no hay derechos humanos, la mujer no tiene derechos, y así podríamos seguir sumando cosas. Viene a hablarle a los representantes del pueblo español de cómo, qué es lo que hay que hacer, ¿no?, en la vida, que si el aborto sí, el aborto no, los inmigrantes sí, no sé. Es que me resulta muy curioso que en los medios de prensa, de televisión, etcétera, cuando se habla de Irán, se habla del régimen de los ayatolás, ¿no? Es una forma, digamos, de despreciar al régimen político. Y entonces, ¿el régimen del Vaticano cómo lo llamaríamos? El régimen de los cardenales, ¿no? Sería. Porque allí no hay un poder civil democrático. Entonces, es una primera contradicción. Es decir, un Estado democrático, constitucional,
0: que vaya el Papa al Parlamento.
1: Con plenos derechos, con reconocimiento de los derechos humanos, de la Carta Social Europea, etcétera, etcétera, le da esa relevancia que se ha dado, que incluso se le invita a hablar, a que nos dé un sermón en el Parlamento del Estado. Y todo lo que yo voy a plantear aquí, como siempre, no lo hago desde la perspectiva de la fe. Una cosa es la fe, la creencia que tenga cada cual, a la que tiene derecho tanto a sentirla como a manifestarla, y otra cosa es la política, un Estado que va, el jefe de un Estado donde no hay derechos humanos y no hay democracia, viene a hablarle a los representantes de un Estado constitucional, democrático, de X cosas. Una contradicción relacionada con esto tiene que ver con cómo cada cual de los que ha escuchado lo que ha dicho
0: interpreta el mensaje.
1: Lo interpreta, ¿no? Uh-huh. Para unos solo ha existido casi el hablar del aborto y de la eutanasia. Para otros solo ha existido casi el que ha hablado de inmigración y de los derechos de inmigración. Y yo no puedo evitar sentirme satisfecho con el hecho de que le diga a una parte de la sociedad española que ahora utiliza políticamente, no porque crean en eso, básicamente yo creo que es por el uso político, el rendimiento político que tiene, el decir que los problemas que tiene España es porque se llevan todos los que vienen de fuera, se llevan los servicios públicos, ¿no? Por eso, para la derecha es muy bueno porque ha dicho X cosas, para la izquierda es muy bueno porque ha dicho X cosas. Pero la contradicción fundamental es cómo me habla, con qué autoridad me habla alguien, porque es que al fin y al cabo está representando un Estado, no siquiera representa una fe, porque viene como jefe de un Estado. Bueno, tú sabes que España tiene como Estado firmado un acuerdo con el Estado Vaticano, es el concordato. El concordato es, digamos, como un tratado de relaciones, pero muy peculiar, porque no habla de cuál es la relación entre Estados, sino de desde la firma, desde el jefe del Estado, bueno, un Estado extranjero, se dice cómo va a ser las relaciones de sus seguidores en España con el resto del Estado. Es muy curioso, es un tipo de tratado muy, muy peculiar. Es como si le dijéramos a los americanos que tienen la base de Rota que les damos la prerrogativa de decirnos cómo tenemos que comportarnos la gente de la comarca de la costa noroeste, ¿no? Porque ellos tienen aquí una base y por lo tanto tienen derecho. Aquí las bases son cada una de las parroquias, probablemente, ¿no? Por hacer una cierta comparación. En el concordato, el que se firmó en 1851 para que el Vaticano apoyara a Isabel II frente a Carlos el aspirante, el que dio lugar al carlismo a mediados del siglo XIX, se le daba todas las prerrogativas en el campo de la educación, en el campo de los recursos financieros, etcétera, etcétera, etcétera. Sería muy largo contar. A la Iglesia, cuando la República, la Segunda República Española intenta controlar esa situación y decir España es un Estado laico, ninguna confesión puede tener privilegios sobre otro, intenta reducir eso, pero en el momento que el bando franquista gana la guerra, intenta que el Vaticano vuelva a firmar una actualización del concordato. Se resiste porque España estaba castigada en el marco internacional, porque había sido el único Estado fascista que había pervivido de la Segunda Guerra Mundial. Pero cuando los Estados Unidos en el 53 dicen, bueno, este ya van a empezar a ser amigos nuestros porque son anticomunistas. Entonces el Vaticano da el paso también y firma una actualización del concordato, que se actualiza en el 76 y en el 79 ya aprobada la Constitución, la nueva Constitución. Pero ese concordato, y en esta visita del Papa nadie lo ha cuestionado, que es lo que me parece una gran contradicción, todos aplaudir, millones de personas en la calle aplaudiendo.
0: Incluso el Parlamento, ¿no?
1: Entonces, digo, lo primero que te he dicho es que el Parlamento es el primero. Pero nadie, ningún partido representado en el Parlamento, ha dicho, bueno, ¿y qué pasa con el concordato? El concordato permite que le paguemos 550 millones a profesores en la escuela concertada, que era una excepcionalidad que había en la transición para cubrir el déficit de plazas escolares, pero que se ha instituido de manera que en pueblos como Sanlúcar casi la mitad de los colegios de primaria son privados concertados religiosos. Y eso no, nadie lo cuestiona. Nadie cuestiona que se haga educación en la fe fuera de la instalación religiosa y pagada por todos nosotros, porque nosotros pagamos a los profesores, tanto en la escuela privada concertada como en la escuela pública, los profesores de religión los pagamos nosotros. ¿No sería razonable que los domingos por la mañana o el día que sea que se pongan de acuerdo, los padres que quieran que sus hijos tengan una educación religiosa vayan a la parroquia y allí se dé la formación religiosa? Pero pagada por todos nosotros los que no tenemos esa fe también. No tiene sentido, ¿no? Es una contradicción que no se ha puesto de manifiesto en esta visita papal. El otro día, no sé si habrás visto la noticia, la Junta de Andalucía firma con los obispos un acuerdo por el que la Junta, es decir, el Estado, va a pagar 117 capellanes en los hospitales. Se supone que la función de ese capellán es consolar en la enfermedad, la extrema unción, este tipo de cosas que forman parte de su opción personal. pues les vamos a pagar alrededor de 1,5 millones de euros mientras no conseguimos que haya dermatólogos, mientras no conseguimos que haya pediatras, mientras que las citas de primaria se alargan alrededor de 2 semanas en la mayoría de los casos, etcétera, etcétera. ¿Pero qué es esto?
0: Está en valoración. Explícame tú que has planteado las contradicciones. ¿Cómo es posible que en el mismo Parlamento, ¿no?, hay opciones políticas que se pelean o debaten sobre temas que los diferencian mucho? Sin embargo, viene el Papa, que hay temas que lo diferencian mucho con representantes del Parlamento y, sin embargo, ahí no se cuestiona. La otra es, sin entrar en valoraciones, como un país, en teoría, confesional, separa todo el procedimiento institucional, separa todo el país, por el reciba, por una persona que venga aquí, o lógicamente, pero que se pone todo el país.
1: Estás arriba. Madrid ha sido imposible por la gente que yo he escuchado. Eso, imposible moverse.
0: Entonces digo yo, ¿qué porcentaje de hipocresía existe en todo esto?
1: Se sale del techo del local vuestro, ese el porcentaje de hipocresía.
0: Pues entonces,
1: si eso fuera el 100%, rompía el techo.
0: Entonces, ¿a qué están jugando?
1: Es igual que a veces hemos criticado aquí que alguien que se decía laica y laicista, pues vaya a la misa de Romero, vaya a la misa de presentación de la Semana Santa, porque creen que eso les va a servir para tener más votos o para tener los votos de aquellos que se declaran
0: Entonces no cuestione nada de lo que está pasando, lo que diferencie, porque si todo el mundo vamos a pescar el mismo río, claro, al final...
1: Claro, por eso, ¿quién se tiene que distinguir? Yo, por ejemplo, me ha parecido muy correcta la actitud que ha tenido Podemos o el BNG, que han dicho: nosotros no asistimos, no con nuestra presencia... No le damos carta de naturaleza a que este señor venga a decirnos qué es lo que tenemos,
0: claro,
1: que hacer.
0: Es una opción, es respetable.
1: Ellos lo han criticado y han dicho: nosotros no asistimos y no lo apoyamos. Y así pienso que tiene que comportarse cualquier grupo político, que su opción es laicidad del Estado, respeto a cualquier confesión. Porque esto ya no se trata de ir contra la religión. Se trata de ir contra que una religión o una confesión intente desde las estructuras del Estado controlarnos. Esa es la clave. ¿Cómo es posible? Porque el concordato mismo permite las exenciones fiscales. ¿Cómo es posible que haya una entidad en este Estado que no paga IBI? Son miles de millones los que se valora la exención fiscal que tiene la Iglesia. Pero hasta el punto de decir, bueno, es que los templos o algún espacio, como le pasa a sindicatos o a otras entidades, que se les beneficia con pagar menos impuestos por el fin social que cumplen. Pero un parking que está en los terrenos de una determinada congregación, los jesuitas en Sevilla, el parking de Portaceli, no paga impuestos porque es de los jesuitas. ¿Y cuánto te cobran una entrada para un monumento que está usurpado, como por ejemplo la mezquita de Córdoba, que en su día fue usurpado y ahora para visitarla tienes la obligación de pagar una donación? Porque si tú pides el ticket dice que es donación. Y tú le dices, bueno, pues deme para poder declarar como donación, deme. No, eso no se puede hacer. Salen todas las noches talegas y talegas, bolsas de plástico llenas de billetes, que no se declara porque no tienen obligación a declararlo, es dinero negro. Esto lo permite el concordato. Lo de los 117 capellanes, los maestros, los profesores, y la cosa más graciosa que te puede echar a la cara. Tú tienes tu confesión, su funcionamiento interno. Paga cura, paga mantenimiento de sus instalaciones, paga X. Y resulta que el Estado es su recaudador. ¿Cómo puede ser? Que yo he estado, recaudo el dinero para dártelo a ti. Recaudalo tú en la misa de los domingos. Ponte de acuerdo tú con tus feligreses o con tus seguidores para que paguen el funcionamiento de tu actividad. ¿Por qué tenemos que ser todos los que paguemos la recaudación? ¿Y en función de qué? en función de que hay una estadística que dice que hay tantos bautizados, cuando las estadísticas a su vez dicen que menos del 35% de la población se declara creyente y practicante, aunque el 50% se declara culturalmente, digamos, creyente, porque en eso nos hemos
0: ¿Te ha parecido bien la visita del Papa a España?
1: No, claro que no, me ha parecido bien, porque él ha, digamos, acariciado los oídos que querían escuchar una serie de cosas, probablemente como persona, en algunos aspectos podríamos llamarlo progresista, en otros aspectos es muy conservador, pero el Estado tendría que haber facilitado en todo caso. Si usted quiere visitar no sé cuánto, hay medidas de seguridad, ok, pero organizarle concentraciones masivas, paralizar ciudades para que él pueda dar su mensaje, me parece que no es correcto en un Estado aconfesional.
0: Bueno, ¿ha sido positivo la visita de España, de Papa a España, segundo?
1: Si hubiese significado, y no lo sabemos, que se profundice en una mentalidad pro derechos humanos de todos los seres humanos, podría haber sido una aportación interesante. Eso ya lo veremos. Pero es lo único que me parece que puede valorarse positivamente.
0: ¿Han utilizado muchos políticos la imagen del Papa?
1: Todos. Bueno, todos no. Siempre hay alguna excepción y la hemos nombrado antes en este caso en particular. Porque creen que eso les beneficia en el voto, en su clientelismo electoral. Y bueno, allí en la primera imagen estaba el rey, la familia del rey, la madre del rey, que rápidamente...
0: Oye, el otro día había una crítica de la CER muy fuerte, y sabemos la cadena CER, la editorial que tiene...
1: Y que va a tener todo el más todavía.
0: La editorial que tiene una crítica diciéndole, bueno, echándole en cara al gobierno central la disposición de los medios de comunicación público para el evento.
1: Todo, ¿no?, el tiempo. Es decir, era difícil conectar con la 1 o con la 2 y no tener la visita del Papa delante todo el tiempo.
0: Sí. ¿Cómo? ¿Y eso qué le acaba de hacer?
1: Yo considero que, dado que el de los dineros que se recaudan, que recaudamos con los recursos públicos para la Iglesia, que se van el 75% para COPE, para Radio María, para ese tipo de...
0: La cadena SER también.
1: Pues que hagan ahí. Y la cadena SER, como la 1, tendrán que dar noticias. Claro. Yo digo, es un evento importante, se darán noticias. Pero que nos retransmitan las misas. Pues tiene sentido un Estado confesional, ¿no?
0: Bueno, Juan Antonio Ruiz, ahí está tu opinión. En la segunda...
1: Sí, perdona, me gustaría que quien tenga una... Me gustaría escuchar quién tiene una visión distinta. Insisto, no se trata de ir en contra de la creencia de cada cual y de sus prácticas religiosas, sino de que el Estado sea coaptado por ellas. Ese es el problema.
0: Bien. El segundo apartado que tú nos traes hoy era... ¿Quiere hablar un poco sobre el proyecto?
1: Como
0: que
1: es un
0: tiene...
1: asunto un poco de actualidad, ¿no?
0: Sí, sí.
1: Porque Ecologistas en Acción, del que yo formo parte, como un socio, no tengo ninguna responsabilidad concreta, ha presentado alegaciones y también adelante ha presentado alegaciones.
0: Hoy viene un parlamentario aquí, ¿no?
1: ¿De adelante?
0: ¿De adelante o...?
1: Yo no tengo noticias.
0: ¿De adelante, no? ¿De adelante o de otra línea?
1: No lo sé, pero...
0: No lo sé.
1: De adelante me sorprendería porque me habría enterado.
0: Sí, ya, adelante, creo. Pero no, de otra opción, a una rueda de prensa o algo, a... No sé, pero entonces lo he leído yo mal, seguramente. No sé, mejor lo he leído yo mal.
1: Que porque bueno, tenemos un grupito, sí, varios, sí, grupitos, uno de ellos de organización, ¿no?
0: Seguramente lo he leído yo mal.
1: La Sociedad de Carrera de Caballo, tú sabes, tiene un proyecto de urbanizar, aunque dice que luego se quedaría entre medio metro debajo de la arena durante el año, mientras no se celebra el evento de Gras. Pero son...
0: Estamos esperando al presidente para que nos explique el proyecto.
1: Miles de toneladas de hormigón, miles de metros de canalizaciones, de pocetas, etcétera, no para las carreras, sino para la infraestructura necesaria para la fiesta de los palcos, porque las carreras no necesitan nada de eso. La peculiaridad de las carreras de caballo en Sanlúcar es que es en un medio natural sin alteración del medio natural, se hacen unas carreras. No hace falta un hipódromo, no hace falta una instalación permanente. ¿Qué ocurre? Que con el tiempo y sobre todo con esa turistificación creciente que sufrimos, está adquiriendo más importancia las fiestas post-carrera, las fiestas de los palcos, que las propias carreras de caballos. Montar la grada para ver la finalización de las carreras no tiene, se monta y se desmonta, se hace así todos los años. Pero ahora parece ser por sostenibilidad económica, según dice la memoria, es preferible hacer una infraestructura permanente que puede estar afectada por las consecuencias del cambio climático, que afectará a toda la zona, que es una de las pocas zonas, digamos, con cierta renaturalización que tiene la playa de Sanlúcar, donde el paseo marítimo se acaba unos metros antes, y por lo menos ese espacio queda libre del impacto de vehículos, etcétera. Pues ahora se quiere urbanizar como si fuese una barriadita, porque la infraestructura que se quiere montar es prácticamente la infraestructura que montaríamos en una barriada de chalets. Entonces, la propuesta que se hace desde Ecologistas de Nación y desde adelante es la fiesta de los palcos a la instalación que ya tienen en las piletas. ¿Por qué afectar ambientalmente ese espacio cuando precisamente la esencia de las carreras de caballo es que son realizadas en un medio natural sin afectación de ese medio? Entonces yo creo que tiene que haber una reflexión por la sociedad de carreras de caballo.
0: Está llamado, no te preocupes. Bueno, estas alegaciones que se ha presentado por Ecologista Nación, como digo, pues estamos esperando que ya hace 3 años comentó el presidente de la Real Sociedad de Carreras de Caballo el proyecto de las instalaciones de saneamiento. Estamos esperando que venga, que nos ponga el proyecto y ya luego pues hacer referencia también a Ecologista Nación.
1: Sí, y supongo que los compañeros vendrán y darán explicación.
0: Preferimos que venga primero a Rafael y que diga en qué consiste el proyecto, por qué se hace el proyecto, o mejor tiene una exigencia amén económica, también medioambientales, ¿no? Porque le pedirán también algunos requisitos para esa actividad.
1: Sí, ahí el problema que yo veo es que voy a enlazarlo con algo que dijo Mariano antes de que se fuera. Quien tiene que dar la autorización es el Gobierno de la Junta de Andalucía.
0: Tiene la competencia en costa.
1: Tiene la competencia delegada en hacer esta autorización. Y me temo que la influencia o el trabajo de lobby, de grupo de presión, en la Junta sea muy sensible a Garat y al grupo de presión que se pone. Perdón.
0: No te preocupes. No sé por qué. Te zarta. Bueno, vosotros habéis presentado acciones y bueno, tendrá una respuesta de manera inmediata, ¿no?
1: Bueno, la primera que nos han dicho es que, como se ha presentado a Costas, que es del Estado, que han dicho que eso tiene que hacerse en Junta de Andalucía, que también se había presentado en Junta de Andalucía, que ellos no son competentes. Y lo que te decía de enlazar con lo que decía Mariano, hablaba del tema de la vivienda, ¿no? ¿Y por qué no se soluciona? Porque el lobby financiero e inmobiliario es tan potente en este país y en este mundo que puede sobre la voluntad de los gobiernos. Algunos, como tú mismo decías, hacen publicidad de toma de medidas, pero medidas que no se pueden llevar a cabo porque quien las tiene que llevar a cabo, básicamente, son las comunidades autónomas, que no van a llevarlas a cabo mientras estén gobernadas por el Partido Popular, porque este es todavía más sensible a los lobbies.
0: Pero a nivel local, ¿qué influencia puede tener un lobby?
1: Lo que pasa es que a nivel local casi no hay competencia. Es verdad que se pueden hacer más cosas que se están haciendo.
0: ¿Yo puedo rehabilitar viviendas?
1: Claro,
0: Yo
1: puedo crear una oficina que ayude a aquellos que quieren rehabilitar vivienda a tramitar las subvenciones para rehabilitación de vivienda.
0: ¿A nivel local puedo rehabilitar vivienda?
1: Sí, sí, se puede hacer.
0: ¿Puedo expropiar vivienda? ¿A nivel local?
1: La expropiación, bueno, a nivel local, creo que no se puede hacer.
0: Sí, sí, bueno, edificio que se está cayendo, bueno, o, sí, o claro, lo mantiene tú, o no me refiero a vivienda propiamente. ¿Puedo poner suelo políticamente, decirle a la Junta y al Gobierno Central, mire usted, ahí
1: sí,
0: tiene...
1: Sí, aquí tengo suelo.
0: ¿Aquí tiene suelo?
1: Sí, sí, claro.
0: ¿Lo puedo hacer?
1: Claro que puedo hacerlo.
0: ¿Sí?
1: Sí, sí, sí, sí.
0: Ahora sí.
1: Todas las administraciones tienen algún tipo, algún nivel de competencia.
0: Claro.
1: Pero el poder del lobby económico, de financiero y de inmobiliaria los tiene a todos cogidos. No vamos a decir por dónde.
0: Tan fuertes son.
1: Todo que... Claro, entonces... Es el que tiene todo el dinero del mundo en este momento. ¿Tú te has enterado la noticia sangrante de que el yerno y la hija de Trump han estado de visita en una isla de Albania? Les ha gustado tanto que la han comprado y el gobierno parece que va a recalificar la protección de la naturaleza que tenía esa isla, porque tiene una protección especial de la naturaleza, sí, para que el yerno y la hija de Trump puedan construir lo que quieran allí. Fíjate el poder de los...
0: ¿Y no, tú no te planteas que es la inoperancia incompetente de la gestión a todos los niveles?
1: Claro, también.
0: ¿Por qué no se hace vivienda?
1: Sí, sí, también. Pero cuando hay un clamor tan potente...
0: Y que ganan, porque el político va a estar durante el tiempo... No hay sitio para
1: bueno,
0: todos.
1: Bueno, a lo mejor algunos...
0: No hay
1: tienen,
0: sitio para todos.
1: Algunos tienen la esperanza de la puerta giratoria, que se le llama, ¿no? Porque en vez de volver a su trabajo... que algunos no han trabajado nunca, porque tú dime si los dos primos Abascal o Juanma Moreno, que se criaron juntos en las juventudes del Partido Popular,
0: pero Juan,
1: tienen que volver, ¿a dónde vuelven a trabajar?
0: Extiende la mano, que tú llevas razón, pero extiende la mano, amplía la mano a muchos,
1: sí, sí,
0: de distintos,
1: mira,
0: partidos.
1: Claro, el PSOE le ha pasado lo mismo, la mayor parte de la gente que hoy está se han criado en las juventudes y no han trabajado...
0: ¿Y qué
1: en la vida cotidiana, como tú y yo, como cualquiera, ¿no?
0: Y tanto lobby para tanta gente, que creo yo, hombre, que puede haber lobby, yo no te lo discuto, pero que también es porque son inoperantes en la gestión, ¿no?
1: Por terminar con el tema,
0: venga,
1: ¿cuál es el problema clave que tiene el PSOE ahora mismo? Zapatero, ¿no?
0: Bueno,
1: ¿cuál es el problema?
0: Tiene mucho.
1: El que está en el ojo del huracán, aparte de Begoña, que también las quieren.
0: Tiene mucho.
1: También las quieren en Chirona.
0: Tiene mucho.
1: El problema es que Zapatero se ha dedicado a hacer lobby también, a manejar su poder, su conocimiento, sus contactos, para presionar aquí y allá. Ese es el problema de la política, no solo de este país, evidentemente, pero gran parte de este país. Que bueno, parece que no saben qué hacer cuando dejan de estar en las instituciones.
0: Bueno.
1: Porque se olvidaron de que había que trabajar como todos los demás antes de hacer carrera política desde que eran chiquititos. Es lo que les pasa a la mayoría de ellos.
0: ¿Tú quieres también plantear
1: sí,
0: lo
1: solo,
0: de...?
1: Sí, solo
0: lo
1: una
0: de...
1: cosa, recordar. Esta semana ha habido una noticia, ayer creo que fue, una noticia de prensa del diario de Cádiz diciendo qué bien que estamos... Nosotros celebramos que el diario de Cádiz y otros se hacen eco de que hace falta recuperar el ferrocarril en la zona, ¿no?
0: Ahora.
1: Sin nombrar a la plataforma, que es la que puso esto en el calendario hace el candelero.
0: Nos costa.
1: Hace casi 4 años.
0: Nos costa.
1: ¿No? ¿Vale? Pero después hay en Facebook se comparte la noticia por Carmen Álvarez y ella reconoce que ha sido un trabajo de la plataforma, bueno, lo cual le agradecemos. Entonces, nos alegramos mucho de que esto esté ahora puesto sobre la mesa en el debate. Cuando hace 3 años, 4, todo el mundo se sonreía un poco. Es una propuesta romántica, está bien, pero cada día más vemos que es algo no solo que es necesario, sino que no es tan descabellado. Ya estamos preparando unas jornadas para septiembre, unas jornadas técnicas en las que varios técnicos que son miembros de la plataforma, ingenieros de camino y gente que trabaja en Adif y en Renfe, vamos a hacer unas jornadas técnicas sobre trazados, estaciones, viabilidad económica, viabilidad...
0: Aquí en Sanlúcar, ¿no?
1: En Sanlúcar, seguramente será en Sanlúcar. La próxima reunión de la plataforma, que la tenemos este jueves, la hacemos en Chipiona, porque el alcalde de Chipiona se ha unido a la plataforma personalmente, independientemente de como alcalde, sino que personalmente. Entonces, cada día hay más gente, algunos que lo verán como oportunidad política, bueno, pero que sumen. Cada día hay más gente que parece dispuesta a sumar.
0: Oportunidad política lo plantearon todos los plenos, diputación, plenos locales, en sí, fin, vamos para adelante.
1: Mira,
0: pero...
1: la diputación que hizo una moción, aprobó una moción a favor, llevamos pidiéndole una reunión con la presidenta de la diputación, yo creo que 6 u 8 meses. Sí. Con los alcaldes, como grupo de alcaldes, le hemos pedido reunión y bueno, ahí estamos pendientes.
0: Bueno, pues que no decaiga la luz, ¿no? La luz de la...
1: No, creo que decaiga.
0: Bueno, pues ahí no está. Bueno, pues Juan, encantado como siempre que nos visite, de tu versión de los hechos y ya está. Ah, un libro.
1: ¿Tenemos tiempo o no?
0: Sí. Todavía no he venido la próxima invitada, Esperanza. No, ¿no te parece?
1: Bueno, hoy traigo un librito. Suelo regalarlo a todos los adolescentes de mi familia.
0: Vale.
1: Siddhartha, de Hermann Hesse, que es premio Nobel de literatura. Sí. Este librito es de forma novelada la historia del Buda, de cómo un ser humano busca el contacto con algo que está dentro o está fuera, no lo sabe, pero lo busca. Está en el silencio, está en la introspección, está en seguir a alguien, en la devoción. Y es muy bonito y creo que es muy interesante que los chicos y chicas
0: lo lean.
1: Jóvenes que se están iniciando a las preguntas graves en la vida, porque cuando uno es niño no se hace preguntas de este tipo.
0: Las
1: preguntas es cuando empiezo a ser adolescente, cuando me acerco a la juventud, donde el mundo me supone un reto enorme y no sé qué existe, qué no existe, cuál es mi papel en la vida. Y entonces, bueno, pues recomiendo
0: este libro.
1: Que
0: muy
1: se
0: bien,
1: lea. Señor. Hermann Hesse es el autor y el nombre es Siddhartha, que es uno de los nombres sánscritos del Buda, el ser realizado.
0: Muy bien, vea, dicho está. Lo dicho, hasta la próxima, amigo.
1: Muy bien,
0: venga,
1: nos vemos.
0: Hasta luego.

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15 de junio de 2026, y Radio Esquina, La Luz y la Voz de Sanlúcar mantiene la apuesta por la libertad de cada uno se exprese como quiera, y piense como quiera, siempre sin ofender ni decir barbaridades respecto a otras personas. Y cuando se valora a una persona desde el punto de vista del cargo político, es la gestión, no persona. Y es complicado, de verdad, es muy complicado de dar la opinión a toda la gente, sinceramente. Porque nos prestamos a que no nos entienda, nos prestamos a que nos asocie con los invitados, pero esa es la lucha que hay que tener, que hay que mantener los criterios. El sectarismo, la opinión única, no creo que nos venga bien, porque no crecemos. Y a pesar de eso, todavía hay gente por la mañana que no se mira al espejo y cree que lo hace todo muy bien, pues nada, estupendo. Nosotros mantendremos la línea de invitar a todas las personas que quieren dar su opinión, nos guste o no nos guste, es así. Bueno, antes de empezar la próxima entrevista, charla con ella, decirle que aquí tenemos la historia de este muñequito que después la contaré, este muñequito tan precioso que no porque sea pequeño o esté hecho de lana, sino la simbología que tiene, de dónde viene, cómo vino y el corazón que se tiene para regalar esto, Después contaré un poquito a las 12:15, a las 12:10 de por qué hay que adquirir estos muñequitos, ¿no? En fin, y cómo surgió y el detalle de, en fin, sin pedirle nada, pues llegó aquí su embajador y nos dijo, mira, de parte de ello, Esperanza y Juan José, un regalito. Ven, tenemos que apostar también por ello, que también existe. Esperanza, como es tradicional, y me da igual que diga lo que diga, cogió el rosa y yo cogí el azul. Me da igual. Que son tradiciones, son costumbres nuestras, y ya está. Cada uno opina como quiera opinar y como quiera. Gris no lo voy a coger, seguro que no. Me gusta más el azul. Ea. Pues, como digo, 15 de junio de 2026. Y, bueno, vamos a hablar de un tema que el resultado ha sido satisfactorio. Y muy satisfactorio. Empezó hace un mes y medio, incluso dos meses, donde los representantes de la AMPA, concretamente la presidenta, creo que estuvo aquí, conjuntamente con la vocal, nuestra amiga y colaboradora Almudena Ruiz, estuvo aquí que el colegio había solicitudes de chicos para la ampliación de una línea educativa, que después me riñen porque se cree que hablo de línea de autobuses. No, educativa. Se trabajó, se dijo las características.

0: Se llenaron razón, se fue a Cádiz, etcétera, etcétera, que sí, que no, pero el otro día la satisfacción de que la delegación provincial con la Junta de Andalucía había dicho tira para adelante y el Palmar va a tener una línea educativa mucho mejor. Estuviste aquí antes, en medio y ahora, lo cual te lo agradecemos porque, en fin, Radio Esquina ahí está la labor de información a los a las personas, a los que nos escuchan.
1: Comentar que la presidenta no puede estar por temas laborales, no puede estar hoy presente aquí.
0: Lo entendemos. Almudena, explícanos el proceso, la satisfacción vuestra y sobre todo de aquellos chicos que, y padre y madre, que son los principales que van a
1: Son los
0: tener,
1: protagonistas de esta
0: van a
1: historia.
0: tener su colegio que ellos querían tener. Y ya está. Venga, cuéntanos, ¿qué ha pasado?
1: Pues nada, estamos muy contentos. Después de que la última vez venía más con la negativa que con la que con positivo, pero estamos muy contentos. Estoy hasta nerviosa,
0: Tú
1: más nerviosa
0: tranquila,
1: que
0: tú
1: la otra vez.
0: tranquila, venga.
1: ¿Qué ha pasado? Carmen Pérez
0: ¿Estuviste aquí?
1: estuvo aquí
0: Tú
1: el miércoles de feria.
0: estuviste aquí el miércoles de
1: La
0: feria
1: última vez que estuve fue el
0: y me
1: miércoles de feria.
0: contaste, Juan José,
1: Está la
0: ahí
1: cosa
0: estamos.
1: más que no que
0: Eso es.
1: sí.
0: Venga, ¿qué pasó?
1: ¿Vale? Y la cosa seguía igual. Carmen Pérez, mira, en las redes sociales me dijeron que yo no iba a decir quién era mi influencia, quién me informaba. Pero mira, lo digo, porque lo dijeron en el Facebook, dijeron, mira, dicen que no dice, pero que es Carmen, que es el PP. Sí, Carmen Pérez.
0: Portavoz del PP que
1: Estuvo en
0: estaba
1: contacto
0: contigo en tanto.
1: conmigo
0: Venga.
1: en todo momento. Cuando había una novedad, tanto negativa como positiva, me informaba las
0: Vale.
1: cosas por su sitio. Se llevaba un día sin hablarme, al día siguiente me decía que no te he hablado porque no tengo novedad.
0: Vale.
1: ¿Vale? Que la mujer ha estado ahí, feria, que es más, un día yo llamé que pasó lo de Rocío, que nadie me contestaba, nadie, y yo indignada, que le vuelvo a pedir
0: Porque
1: perdón
0: la
1: públicamente.
0: competencia de ampliar la línea es de la Junta de Andalucía, ¿cierto o no?
1: Claro, pero si empezamos desde abajo, la competencia debe ser de la
0: Vale.
1: delegación de Sanlúcar,
0: Ya. La
1: ¿vale?
0: manera de trabajar.
1: La manera de
0: La
1: trabajar.
0: decisión final depende de la Junta de Andalucía.
1: Depende de la Junta.
0: Venga, vale.
1: Sí.
0: Carmen Pérez te estaba informando constantemente de las gestiones.
1: Constantemente,
0: Vale.
1: ¿vale? Seguíamos con la negativa, pero el 9 de junio, bien temprano, me dice Carmen Pérez, Almudena, los técnicos y el delegado de territorial se reúnen hoy por la mañana
0: Sí.
1: para ver el caso, para estudiarlo desde todo, mirarlo, asesorarlo, a ver
0: Sí, es posible.
1: si tenemos respuesta. Hoy se van a centrar al Colegio del Palmar a esa línea y ya te voy diciendo, te voy informando
0: Venga.
1: desde temprano. Eso el 9 de junio. Digo, Carmen, no te pregunto, no te voy a saturar preguntándote, tú me vas informando. Me llega a decir a lo largo de la mañana de que el delegado de territorial, es más, hasta ella misma, una vez que fue a Madrid, habló con la delegada de educación del gobierno, que yo no sé ni quién es. Y el delegado de territorial habló el 9 de junio con la delegada de educación del gobierno. Volvió a hablarlo el tema. ¿Dónde ha llegado nuestra línea, al gobierno? Entonces, me va informando durante el día, yo no le digo nada a las madres desde primera hora porque digo, no quiero hacer ilusiones porque, verás, no hay una respuesta, se van a sentar a estudiarlo. Y el estudiarlo puede decir que sí y que no. Va pasando el día, llega la tarde y me va dando pistas y me va dando positividad. No me da respuesta, pero no. Y una de las veces le digo, Carmen, entonces, si yo estaba en el 75% de que no, y el 25 de que sí, ahora estoy en el 50-50, ¿no? Dice, sí. Entonces yo se lo comento a las madres. Pero antes de yo comentarlo a las madres, me llama una compañera mía de AMPA, donde la trabajadora de la delegada de Educación de Sanlúcar
0: Sí.
1: le dice que en esta misma semana, en la misma semana anterior, del 9 de junio, quiere hacer una manifestación en la puerta del colegio, con televisión, con las madres, con los representantes del AMPA
0: Para reclamar la línea.
1: para reclamar. Y ya, claro, yo había hablado desde temprano con Carmen.
0: ¿A ti no te gusta ese método?
1: Yo no quería llegar a eso. Si había que llegar, ese era el último recurso. ¿Vale? Pero yo quería, es que yo antes me he asesorado y todo el mundo me ha dicho el diálogo.
0: Quiero entender cómo estaba tú ahí
1: el
0: con los,
1: diálogo.
0: Tú estabas dialogando con la representante del PP aquí en
1: Sanlúcar.
0: Claro,
1: es que todo el mundo me aconsejó. Yo recuerdo que un día vino Ángeles Ferrer, que pertenece a la Diputación de Sevilla, y me dijo que el diálogo, que cómo se va a una guerra sin... Que la guerra nunca. Siempre dialogando. Y más si crees que llevas razón y lo puede conseguir, el dialogar por encima de todo.
0: Que no está cerrada las puertas.
1: Ahí va. Cerrar una puerta, a ver, una manifestación provoca una guerra antes del diálogo, eso sí es cerrarte las puertas. Eso sí es cerrarte las
0: vale.
1: puertas.
0: Vale. ¿Te llaman desde la Delegación de Educación?
1: Me llama Carmen ese día, temprano.
0: Carmen Pérez.
1: Carmen Pérez, la conversación queda entre nosotros.
0: Evidente, evidente.
1: No se lo digo ni a la presidenta ni a mis compañeras de AMPA, no, porque digo, no quiero hacer ilusiones. Y a lo largo de la mañana me comenta a mí una compañera de AMPA que presuntamente la ha llamado la trabajadora de confianza de la delegada de educación, donde le dice que quiere esta semana televisión, cámara, madres en la puerta del colegio, representante de AMPA, empezar ya la manifestación. Es entonces donde yo le digo a la delegada de mí, a mi compañera de AMPA,
0: sí.
1: Digo, mira, esta mañana temprano me ha llamado Carmen Pérez y me ha dicho esto, que están estudiándolo en Cádiz ahora mismo. Vamos a esperar a hoy o a mañana, por la mañana. Están ahora mismo trabajando con ellos, el delegado y los tres técnicos. Vamos a esperar. Veo en el Facebook, me lo mandan, y veo que Carmen Pozo hace unas declaraciones el mismo 9 de junio. El mismo 9 de junio, en la página de Izquierda Unida de Sanlúcar. Izquierda Unida Sanlúcar denuncia públicamente la política de recortes educativos del gobierno andaluz. Esto no ha sido un recorte. Lo nuestro no ha sido que la Junta haya querido recortar la línea, no. Lo nuestro ha sido que el año pasado hubo 24 solicitudes.
0: ¿Y este año hay...?
1: Entonces, cuando un año hay... lo que le va a pasar a Sofía.
0: Se suprimió la línea porque
1: claro,
0: no hay niños.
1: 24 hace una clase.
0: Claro.
1: Entonces, para el año siguiente se ofertan lo mismo que se ha conseguido el año anterior.
0: Ya.
1: Que es lo que le va a ocurrir a Sofía para el año que viene. A ver.
0: Porque no tiene niños, ya está.
1: Ahí va. Ha tenido dos líneas, ha perdido una línea. Para el año que viene va a ofertar una línea. Ya, si le vienen más niños, pues tendrá que luchar...
0: Para que le amplíe la línea.
1: Esperemos que se lo pongan más fácil.
0: Venga.
1: Entonces...
0: ¿No te gustó a ti eso?
1: Es que no es verdad. Es que en ningún momento la Junta de Andalucía ha recortado este año. Es que no hubo niños el año pasado suficiente. Y la ley... Tú eres docente,
0: sí, sí.
1: Juan José.
0: Sí, señor.
1: Si hay menos, pues te va. Si ha habido para una línea, te ofrecen una línea. Si ha habido para dos, te ofrecen dos. Y para el año siguiente, si se ha solicitado tres, al año siguiente se ofertan tres.
0: Así es.
1: Y se va recortando según. Desde el Gobierno local, Izquierda Unida, hemos remitido varios escritos a la Delegación Territorial. Creo que fue dos escritos, al cual agradezco. Al delegado territorial y un escrito a la delegada de la Junta de Andalucía, ¿vale? Para mantener la segunda línea, que no estamos manteniendo una segunda línea, Juan José, que solamente tenemos una línea, que solamente hemos ofertado una línea, porque no tuvimos niños suficientes para dos. Estamos reclamando que nos abran una línea, que nos la abran.
0: Para que lo entiendan. En principio, cuando se hace la oferta educativa del colegio, se oferta una línea.
1: ¿Una línea?
0: Una línea.
1: Una.
0: ¿Qué pasa? Que hay más niños de solicitudes, no solamente para una línea, sino que hay niños que se quedan fuera porque se ha pedido una línea.
1: El año anterior le perjudicó lo que ocurrió el año
0: anterior.
1: Se
0: pide, en base a esas solicitudes, que en vez de haber, en principio, una línea, que era lo que se ofertó, se amplíe a una línea más.
1: A una segunda línea, que siempre hemos tenido dos líneas, pero el año pasado, por el primer año, pues nada más que hubo para una línea.
0: Ya está. No. Entonces, la ampliación de línea es lo que se estaba trabajando.
1: Ahí va, porque el año pasado sí que se ofertaron 50 plazas.
0: Porque había más niños de solicitud.
1: Claro, el año pasado se ofertaron 50 plazas.
0: En la zona de influencia del colegio.
1: Ahí va. Nada más que hubo 24 solicitudes, una clase, una línea. Este año, 22, porque como baja la ratio...
0: Si en proporción, 22. Si se hubiera ofrecido dos líneas en proporción de la matrícula del año pasado... No hubiera habido problema.
1: No,
0: pero como se ofertó en principio una línea en función del año pasado, ahí está la dificultad. Vale. Ahora se entiende mucho mejor.
1: Entonces, mantiene que se mantenga la segunda línea de tres años.
0: Vale.
1: Una línea que no existe. Que se mantenga. No, es que no existe. La estamos solicitando. Que vuelva a existir. Existió en su momento, pero por motivos de no. Y que... La Junta debería de haber planteado la eliminación.
0: Todo tranquila.
1: A ver, es que estoy leyendo. Carmen Pozo ha mantenido varios encuentros con la dirección del AMPA, del centro, para informar las gestiones. Mira, el primer encuentro, la primera reunión que nos da es el 23 de abril. A las 10 en el ayuntamiento. Llegamos y no estaba porque le salió una urgencia. Lo entendemos. Vamos, en la puerta del ayuntamiento no nos atendió su trabajadora de confianza y nos dijo que ella ofrecía todas las reivindicaciones que íbamos a hacer. Pero que nosotros antes lo que queríamos era el diálogo, no reivindicaciones. No manifestar, no ir.
0: ¿Y ese día no os atendió?
1: Es que le dio una urgencia, no estaba. Le salió una urgencia.
0: Y no...
1: Luego llamó a la presidenta de AMPA.
0: Y yo...
1: La llamó.
0: ¿Lo puso para los días?
1: No.
0: ¿No?
1: No. No. Ese mismo 23 de abril es cuando la alcaldesa, porque está firma por la alcaldesa, le manda un correo al delegado de territorial
0: diciéndole
1: y otro correo a delegada de la Junta,
0: ¿vale?
1: Pidiéndole, solicitándole la línea, ¿vale? Que agradecía. Habla ese día con la presidenta, la llama a lo largo de la mañana y que le había salido una urgencia y que no nos había podido atender. No nos da cita para otro día, no.
0: Ahí queda.
1: Es más, se le manda unos mensajes a su... será su secretaria, ¿no? Su trabajadora de confianza. Se le manda el 29 de abril y no nos contesta. Ni siquiera lo ve. No nos contesta. Hasta el 27 de mayo, que nos da una segunda reunión en el colegio el 28 de mayo, a las 9 y 10, ¿vale? Y a las 9 y media tenía que estar en el ayuntamiento, o sea que quería tener que estuvieran las madres, que ese fue el mismo día del pleno. Que fue cuando yo le comento de que vamos a ir al pleno. Y es cuando nos dice, si montáis a Leo, vaya a tener que ser expulsada. Entonces las madres se retienen. Las madres no saben lo que es un pleno. Vamos, se veían en el calabozo.
0: ¿Detenidas?
1: Sí, en el calabozo. Pues bueno, no. El 1 de junio me reúno con Diego, el director de la colonia, que ha sido el presidente de la comisión de la mesa de escolarización.
0: De adjudicación de plaza.
1: ¿Sabe? Ya agotando los últimos cartuchos, la verdad. Y me reúno y me va asesorando, me asesora muy bien, me atiende muy bien, que también desde aquí se lo agradezco.
0: Bien.
1: Le digo que el 1 de junio es cuando Carmen me llama y me dice que la cosa no está tan clara, que está más negativa. Y él llama a Cádiz, no sabes quién, no me acuerdo, lo llamó delante mía. Y dice, no, es que me ha dicho que viene de AMPA, ha dicho que la segunda línea casi seguro no se la den. Y en Cádiz no tienen, con quién habla, no tienen constancia.
0: No tengo un referente.
1: Y es Diego cuando me dice, hija, ¿con quién ha hablado para que tú lo sepas? Y en Cádiz todavía no tienen...
0: conocimiento.
1: No lo voy a decir. No lo voy a decir. Ya el 1 de junio teníamos las cosas. Yo vengo el 3 de junio aquí a decir de que la cosa está más bien oscura que...
0: Miércoles de feria.
1: Miércoles de feria. Pasando los días de feria, Carmen Pérez, ya te digo que si no te digo nada es porque no tengo novedad. En feria ha estado en contacto conmigo. Uh-huh. Hasta que llega ese 9 de junio, en el que me dice, mira, que hoy se reúnen los técnicos con el delegado territorial. El delegado territorial va a hablar con la delegada de educación del gobierno, que ya ella habló en su momento cuando estuvo en Madrid, y...
0: Vamos a estudiar temas.
1: Y van a estudiarlo, Almudena, van a estudiarlo. Es ahí cuando yo he decidido tomar silencio hasta que no tenga una respuesta, porque no quería hacerme ilusiones, porque fuimos el 22 de mayo a la reunión y nos vinimos con que iban a estudiar.
0: Tú buscas la prudencia, espérate que decidan, y a partir de ahí
1: eso queda entre nosotros.
0: Tomamos medidas posteriores.
1: Ahí va, eso queda entre nosotros.
0: ¿Y ese 9?
1: Ese mismo 9 de junio, ya te digo, mi compañera me dice que la ha llamado la secretaria de la delegada de educación de aquí para hacer una, presuntamente, para hacer una
0: manifestación.
1: Vale. Entonces yo le confieso a mi compañera que me ha pasado eso, que están estudiando, que en Cádiz lo están trabajando.
0: Y tú dices, prudencia, vamos a esperar que diga.
1: Venga. Total, que mi compañera, entre una cosa y otra, yo ya voy viendo más color al asunto, me va llegando información y se va viendo más color durante el día. Y entonces mi compañera lo propone en el grupo de madre, lo que le ha propuesto la
0: Acción de Educación de Sanlúcar de Barrameda.
1: Ahí va. Entonces yo me callo, yo espero que pasen las horas. Yo no...
0: No te pronuncia.
1: Yo no me pronuncio. Y sí que es cierto que llamo a Carmen y le digo, Carmen, esto se están reuniendo, pero en secreto, solamente lo sabemos tú y yo, porque mira qué casualidad que hemos hablado temprano esta mañana, al mediodía, la llamé. Digo, y es que le está proponiendo a las madres televisión y dice, pues no sé cómo... Sabrán que se estarán meneando, no lo sé, Almudena, pero aún no hay una respuesta positiva. Espérate a lo largo del día. Ellas, por su parte, que hagan lo que vean conveniente. Digo, a ver, Carmen, mientras yo lo dije desde un principio, políticamente no quiero que se utilice, los políticos están para ayudarnos. Yo no me voy a poner en una puerta ni me voy a hacer una foto con ningún partido político si no es con la solución en las manos.
0: Me parece bien. ¿Entiendo?
1: Digo, ni contigo ni con ella.
0: Ni con nadie.
1: Le fui clara.
0: Venga.
1: Vale, vale, estupendo. Yo te voy hablando a lo largo del día si tengo... Pues... va pasando la tarde y va llegando. No me van confirmando, pero me va diciendo, sé positiva. La cosa parece que hay color. No quiero decírselo a las madres, pero sí que es cierto que ya...
0: Tú tienes la sensación de que esto se va a solucionar.
1: Hombre, Carmen ya me iba dando pista.
0: Vale, vale.
1: Vale, no me dice sí, pero me da pista. Entonces, el mismo día, el 9 de junio, ya digo, tengo a las madres ahí sufriendo. Y entonces le digo a las madres de que en la delegación se han reunido para estudiar temas. Que en breve, me dice Carmen, que mañana tendríamos respuesta, al día siguiente, al día de...
0: El día 10.
1: Ahí va. Entonces le digo a las madres, mañana tendremos respuesta. ¿Vale? No sé si es sí, si vale. Es no. ¿Vale? Parece que hay algo positivo, que en vez del 75 tenemos ya el 50 al 50, pero mientras que no nos diga, ¿tenéis la línea? Yo ya no la pedía ni firma, si no tenéis. Digo, es que no. No hacerse ilusiones, ¿vale? Entonces, va pasando la tarde, llega la noche y me dice Carmen Pérez, duerme tranquila. No dormí. Yo ya duerme tranquila, no dormí.
0: Claro.
1: Me llama ese día temprano y me dice, la línea está aprobada.
0: Anda.
1: ¿Vale? Dice, no nos vamos a saltar la... Dice,
0: el protocolo de actuación, protocolo. ¿No? Claro.
1: Cádiz se tiene que poner en contacto con dirección. Y
0: que te
1: dirección,
0: lo diga oficialmente.
1: Y que
0: por el conducto sea... oficial. Muy bien.
1: Entonces, la suerte que tenía el 10 de junio, que yo no iba, el niño tenía excursión y tenía que dejarlo en bajo guía, o sea que yo no iba a la puerta del colegio porque las madres preguntaban, ya era un.
0: Sí,
1: y ya estaba sobrecargada. Y ya.
0: Un sin
1: si encima
0: vivir.
1: Me dicen que sí, pero no lo puedo decir.
0: Madre.
1: O mi cara, que lo dice todo, digo, menos mal que no voy al colegio. Y dejo al niño, y a esto que nada más que dejo al niño me llama el director súper contento. Almudena hemos conseguido la segunda línea. Digo, le comenté, digo, de esa no lo sabía, Antonio. Lo que pasa que, claro, yo,
0: que
1: no era yo no era nadie para decir bueno. La línea está conseguida.
0: Entonces la comunidad educativa y principalmente esos chicos que coge el colegio de la zona, que había alguno que hacía falta que fuese a su colegio.
1: Había algunos que tienen una historia.
0: Lo importante es estar contento por ello, principalmente.
1: Sí. Y por el colegio, que es un buen colegio.
0: Ya.
1: Es muy buen colegio.
0: Y espacio tiene, ¿eh?
1: Y espacio tiene, porque si tenemos. Que si tenemos, tenemos espacio sin poder.
0: Sí, utilice. No, porque no queráis utilizarlo.
1: Si no, es que no da más.
0: Es muy grande. Que, bueno. Agradecimiento, reconocimiento.
1: Quiero agradecer a todo el mundo.
0: Que no ha sido fácil. Y
1: no
0: que,
1: ha sido fácil.
0: Y que la administración, de una manera u otra, se ha puesto con la sensatez necesaria.
1: No ha sido fácil. Tengo que agradecer el apoyo de la alcaldesa, los correos, tu interés.
0: Lo que no te ha gustado tú, quiero entender, es los procedimientos.
1: Es que si yo no utilizarlo políticamente, tú no puedes con un 30 de abril.
0: Vale.
1: Y ponéislo. Cuando a Carmen Pérez le digo no lo utilice políticamente.
0: Y no lo utilizo.
1: Y no, hasta en silencio todo el tiempo. Todo el tiempo, dos meses.
0: Reconocimiento, bueno, en primer lugar, hay que agradecerle la constancia y la lucha de la AMPA, ¿cierto o no?
1: Sí.
0: Eso entre todos, ¿no?
1: Pero porque eso si no hubiera sido. Eso es un compromiso que nosotros nos tomamos. ¿Eh?
0: Ya.
1: Voluntariamente.
0: Luego el
1: soporte. Es que esto va por paso, ¿no?
0: El soporte.
1: Pero creo que nos hemos saltado escalones.
0: Sí, ¿no?
1: Sí. Claro que sí.
0: A ver, dime.
1: A ver. El AMPA es el que se tiene que mover.
0: Eso es. Venga.
1: ¿A dónde me tengo que dirigir? A la delegada de educación.
0: Eso
1: que
0: es.
1: Que representa a nuestro pueblo.
0: Totalmente. Así
1: y yo
0: es.
1: Voy, sinceramente, voy a ser sincera. Voy a asesorarme porque no sé, me veo perdida en este tema, es la primera vez que nos pasa y me voy al Partido Socialista a pedirle consejo. Fíjate tú, hasta Ángeles Ferré.
0: Pero eso no es
1: y me
0: malo.
1: Dice, ¿eh?
0: Eso no es malo.
1: No es malo, al contrario, están todos para ayudarnos. Y me dice, vete a Carmen Pérez, que es la que te va a ayudar. Me lo dice así, de claro. La presidenta del comité le pide ayuda a Carmen Pozo y a. Vale, pero es que desde primera hora ellas querían una batalla, una guerra, ¿no?
0: Ah, vale.
1: Y yo quería diálogo.
0: Ahí donde
1: y
0: está
1: es
0: la,
1: más,
0: ahí
1: donde el está. Partido Socialista, como Ángeles Ferré, siempre me dicen y me aconsejan, y ya no solamente los partidos, sino trabajadores, que no voy a nombrar porque
0: no
1: no
0: procede,
1: tengan.
0: No procede.
1: Ahí va. Dialogar. Trabajadores, trabajadores,
0: no,
1: no te estoy hablando.
0: Que no hay solución, protestamos.
1: Claro, pero primero, y si yo veo que Carmen Pérez está poniendo todo su interés, que ha hablado hasta con la delegación del gobierno, que hasta dónde ha llegado esta mujer.
0: Pues entonces.
1: Entonces, si yo veo, y encima respeta no utilizarlo políticamente,
0: bueno.
1: Le gusta a quien le guste, esto lo ha conseguido aquí en San Lucas, Carmen Pérez. Y al que no le guste, o al que le pique, que se rasque.
0: Ahora te van a decir que tú eres del PP.
1: Oh, que digan lo que quieran.
0: Pero si es malo, ¿no?
1: Yo no soy de ningún partido, Juan José. Yo soy de la persona. Yo voto a la persona.
0: Me parece bien.
1: Y yo creo que todo el que se sienta ahí. La última vez que estuve aquí le pedí a la ayuda a los 25, que ahora son 24, ahora mismo.
0: Entonces, agradecimiento a casi todo, a todo el mundo, de una manera u otra.
1: De todo lo que hay, ahí va. Sí, agradecimiento a todo el mundo que nos ha asesorado. Además, el PSOE tiene papeles para firmar. Toma, dame 50. Me cogió 1.000 firmas en 2 o 3 días. Y ¿sabe? Que es que todos han puesto su granito de arena. Y después se han enterado y manda la enhorabuena.
0: Oye, por cierto,
1: no te puedes ir.
0: Hay un cartel por ahí con el colegio de un agradecimiento, ¿no? O diciendo que gracias. A las reivindicaciones que ha hecho.
1: El ayuntamiento. Más reivindicaciones que ha hecho Carmen Pérez no las ha hecho el ayuntamiento. Lo que es del CESA es del CESA.
0: Yo he visto una foto por ahí del colegio, ¿no? Os lo he enseñado yo.
1: En el
0: del colegio,
1: colegio sí,
0: una portada ahí. No sé, yo cada vez estoy más, más despistado.
1: Que la pone Izquierda Unida.
0: Y eso tampoco os gusta.
1: Hombre, que si se agradece, se agradece. La tengo. Que se alegra. Me parece estupendo.
0: Sí.
1: Esta, ¿no?
0: Sí, esa.
1: La caridad. Y al ayuntamiento por sus reivindicaciones. No. Las reivindicaciones, como ha luchado Carmen Pérez.
0: Bueno, ahí queda claro.
1: Que yo agradezco todas las ayudas de todos.
0: Más agradecimiento. ¿A quién más te has acordado tú de todo esto?
1: Quiero agradecer también a los técnicos de la delegación territorial por el trato que nos dio el día 22. Aunque nos fuéramos, lo vamos a estudiar, ¿no? Sin respuesta, que nosotros íbamos con la ilusión de la respuesta de que sí.
0: Vale.
1: Pero nos dio un trato. Y de hecho, hoy nos ha hecho transmitir de que hemos sido muy, muy prudentes y que lo hemos hecho también muy bien nosotros. Ellos mismos.
0: Os ha felicitado por el procedimiento que habéis seguido. Bueno, ¿qué dicen las padres y las madres de los chicos?
1: Están muy contentos.
0: Contentos, ¿no?
1: Y si te digo los docentes.
0: Los docentes, claro.
1: Están muy contentos, muy contentos. El director está muy contento. Es que, claro, un colegio, si tú vas perdiendo línea.
0: Claro.
1: Es que parece que va a perder el colegio, ¿no? Y no, no vamos a seguir perdiendo línea.
0: Hay colegio que se pierde por eso mismo, porque si no hay demanda. No hay.
1: Es como la quinta de la pan, ¿no?
0: Pero ahora tenéis un trabajo triple para el año que viene, porque tenéis que mantener la línea.
1: Claro.
0: Y además, esos niños van a pasar de curso y hay que ocupar la línea de abajo.
1: Sí, sí, sí. Pero yo creo que no va a haber problemas. Si esas tío, eso fue el año pasado en la historia. Esto, yo creo que esto viene a raíz del COVID.
0: Sí, ¿no?
1: Sí. Que había menos nacimiento por miedo. El COVID, creo que esto es secuelas del COVID.
0: Muy bien.
1: Que ocurra esto, porque en el Sofía, tu Sofía, tu colegio.
0: Mi Sofía.
1: Que ha tenido tres líneas, que era súper. Y ahí tiene 17 niños, que por cierto, uno de los nuestros iba para allá. Verán, yo creo que esto es una consecuencia de la. Que estamos en el 2026, pero que hemos vivido una pandemia, ¿eh? No nos olvidemos.
0: Mi Sofía, que era antes cuatro aulas de Uralita, también ahí fui alumno, más que profesor.
1: ¿Eh o no?
0: Una pista de tenis, en fin, otra historia. Todavía me acuerdo. Nos daban el recreo leche.
1: Yo agradezco, pero que no se manipule, en fin, que no se mienta, que esto nació motivo de recorte de
0: esto
1: la junta.
0: A Lampa la hace ustedes más fuerte, tenéis los proyectos planteados, se habéis dado cuenta que trabajando se consigue muchas cosas.
1: Y dialogando, sobre todo.
0: Me parece bien.
1: Y dialogando.
0: Bueno, pues.
1: Enfrentamiento y
0: lo que te pido es que ven cuando venga por aquí y que nos plantee aspectos educativos del Palmar, cómo lo lleváis,
1: pues
0: cómo
1: mira,
0: lo planteáis.
1: Si te quieres, va a haber cambio, verás, no. En septiembre volvemos con nuevo equipo directivo porque se jubila, mira, tenemos la segunda línea aprobada y un nuevo equipo directivo.
0: Pues ya está. ¿Que tenéis algún proyecto? ¿Que queréis hablar de educación? Pues aquí tenéis vuestra casa. ¿Os parece?
1: Sí, sí.
0: Muchas gracias por todo, Almudena.
1: A ti por darnos la voz y.
0: Venga.
1: Y vuelvo a decir, gracias, Carmen Pérez.
0: Bueno.
1: Gracias por aguantarme y por los dos meses que hemos pasado.
0: Ahí queda. Venga.
1: Ella y yo lo hemos vivido.
0: Hasta la próxima.
1: Hasta la próxima.
0: Que sea pronto, ¿eh? No te despistes por ahí, ¿eh? Venga, adiós.

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0: 15 de junio de 2026, la mañana de Radio Esquina. La luz y la voz de Sanlúcar de Barrameda. Continuamos en nuestra programación. Lo echamos de menos porque viene toda la semana, pero por cuestión de, ya sabéis, el lunes de feria, pues no estuvo aquí porque no tuvimos emisión radiofónica de las mañanas de Radio Esquina. Pero aquí lo tenemos. Señor Pérez, muy buenos días.
1: Hola, buenos días.
0: ¿Cómo te encuentras?
1: Hoy un poquito como estar doblado, pues eso también afecta al
0: cuerpo. Te perturba, y sobre todo los huesos, ¿a que sí? Los cambios de...
1: Claro, y esto es una cosa muy normal. Que
0: los cambios que... de tiempo nos afecta,
1: ¿eh? Claro, ¿eh? Sobre todo a la edad que uno tiene, porque así.
0: Bueno.
1: Esto es una cosa natural.
0: Cada vez que hay un incendio el que lo pone la tele, me acuerdo de ti, pero no por nada malo, sino que ya tú dijiste a primero de enero que este año iba a ser...
1: Un año intensivo en los fuegos, y lo que tengo el temor...
0: ¿Y por qué? ¿Por qué?
1: Hombre, porque hubo mucha agua y el pasto nace, crece, y como no...
0: ¿No hay mantenimiento?
1: No hay mantenimiento, no hay ganado que se lo coman,
0: vale.
1: Pues entonces hay que buscar fórmulas de que esto vaya desapareciendo. Y que la gente que vive, los que viven en una residencia donde alrededor haya pasto, que compren una máquina desgrosadora o que cojan una maquinita que hacen alpaca, pajeno, de ese, en el mes de mayo, que cojan la maquinita y hagan alpaca de paja para los animales.
0: Y ahora tú me dices, antes de empezar la emisión, que este año se prevé...
1: Se prevé un año de agua grandísimo, pero muy, muy, muy intenso. Y hay que tener preparado. No decía, a lo mejor, dice que no van a ser, por ejemplo, muchos días, pero con lo que caiga en poco tiempo va a ser un desastre.
0: ¿Más que este año?
1: Más. Dice que será más fuerte. Y vendrán algunos años sucediéndose así. Que se espera años así, de esa forma de...
0: De intensa, de agua intensa.
1: Claro.
0: Vaya,
1: pues lo tenemos. Entonces, pues hay que estar prevenido.
0: Vale.
1: Y hay que estar, que los arroyos...
0: Muy bien.
1: Todos los arroyos, todos los canales, todos tienen que estar muy limpios para que corra el agua.
0: Bueno, Manuel, visita del Papa.
1: Eso es como... Este señor ha venido en un momento ideal para venir a España.
0: Ajá.
1: Y ha traído un mensaje bastante bonito. Yo como cristiano, pues lo reconozco. Entonces, yo tengo un resumen de pequeñas cosas donde dice que hay que tejer redes. Tejer redes. Sobre todo... para las generaciones venideras y crear una sociedad reivindicativa donde el diálogo sea esencial. Eso es un resumido lo que el Papa ha dado a conocer y lo ha emitido en los discursos que ha estado en España, donde lo esencial es la defensa de los niños, de los jóvenes, de los ancianos. Y, sobre todo, hay una necesidad de protección sobre la raza humana. Tenemos que proteger todos, sobre todo niños, jóvenes y ancianos, en el cual hay una mesa de diálogo para que se hagan las cosas como es debida en defensa de ellos, en defensa del bienestar. Y buscar los valores que hemos perdido. Quiere decir que una sociedad... Cuando en un momento dado llega y sus valores son estupendos para la humanidad, eso hay que tenerlo ahí como el cajón de los recuerdos, pero para ponerlo en práctica, tenerlo siempre en una armonía para la humanidad, para las generaciones venideras.
0: Ajá.
1: Él ha estado comunicando cada vez en defensa de todas estas cosas que estamos haciendo. Y entonces el Papa exige... dignidad y humanidad en algo común para el mundo entero, para la sociedad. Eso es una cosa que es primordial.
0: Claro.
1: Entonces, cuando los jóvenes se ven desprotegidos, porque lo vemos, porque decía todavía una persona, hablando, estábamos hablando, dice, si yo el año que viene vivo mejor que este año y el otro mejor, entonces yo sigo votando a ese gobierno. Pero si yo llevo ya muchos años que cada año voy a peor, ese gobierno no es bueno. Ese gobierno es desastrófico y no sirve. Y como no sirve, hay que anularlo, porque la sociedad exige de que vayamos a mejor. En el año cuando muere Franco, me lo recordó, dice, pero te lo voy a recordar, no, yo no soy de ese siglo, no pertenezco a ningún partido, pero sí pertenezco a que todo el mundo vivamos mejor, a causa de la democracia, porque para eso es una democracia. Hay que hacer que la ciudadanía vive con todo lo que le hace falta. Pero que yo me encuentro con mis hijos, que tienen 35 años, no se pueden independizar, no pueden crear una familia, a consecuencia de cómo está la situación económica, eso no es una democracia, eso es una destrucción de la democracia. Que una democracia sea buena y que una democracia sea como se debe de ser, los ciudadanos de ese país tienen que mejorar su forma de vida. Y todo lo que hay con respecto a la juventud y a la educación, no funciona. Esto no funciona. Porque no funciona porque los que están al frente del país no hacen las cosas como deben. Eso me lo contaba una persona. Y dice, si tú vas a radio, dilo. Digo, no te
0: preocupes.
1: Así. Entonces, el Papa ha venido en el momento idóneo para...
0: ¿Por qué crees tú que el Papa ha venido en el momento idóneo?
1: Claro.
0: ¿Por qué?
1: Porque la sociedad está corriendo y no se siente dialogada, como dijo. Hay todas las cosas que... El Papa dijo tres cosas fundamentales. La guerra. Una guerra no sirve para nada, para matar gente. No sirve para nada. La guerra en ningún sitio, por mucho que digan, para nada. No sirve nada, nada, nada, nada. Los puentes, claro que sirven. Los puentes sirven para unir, los puentes, y las murallas para separar. Y me dice, porque está viviendo en Alemania, dice, cuando tiraron el muro, se pasaron mucho para Rusia o para Alemania. Y todavía corre la gente para Alemania, todavía corre la gente. ¿Qué demuestra eso? ¿Qué demuestra? Que esa muralla ha separado a la gente, y la gente cuando se tiran la muralla van al lugar que le gusta estar. Porque yo no me voy a ir para que me quemen en un fuego, me tendré que retirar del fuego. Claro. Pues eso es lo que han hecho la gente. El mundo corre un peligro muy grande, y lo ha demostrado Papa. La sociedad y la Iglesia no siempre estuvieron a la altura de las instituciones, tanto en educación y en la forma de hacer las cosas, tienen que ser más decisivas y más prósperas para el bien común. El bien común de toda la ciudadanía a nivel mundial. La inmigración. Como cristiano, defiende una emigración legal. Una emigración que venga la gente para su trabajo y que hagan lo que se le pone de trabajo para que creen bienestar económico para él y para su familia. Pero no para destruir ni para cometer barbaridades como son los tirones de bolso a las personas, criminalidad que también ha aumentado muchísimo en nuestro país, todas estas cosas el Papa las está poniendo en reivindicaciones, pero que debemos de ser justos porque Cristo nos dio el mensaje de que cuando uno lo necesita hay que recogerlo. Y hablando sobre el hijo pródigo, cuando se va de la casa, gasta todo y está en la miseria. Y dice, si en mi casa los criados viven bien, yo que os quico comiendo miseria, cosas así, tendré que volver aunque sea un empleado, no como hijo, yo prefiero ya como empleado. Pues eso es lo que tiene que reconocer, que tenemos que atraer. Le dijo el padre, celebró el mensaje del hijo.

0: allá, que lo recojan, que sepan educarlo a la manera de ese país. Y entonces puso eso, lo del hijo pródigo, y lo mencionó varias veces. Y que la gente, pues tomaran, que practiquen, los que se dediquen a ser cristianos, que practiquen el evangelio y que practiquen más lo que es la sociedad cristiana, para el avance de los valores, que no se puede quedar ahí dormido. Esos valores que teníamos y que estamos contentos con España, porque ves de que prestaron muchísima atención a todos los actos donde el Papa se explica y dio un mensaje. Eso es lo que dijo el Papa. Y que la inmigración tiene que estar legalizada y atenderla como se merece. Las diferentes siglas no debían de generalizar descalificaciones, sino lo que deben es de sentarse en las mesas y tener un diálogo para el bien, para todos. Hay que ser libre y reconocer que la libertad es de todos, no depende de ninguno, y que todos los países sepan demostrar lo que es la libertad y el bien. Porque cuando la gente está gobernando un país, tienen cobra para su bien.
1: Claro.
0: No deben de realizar el bienestar de esas siglas, sino tienen que realizar el bienestar del pueblo. Y tiene que hacer las cosas como se merece.
1: Te entiendo.
0: Y entonces estamos ahora mismo privados a nivel mundial y un poco asustados con estas guerras que hay actualmente en vigor. Porque la guerra que hay entre Trump y la parte de Irán, pues es una guerra que no tiene aceptación. La guerra que tiene Israel contra toda esa parte de Gaza y toda esa parte está un desastre. Eso es desastrófico, eso no sirve para nada. Lo que sirve es el diálogo y que la gente tenga más corazón. Que la gente, como el artista no nace, pero tiene que rectificar cosas para hacerlo lo mejor posible. Se nace. Nosotros hemos nacido como humanos, pero el camino que lleva, que lo hemos dicho aquí algunas veces, que si la humanidad sigue así, tiene los días contados. La raza humana, si esto sigue así, tiene los días contados. Porque no somos constructivos, somos más destructivos. También el pasado de la Biblia habla cuando Noé, porque eso está dicho, en el diluvio universal, recogió a los... Si recojo, hablando con Dios, y le decía, si recojo 20 personas, no, si recojo 20 personas no mando el diluvio. Y viendo de que no había la gente, dice, si recojo Dios, dice, tampoco. Y no había gente, que han pasado, la gente van corriendo, no se dan cuenta de lo que nos viene encima. No, y cuando dice, no somos felices porque no, nada más que hacen correr, y cree que corre mucho, va a servir, no, hay que recapacitar y establecer diálogos, que la gente pueda dialogar entre las personas, que los niños tengan su espacio, de desarrollar como niños, de que los jóvenes tengan su lugar para que se les ofrezca cosas buenas para la juventud, para que la gente tenga un trabajo digno, como dice la democracia, una vivienda y un trabajo digno, que eso tiene que superarse, eso no se puede quedar como está. La vivienda y la dignidad del trabajo de los jóvenes tiene que estar a la altura de cómo se expresa, cómo dicen las cosas. Pero no, la gente está empleando todos los ahorros que tiene, comprar vivienda para alquilarla y sacarle un bien económico. Porque es una cosa que no está prohibida, pero hace que sí. Pero es que, ¿quién va a pagar de vivienda o una hipoteca de 800 euros? Que esa es de las más baratas, 800 euros. No lo puede pagar. Hay dos personas trabajando que son hombres y mujeres con carrera y cosas así, y si tienen que pagar 800 euros no puede crear familia. Esto no va bien, esto está destruido y eso se tiene que sentar y tienen que hacer todo lo que sea, porque lo que me dijo a mí el otro día llevaba toda la razón. Si yo para el año que viene vivo mejor que este año, ese es un buen gobierno. Pero si yo para el año que viene vivo peor, ese no es un buen gobierno. Sea de la sigla, a mí no me importa la sigla, me importa el bienestar de los ciudadanos y sobre todo los de mis hijos, de mis nietos y todas las generaciones venideras. Pero si lo que estamos es creando guerra, creando una banca que se lleva los dineros como a paso, eso no es bueno. Hay que buscarle soluciones.
1: ¿Cree que en el mensaje?

0: del Papa, desde sus palabras y lo que tú estás destacando, va a tener incidencia en el comportamiento?
1: No, porque la gente se le olvida la semana. Lo ha visto, han hecho, han estado presentes los políticos para hacerse la fotografía, como siempre lo hacen, pero en el fondo es lo mejor que ha dicho el Papa. El Papa ha dicho que la verdad es como puño, como debe administrarse la riqueza en el mundial. Pero eso de las calafones. Ahora hay un billonario ya, no un millonario, billonario con B. Está la pobreza en España está. Por ejemplo, la prensa viene diciendo, la pobreza está aumentando en España a un increíble.
0: Te voy a preguntar lo mismo que le preguntaba al otro invitado con respecto a otra visión de la visita del Papa. ¿Cuánto de hipocresía hay en todo esto?
1: Por la parte de
0: Hipocresía en general.
1: pues sí, hay una parte de hipocresía, claro. Claro que la hay. El paripé, como decimos nosotros, el paripé es la hipocresía dentro de esa palabra. Y entonces, pues, en ese momento, pues, vienen, se prestan a todos los actos que van, pero en el fondo, se prestan y al acto. Pero en el fondo, lo
0: No van a
1: que
0: hacer nada
1: no hacen lo
0: le va
1: que
0: a
1: hacen.
0: reflexionar de lo que ha
1: No,
0: dicho el
1: no, no,
0: Papa.
1: no, no, no, no, no. Eso pasa y ya está. Yo he ido públicamente, me he presentado allí, no tengo más remedio que presentarme porque no,
0: Sí.
1: porque para hacerme la foto, pero luego después la realidad. Y además lo ha dicho con palabras con mayúsculas. El diálogo, el diálogo, el diálogo. La guerra, nulada. Las vallas, quitadas. Y los puentes, crearlos. Porque eso es lo que une y eso es lo que trae la felicidad. Claro, nosotros tenemos un poquito de tiempo, un
0: Sí,
1: poco,
0: hombre, ¿no?
1: pero hay muchas cosas que hay que meterse en ese tema solamente. En el tema de las generaciones que vienen, en la educación, en la alimentación. No se puede tener un producto en tu país que sirva para la alimentación de las personas y estén guardados porque no salen. Por ejemplo, el arroz que produce este país, pues están todos almacenados, no se venden.
0: ¿Están los hilos o qué?
1: Porque traen productos de fuera, de otros países, y el nuestro, que lo ha trabajado, unas personas que son dueños de esa propiedad, que para poder vivir tiene que vender el producto. Pues ahí está almacenado. Y la gente, pues tiene que mirar que lo español, usted tiene que defender a los agricultores, a los ganaderos, todo aquello que produce el sistema primario. Usted tiene que comprar todas las cosas del país, por lo menos enterarse, para que ese país sea próspero para todos, porque será próspero para el bien. Ayer me contaba un amigo mío que tiene a su pareja ingresada en el hospital de Jerez y dice que se asustó de cómo va a estar aquello de enfermo. Dice que Sanlúcar, hay Sanlúcar, Cádiz, Huelva y Sevilla es el triángulo de la muerte. A consecuencia de la cantidad de productos radioactivos que tenemos, no solamente de los que cogemos, sino lo que dice ahora que se evaporan productos cancerígenos y que vienen con la lluvia, y no se sabe dónde van. Van al agua de los embalses, a todos los terrenos de cultivo, y hay que tener unos especialistas que digan, esto no se puede hacer, y esto tampoco, porque esto es contaminación. Y todo lo que contamina. Todo lo que tenga uranio, todo lo que tenga todos los productos marinos, casi no se puede utilizar en muchas cosas.
0: De la visita del Papa, ¿qué te ha quedado para ti? Tú que
1: Hombre,
0: eres
1: la visita del
0: creyente,
1: Papa ha
0: para
1: venido a
0: ti,
1: predicar
0: ¿y qué?
1: la doctrina de Cristo, ha venido
0: Vale.
1: a dar información de los valores, de que tenemos que apoyar a todas las generaciones venideras, que nos tenemos que sentar para defenderlo, protegerlo y defenderlo. Niños, jóvenes y ancianos.
0: ¿A ti te ha quedado algo
1: Hombre,
0: que hubiera
1: claro, bueno,
0: escuchado decir?
1: yo como persona
0: Claro, a ti como persona, claro.
1: veo de que hace falta gente que no solamente que venga como el Papa, sino que los sacerdotes que están aquí, que los cristianos,
0: Ajá.
1: vayan transmitiendo lo
0: Que
1: que
0: la palabra de Papa se traslade en la
1: sigue
0: realidad,
1: a ellos,
0: ¿no?
1: como Jesucristo hizo con sus apóstoles. Os doy ahora para que ustedes vayan por el mundo a predicar lo que habéis conseguido conmigo, ¿no?
0: Sí,
1: Una
0: sí,
1: cosa,
0: sí.
1: yo lo digo de esa forma. Pues entonces lo que tienen que hacer los sacerdotes, practicar la verdadera cristiana, tanto el Antiguo Testamento como el Nuevo Testamento, y dar a conocer la verdad, los valores que tenemos que tener para poder vivir, porque hemos nacido para vivir, no hemos sido para sufrir. Y hoy día la gente está sufriendo porque no llegan a fin de mes. Pues la economía, y ahí el Papa es donde se abre, ya se extiende.
0: Ya tenemos el mensaje, ahora llevarlo a cabo.
1: Ahora llevarlo a cabo, tanto a los gobernantes como a los cristianos, a los sacerdotes, que son los discípulos que tienen que predicar.
0: Por lo menos las personas que creen,
1: claro,
0: en el tema, ¿no?
1: Claro, si es que creemos todo, lo que nos hace falta es que nos den ejemplo esos que tienen que predicar y que leamos. Que le amo porque la religión, cada persona es libre de ejercer la religión que quiera. Pero es que la religión es el bien común y la moral. También he venido a decir la moral. Bien. Que tenemos que tener una moral como persona humana. Que somos distintos de los animales. Somos animales que somos, que nos reconocemos.
0: Hombre, nos tenemos que diferenciar, ¿no?
1: Sí, señor. Así. Se diferencia y no que lo... Hay gente ahora que quiere que los animales sean humanos. Y eso no puede ser. Cada animal, cada reino, cada especie de los animales tenemos un fin. Y entonces el Papa, como cristiano, como ha absorbido el conocimiento de la predicación que dio Cristo sobre las personas, pues esas personas tienen que dar a conocer esa verdad con su práctica. No solamente decirlo, sino practicarlo. Y ahí es donde dice que hay que mejorar a los niños, proteger a los niños, proteger a los jóvenes y sí, proteger, señor, a los ancianos. Y la moral de que viene a decir es esa moral que destacan de la protección. No porque usted tenga dinero es superior a los demás.
0: Ya.
1: dice, en la Biblia se dice de que para entrar, cuando se habla del reino del otro mundo... la gente ya no sabe ni el rezo. En el credo se dice: creo en Dios Padre Todopoderoso, creo en el cielo y la tierra, creo en Jesucristo, único Hijo de nuestro Señor, que fue concebido por obra y gracia del Espíritu Santo y que junta está a la derecha del Padre y vendrá a juzgar a los vivos y a los muertos, donde todos son llamados y muy pocos los escogidos. Entonces está ahí dicho. Y lo que dice el Antiguo Testamento se ha pasado, estamos hablando de lo del diluvio universal. Sodoma y Gomorra, ¿qué pasaba? Que todos que volvían la cara se quedaban en una estatua de sal. O sea que tenemos que ser un poquito creyentes en ese sistema y mejorar la moral. Y el Papa lo que venía a decir que hay que defender la vida, que no hemos venido para sufrir, que hemos venido para vivir la vida y ser alegres. Pero si los sufrimientos lo creamos, pues eso hay que quitarlo. Hay una forma de que la gente sea como esa alegría de venir, de saludarse, de hablar, de abrazarse, de quererse, de que tiene una familia. Y eso es lo que quiere el Papa, que estas cosas, los valores, y que se pueda vivir, con lo que tú ganas y con así. Que las empresas respeten al trabajador y el trabajador respeta a las empresas, que se sienten y hablen, pero no retorcerse el cuello unos a los otros. ¡No! ¡Eso nunca!
0: Perfecto.
1: Lo que hay que hacer es esa moral que ha dicho el Papa, que tenemos que ponerla en práctica, de la protección a las generaciones venideras.
0: Muy bien. Pues estupendo. Ha dado tu versión de la visita al Papa y el mensaje que, según tú, ha traído a darnos a todos los...
1: Que seguimos diciendo lo de la naturaleza. Está en las pajareras esta semana.
0: ¿Ah, sí?
1: Sí, me fui a verla, pero hace mucha calor.
0: Sí, ¿no?
1: Está precioso todo. Pero no lo aconsejo ahora porque para ir allí hay que ir muy temprano y hay que ir dispuesto a hacerlo. Ahora, lo que he visto es todo el río, todo... La cantidad de botes de gasolina que he tirado por el río. Uf, nunca lo había visto eso, ¿eh?
0: Y botes grandes, ¿eh?
1: ¡Uy! ¡Qué montones!
0: Pero bastante.
1: Bastante.
0: Y eso es lo que tú ves.
1: Lo que se ve.
0: ¿Ha ido a la feria este año?
1: No fui a la feria. Primeramente porque ya la da uno que tiene para andar. Y que esas cosas no se me apetecía. Los ruidos tampoco se me apetece. La forma de diversión que había antiguamente en la feria
0: ya no es distinta, ¿verdad? Ya es
1: las
0: distinta.
1: Cosas carísimas y todas esas cosas, pues la feria tiene también que cambiar. Tiene que cambiar. Porque después dice, los que han alquilado las casetas, bueno, las casetas han bajado un montón, el número de casetas. que es un dineral lo que le cuesta, lo que le cobra el ayuntamiento.
0: Sí, señor.
1: Y eso hay que buscarle soluciones para mejorar todo.
0: Manolo, hasta la semana que viene, ¿te parece?
1: Hasta la semana que viene.
0: El lunes es un placer contar contigo. ¿Qué es un placer contar contigo?
1: Bueno, pues yo también es un placer estar aquí. Porque mira, que estamos diciendo muchas cosas que deben de tener la gente en cuenta.
0: Bueno, lo dicho. Venga, ahí estamos.

0: Bueno, historia de la gente que aquí tiene su lugar. Este 15 de junio de 2026, 12, casi 10 de la mañana, y ya tenemos al teléfono, como es habitual, Antonio Bascuñana, director del Hospital Virgen del Camino. Antonio, muy buenas tardes.
1: Hola, buenas tardes.
0: Bueno, amigo, el fin de semana, ¿cómo transcurre? Y el mismo de un lunes, ¿cómo está?
1: Bueno, el lunes, como siempre, con un poquito más de afluencia que otros días.
0: Habitual.
1: Y el fin de semana, pues, ha sido relativamente tranquilo.
0: Vale.
1: O novedades que hemos tenido alguna asistencia de traumatología, caídas y fracturas. Hay que tener mucho cuidadito con los accidentes, especialmente con los accidentes de vehículos ruedas, porque la carrocería es el cuerpo humano y a veces, pues, ocurren desgracias que uno podría evitar. Y también tener cuidadito ahora mismo con el calor. Ha llegado el calor y todavía no hemos tenido, bueno, realmente no solemos tener golpes de calor en Sanlúcar, porque estamos al lado de la costa, pero los que trabajan o viven un poquito más en el interior, más, digamos, para Jerez, pues a veces vienen con esta situación. Entonces hay que tener cuidadito de protegerse en las horas peores del día. Eso, digamos, lo más importante.
0: Bueno, me parece estupendo, por lo menos prevenir, ¿no? Y que,
1: claro,
0: en fin, con estos
1: cambios.
0: Claro. Bueno, Antonio, algo más para reseñar o
1: no? En principio, nada. El hospital, como siempre, lleno,
0: ya,
1: discurriendo. Nosotros no, como ya sabéis, no cerramos ninguna planta del hospital ni ninguna instalación. Estamos organizando la distribución del trabajo con el resto digamos, con toda la plantilla, y que hoy tenemos una reunión de coordinación dentro de unos minutos con los responsables de atención primaria, con los que también estamos.
0: Ah, bien, pues ya nos contará si es posible. Ya nos contará si es posible las conclusiones que se pueden saber, claro, de esa reunión.
1: Bueno, ya te cuento el miércoles.
0: Venga, estupendo, Antonio. Muchas gracias. Venga, hasta luego.
1: Muchas gracias a vosotros.
0: Adiós.

La revolución de... Nos referimos a la revolución de la búsqueda de la verdad, ¿eh? Que la verdad no es solamente de uno, es de todos. Pero lo importante es buscar la verdad. Y hoy, fijaros bien, hemos tenido distintas vertientes de la visita del Papa. Se ha tocado porque también nos afecta a los saluqueños, ¿no? Y tanta incidencia que tiene tanto interés de hablar nuestro invitado, que se la da opción a personas que establece, en fin, algunas contradicciones respecto a la visita, y otra persona que dice que la visita pues ha sido un mensaje de reflexión y de pensamiento. Ahí está. Ya nos vamos. Nos vamos, bueno, sin decir una vez más muchas gracias por el seguimiento durante la mañana que mantenéis, las personas que nos escuchan, que le invitamos a escuchar, y si quiere participar en Radio Esquina, también. El miércoles, si me da tiempo, y todavía no me da tiempo, voy a explicar por qué ha salido en los medios de comunicación la palabra BIC, B-I-C, ¿vale? Solemos tener el defecto, o queremos que todo el mundo entiende que cuando sale una noticia, todo el mundo entiende... en fin, ¿qué quiere decir la noticia? Entonces, como digo, el miércoles trataré de explicar lo que supone catalogar un edificio con la catalogación BIC, de bien interés cultural. Viene a dado a que, bueno, el plan general protegió los edificios, pero tuvimos el error, quizás por las consecuencias y las restricciones que tiene, de no calificar algún edificio con esta catalogación que es más estricta, y que lo explicaré el próximo día. Tampoco entiendo, diputación, tampoco entiendo, a no ser que queramos hacer política de todo. ¿Por qué diputación solicita que un edificio de Sanlúcar se califique BIC? No lo sé. Diputación creo que está para otras funciones. No que digo que sea malo o bueno, pero hombre, que me parece, en fin, me parece que esa entidad establecida, estructural, está para otros temas. Y que también, en ese aspecto, a nivel local, pues ya va siendo tarde de que empiece el expediente de muchos edificios, ya que el plan general tuvimos que, en fin, no se tuvo en cuenta, pues catalogarlo con esa denominación. Pero, en fin. Y entonces, el próximo día, si os parece, voy a explicar qué supone, qué procedimiento de un edificio y por qué hay que catalogarlo con la determinación BIC, bien de interés cultural, y a dónde hay que dirigirse y los procedimientos, y qué supone, que tiene sus ventajas y sus inconvenientes. Por cierto, cuando se habla de mantenimiento de los edificios históricos, cuando se hace una actuación hay que tener en cuenta que esa actuación no solamente es el propio edificio, sino el entorno donde está el edificio, ¿de acuerdo? Y también hay que respetarlo, el entorno donde está ese edificio. Bueno, dicho esto, antes de irnos, miren, durante la mañana he estado enseñando este muñequito que le he puesto Juani. Me gusta el nombre de Juani, no será por qué. Le he puesto Juani. Esto que parece tan simple tiene una significación enorme. Significación de todos los que vienen a Radio Esquina. Todos. Todas las personas que participan en Radio Esquina tienen una significación para nosotros muy importante. Pero hay unas personas que resulta que a través de su grupo de teatro, Mi Pie Izquierdo, el otro día estuvieron aquí, un grupo de teatro que pertenece a Fana, con nuestro amigo Juan y nuestro amigo Chatono, estuvieron aquí hablando de sus cosas tan importantes, cómo se expresaba, la necesidad que tenían de expresarse desde el corazón, en fin, y cómo ellos solicitaban de una manera u otra, asumiendo que tienes limitaciones, pues solicitaba que querían participar en esta sociedad como otro, pero dándole recursos para participar. Y salieron contentísimos, contentísimos.
pero vamos, más contento que más. Yo creo que la felicidad, y para nosotros eso es importante, igual que se trata a todos los invitados, ¿eh? Porque detectamos que de una manera u otra los invitados terminó la entrevista y se queda ahí pendiente que, y se queda hablando después con nosotros, encantados. Pero algo habrá. Bueno, pues estos chicos y chicas que estuvieron aquí del grupo de teatro Mi Pie Izquierdo explicaron a su manera que realmente ellos quieren ser válidas para la sociedad. Y vinieron a Radio Esquina a expresar su tema. Nosotros encantados. Pasamos un rato muy agradable, ¿eh? Tuvimos que organizar todo esto de otra manera, en fin. También me soltaron a mí, en fin, teniendo en cuenta de cómo no los conocía personalmente, por dónde me iba a salir, pero yo encantado. Bueno, pues después de la entrevista, pues inmediatamente pues viene el señor Satone y nos llama y dice, mira, tenemos un regalo para vosotros dos. Y este regalo, trae esperanza al tuyo, si quieres. Este regalo, este que le he puesto yo Juani, y a esta le pondremos Esperanza. Esperancita. ¿Cómo? Esperancita, ¿no? Ahí. Esperancita, mira, nos regaló aquí todos estos muñequitos, que puede ser que alguna gente, oye, que ve, pero la simpleza, no mire usted la simpleza, está hecho con todo el corazón, y además el regalo, acordarse de que habían estado aquí, y como agradecimiento, pues resulta que esto que hacen ellos, y que, como fue miércoles, fueron luego aquí a lo que llamamos los gitanos, el mercadillo del miércoles, pues resulta que lo venden. Lo venden como realización, como algo que ellos quieren participar y diga, oye, mi trabajo vale para algo, como debe ser, ¿no? Pero tuvieron el corazón de regalarnos estos dos muñequitos. ¿Qué quiero decirlo? Pues lo digo, lo expreso porque así lo siento, que muchas gracias que tenéis vuestra casa en Radio Esquina. Y segundo lugar, si alguien quiere esto, algún muñequito, como la simbología de integración, de inclusión, de que ellos quieren hacer algo para la sociedad y que no quieren nada prestado, pues resulta que tienen el detalle. Y yo, pues aquí estamos haciendo lo que podamos por ello. Pero por ello, por usted, por el otro y por aquello. En fin, con esto lo despedimos. Muchas gracias a los componentes del grupo de teatro Mi Pie Izquierdo, ¿eh? Que aquí tenéis, no el pie izquierdo, aquí tenéis el derecho, el del centro, la mano, el dedo y principalmente la valoración de que sois personas, no sois bichos, personas. Por ello, nos despedimos hoy, dándole las gracias a Esperanza y dándole las gracias a ellos principalmente y a nuestros invitados, hasta el 17 de junio de 2026, que es miércoles, y que empezamos, si todo va bien y no me deja una vez tirado, otra vez tirado, vamos a empezar a las 9:45, a las 8:45 la entrevista. Nosotros en directo empezaremos a las 8:30, como bien dice Esperanza. A las 9:45 con el presidente de la Junta de Personal del Ayuntamiento de Sanlúcar y el presidente del Comité de Empresa del Ayuntamiento de Sanlúcar. Si a última hora, en fin, por razones distintas, se suspende la entrevista, pero seguramente, en fin, a ver qué nos dice de la casa consistorial desde el punto de vista laboral y lo que está ocurriendo. Venga, con eso, hasta la próxima. Gracias, Mi Pie Izquierdo. Adiós.

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Para algunos, la vida es galopar un camino empedrado de horas, minutos y segundos. Yo, más humilde soy, y solo quiero que la ola que surge del último suspiro de un segundo me transporte decidido hasta el siguiente.

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1: Bueno, pues se cumplen exactamente 51 minutos sobre, perdón, las 8 de la mañana. ¿Qué tal? Muy buenos días. Bienvenidos todos a la sintonía de Radio Esquina. En el 97.6 del dial. Comenzamos las mañanas de Radio Esquina, como siempre, en nuestra página web, en ese punto del dial, también a través de mi Facebook personal, Esperanza Franco BPO, y a continuación también simultáneamente en el Facebook de Radio Esquina. Tenemos una aplicación en Play Store llamada Radio Esquina, que si te la descarga también nos puede sintonizar. Y tenemos un teléfono para aquellas personas que quieran participar en directo, como es el 633-827103. Pues lo dicho, comenzamos las mañanas de Radio Esquina en este lunes, día 15 de junio del 2026. Ahora, pues lógicamente, le damos los buenos días a Juan José Suárez Durán.
2: Muy buenos días, Esperanza, y buenos días a todos y a todas, ¿eh? Como dice Esperanza, ya estamos a 15 de junio de 2026. ¿Qué, cómo estamos? Estupendamente, estupendamente. Después de un fin de semana con mucha tranquilidad y haciendo lo que nos apetece, aunque realmente tengo la posibilidad de hacer casi siempre lo que se apetece.
1: Estupendo. Bueno, pues hoy nada. Oficialmente se inaugura la playa, ¿no?
2: Hoy, ¿o? Sí. Hoy, por el plan de playa, empezamos la playa oficialmente. Tiene que tener todos los recursos, la vigilancia, etcétera, etcétera. Esperemos que todo vaya bien. Bueno, pues vamos a empezar una programación que estaremos hasta las 12:15, 12:20 aproximadamente. En fin, con las ganas de hacer radio y unos invitados muy atractivos, con mucha información, de distintos pareceres, pero de eso se trata, de que respetar la opinión de cada uno. Venga, una pausa y comenzamos.

Qué bien despertar San Lucas con Radio Esquinas, en fin, aunque sea lunes, ¿verdad? Aquí estamos en las mañanas de Radio Esquinas. Muy pronto vamos a cumplir en este formato 10 años, con muchos errores, aciertos, pero sí nos damos cuenta que hemos evolucionado, independientemente que somos menos jóvenes. Eso dicho de otra manera. Vamos a difundir solamente un acontecimiento, el que se va a celebrar en la Casa de Extremadura el 26 de junio, la presentación de un libro denominado Almas que susurran, de Montse Parejo Espinar. Esta representación de la, como digo, esta presentación del libro en la Casa de Extremadura el 26 de junio de 2026 a las 8 de la tarde. Esto es lo que tenemos hoy para difundir, en fin, que hemos podido redactar, que hemos podido, en fin, que llegue de manera ordenada para poderlo decirlo. Almas que susurran, 26 de junio en la Casa de Extremadura. Libro donde hay historias que nacen del alma y se convierten en susurros para transformar vidas. Palabra de la autora, Montse Parejo Espinar.

0: Bueno, por lo menos nosotros no va a callar nadie. Bueno, a la radio no sé, pero nosotros, en fin, ya que estamos, ¿verdad? Pues ya hay que estar, hay que mojarse. Bueno, pues este 15 de junio de 2026 empezamos con el programa de Álex Rodríguez, Músicos de Recuerdo, y hoy nos trae, voy a dar una pista, vamos a ver, voy a enseñar un símbolo icono de este conjunto. Lo que no estáis viendo por Facebook es una lengua en color rojo, muy murrunciada hacia abajo, y que se convirtió en el icono del conjunto musical que nos trae Álex Rodríguez. Esta es la primera vista. ¿Ya habéis acertado? Es un icono que lo utiliza mucha gente, característico de este conjunto musical que nos trae, como digo, Álex Rodríguez. Esta lengua rojiza hacia abajo, muy expresiva y que en todos los sitios prácticamente la utilizan para mucha simbología. Esto fue a consecuencia de, como digo, el conjunto musical que nos trae Álex Rodríguez. ¿Todavía no en la pista? No. Pues seguimos. Bueno, componente. 1, 2, 3, 4, 5 y 6. Si lo digo así, ¿verdad? Pero si yo digo Mick Jagger, ya sí, ¿verdad? El incombustible, ya sí. ¿De quién estamos hablando? De los Rolling Stones. Los Rolling Stones nos trae hoy Álex Rodríguez. Como digo, el icono logotipo de la lengua fue diseñada en 1970 por el artista británico John Parks. Se convirtió en uno de los símbolos más reconocibles de la historia del rock. Como Ale expone muy bien que eran los Rolling Stones, yo me voy a limitar a comentar, independientemente del icono que he enseñado, la lengua, pues comentar algunas curiosidades de este conjunto. Hay que decir que antes de ser cantante, Michael Jagger estudió economía. Keith Richards compuso la canción Satisfaction, se le ocurrió mientras dormía, es curioso, según los datos que yo tengo. La grabó rápidamente en una cinta y volvió a acostarse. Oye, como nada. Algo lo ilustró, lo iluminó, se levantó, la escribió y dice: me voy a dormir porque ya he terminado. Brian Jones, otro componente, tocaba numerosos instrumentos, incluido sitar, dulcemente, marimba y saxofón. Una curiosidad, la banda fue considerada durante años la cara rebelde del rock británico, en contraste con la imagen más pulida de los Beatles. Uno era rebelde y otro era más pausado, en fin, más coloquial. En 1989 fueron incluidos en el rock de la fama. Y una frase que se atribuyen a ello, pues dice así: la música es un lenguaje que no miente. Podemos decir que los Rolling Stones son considerados, junto a los Beatles, una de las bandas más influyentes y duraderas de toda la historia de la música popular. Es tan duradera que todavía está, después de tantos años, pues está en activo y además son incansables. Los eternos Rolling Stone, lo he dedicado. Lo he puesto su nombre, esta manera de establecer algunos atributos de que yo aporto a los distintos cantantes y bandas musicales con la colaboración de las nuevas tecnologías y las aportaciones que yo puedo hacer modestamente. Dice así: los eternos Rolling Stone. En calles grises de un Londres distante nació una llama de ritmo vibrante, blues en las venas, rebeldía en la voz, y el mundo escuchó su rugido feroz. Mike al frente, desafiando al tiempo. Kate arrancando fuego al firmamento. Cada acorde era un viento de libertad, cada concierto una inmensa ciudad. Rodaron como piedras por los caminos, dejando canciones, sueño y destino. Angie suspiró en Noche de Cristal y Satisfaction se volvió universal. Vieron pasar décadas y estaciones, moda fugaces, nuevas generaciones, pero su música siguió en pie, como un viejo roble que no pierde la fe. Lengua encendida, símbolo inmortal, estandarte del rock más visceral, entre luces, guitarras y pasión, escribieron su nombre en cada canción. Y aún resuenan, desafiando la edad, con la fuerza de la autenticidad, porque algunas leyendas no saben partir. Nacen para siempre, nacen para vivir. Los Rolling Stones, piedra y tempestad, eco eterno de libertad, cuando el último escenario quede en silencio, sus notas seguirán venciendo al tiempo. De Álex Rodríguez, en Músico de Recuerdo, y más ni menos, los Rolling Stones.
1: Muy buenas, soy Álex Rodríguez, director de Músicos del Recuerdo. Y quiero deciros dos cosas. Primero, daros las gracias por escucharnos. Y también daros la bienvenida al último programa de esta tercera temporada. Esta aventura radiofónica que empezó hace mucho tiempo y que nos ha permitido traer a este programa pues muchísimos artistas y grupos que han marcado a muchas generaciones. Y hoy, para celebrar este último episodio, contamos con un grupo excepcional, un grupo que ha marcado una época, ni más ni menos que los Rolling Stones.

Hoy vemos la historia de los Rolling Stones. Y en efecto, pues hay historias que no se pueden contar con pocas palabras. Los Rolling no son solo una banda, son una institución, una forma de vivir el rock. 50, 60 años después, siguen ahí. Han cambiado los tiempos, han cambiado los discos, los escenarios, pero ellos no han dejado de rodar. Sería imposible en solo 15 minutos enumerar y contar toda la historia de los Rolling, así que nos vamos a centrar en sus principios. La historia comienza en 1962, en Londres. Mick Jagger y Keith Richards, que eran dos chavales de Dartford, se encuentran en una estación de tren. Uno llevaba discos de Chuck Berry bajo el brazo, y el otro también. Oye, magia instantánea.

La banda en verdad no se estabilizó hasta 1963 con la llegada de Charlie Watts a la batería, Bill Wyman en el bajo y la dupla Jagger Richards al frente. Aquí los Rolling es cuando arrancaron de verdad. Más blues que beat, más ruido que pulido, más calle que estudio. Y así empezó todo. Todo comenzó en el frío Londres de 1962, en una época en la que el rock and roll estadounidense empezaba a cruzar el charco y el beat británico daba sus primeros pasos. Pero Mick Jagger y Richard no querían ser como los demás. Su obsesión era el blues crudo, el rhythm and blues de Chicago y los sonidos negros que sonaban en los discos de, por ejemplo, Muddy Waters o Chuck Berry. Y aunque la historia dice que la historia comenzó en la estación del tren donde se encontraron, pues el verdadero catalizador fue Brian Jones. Era un músico virtuoso. Tocaba guitarra, armónica y casi cualquier instrumento que cayera a sus manos. Ya había estado en varias bandas y buscaba crear algo nuevo. Así que en los primeros años fue que el líder indiscutible del grupo. Él fue el que colocó el anuncio en un periódico buscando músicos y que convenció a un pianista llamado Ian Stewart, le llamaban a Ian Stewart el sexto hombre, para unirse. Antes de lo que los Stones fueran los Stones, John ya era un músico itinerante. Tocaba en estaciones de trenes, en bares mugrientos y en jam session, donde el público era más hostil que entusiasta. Su dominio de la guitarra, de la armónica, los hacía o lo convertía en una rareza. Pero lo que realmente lo distinguía era su actitud. No quería ser una estrella del pop, quería ser un bluesman británico. En el anuncio, buscando músicos para la formación de la banda, decía: no interesan imitadores de Cliff Richard. Buscamos intérpretes de rhythm and blues y blues. Y entre los que respondieron estaba un vocalista llamado Mick Jagger y su amigo de la infancia, Keith Richard. Dos chicos como él vivían obsesionados con los discos de Chess Records. En medio de ese caos creativo apareció Ian Stewart, que era un pianista escocés con mano de acero y un ritmo imparable. Aunque su imagen no encajaba con la del rockstar, era más alto, más robusto y tenía una cara, bueno, de obrero. Sin embargo, su forma de tocar era esencial. Stu se convirtió en el pilar rítmico de los primeros Stones, el que daba la estructura a las improvisaciones salvajes de Jones y Richards.

Cuando el manager Andy Lowe decidió pulir la imagen de la banda para vender las masas, Stewart fue relegado a pianista de jazz y sesión. Aún así, sigue siendo la música de los Stones hasta su muerte en 1985. Keith Richards lo dijo mejor que nadie: sin Stu no habría Rolling Stones. El primer ensayo oficial de los Stones fue en Brickley Park, que era un pub de Londres donde el dueño les dejaba tocar a cambio de unas cervezas. Según Richard, sonábamos como una banda de borrachos intentando copiar a Buddy Waters después de una noche de whisky. Sin embargo, había algo. Había algo en ese sonido, crudo, sin filtros, que lo diferenciaba de otras bandas británicas. No eran limpios como los Beatles, eran sucios, intensos y peligrosos.

La leyenda cuenta que cuando un promotor le preguntó cómo se llamaba, Brian Jones respondió al azar Rolling Stone, inspirado, como hemos dicho, en un tema de Muddy Waters. No hubo votación ni discurso. Ni siquiera hubo discusión. Simplemente se quedó. El nombre era perfecto. Evocaba el blues, el movimiento constante y, sin saberlo, el destino de una banda

1963, los Stones firmaron con el sello Decca. Sí, ya lo hemos comentado en otro programa, esa firma o ese sello que había rechazado a los Beatles. Su primer single fue una versión de Come On de Chuck Berry, pero lo que realmente los definió fueron sus actuaciones en el Klondike Club, donde tocaban blues puro para audiencias cada vez más grandes. 1964 publican el primer álbum de Rolling Stone, en el cual solo disponía de una canción creada especialmente para ellos. El resto eran versiones de otros artistas, pero no se limitaban a hacer versiones. El ritmo que imprimían los temas y la agresividad que adoptan en sus instrumentos les confería un aire propiamente suyo. Realizan dos giras por Estados Unidos y aparecen en el show de Sullivan.

En enero de 1965 sale su segundo disco, Rolling Stone 2. Para este disco tomaron influencia de la música negra americana, principalmente de soul. Para aquel entonces comenzaron a plantearse que si querían mantenerse en la cima en el mundo de la música, tendrían que demostrar su capacidad creativa. Así, su manager les enterró varios días en un hotel para que trabajaran en la elaboración de temas nuevos e inéditos. De ahí salieron algunos de sus mayores éxitos. Y así, en el 76, lanzan Aftermatch, compuesto completamente por temas suyos, abandonando las versiones de la música soul americana y los sonidos negros, y siendo considerado como uno de sus mejores discos. A partir de ahí, fama mundial, estrellato.

contratos internacionales. En 1969, Brian Jones fue encontrado muerto, víctima de las drogas, y el grupo se unió a Mick Taylor. Lanzan su propio sello discográfico, editan Brown Sugar. Y se mantienen en candelero durante muchas décadas. Los Rolling Stones no son una banda, no son solo una banda, son un fenómeno cultural. Detrás de los riffs legendarios, los escándalos y las giras interminables, hay historias que quizás pocos conocen. Ya voy a decir algunas de las más sorprendentes, ¿no? Hoy en 2006, durante unas vacaciones en Fiji, Keith Richards decidió que escalar un bocotero era una buena idea. ¿Qué pasó? Una caída espectacular que le dejó con un hematoma cerebral. ¿Qué dijo? Después de todo lo que he puesto en mi cuerpo, un golpe en la cabeza no me iba a matar. Más cosas de Keith Richards, pues confesó que tras la muerte de su padre mezcló sus cenizas con cocaína y se las fumó. Dijo, era un tipo divertido. Seguro que le hubiera gustado. Oye, que Mick Jagger era un economista que tenía la idea de trabajar en finanzas, en un banco. Y tuvo que elegir, oye, banco o blues. Su profesor de economía le dijo, si das la universidad por estas modas del rock and roll, te arrepentirás. Oye, millonario, pura ironía. El logo de los Rolling, esa lengua burlona y roja. Bueno, fue creado en 1970 por John Spach, que solo cobró 50 libras, unos 350 euros. La inspiración no fue Mick Jagger, sino la diosa hindú Kali, que era el símbolo de poder y destrucción. Jagger algo que representara la rebeldía y la sexualidad de la banda, y vaya si lo consiguió. Como dijo, misión cumplida. Que Andy Warhol hizo una versión alternativa, pero los Stones prefirieron la de Pasche. En 2003, la reina Isabel II nombró Sir a Mick Jagger. Keith Richards comentó, no me rodillo ante nadie, ni aunque me ofrezcan un título. Más rarezas, bueno, Bill Wyman inventó un detector de metales y lo patentó. Mick Jagger fue el primer rockero en ser arrestado por drogas antes que Lennon o Richard. Y Keith Richards asegura que escucha voces y no solamente eso, sino que a veces incluso le responden. En 1977, Keith Richards tuvo que tocar para niños ciegos como parte de su sentencia por posesión de drogas. Oye, que la banda, sabéis lo que hizo, contrató a Los Ángeles del Infierno como seguridad. A pesar de la supuesta rivalidad entre los Beatles y los Stones, Lennon y McCartney hicieron coros en la canción Will of You de los Stones y ambas bandas colaboraron. En 2016 fueron la primera banda británica en dar un concierto gratuito en Cuba. Bueno, fue un pequeño atisbo de los Rolling Stones. 63 años del origen de los Rolling Stones. Y ahí siguen, dando guerra. ¿Qué mejores protagonistas para cerrar nuestra tercera temporada de Músicos del Recuerdo de esta banda británica que cambió el concepto del rock and roll? Los eternos Rolling Stone, aquí en Músicos del Recuerdo. Soy Alex Rodríguez y hasta la próxima temporada. Come on. Y recordar, por favor, da igual la música que os guste. Lo que sí os pido es que la música siempre os acompañe.

Muy buenas, soy Ale Rodríguez, director de Músicos del Recuerdo. Y quiero deciros dos cosas. Primero, daros las gracias por escucharnos. Y también daros la bienvenida al último programa de esta tercera temporada.

0: 15 de junio de 2026. ¿Estáis viendo este muñequito? ¿Este muñequito aquí? ¿Aquí? Veis, veis, míralo bien. Este muñequito, en fin, después contaremos por qué está aquí. Y se lo debemos a la visita de un grupo de teatro el otro día. Y nos ha dejado esto porque lo hacen ellos y piden su ayuda. Bueno, en fin, luego comentaremos algo de este simbólico y agradable y desde el corazón, este muñequito. Pero inmediatamente, en este 15 de junio, empezamos con, yo tengo que decir esta mañana, mis valientes. Es que son mis valientes. Es que el circo campeado al lado de ellos es nada. Ellos van a morir en la radio, me estoy convencido. Van a venir un poquito apurados, cuando no pueda más, y aquí van a morir. Sentido figurado, claro. Quiero decir que hacen todo lo posible, a pesar de los inconvenientes, en fin, que le afronta la vida, para estar en la radio. ¿A quién me refiero? Antonio, buenos días, Antonio.
1: Buenos días, Juan José y Esperanza.
0: Y amigo Mariano,
2: buenos días, Juan
0: buenos
2: José y
0: días.
2: Esperanza, buenos días.
0: A ti no hay un que te quite la voz, ¿eh, Mariano? No.
2: Tú llames más veces en los hospitales de aquí en mi casa. Pero en fin, ahí me están poniendo hierro por un tubo y sangre. Y la verdad que gracias a los profesionales, que cuando hace falta que estén, están.
0: Bueno,
2: A pesar
0: desde
2: de que están en huelga.
0: desde aquí le damos las gracias, ¿verdad?
2: Digo,
0: a las personas que se dedican a que vivamos mejor, ¿no?
2: A salvar vida.
0: Eso es. Bueno, pues empezamos con Antonio. Antonio, ¿qué nos trae hoy? ¿Empezamos por tu asociación o...?
1: Varias cosas diversas, entre otras. ¿No se escucha el micro mío?
0: Sí,
1: ahora
0: perfecto.
1: sí. Que varias cosas diversas y para muestra un botón del servicio. Vamos a hablar de la asociación, vamos a hablar de las personas mayores. Y para decir que los ciudadanos, yo en primera persona me considero engañadísima por el equipo de gobierno actual, aunque sea de mi partido, y vergüenza me da el comportamiento que están teniendo. Eso no es Izquierda Unida, sino que recuerden a Julio y a Anita González, programa, programa y programa, y ya verán ellos lo lejos que están. Van a salto de pera, van haciendo las cosas, bueno, como sin conocimiento, porque no lo tienen y ya está. El pasado jueves estuve sacando, cuando salía de mi portal, en la Plaza Rafael Rey de Arguello, una fotografía a la papelera. Hay un par de papeleras. Y la estaba sacando la fotografía para que se viera que de diferentes días el contenido de la papelera, a través de una bolsa azul que ellos utilizan, bolsas negras, se veía siempre porque no iba nadie a vaciarla. ¿Cómo puede pretender este ayuntamiento tener un pueblo limpio? Hay que enseñar a las personas que las cosas no se tiran al suelo. Para eso hay papeleras y contenedores. Pero le pregunté a una trabajadora y le dije: mire, por favor, buenos días. Yo no le voy a usted decir nada contra usted, pero estoy viendo que está usted aquí trabajando, barriendo, limpiando, y usted entra aquí en la Plaza Rafael Rey de Arguello también, o ¿qué le han dicho? Dice: me han dicho Cerro Falón. Digo: muy bien, muy bien. Digo: ¿y Cerro Falón? La avenida Cerro Falón, la acera con una de las primeras papeleras que están a 20 metros, pues yo veo muchos días, muchos días, muchos días que no se vacían, ¿no? No lo encuentro normal. Yo el lunes vi a la radio, lo vi y sí, pero no poniendo ningún problema contra usted, una trabajadora. Que a lo mejor su jefe, su gerente, las personas que tienen que decir cuál es vuestro recorrido de trabajo, a lo mejor no sabe ni hacerlo. Pero bueno, no se preocupe usted, que yo voy a entrar y le voy a coger y le voy a mirar todo lo que usted me está indicando. Pues mire, yo se lo agradezco en el alma, aunque yo no se lo digo para llamar a usted la atención ni en ningún momento de nada, ¿eh? Lo digo porque el próximo lunes lo hice por la radio. Es que no se va a hacer una papelera. Si usted está en el Cerro Faló y el adyacente de Cerro Faló a 20 metros y a otro 20 más hay dos papeleras y ustedes no entran aquí, ¿quién va a entrar aquí?
0: Claro.
1: Le digo una cosa. Disculpe que le haya dicho esto, pero es solamente para que, hombre, que en este caso yo lo hice el lunes por radio y ya tomarán buena nota su encargado, que sé quién es, su gerente, que sé quién es, y que nos hemos tratado, pero esto es una vergüenza. Este ayuntamiento no tiene ni pie ni cabeza, ni todos los que están alrededor saben lo que es eso. Entonces lo digo tranquilamente para que tomen buena nota, ¿no? Y yo creo que con la máxima educación, sí. Duro, duro el comentario, pero con la máxima educación. Y voy a seguir con la misma educación diciendo, yo antes reciclaba. Llegó un 9 de mayo, dijo un cartel de la Policía Nacional que no se aparcara, que iban a cambiar contenedores. No solamente los contenedores no han cambiado, la gente deja la bolsa de la basura en la acera porque el mecanismo que existe en los contenedores para con el pie pisarlo y levante la tapa están inutilizados, no están operativos. La gente no van a agarrar con sus manos la otra apertura que hay con una palanca de mano porque está llamémosle sucio, ¿no? Porque la palabra es de mierda, vamos. Están como para que no las toquen. Y por eso la gente deja las bolsas de basura en el suelo. Oiga, si los contenedores no están operativos, si las personas no pueden hacer buen uso de los contenedores, lo que a mí me gustaría es que subieran al ayuntamiento y se las dejan a ustedes en la puerta. Eso es lo que me gustaría a mí, lo que me pide el cuerpo. Y hablando de reciclaje, pues yo llevo ya, pues tranquilamente, más de un mes sin reciclar. Con lo que me gusta a mí reciclar. ¿Y reciclar para qué? Si Sanlúcar no tiene planta de reciclaje. El plástico, el cartón al cartón, bueno, una serie de contenidos.
2: El aceite al aceite.
1: Todo. Sí, yo a veces, para que el aceite no vaya a un lugar que pueda crear problemas, yo mismo me traslado al punto limpio para depositar los aceites porque es la única forma de que también ese otro producto no ande por ahí. Bueno, ese residuo, no un producto. Ya está usado, es un residuo. Pero bueno, que oiga, ayuntamiento, póngase las pilas, hombre, y tenga más vergüenza política y moral, que es lo que necesitáis. Yo con esto ya remito por la mañana a Juan José. Yo creo que ya he hecho un buen comentario con respecto al excelentísimo Ayuntamiento de Sanlúcar de Barrameda y a su equipo de gobierno. Bueno, quiero hablar de Mariano. Te paso un poquito la palabra para que vayamos al tema.
2: Venga. Nada, Juan. Hoy, como siempre he empezado con el campo, que te voy a hablar también del campo, pero hoy nos tenemos que poner la camiseta de la selección española. Hoy debutamos ya en el Mundial. Y aquí mismo te voy a decir que somos campeones del mundo.
0: ¿Este año?
2: Este año vamos a ser campeones del mundo.
3: Ole.
2: Vamos a ser campeones del mundo porque tenemos la mejor selección que hay en el mundo. Y lo vamos a demostrar. Pero no solamente ponerse la camiseta. La camiseta hay que ponérsela los 365 días.
0: Ojo.
2: Los 365 días. Esa camiseta que es España. No solamente lo que dura el Mundial, sino que España se merece, a nivel político, que está totalmente destrozada, totalmente destrozada. Pero todos los partidos, tenemos que ser más sensatos y creer más en nuestro país. Por lo tanto, ponerse la camiseta, pero no olvidemos que cuando termine el Mundial la tenemos que tener puesta para usar para lo que nos viene encima. para lo que nos viene encima. Estamos totalmente sin rumbo. Estamos en medio de la mar, en medio de la mar, Juan, al lado de la borda, y no sabemos si tiramos para adentro o tiramos para afuera.
0: No hay brújula.
2: No hay brújula. Pero eso es a nivel generalizado. Entonces, quiero decir que hoy vamos a estar con la selección hasta que dure el Mundial, pero con la camiseta puesta y la de adentro, que no nos olvidemos, que bastante nos queda por luchar. Entonces, eso con respecto a nuestra selección española. ¡Viva España! Y entonces, Juan, siempre empezar por el campo trae un cosechón, como ya lo vengo diciendo, un cosechón, sea el esfuerzo de los agricultores, los viñistas, los trabajadores, que cada vez hay menos en las viñas, pero en fin, traemos una buena cosecha. Lo malo de esto es que estamos mal pagados en el sentido que no están dando por la uva lo que tienen que dar y se está vendiendo a unos plazos muy largos. Y eso lo paga siempre el último de la fila. Con que en respecto a eso estamos bien. Bueno. Qué alegría me da, Juan, cuando voy a los mercados, que voy mucho, tanto a Colonia, a las cooperativas Vieja del Rocío, a Fusana, aquí en San Lucas, en Chipiona, Rivera, Montalbán, y cuando vi tú esos mercados tan abarrotados, que están llenos de mercancía natural, de este casito, de rincón de Andalucía, Juan, qué poco valoramos el esfuerzo, Juan, que están haciendo mucho desde adentro y callado la boca, pero cuando tú ves esos mercados, Juan, tan rico, con una riqueza de mercancía, pero sí que estamos dejando de lado a los que están haciendo ese gran poder, que son los migrantes. Aquí, en este rincón, Juan, en este rincón, no hay mano de obra para que esos mercados estén como están, gracias a esas personas que están sacrificados y están colaborando con los agricultores, Juan, para poder sacar esas cosechas. Bienvenido sea, porque ahí cuando te das cuenta tú que nosotros ya nuestras manos son insuficientes para coger de esta tierra tan rica que es en mercancía, y tiene que ser a través de estas personas migrantes que están en este país, dando el callo, no como se suele decir generalmente, esos son maleantes, esos son gente de mal vivir. Por Dios, tened cuidado con los comentarios que se hacen, que gracias a ellos estamos acudiendo a las necesidades de las producciones tan grandes que estamos teniendo en esta Andalucía. Entonces, bienvenido sea esa mano de obra, esas personas que lo están haciendo, que están haciendo país, Juan.
0: Perfecto. ¿Antonio?
1: Sí, mira, Juan José, como te digo, yo sí he ido, mira, me dice que no he ido porque mentiría. Yo esta semana, que acabé el sábado llevando entre, creo que fue el jueves o el viernes, y el sábado, como tengo en venta, ya le he vendido la casa de la parcela, pues allí tenía guardado cosas de que pertenecían a la abuela Remedio, que son absorbentes supernoche, que son absorbentes muy buenos para las personas mayores. Y yo, pues, mi conciencia no me permitía decir, como no me hace falta, pues lo tiro. No. Yo me voy a molestar, me lleva este producto a la residencia de mayores, y lo llevé y le dejé 11 cacharros de esos de 40 absorbentes, 440 absorbentes de supernoche, para que lo puedan utilizar para las personas mayores, que entonces sí que se da un buen uso para lo que es, ¿no? Y no puedo decir que no voy, porque precisamente estuve allí entre el jueves y el viernes y el sábado, estuve allí. Un día si fue el jueves y otro día si fue el sábado. Bueno, en definitiva, no voy, pero también recuerdo que hay personas en contacto conmigo. Y una de las personas se puso en contacto conmigo para decir, Antonio, quiero informarte y si lo ves bien, no me importa que lo traslade por radio, cuando vaya a la emisora. Digo, no. ¿Qué te va a importar si esto lo hacemos a pecho descubierto?
0: Claro.
1: Aquí no hemos escondido a nadie.
0: Para nada.
1: Entonces, allí hay muchísima gente quejándose, Antonio. Pero el problema de siempre, quejando, pero no llevando a cabo las correspondientes reclamaciones, denuncias que hicieran falta de hacer, por el tema de que están comiendo de pena. O sea, no solamente que no están ya bien tratados, sino que no están bien alimentados. Voy a poner una denuncia, pero no al centro, ni al ayuntamiento, no, al órgano correspondiente de las cuestiones de estas sociales. Digo, muy bien, te voy a dirigir directamente a la cabeza. Digo, ¿y no en Sanlúcar, a Cádiz? Dice, sí, a Cádiz, Antonio, a Cádiz. Porque a partir de ahí ya metí otra vez una denuncia que ponía que a las 11 de la mañana estaban desayunando. Digo, sí, es un tema que yo ya también lo tengo bien trillado. ¿Cómo coño se le pone a las mayores a las 11 de la mañana un desayuno y después a la 1 de la tarde me las quieren sentar a comer? No han dado tiempo ni a hacer ni la digestión. Pero claro, como no hay gente, estas cosas están pasando así. ¿Qué ocurre? Que me parece muy bien. Y cuenta siempre con el apoyo de mi asociación. Porque mi asociación está para escuchar y representar la voz de los mayores.
0: Además, con 2D.
1: Con 2D. La Asociación para la Defensa y los Derechos, o sea, los derechos y la dignidad de las personas mayores y las residencias. Además. Entonces, cuenta también cómo yo parte de esta directiva, de esta asociación, para que a la hora de apoyar con firma a los familiares, ponga un apartado que la firma esta corresponde a nombre, apellido y DNI, corresponde a un miembro de la directiva de ACDEMAR con sede en Sevilla, esta asociación. Pues muy bien, Antonio, pues lo consultaré, lo miraré y lo agradezco. Quiero decir que esta persona lleva adelante, ya también lo ha hecho en otra ocasión, han tomado carta en el asunto la inspección y creo que han hecho que mejore un poquito. Quiero decir que aunque no entro a la residencia,
0: está informado.
1: Estoy informado. Y para mi desgracia, la sigue dirigiendo el mismo incompetente, que además de ser director del centro, es gerente de la empresa Emuremasa, la empresa municipal de la residencia de mayor en Sanlúcar. O sea que además este individuo es el gerente y el director del centro. Si hace poco tiempo ya escuchamos que ya había cruzado un comunicado por falta de presupuesto, el que lo quiera recordar, que lo recuerde.
0: Perdón por mi ignorancia, ¿en Muremasa no tiene un gerente aparte?
1: No. Cometen hasta el fallo.
0: ¿Tiene la misma persona?
1: Que la misma persona.
0: ¿Dirige la empresa y dirige el hospital?
1: Dirige la empresa y dirige la residencia. O sea, los enchufes, los amigachos de Víctor Mora, hay que decirlo ahora sí, con nombre y apellido. Ahora ya no digo el portavoz del Partido Socialista, Obrero Español, no, ahora digo Víctor Mora, para que se sepa quién es el responsable de meter a un director incompetente y además gerente de esta empresa,
0: vale,
1: en el sitio que la han metido. No, sí, la cosa por su nombre. Oiga, si estoy diciendo alguna mentira, lléveme a los juzgados, así nos veremos. Que tengo una jana de verme con ustedes.
0: Incompetente de competencia, ¿no?
1: Sí, incompetente de incompetencia.
0: De competencia, de no saber llevar las competencias.
1: Claro, no sabe dónde tiene los pies en la cabeza. Si cuando sucedió, y lamento mucho tener que repetirme en este aspecto, a cuando sucedió el desgraciado hecho de un abuso sexual, cogió y se quitó de en medio con una baja 5 meses y 1 mes de descanso, y ya después, por julio-agosto, volvió como que aquí no pasa nada.
0: ¿Qué dice la dirección política?
1: La dirección política son tan incompetentes como el director del centro, porque es que ahí están todos copillados por las mismas pinzas. O sea, ahí están todos cortados por el mismo patrón.
2: Digo,
1: no existe ni gobierno, no existe dirección, no existe gerente, no existe nada. Es un montón de incompetentes. Bueno, y lo digo así de claro. Y estoy a vuestra disposición, es decir, en el juzgado. Porque el impresentable de el responsable de los edificios públicos del ayuntamiento, un letrado que me reservo su nombre, a mí me amenazaba, me chillaba, me metía las manos por la cara, me metía su cara por mi cara. Lo que pasa es que aquella vez tuve la suerte de verla venir y había 3 mujeres, 3 personas más, que son mi testigo, son mi apoyo, para saber cómo se portó este individuo. Vale. Quería asustarme. Hombre, pero si ustedes no asustáis ni a un niño, ¿cómo voy a asustar a un hombre, de verdad? Entonces, estas son las personas con las que cuenta el ayuntamiento. Si no se puede con ella, pues vamos a asustarla. Vamos a decirle que le vamos a meter una querella, que se va a quedar sin nada de lo que tiene.
0: Tu asociación tiene lo que denomina Dignitatis.
1: Dignitatis.
0: Que es un programa. ¿En qué consiste?
1: Sí, ese programa de Dignitatis es un programa muy bonito que depende de la Diputación de Sevilla. Dignitatis, que creo que en latín es dignidad, efectivamente, es un programa gratuito de apoyo y acompañamiento a personas mayores que viven sin residencias.
0: Acércate al micrófono, Antonio.
1: Como digo, voy a repetir, porque parece que me había alejado mucho del micrófono. Dignitatis es un programa gratuito de apoyo y acompañamiento a personas mayores que viven en residencias. Y control de mayores creado para detectar, prevenir y actuar ante situaciones de indignidad, que lo que está pasando, soledad, desatención o vulneración de derechos. Esto, Dignitatis, es un programa de la Diputación de Sevilla, al cual nosotros estamos acogidos,
0: vale,
1: la Asociación ACDEMAR, para poder llevar a cabo de las 300 y pico la provincia de Sevilla que tiene de residencia de mayores, pues podéis ir llegando poco a poco, porque esto es un elefante muy grande de comer, pero poco a poco vamos haciendo labores, que ya muchas residencias han abierto un acuerdo con ACDEMAR, la Asociación ACDEMAR, para escuchar, como hemos dicho, atender, buscar soluciones y hacer muchas cosas que necesitan los mayores, no solamente la residencia de Sanlúcar de Barrameda, que no es ninguna excepción. Vale. Todo funciona mal, mal, mal. Y para muestra, un botón, elconfidencial.com. Esto viene del Observatorio Estatal para la Dependencia, que cifra ya en 271.556 las personas que se encuentran en esta situación. Estamos hablando de una cantidad de más de 270.000 personas, de las cuales algunas se llegan a morir antes que les lleguen las ayudas y las prestaciones. Es una cifra muy dura, muy dura, muy dura de pronunciar. Esperemos que la pueda pronunciar y no me cesarte las lágrimas. Pero en el primer trimestre del año 2026, enero, febrero y marzo, cerca de 9.000 personas fallecieron en la lista de espera de la dependencia. Esto supone una media de 100 personas al día. Esto es una información oficial. Los que haremos más grande, y esta información es mucho más amplia de la que me he pronunciado.
0: Perfecto. Bueno.
1: Bien, yo creo que debería dejarle un poquito
0: ya
1: de paso
0: bien.
1: A Mariano.
0: Quitar los teléfonos de al lado de los micrófonos, por favor, que interfiere el misterio de la radio.
1: Sí, que es verdad.
0: Mariano, tú habías comentado antes. Muy bien, Antonio, ahí está y queda, y que a ver si alguien escucha la radio y se pone las pilas, ¿no? Por lo menos tratar. Y si realmente lo que tú estás diciendo no es correcto, pues que te llame o que comenten y ya está, ¿no?
1: Antes, Juan José, empecé a tratar, por desconocimiento, claro, empecé a tratar un tema local, que es el que conocía directamente. Sí. Pero es que ahora estamos hablando de un tema
0: que afecta
1: a Andalucía
0: mucha
1: y a España entera.
0: De acuerdo. Mariano hablaba antes de que tenemos que sentirnos español y ser español durante 365 días,
2: señor.
0: No solamente cuando juega la selección española,
2: eso
0: ¿no?
2: Es.
0: Y que la situación no está para tirar bollo o para comer bollo, ¿no? Respecto al tema del campo, Mariano, este año la vendimia, ¿cuándo más o menos se puede...?
2: La vendimia, cada año que pasa, cada luz pasa, de nuevo se está adelantando.

0: medio tabú.
1: Los feriantes me da la argumentación de que de 2,5 euros a 8,5 hay un montón de impuestos e imposiciones económicas que no tienen más remedio
2: que
1: encarecerlo.
0: Encarecerlo y...
1: Pero de 2,5 euros es Manzanilla, pregunto yo, y que nadie se enfade, ¿eh?
0: No, no, eso es Manzanilla muy fina. Manzanilla muy fina.
1: Pero súper fina.
0: Pero Manzanilla, para tener el nombre de Manzanilla, Juan, ya lo he dicho aquí en estos micrófonos tan grandes que son. Como mínimo, tiene que tener 2 años y medio.
1: Va.
0: Metido en roble americano. Y ahí a partir nace el nombre de Manzanilla fina.
1: Perfecto. Venga, ya te dejo a ti desarrollar.
0: Y entonces, Juan, qué pena me da a mí de las cosas que dice mi amigo Antonio, y defendiendo una cosa tan básica, tan necesaria, el cuidado de las personas mayores. Desde luego, cada vez los quiero más. Los quiero más porque yo me puedo ver en una residencia y cualquiera de esta mesa nos podemos ver. La vida da muchos cambios.
1: Pero espérate, a ver si hay sitio en la residencia, Que no te creas tú que en la residencia se entra y ya está. Ya
0: vamos,
1: está,
0: tener un tío tan incompetente llevando la gestión de una residencia de mayores que no sea capaz de las cosas que han sucedido, de coger camino y irse, pues la verdad, los trabajadores que están actualmente allí,
1: Mariano,
0: estarán sufriendo tela marinera.
1: Pero yo siempre digo lo mismo. Los organigramas, las distintas vertientes que tiene una empresa municipal, la pone los señores que elegimos democráticamente. Miremos el punto de mira más alto, ¿sabes? Igual que una empresa, igual que tu empresa. ¿Quién dirige la empresa? La gente.
0: Yo en 50 años son 7 gerentes, Juan. En 50 años me ha llevado de perro en la bodega al juez.
1: Pone el funcionamiento, teniendo en cuenta que es una empresa pública y que es residencia de mayores, tú tienes que poner al frente, entendiendo, a todas las variantes para que ello funcione bien, ¿no?
0: Claro, por supuesto.
1: Y ya está.
0: Si usted es incapaz de no cambiar los pañales a una persona que le hace falta cambiar los pañales,
1: claro,
0: por la mañana, al mediodía y para las 11, vaya usted, amigo. Ponga usted al político como los trapos, y que yo estoy aquí para ayudarle a esas personas. Y me refiero a esos trabajadores que están todos los días, las 24 horas del día trabajando,
1: pero tú ves,
0: con un señor tan incompetente.
1: ¿Tú ves políticamente el delegado del Servicio Social de Sanlúcar, políticamente?
0: Sí, políticamente.
1: ¿Preparado?
0: No. Aquí no están preparados. Ninguno, Juan, no. Esto es otra historia. A nosotros nos están defendiendo, no democráticamente, ni no con la democracia.
1: Y eso se dice muy fácil. Mira, he escuchado a Antonio Pérez en la radio Radio Esquina, ha dicho esto a residencia. Si viene aquí o se llama Antonio, mire usted, lo que está diciendo usted
0: es
1: correcto porque se hace de esta manera, se hace de otra manera.
0: Pero aquí, Juan, nos vendemos por un café.
1: Eso sí, es verdad.
0: Por un simple café, Juan. Que te hagan la espalda y ya está vendido.
1: Ya está.
0: Juan, un simple café. ¿Cómo puede cambiar
1: por una foto,
0: una ideología que está defendiendo una cosa tan fundamental como los mayores se venda por un café? Me cago en la madre. Qué poca dignidad, qué yo no sé. La verdad, no sé cómo esas personas son capaces de llegar a la hora de las votaciones y coja una carta y la S para votar. Yo no sé, de verdad. Esto, desde luego, tenemos que hacer tantas cosas que no vamos a probar, para ir a la universidad. Y a los eso me remito.
1: Más cosas, amigo.
3: ¿Me permite un inciso?
1: Venga, si te lo permite, Mariano.
3: Un saludo a nuestro querido compañero, amigo y vecino Miguel.
1: El niño de Jerez.
3: Que desde la entrada tenía muchas ganas de soltarlo.
1: Eso es. Y ahora nuestro apoyo. ¿Dónde se toma mejor café, Mariano?
0: En Casa Pozo. En Cali cada día me quieren el agua. Ya me han puesto hasta los minutos que tengo que estar en una mesa. ¿Era? El cookie, el encargado.
3: Un abrazo, Miguel.
1: Venga.
0: Juan, también tengo que decir que con la visita de nuestro pontífice

0: señor el Papa, desde luego ha dejado una frase para saltarse llorar. ¿Cómo que no tiene carne de identidad los humanos? ¿Cómo están los cementerios llenos de lápidas sin nombre? ¿Cómo están los océanos llenos de cadáveres? ¿Qué cosa, qué barbarie más grande, me dio mi alma? Ahí donde nosotros tenemos que reflejarnos. Y porque un hombre coja con 50 un cayuco y se vaya buscando un mundo mejor, huyendo de la guerra, huyendo de las barbaries que hace el empirismo y las cosas, y que aquí alguno todavía piensa que esa gente viene a comer lo que nosotros tenemos. No tan equivocado, no tan equivocado. Mañana nos podemos ver nosotros en un cayuco con rumbo a no sé dónde.
1: Ya estamos.
0: Hay que protegerlo, hay que ayudarle y repartir. No es que nos vayamos a quedar sin paracetamol ni nolotil, Juan. Lo que no podemos soportar que haya ese maltrato a nivel mundial. Desde luego, ahí le doy la enhorabuena al Papa con algunos comentarios que ha hecho, que ha dejado alguna cosita por hacer. Pero sí, que lo que dio el anterior Papa lo ha ido ahí a la Canaria y lo ha dejado muy claro. Por favor, seamos más respetuosos con esas personas.
2: Y más humanos.
0: Y más humanos. Eso es fundamental. Como no seamos capaces de liberarnos, de ese egoísmo, esa cosa, pensar en que nos vamos a quedar, como el que dice, este se va a comer el hospital. Quillo, ¿qué está hablando, Quillo? ¿Qué está hablando? Si la sanidad debe ser gratis para todo el mundo, no que en algunos países, y usted trae carnet, tarjeta de crédito, y si no tiene tarjeta de crédito, tú no entras al hospital. ¿Qué cosa más grande, Juan? Yo no quiero ver gente en las galerías de los hospitales por no tener una tarjeta de crédito y que se están muriendo, Juan. Eso es barbarie. Esas son cosas que yo no sé cómo un ser humano piensa en eso. No piensa que se puede volver la tortilla para detrás y que mañana estemos nosotros en esa escalinata pidiendo auxilio. Pues tenemos que recapacitar todo el mundo, y seamos más humanos con respecto a lo que ha dicho el Papa. Y ahí dejo lo que es el Papa y la Iglesia. Pero, en fin, por lo menos dice cosas que son verdaderamente reales y lo que estamos sucediendo en algunas cosas en este país. Hay que, menos mal que hay un presidente que está en contra de esa barbarie. Por lo menos, si hace cosas buenas, lo está manifestando en estos temas.
2: Mariano, te quiero recordar que nosotros hemos sido inmigrantes, tanto externo como interno, que lo seguimos siendo, porque muchísima gente preparada en España hoy no tiene futuro en España y están marchando fuera de España. Seguimos siendo inmigrantes, así que el que no se haya enterado, que tome nota.
1: Más cosas, Mariano.
0: Vamos, Juan. ¿Tú sabes cuánto vale el metro cuadrado de coste de una vivienda?
1: ¿En Sanlúcar?
0: En Sanlúcar, en
1: donde Jerez, sea.
0: En Estepona, en Madrid, en
1: pues
0: Barcelona.
1: Pues yo diría que no tiene un precio establecido. El precio varía en función de la demanda que quiera.
0: No, lo que te
1: lo
0: cuesta
1: tú
0: a ti como constructor.
1: Sí.
0: Que yo.
1: Ah, bien, bien. El coste.
0: El coste de ponerte a ti un bloque con 30 viviendas, las 30 viviendas terminadas.
1: Vale. Con los beneficios industriales.
0: No,
1: la
0: no. Lo que te cuesta a ti como promotor y como.
1: Sí, los gastos de construir la vivienda.
0: Exactamente.
1: Con licencia, urbanización.
0: Vivienda,
1: lo mete todo. Esta vivienda vale tanto dinero.
0: ¿Cuánto me va a llevar por hacerme las 30 viviendas.
1: Ah, bien, bien, bien, bien.
0: ¿Lo está entendiendo?
1: Teniendo en cuenta que hay que comprar suelo, hacer la urbanización y todo eso.
0: No,
1: vale.
0: No.
1: Solamente la vivienda.
0: Solamente el poner los ladrillos, vestirlos y poner termo, Juan.
1: Ahí no ponemos el suelo.
0: No, ahí no ponemos el suelo, ni ponemos nada,
1: Juan. La construcción propiamente.
0: Exactamente.
1: Vale,
0: es que yo te di a ti, Juan, como constructor, como destajista.
1: Sí, sí,
0: como
1: que yo autónomo. Oye, yo voy a construir las 34 viviendas. Vale.
0: ¿Tú sabes cuánto cuesta eso?
1: Venga, dime.
0: 80.000 euros.
1: El metro.
0: El que yo te haga un piso para que lo entiendas que no estás cruzando. ¿Eh? Eso. Ahora, aparte los impuestos, a lo que tú venías diciéndome.
1: Claro.
0: Aparte los impuestos,
1: la licencia, el personal.
0: La compra del suelo.
1: Los gastos de urbanización.
0: El que tú hayas cedido al ayuntamiento lo que le
1: corresponde. La parte proporcional de lo que le corresponde,
0: del suelo. Juan, eso no llega ni a 150.000 euros. ¿Cómo somos capaces de que los pobres otra vez se estén empeñando en comprar vivienda, Juan, en el orden de 250 a 500.000 euros?
1: Sí,
0: Juan.
1: Señor. Bueno, eso es que le dé el préstamo, Mariano.
0: ¿Cómo estamos? Exactamente.
1: El que le dé el préstamo, ¿eh?
0: ¿Cómo estamos permitiendo otra vez esa barbarie cuando en este país y en cualquier rincón hay mucha vivienda todavía por poder venderse? ¿Cómo estamos permitiendo otra vez ese costo en esa vivienda cuando un trabajador, Juan, el dinero que gana no llega a final de mes? Que haga una recapacitación todo aquel que vaya a hacer comprar una vivienda. Hijo, tené cuidado con lo que se firma en las notarías y cuando haces un contrato de compra y venta, porque aquí el que más y el que menos te pega una puñalada que te llega hasta donde no sé de dónde. Hijo, tené cuidado que tú no vayas a vender tu vida, toda tu vida, después que están explotando, con un salario muy bajo, porque eso está muy generalizado, que tiene que estar 10 horas para ganar a final de mes 1.300, ¿cómo se mete en una hipoteca de 1.000 euros al mes, Juan? Estamos siendo la vida cada vez más difícil. No nos paramos a pensar. A esos políticos hay que exigirle, y exigirle más de lo que ellos se creen. Aquí, Juan, de verdad, me harto llorar cuando veo esos letreros tan grandes. Aproximadamente lo que ya están vendiendo es Pladú, que va a colocar un termo en el piso y al otro día llega tú al piso y está el termo caído en el suelo. Juan, te están haciendo barbarie. Y aquí en San Lucas, y aquí nadie dice nada.
1: ¿Y entonces qué?
0: ¿Que por qué voy a condenar a mi nieto, a mis hijos, a condenarlo ya de por vida, coño? Es que, de verdad, es que no somos listos. Es que, ¿cómo votamos a la irracionalidad? ¿Cómo votamos a los que siempre nos están explotando y se están poniendo ricos,
1: Mariano,
0: en un cuarto de hora?
1: Aquí de la vivienda no se escapa nadie. Ninguno quiere solucionar el tema de la vivienda.
0: Nada. Un tema
1: ahí,
0: tan importante
1: ahí no se escapa.
0: Como la vivienda.
1: Uno tendrá un criterio,
0: para todo el mundo,
1: uno tendrá criterio más explotador, menos explotador, pero el tema de la vivienda no la quieren arreglar. Porque se puede arreglar.
0: Se puede arreglar.
1: Ya está.
0: Pero, joder,
1: no
0: si
1: quieren, porque la vivienda es algo político que entre uno u otro se le echa en cara, que así esto y lo otro, pero al final no se pone las bases para arreglarlo.
0: ¿Cómo puede pagar un trabajador 800 euros de alquiler?
1: Pues ya está, no lo sabe todo el mundo.
0: 800 euros de alquiler,
1: no
0: sé que yo.
1: No lo sabe.
0: Vamos a ver, que yo entiendo,
1: pero
0: que
1: no
0: el que
1: sabe.
0: Tenga un piso de más, que no lo utilice como vivienda habitual, que lo tiene para hacer negocio.
1: Pero Mariano,
0: vale,
1: yo te he dicho un
0: montón
1: de veces.
0: Pero yo no te puedo pagar, tío,
1: Mariano,
0: 800 euros.
1: Yo te he dicho un montón de veces. A nivel local, ¿qué se puede hacer para evitar y tener vivienda?
0: Primero hacer un plan general.
1: Una línea de actuación, ¿no?
0: Exactamente.
1: Construcción, si hay que construir la que hay que construir.
0: Eso
1: pero
0: es.
1: Rehabilitar, expropiar, hay que ir trabajando en ese aspecto, ¿cierto?
0: Cierto.
1: ¿No? Pues ya está, ¿y qué hacemos? Luego a nivel autonómico y a nivel nacional. Dime tú. Aparte de los verbos constantes de la vivienda y echarse uno la culpa al otro, las medidas, que se han tomado reales, reales.
0: Nada. Aquí hicimos una fotografía cuando compramos un camión para la limpieza pública.
1: Oh, ya está.
0: Y echamos la foto.
1: Oh, ya está.
0: Y eso que se lo haga otro, no. Que lo haga otro. Pero que tengamos un proyecto de ciudad, un proyecto que bastante cosas tenemos grave que arreglar. Y nada, aquí no aprendemos. Aquí... nada.
1: Mariano, de Ecija, PP4, PP3, todos son los planes parciales que se desarrollaron con acceso a la vivienda a las distintas categorías y la accesibilidad de la gente, ¿o no? ¿Cierto o no?
0: Cierto.
1: Pero hay que sentarse a trabajar, ¿no?
0: Que se mire la gente en la de Ecija, que era donde había nada más que todo, y es la mejor humanización que hay en salud. Aprender esas cosas, que es lo que engrandece un pueblo.
1: Los que viven en esta zona son personas asequibles, trabajadores, con accesibilidad a la vivienda, ¿cierto o no?
0: Cierto.
1: Pues ya está. Para que sentarse a trabajarlo.
0: Exactamente.
1: Ya está.
0: Sí, señor.
1: Sí, señor. Y la Junta de Andalucía con subvenciones de protección de obra en rehabilitación, en expropiación y a nivel nacional, en vez de tanto hablar, protecciones, dinero, Europa y obligaciones. Mire usted, aquí hay esto. Ustedes lo que hay bien, a ponerse las pilas. Verá cómo se arregla, hombre.
0: Joder, que sí se arregla.
1: Pues ya está. Pero,
0: no es largo el día, 24 horas.
1: Hablan todo de vivienda, pero yo no veo que se pongan una mesa realmente para solucionar la vivienda.
0: No. Aquí está, cállate la boca, métete en el cuarto, que espera a cobrar a final de mes.
1: Ya está.
0: Ya está. No ponga el pie por delante, pisa, quédate ahí. Y entonces, mal no va. Mal. ¿Sabes? Yo no lo voy a ver, pero... mis nietos y los nietos de todo generalizado lo van a tener muy mal con estas políticas tan nefastas, tan dejadé de hacer sus funciones como político. Yo lo veo esto que no, Juan, que no. Y ya hoy, con esto me voy a terminar hoy, Hoy
1: te veo mejor que ayer, ¿eh?
0: Mejor que ayer, ¿no?
1: Sí. Pues, está cogiendo fuerza todo otra vez, ¿no?
0: Estoy muy cansado, Juan.
1: Sí, ¿no?
0: Estoy muy cansado. Me levanto por la mañana muy cansado, sí. A ver si la internista da con lo que tengo.
1: ¿Todavía no te han dicho el diagnóstico?
0: No, hasta el jueves.
1: ¿Hasta el jueves? Vale. Oye, antes que te vaya, habla de la selección, pero del Betis no ha hablado nada, ¿no? ¿Del Betis sabemos algo?
0: El Betis está en Champions, Juan.
1: ¿En Champions?
0: El problema que tiene es que tiene que meter primero antes. que tiene que meter para pagar las champas antes del 30
1: ¿no?
0: de junio.
1: No, pero usted está ahí. Ahora que un cellista aquí, vamos a disputar. Usted está ahí, rey. Su vecino lo está pasando mal, ¿eh?
0: Yo no quiero que pase mal, no. Mi vecino tiene que estar al lado del Betis y el Betis al lado de mí.
1: Ah, bien. ¿Ha cambiado tú de criterio?
0: No, ha cambiado. Que Sevilla es así, igual.
1: Yo estoy convencido de que el Betis necesita al Sevilla y el Sevilla necesita al Betis.
0: Claro, acuerdo, claro,
1: ¿eh?
0: Que sí.
1: ¿Eh? ¿Y por qué? ¿No?
0: Así, pero me gusta siempre que el Betis esté por delante al Sevilla.
1: Bueno, pues Antonio, muchas gracias por tu presencia.
3: A ustedes, Juan.
1: Mi Dios valiente.
3: A ustedes, Juan José, por poder darnos voz en esta pequeña, gran emisora, Radio Esquina,
1: la
3: y
1: luz.
3: El que le pese, que se fastidie.
1: Bueno, si no, que mude la piel, como los cangrejos, o el pellejo.
0: Hasta el lunes que viene, Juan.
1: Hasta el lunes, adiós.

0: 15 de junio de 2026 y continuamos en esta programación en las mañanas de Radio Esquina, La Luz y la Voz de Sanlúcar. Bueno, con frecuencia viene a Radio Esquina, establecido cada 15 días, y aquí lo tenemos. Juan Antonio Ruiz Giraldo.
1: Buenos días.
0: Buenos días. ¿Cómo estamos?
1: Pues
0: eso,
1: bien.
0: Eso de Giraldo, tu madre, con, si me permite la pregunta, ¿de dónde era?
1: Marchena. ¿Conoce? Marchena. Es un pueblecito de la campiña, sí, sevillana. Y tanto mi padre como mi madre eran de allí, de Marchena.
0: Vale, vale.
1: Entonces es un apellido que allí hay algún clan familiar que lo tiene, pero es curioso porque me he encontrado aquí en Sanlúcar también hay una rama que no tiene nada que ver
0: con la
1: aquel
0: tuya.
1: Origen.
0: Sí, es verdad, por eso te lo pregunto.
1: Porque llegó un día a una tintorería, una lavandería que hay al lado del hotel Guadalquivir, y cuando ve a la mujer el apellido... Anda, tú eres primo mío o algo, ¿no? Eso puede ir algo a los dos. Y siempre tengo que decir, cuando me preguntan el nombre y apellido, Giraldo, pero como la Giralda, pero con O.
0: Ah, bien.
1: Porque te ponen Giralde, Giraldez,
0: Giraldez. Es que Giraldez es también otro apellido muy,
1: sí, sí,
0: muy extendido. Bueno, pues aparte de esta curiosidad, dos temas nos trae, no uno, dos.
1: Y
0: en
1: hasta
0: fin,
1: tres.
0: ¿Eh? Hasta bueno, todo lo que tú quieras.
1: Hablaremos también del tren un poquitín.
0: Con lo que tú quieras. En media hora, 35 minutos, que tú lo puedes utilizar como te da la gana. Entre ellas, las contradicciones de la visita del Papa, según tu versión, y la propuesta de la Real Sociedad de Carrera de Caballos respecto a unas instalaciones.
1: La urbanización que pretende hacer.
0: Tú y en la palabra,
1: bueno,
0: amigo.
1: Yo me estaba intentando imaginar... visita, en vez de la de visita del Papa, hubiese sido del Ayatolá Jamenei, ¿cómo hubiese reaccionado nuestros políticos? ¿Hubiesen aceptado que en el Parlamento un Estado teocrático, el jefe de un Estado teocrático... Donde,
0: una de las contradicciones, ¿no?
1: Sí, donde no hay democracia, donde no hay derechos humanos, la mujer no tiene derechos, y así podríamos seguir sumando cosas... viene a hablarle a los representantes del pueblo español de cómo qué es lo que hay que hacer, ¿no?, en la vida, que si el aborto sí, el aborto no, los inmigrantes sí, no sé. Es que me resulta muy curioso que en los medios de prensa, de televisión, etcétera, cuando se habla de Irán, se habla del régimen de los ayatolás, ¿no? Es una forma, digamos, de despreciar al régimen político. Y entonces, ¿el régimen del Vaticano cómo lo llamaríamos? El régimen de los cardenales, ¿no? Sería. Porque allí no hay un poder civil democrático. Entonces, es una primera contradicción. Es decir, un Estado democrático, constitucional...
0: Que vaya el Papa al Parlamento.
1: Con plenos derechos, con reconocimiento de los derechos humanos, la Carta Social Europea, etcétera, etcétera. Le da esa relevancia que se ha dado, que incluso se le invita a hablar, a que nos dé un sermón en el Parlamento del Estado. Y todo lo que yo voy a plantear aquí, como siempre, no lo hago desde la perspectiva de la fe. Una cosa es la fe, la creencia que tenga cada cual, a la que tiene derecho tanto a sentirla como a manifestarla, y otra cosa es la política, un Estado que va el jefe de un Estado donde no hay derechos humanos y no hay democracia, viene a hablarle a los representantes de un Estado constitucional, democrático, de X cosas. Una contradicción relacionada con esto tiene que ver con cómo cada cual de los que ha escuchado lo que ha dicho
0: interpreta el mensaje.
1: Lo interpreta, ¿no? Para unos solo ha existido casi el hablar del aborto y de la eutanasia. Para otros solo ha existido casi el que ha hablado de inmigración, de los derechos de inmigración. Y yo no puedo evitar sentirme satisfecho con el hecho de que le diga a una parte de la sociedad española que ahora utiliza políticamente, no porque crean en eso, básicamente yo creo que es por el uso político, el rendimiento político que tiene, el decir que los problemas que tiene España es porque se llevan todos los que vienen de fuera, se llevan los servicios públicos, ¿no? Por eso, para la derecha es muy bueno porque ha dicho X cosas, para la izquierda es muy bueno porque ha dicho X cosas. Pero la contradicción fundamental es cómo me habla, con qué autoridad me habla alguien, porque es que al fin y al cabo está representando un Estado, no siquiera representa una fe, porque viene como jefe de un Estado. Bueno, tú sabes que España tiene como Estado firmado un acuerdo con el Estado Vaticano, es el Concordato. El Concordato es, digamos, como un tratado de relaciones, pero muy peculiar, porque no habla de cuál es la relación entre Estados, sino de desde la firma, desde el jefe del Estado, bueno, un Estado extranjero, se dice cómo va a ser las relaciones de sus seguidores en España con el resto del Estado. Es muy curioso, es un tipo de tratado muy, muy peculiar. Es como si le dijéramos a los americanos que tienen la base de Rota que les damos la prerrogativa de decirnos cómo tenemos que comportarnos la gente de la comarca de la costa noroeste, ¿no? Porque ellos tienen aquí una base y por lo tanto tienen derecho. Aquí las bases son cada una de las parroquias, probablemente, ¿no? Por hacer una cierta comparación. En el Concordato, el que se firmó en 1851 para que el Vaticano apoyara a Isabel II, frente a Carlos el aspirante, el que dio lugar al carlismo, uh-huh, a mediados del siglo XIX, se le daba todas las prerrogativas en el campo de la educación, en el campo de los recursos financieros, etcétera, etcétera, etcétera. Sería muy largo contar. A la Iglesia, cuando la República, la Segunda República Española, intenta controlar esa situación y decir, España es un Estado laico, ninguna confesión puede tener privilegios sobre otro, intenta reducir eso, pero en el momento que el bando franquista gana la guerra, intenta que el Vaticano vuelva a firmar una actualización del Concordato. Se resiste porque España estaba castigada en el marco internacional, porque había sido el único Estado fascista que había pervivido de la Segunda Guerra Mundial. Pero cuando los Estados Unidos en el 53 dicen, no, este ya van a empezar a ser amigos nuestros porque son anticomunistas. Entonces el Vaticano da el paso también y firma una actualización del Concordato, que se actualiza en el 76 y en el 79 ya aprobada la Constitución, la nueva Constitución. Pero ese Concordato, y en esta visita del Papa nadie lo ha cuestionado, que es lo que me parece una gran contradicción. Todos aplaudir, millones de personas en la calle aplaudiendo.
0: Incluso el Parlamento, ¿no?
1: Entonces, digo, lo primero que te he dicho, que el Parlamento el primero. Pero nadie, ningún partido representado en el Parlamento, ha dicho, bueno, ¿y qué pasa con el Concordato? El Concordato permite que le paguemos 550 millones a profesores en la escuela concertada, que era una excepcionalidad que había en la transición para cubrir el déficit de plazas escolares, pero que se ha instituido de manera que en pueblos como Sanlúcar casi la mitad de los colegios de primaria son privados concertados religiosos. Y eso no, nadie lo cuestiona. Nadie cuestiona que se haga educación en la fe fuera de la instalación religiosa y pagada por todos nosotros, porque nosotros pagamos a los profesores, tanto en la escuela privada concertada como en la escuela pública, los profesores de religión los pagamos nosotros. ¿No sería razonable que los domingos por la mañana o el día que sea que se pongan de acuerdo, los padres que quieran que sus hijos tengan una educación religiosa vayan a la parroquia y allí se dé la formación religiosa, pero pagada por todos nosotros los que no tenemos esa fe también? No tiene sentido, ¿no? Es una contradicción que no se ha puesto de manifiesto en esta visita papal. El otro día, no sé, habrás visto la noticia, la Junta de Andalucía firma con los obispos un acuerdo por el que la Junta, es decir, el Estado, va a pagar 117 capellanes en los hospitales. Se supone que la función de ese capellán es consolar en la enfermedad, la extrema unción, este tipo de cosas que forman parte de su opción personal. pues les vamos a pagar alrededor de 1,5 millones de euros mientras no conseguimos que haya dermatólogos, mientras no conseguimos que haya pediatras, mientras que las citas de primaria se alargan alrededor de 2 semanas en la mayoría de los casos, etcétera, etcétera. ¿Pero qué es esto?
0: Está en valoración. Explícame tú que has planteado las contradicciones. ¿Cómo es posible que en el mismo Parlamento, ¿no?, hay opciones políticas que se pelean o debaten sobre temas que los diferencian mucho? Sin embargo, viene el Papa, que hay temas que lo diferencian mucho con representantes del Parlamento y, sin embargo, ahí no se cuestiona. La otra es, sin entrar en valoraciones, como un país, en teoría, confesional, separa todo el procedimiento institucional, separa todo el país, por el reciba, por una persona que venga aquí, lógicamente, pero que se pone todo el país...
1: Sea, arriba. Madrid ha sido imposible, por la gente que yo he escuchado, eso, imposible moverse.
0: Entonces digo yo, ¿qué porcentaje de hipocresía existe en todo esto?
1: Se sale del techo de este, del local vuestro, ese, el porcentaje de hipocresía.
0: Pues entonces,
1: si eso fuera el 100%, rompía el techo.
0: Entonces, ¿a qué están jugando?
1: Es igual que a veces hemos criticado aquí que alguien que se decía laica y laicista, pues vaya a la misa de Romero, vaya a la misa de presentación de la Semana Santa, porque creen que eso les va a servir para tener más votos o para tener los votos de aquellos que se declaran
0: Entonces no cuestione nada de lo que está pasando, lo que diferencie, porque si todo el mundo vamos a pescar el mismo río, claro, al final...
1: Claro, por eso, ¿quién se tiene que distinguir? Yo, por ejemplo, me ha parecido muy correcta la actitud que ha tenido Podemos o el BNG, que han dicho, nosotros no asistimos, no con nuestra presencia, no le damos carta de naturaleza a que este señor venga a decirnos qué es lo que tenemos que hacer.
0: Es una opción, es respetable.
1: Ellos lo han criticado y han dicho, nosotros no asistimos y no lo apoyamos. Y así pienso que tiene que comportarse cualquier grupo político, que su opción es laicidad del Estado, respeto a cualquier confesión. Porque esto ya no se trata de ir contra la religión, se trata de ir contra que una religión o una confesión intente desde las estructuras del Estado controlarnos. Esa es la clave. ¿Cómo es posible? Porque el concordato mismo permite las exenciones fiscales. ¿Cómo es posible que haya una entidad en este Estado que no paga IBI? Son miles de millones los que se valora la exención fiscal que tiene la Iglesia. Pero hasta el punto dice, bueno, es que los templos o algún espacio, como le pasa a sindicatos o a otras entidades, que se les beneficia con pagar menos impuestos por el fin social que cumplen. Pero un parking que está en los terrenos de una determinada congregación, los jesuitas en Sevilla, el parking de Portaceli, no paga impuestos porque es de los jesuitas. ¿Y cuánto te cobran una entrada en un monumento que está usurpado, como por ejemplo la mezquita de Córdoba, que en su día fue usurpado y ahora para visitarla tienes la obligación de pagar una donación? Porque si tú pides el ticket dice que es donación. Y tú le dices, bueno, pues deme para poder declarar como donación, deme. No, eso no se puede hacer. Salen todas las noches talegas y talegas, bolsas de plástico llenas de billetes, que no se declara porque no tienen obligación a declararlo. Es dinero negro. Esto lo permite el concordato. Lo de los 117 capellanes, los maestros, los profesores. Y la cosa más graciosa que te puede echar la cara. Tú tienes tu confesión, su funcionamiento interno. Tiene, paga cura, paga mantenimiento de sus instalaciones, paga X. Y resulta que el Estado es su recaudador. ¿Cómo puede ser? Que yo, Estado, recaudo el dinero para dártelo a ti. Recaudalo tú en la misa de los domingos. Ponte de acuerdo tú con tus feligreses, con tus seguidores, para que paguen el funcionamiento de tu actividad. ¿Por qué tenemos que ser todos los que paguemos la recaudación? ¿Y en función de qué? en función de que hay una estadística que dice que hay tantos bautizados, cuando las estadísticas a su vez dicen que menos del 35% de la población se declara creyente y practicante, aunque el 50% se declara culturalmente, digamos, creyente, porque en eso nos hemos educado.
0: ¿Te ha parecido bien la visita del Papa a España?
1: No, claro que no, me ha parecido bien, porque él ha, digamos, acariciado los oídos que querían escuchar una serie de cosas, probablemente como persona, en algunos aspectos podríamos llamarlo progresista, en otros aspectos es muy conservador, pero el Estado tendría que haber facilitado en todo caso. Si usted quiere visitar no sé cuánto, hay medidas de seguridad, ok, pero organizarle concentraciones masivas, paralizar ciudades para que él pueda dar su mensaje, me parece que no es correcto en un Estado aconfesional.
0: Bueno, ¿ha sido positivo la visita de España, de Papa a España, segundo?
1: Si hubiese significado, y no lo sabemos, que se profundice en una mentalidad pro derechos humanos de todos los seres humanos, podría haber sido una aportación interesante, eso ya lo veremos. Pero es lo único que me parece que puede valorarse positivamente.
0: ¿Han utilizado muchos políticos la imagen del Papa?
1: Todos. Bueno, todos no. Siempre hay alguna excepción y la hemos nombrado antes en este caso en particular. Porque creen que eso les beneficia en el voto, en su clientelismo electoral. Y bueno, allí en la primera imagen estaba el rey, la familia del rey, la madre del rey, que rápidamente...
0: Oye, el otro día había una crítica de la CER muy fuerte, y sabemos la cadena CER, la editorial que tiene...
1: Y que va a tener todo más todavía.
0: La editorial que tiene una crítica diciéndole, bueno, echándole en cara al gobierno central la disposición de los medios de comunicación público para el evento.
1: Todo, ¿no?, el tiempo. Es decir, era difícil conectar con la 1 o con la 2 y no tener la visita del Papa delante todo el tiempo.
0: Sí. ¿Cómo? ¿Y eso qué le acaban de hacer?
1: Yo considero que, dado que el de los dineros que se recaudan, que recaudamos con los recursos públicos, sí, para la Iglesia, que se van el 75% para COPE, para Radio María, para ese tipo de...
0: La cadena SER también.
1: Pues que hagan ahí. Y la cadena SER, como la 1, tendrán que dar noticias. Claro. Es un evento importante, se darán noticias. Pero que nos retransmitan las misas. ¿Nos tiene sentido un Estado confesional, ¿no?
0: Bueno, Juan Antonio Ruiz, ahí está su opinión. En la segunda...
1: Perdona, me gustaría que quien tenga una... Me gustaría escuchar quién tiene una visión distinta. Insisto, no se trata de ir en contra de la creencia de cada cual y de sus prácticas religiosas, sino de que el Estado sea coaptado por ella. Ese es el problema.
0: Bien. El segundo apartado que tú nos traes hoy era... Quiere hablar un poco sobre el proyecto...
1: Como
0: que
1: es un asunto un poco de actualidad, ¿no?
0: Sí.
1: Porque Ecologistas de Nación, del que yo formo parte, como un socio, no tengo ninguna responsabilidad concreta, ha presentado alegaciones y también adelante ha presentado alegaciones.
0: Hoy viene un parlamentario aquí, ¿no?
1: ¿De adelante?
0: ¿De adelante o...?
1: Yo no tengo noticias.
0: ¿De adelante, no? ¿De adelante o de otra línea?
1: No lo sé, pero...
0: No lo sé.
1: De adelante me sorprendería porque me habría enterado.
0: Sí, ya, adelante, pero no, de otra opción, a una rueda de prensa o algo a... No sé, pero entonces lo he leído mal, seguramente. No sé, mejor la he leído yo mal.
1: Que porque bueno, tenemos un grupito, sí, varios, sí, grupitos, uno de ellos de organización, ¿no?
0: Seguramente lo he leído yo mal.
1: La Sociedad de Carrera de Caballo, tú sabes, tiene un proyecto de urbanizar, aunque dice que luego se quedaría entre medio metro debajo de la arena durante el año, mientras no se celebra el evento de Gras. Pero son...
0: Estamos esperando al presidente para que nos explique el proyecto.
1: Miles de toneladas de hormigón, miles de metros de canalizaciones, de pocetas, etcétera, no para las carreras, sino para la infraestructura necesaria para la fiesta de los palcos, porque las carreras no necesitan nada de eso. La peculiaridad de las carreras de caballo en Sanlúcar es que es en un medio natural, sin alteración del medio natural, se hacen unas carreras. No hace falta un hipódromo, no hace falta una instalación permanente. ¿Qué ocurre? Que con el tiempo y sobre todo con esa turistificación creciente que sufrimos, está adquiriendo más importancia las fiestas post-carrera, las fiestas de los palcos, que las propias carreras de caballos. Es decir, montar la grada para ver la finalización de las carreras no tiene, se monta y se desmonta, se hace así todos los años. Pero ahora, parece ser por sostenibilidad económica, según dice la memoria, es preferible hacer una infraestructura permanente que puede estar afectada por las consecuencias del cambio climático, que afectará a toda la zona, que es una de las pocas zonas, digamos, con cierta renaturalización que tiene la playa de Sanlúcar, donde el paseo marítimo se acaba unos metros antes, por lo menos ese espacio queda libre del impacto de vehículos, etcétera. Pues ahora se quiere urbanizar como si fuese una barriadita, porque la infraestructura que se quiere montar es prácticamente la infraestructura que montaríamos en una barriada de chalets. Entonces, la propuesta que se hace desde Ecologistas en Acción y desde adelante es la fiesta de los palcos a la instalación que ya tienen en las piletas. ¿Por qué afectar ambientalmente ese espacio cuando precisamente la esencia de las carreras de caballo es que son realizadas en un medio natural sin afectación de ese medio? Entonces, yo creo que tiene que haber una reflexión por la sociedad de carreras de caballo.
0: Está llamado, no te preocupes. Bueno, estas alegaciones que se ha presentado por Ecologista de Nación, como digo, pues estamos esperando que ya hace 3 años comentó el presidente de la Real Sociedad de Carrera de Caballo el proyecto de las instalaciones de saneamiento. Estamos esperando que venga, que nos ponga el proyecto y ya luego pues hacer referencia también a Ecologista de Nación.
1: Sí, supongo que los compañeros vendrán y darán explicación.
0: Preferimos que venga primero a Rafael y que diga en qué consiste el proyecto, por qué se hace el proyecto, o mejor, tiene una exigencia amén económica, también medioambientales, ¿no? Porque le pedirán también algunos requisitos para esa actividad.
1: Sí, sí. Ahí el problema que yo veo es que... Voy a enlazarlo con algo que dijo Mariano antes de que se fuera. Quien tiene que dar la autorización es el Gobierno de la Junta de Andalucía.
0: Tiene la competencia en costa.
1: Tiene la competencia delegada en hacer esta autorización. Y me temo que la influencia o el trabajo de lobby, de grupo de presión, en la Junta sea muy sensible a Garat y al grupo de presión que se supone. Perdón.
0: No te preocupes. No sé por qué. Te zarta. Bueno, vosotros habéis presentado acciones y bueno, tendrá una respuesta de manera inmediata, ¿no?
1: Bueno, la primera que nos han dicho es que, como se ha presentado a Costas, que es del Estado, que han dicho que eso tiene que hacerse en Junta de Andalucía, que también se había presentado en Junta de Andalucía, que ellos no son competentes. Y lo que te decía del azar con lo que decía Mariano, hablaba del tema de la vivienda, ¿no? ¿Y por qué no se soluciona? Porque el lobby financiero e inmobiliario es tan potente en este país y en este mundo que puede sobre la voluntad de los gobiernos. Algunos, como tú mismo decías, hacen publicidad de toma de medidas, pero medidas que no se pueden llevar a cabo porque quien las tiene que llevar a cabo, básicamente, son las comunidades autónomas, que no van a llevarlas a cabo mientras estén gobernadas por el Partido Popular, porque este es todavía más sensible a los lobbies.
0: Pero a nivel local, ¿qué influencia puede tener un lobby?
1: Lo que pasa es que a nivel local casi no hay competencia. Es verdad que se pueden hacer más cosas que se están haciendo.
0: ¿Yo puedo rehabilitar vivienda?
1: Claro,
0: ¿Yo puedo poner a disposición?
1: Yo puedo crear una oficina que ayude a aquellos que quieren rehabilitar vivienda a tramitar las subvenciones para rehabilitación de vivienda.
0: ¿A nivel local puedo rehabilitar vivienda?
1: Sí, sí, se puede.
0: ¿Puedo expropiar vivienda? a nivel local.
1: La expropiación, bueno, a nivel local, creo que no se puede hacer.
0: Sí, bueno, había edificio que se está cayendo, bueno, o, eso sí, o claro, lo mantiene tú, o no me refiero a vivienda propiamente. ¿Puedo poner suelo políticamente, decirle a la Junta y al Gobierno Central, mire usted, ahí
1: sí,
0: tiene,
1: aquí tengo suelo.
0: Aquí tiene suelo.
1: Sí, sí, claro.
0: ¿Lo puedo hacer?
1: Claro que puedo hacerlo.
0: ¿Sí?
1: Sí, sí, sí, sí.
0: Ahora sí,
1: todas las administraciones tienen algún tipo, algún nivel de competencia.
0: Claro.
1: Pero el poder del lobby económico, de financiero y de inmobiliaria los tiene a todos cogidos. No vamos a decir por dónde.
0: Tan fuertes son.
1: Todo que, claro, el que tiene todo el dinero del mundo en este momento. ¿Tú te has enterado la noticia sangrante de que el yerno y la hija de Trump han estado de visita en una isla de Albania? Les ha gustado tanto que la han comprado y el gobierno parece que va a recalificar la protección de la naturaleza que tenía esa isla, porque tiene una protección especial de la naturaleza, sí, para que el yerno y la hija de Trump puedan construir lo que quieran allí. Fíjate el poder de los
0: inmigrantes. ¿Y no, tú no te planteas que es la inoperancia incompetente de la gestión a todos los niveles?
1: Claro, también.
0: ¿Por qué no se hace vivienda?
1: Sí, sí, también. Pero cuando hay un clamor tan potente...
0: Y que ganan, porque el político va a estar durante el tiempo, no hay sitio para
1: bueno,
0: todos.
1: Bueno, a lo mejor algunos
0: no hay
1: tienen,
0: sitio para todos.
1: Algunos tienen la esperanza de la puerta giratoria, que se le llama, ¿no? Porque en vez de volver a su trabajo, que algunos no han trabajado nunca, porque tú dime si los dos primos Abascal o Juanma Moreno, que se criaron juntos en las juventudes del Partido Popular,
0: pero Juan,
1: tienen que volver extiende, a donde vuelven extiende, a trabajar.
0: Extiende la mano, que tú llevas razón, pero extiende la mano, amplía la mano a muchos,
1: sí, sí,
0: de distintos, mira, partidos.
1: Claro, el PSOE le ha pasado lo mismo. La mayor parte de la gente que hoy está se han criado en las juventudes y no han trabajado.
0: ¿Y qué crees?
1: En la vida cotidiana, como tú y yo, como cualquiera, ¿no?
0: Y tanto lobby para tanta gente, que creo que yo, hombre, que puede haber lobby, yo no te lo discuto, pero que también es porque son inoperantes en la gestión, ¿no?
1: Por terminar con el tema, venga, ¿cuál es el problema clave que tiene el PSOE ahora mismo? Zapatero, ¿no?
0: Bueno,
1: ¿cuál es el problema?
0: Tiene mucho.
1: El que está en el ojo del huracán, aparte de Begoña, que también las quieren.
0: Tiene mucho.
1: También las quieren en Chirona.
0: Tiene mucho.
1: El problema es que Zapatero se ha dedicado a hacer lobby también, a manejar su poder, su conocimiento, sus contactos, para presionar aquí y allá. Ese es el problema de la política, no solo de este país, evidentemente, pero gran parte de este país. Que bueno, parece que no saben qué hacer cuando dejan de estar en las instituciones.
0: Bueno.
1: Porque se olvidaron de que había que trabajar como todos los demás antes de hacer carrera política desde que eran chiquititos. Es lo que les pasa a la mayoría de ellos.
0: ¿Tú quieres también plantear
1: sí,
0: lo
1: solo,
0: de...?
1: Sí, solo
0: lo
1: una
0: de...
1: cosa. Recordar, esta semana ha habido una noticia, ayer creo que fue, una noticia de prensa del diario de Cádiz, diciendo qué bien que estamos... Nosotros celebramos que el diario de Cádiz y otros se hacen eco de que hace falta recuperar el ferrocarril en la zona, ¿no?
0: Ahora.
1: Sin nombrar a la plataforma, que es la que puso esto en el calendario hace
0: nos costa.
1: Hace casi 4 años.
0: Nos costa.
1: ¿No? ¿Vale? Pero después hay un... En Facebook se comparte la noticia por Carmen Álvarez y ella... reconoce que ha sido un trabajo de la plataforma, bueno, por lo cual le agradecemos. Entonces, nos alegramos mucho de que esto esté ahora puesto sobre la mesa en el debate. Cuando hace 3 años, 4, todo el mundo se sonreía un poco. Una propuesta romántica, está bien, pero cada día más vemos que es algo no solo que es necesario, sino que no es tan descabellado. Estamos preparando unas jornadas para septiembre, unas jornadas técnicas en las que varios técnicos que son miembros de la plataforma, ingenieros de camino y gente que trabaja en Adif y en Renfe, vamos a hacer unas jornadas técnicas sobre trazados, estaciones, viabilidad económica, viabilidad...
0: Aquí en Sanlúcar, ¿no?
1: En Sanlúcar, seguramente será en Sanlúcar. La próxima reunión de la plataforma, que la tenemos este jueves, la hacemos en Chipiona, porque el alcalde de Chipiona... se ha unido a la plataforma personalmente, independientemente de como alcalde, sino que personalmente. Entonces, cada día hay más gente, algunos que lo verán como oportunidad política, bueno, pero que sumen. Cada día hay más gente que parece dispuesta a sumar.
0: Oportunidad política lo plantearon todos los plenos, diputación, plenos locales, en sí, fin, vamos para adelante.
1: Mira,
0: Pero
1: la diputación que hizo una moción, aprobó una moción a favor, llevamos pidiéndole una reunión con la presidenta de la diputación, yo creo que 6 u 8 meses. Sí. Con los alcaldes, como grupo de alcaldes, le hemos pedido reunión y bueno, ahí estamos pendientes.
0: Bueno, pues que no decaiga la luz, ¿no? La luz de la...
1: No creo que decaiga.
0: Bueno, pues ahí está. Bueno, pues Juan, encantado como siempre que nos visites, de tu versión de los hechos y ya está. Ah, un libro.
1: ¿Tenemos tiempo o no?
0: Sí. Todavía no he venido a ver la próxima invitada, Esperanza. No te aparece.
1: Bueno, hoy traigo un librito. Suelo regalarlo a todos los adolescentes de mi familia.
0: Vale.
1: Siddhartha, de Hermann Hesse, que es premio Nobel de Literatura. Sí. Este librito es de forma novelada la historia del Buda, de cómo un ser humano busca el contacto con algo que está dentro o está fuera, no lo sabe, pero lo busca. Está en el silencio, está en la introspección, está en seguir a alguien, en la devoción. Y es muy bonito y creo que es muy interesante que los chicos y chicas
0: lo lean.
1: Jóvenes que se están iniciando a las preguntas graves en la vida, porque cuando uno es niño no se hace preguntas de este tipo.
0: Las
1: preguntas es cuando empiezo a ser adolescente, cuando me acerco a la juventud, donde el mundo me supone un reto enorme y no sé qué existe, qué no existe, cuál es mi papel en la vida. Y entonces, bueno, pues recomiendo
0: este libro.
1: Que
0: muy
1: se
0: bien,
1: lea. Señor. Hermann Hesse es el autor. Y el nombre es Siddhartha, que es uno de los nombres sánscritos del Buda, el ser realizado.
0: Muy bien, dicho está. Lo dicho, hasta la próxima, amigo.
1: Muy bien,
0: venga,
1: nos vemos.
0: Hasta luego.

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15 de junio de 2026, y Radio Esquina, La Luz y la Voz de Sanlúcar mantiene la apuesta por la libertad de cada uno se exprese como quiera, y piense como quiera, siempre sin ofender ni decir barbaridades respecto a otras personas. Y cuando se valora a una persona desde el punto de vista del cargo político, es la gestión, no persona. Y es complicado, de verdad, es muy complicado de dar la opinión a toda la gente, sinceramente. Porque nos prestamos a que no nos entienda, nos prestamos a que nos asocie con los invitados, pero esa es la lucha que hay que tener, que hay que mantener los criterios. El sectarismo, la opinión única, no creo que nos venga bien, porque no crecemos. Y siempre, y a pesar de eso, todavía hay gente por la mañana que no se mira al espejo y cree que lo hace todo muy bien, pues nada, estupendo. Nosotros mantendremos la línea de invitar a todas las personas que quieren dar su opinión, nos guste o no nos guste, es así. Bueno, antes de empezar la próxima entrevista, charla con ella, decirle que aquí tenemos la historia de este muñequito que después la contaré, este muñequito tan precioso que no porque sea pequeño o esté hecho de lana, sino la simbología que tiene, de dónde viene, cómo vino y el corazón que se tiene para regalar esto, Después contaré un poquito a las 12:15, a las 12:10 de por qué hay que adquirir estos muñequitos, ¿no? En fin, y cómo surgió y el detalle de, en fin, sin pedirle nada, pues llegó aquí su embajador y nos dijo, mira, de parte de ello, Esperanza y Juan José, un regalito. Venga, tenemos que apostar también por ello, que también existe. Esperanza, como es tradicional, y me da igual que diga lo que diga, cogió el rosa y yo cogí el azul. Me da igual. Que son tradiciones, son costumbres nuestras, y ya está. Cada uno opina como quiera opinar y como quiera. Gris no lo voy a coger, seguro que no. Me gusta más el azul. Ea. Pues, como digo, 15 de junio de 2026. Y, bueno, vamos a hablar de un tema...

0: ¿Qué ha pasado? Carmen Pérez.
1: ¿Estuviste aquí?
0: Estuve aquí el miércoles de feria.
1: Tú estuviste aquí el miércoles de
0: La
1: feria.
0: última vez que estuve fue el
1: Y me
0: miércoles de feria.
1: contaste, Juan José,
0: Está la
1: ahí
0: cosa
1: estamos.
0: más que no que
1: Eso es.
0: sí.
1: Venga, ¿qué pasó?
0: ¿Vale? Y la cosa seguía igual. Carmen Pérez, mira, en las redes sociales me dijeron que yo no iba a decir quién era mi influencia, quién me informaba. Pero mira, lo digo, porque lo dijeron en el Facebook, dijeron, mira, dicen que no dice, pero que es Carmen, que es el PP. Sí,
1: Portavoz del
0: Carmen Pérez.
1: PP que
0: Estuvo en
1: estaba
0: contacto
1: contigo y con tanto.
0: conmigo
1: Venga.
0: en todo momento. Cuando había una novedad, tanto negativa como positiva, me informaba las
1: Vale.
0: cosas por su sitio. Se llevaba un día sin hablarme, al día siguiente me decía que no te he hablado porque no tengo novedad.
1: Vale.
0: ¿Vale? Que la mujer ha estado ahí, feria, que es más, un día yo llamé que pasó lo de Rocío, que nadie me contestaba, nadie, y yo indignada, que le vuelvo a pedir
1: Porque
0: perdón
1: la competencia de
0: públicamente.
1: ampliar la línea es de la Junta de Andalucía, ¿cierto o no?
0: Claro, pero si empezamos desde abajo, la competencia debe ser de la
1: Vale.
0: delegación de Sanlúcar,
1: Ya. La
0: ¿vale?
1: manera de trabajar.
0: La manera de
1: La
0: trabajar.
1: decisión final depende de la Junta de Andalucía.
0: Depende de la Junta.
1: Venga. Vale.
0: Sí.
1: Carmen Pérez te estaba informando constantemente de las gestiones.
0: Constantemente,
1: Vale.
0: ¿vale? Seguíamos con la negativa, pero el 9 de junio, bien temprano, me dice Carmen Pérez, Almudena, los técnicos y el delegado de territorial se reúnen hoy por la mañana
1: Sí.
0: para ver el caso, para estudiarlo desde todo, mirarlo, asesorarlo, a ver
1: Sí, es posible.
0: si tenemos respuesta. Hoy se van a centrar al Colegio del Palmar a esa línea y ya te voy diciendo, te voy informando
1: Venga.
0: desde temprano. Eso el 9 de junio. Digo, Carmen, no te pregunto, no te voy a saturar preguntándote, tú me vas informando. Me llega a decir a lo largo de la mañana de que el delegado de territorial, es más, hasta ella misma, una vez que fue a Madrid, habló con la delegada de educación del gobierno, que yo no sé ni quién es. Y el delegado de territorial habló el 9 de junio con la delegada de educación del gobierno. Volvió a hablarlo el tema. ¿Dónde ha llegado nuestra línea, al gobierno? Entonces, me va informando durante el día. Yo no le digo nada a las madres desde primera hora porque digo, no quiero hacer ilusiones porque, verás, no hay una respuesta. Se van a sentar a estudiarlo. Y el estudiarlo puede decir que sí y que no. Va pasando el día, llega la tarde y me va dando pistas y me va dando positividad. No me da respuesta, pero no. Y una de las veces le digo, Carmen, entonces, si yo estaba en el 75% de que no y el 25% de que sí, ahora estoy en el 50-50, ¿no? Dice, sí. Entonces yo se lo comento a las madres. Pero antes de yo comentarlo a las madres, me llama una compañera mía de AMPA, donde la trabajadora de la delegada de Educación de Sanlúcar
1: Sí.
0: le dice que en esta misma semana, en la misma semana anterior, del 9 de junio, quiere hacer una manifestación en la puerta del colegio, con televisión, con las madres, con los representantes del AMPA,
1: Para reclamar la línea.
0: para reclamar. Y ya, claro, yo había hablado desde temprano con Carmen.
1: ¿A ti no te gusta ese método?
0: Yo no quería llegar a eso. Si había que llegar, ese era el último recurso, ¿vale? Pero yo quería, es que yo antes me he asesorado y todo el mundo me ha dicho, el diálogo.
1: Quiero entender cómo estabas
0: El diálogo.
1: tú estabas dialogando con la representante del PP aquí en
0: Claro,
1: Sanlúcar.
0: es que todo el mundo me aconsejó. Yo recuerdo que un día vino Ángeles Ferrer, que pertenece a la Diputación de Sevilla, y me dijo que el diálogo, que cómo se va a una guerra sin que la guerra nunca, siempre dialogando. Y más si crees que llevas razón y lo puedes conseguir, el diálogo, dialogar por encima de todo.
1: Que no está cerrada las puertas.
0: Ahí va. Cerrar una puerta. A ver, una manifestación provoca una guerra antes del diálogo, eso sí es cerrarte las puertas. Eso sí es cerrarte las
1: Vale,
0: puertas.
1: te llaman desde la Delegación de Educación.
0: No, me llama
1: Venga.
0: Carmen ese día, temprano.
1: Carmen Pérez.
0: Carmen Pérez, yo, eso queda, la conversación queda entre nosotros.
1: Evidente, evidente.
0: No se lo digo ni a la presidenta ni a mis compañeras del AMPA, no, porque digo, no quiero hacer ilusiones. A lo largo de la mañana me comenta a mí una compañera de AMPA que presuntamente la ha llamado la trabajadora de confianza de la

0: delegada de educación, donde le dice que quiere esta semana un televisión, cámara, madres en la puerta del colegio, representante de AMPA, empezar ya la manifestación. Es entonces donde yo le digo a la delegada de mi, a mi compañera de AMPA,
1: sí,
0: digo, mira, esta mañana temprano me ha llamado Carmen Pérez y me ha dicho esto, que están estudiándolo en Cádiz ahora mismo. Vamos a esperar. Vamos a esperar a hoy o a mañana, por la mañana. Están ahora mismo trabajando con ellos, el delegado y los tres técnicos. Vamos a esperar. Veo en el Facebook, me lo mandan, y veo que Carmen Pozo hace unas declaraciones el mismo 9 de junio. El mismo 9 de junio, en la página de Izquierda Unida de Sanlúcar. Izquierda Unida Sanlúcar denuncia públicamente la política de recortes educativos del gobierno andaluz. Esto no ha sido un recorte. Lo nuestro no ha sido que la Junta haya querido recortar la línea, no. Lo nuestro ha sido que el año pasado hubo 24 solicitudes.
1: ¿Y este año hay...?
0: Entonces, cuando un año hay... lo que le va a pasar a Sofía.
1: Se suprimió la línea porque
0: claro,
1: no hay niños.
0: 24 hace una clase.
1: Claro.
0: Entonces, para el año siguiente se ofertan lo mismo que se ha conseguido el año anterior.
1: Ya.
0: Que es lo que le va a ocurrir a Sofía para el año que viene. A ver.
1: Porque no tiene niños, ya está.
0: Ahí va. Ha tenido dos líneas, ha perdido una línea. Para el año que viene va a ofertar una línea. Ya, si le vienen más niños, pues tendrá que luchar...
1: Para que le amplíe la línea.
0: Esperemos que se lo pongan más fácil.
1: Venga.
0: Entonces...
1: ¿No te gustó a ti eso?
0: Es que no es verdad. Es que en ningún momento la Junta de Andalucía ha recortado este año. Es que no hubo niños el año pasado suficiente. Y la ley... Tú eres docente,
1: sí, sí.
0: Juan José.
1: Sí, señor.
0: Si hay menos, pues te va... Si había para una línea... Te ofrecen una línea, se ha habido parado, te ofrecen dos y para el año siguiente, si se ha solicitado tres, al año siguiente se ofertan tres.
1: Así es.
0: Y se va recortando según. Desde el gobierno local, Izquierda Unida, hemos remitido varios escritos a la delegación territorial. Creo que fue dos escritos, al cual agradezco, al delegado territorial y un escrito a la delegada de la Junta de Andalucía. ¿Vale? Para mantener la segunda línea, que no estamos manteniendo una segunda línea, Juan José, que solamente tenemos una línea, que solamente hemos ofertado una línea, porque no tuvimos niños suficientes para dos. Estamos reclamando que nos abran una línea, que nos la abran.
1: Para que lo entienda. En principio, cuando se hace la oferta educativa del colegio, se oferta... Una línea.
0: ¿Una línea?
1: Una línea.
0: Una.
1: ¿Qué pasa? Que hay más niños de solicitudes, no solamente para una línea, sino que hay niños que se quedan fuera porque se ha pedido una línea.
0: El año anterior le perjudicó lo que ocurrió el año
1: anterior. Se pide, en base a esas solicitudes, que en vez de haber, en principio, una línea, que era lo que se ofertó, se amplíe
0: a una línea más.
1: A
0: una segunda línea, que siempre hemos tenido dos líneas, pero... El año pasado, por el primer año, pues nada más que hubo para una línea.
1: Ya está.
0: No había
1: Entonces,
0: nada que pedir,
1: la ampliación de línea es lo que se estaba trabajando.
0: Ahí va, porque el año pasado sí que se ofertaron 50 plazas.
1: Porque había más niños de solicitud.
0: Claro, el año pasado se ofertaron 50 plazas.
1: En la zona de influencia del colegio.
0: Ahí va. Nada más que hubo 24 solicitudes...
1: Vale.
0: Una clase, una línea. Este año, 22, porque como
1: si
0: baja
1: se hubiera
0: si
1: se hubiera ofrecido dos líneas en proporción de la matrícula del año pasado, no hubiera habido problema.
0: No,
1: pero
0: aquí.
1: Como se ofertó en principio una línea en función del año pasado, pues
0: creo que...
1: ahí está la dificultad. Vale, vale,
0: vale.
1: Ahora se entiende mucho mejor.
0: Entonces, mantiene que se mantenga la segunda línea de tres años,
1: vale.
0: Una línea que no existe. Que se mantenga. No, es que no existe. La estamos solicitando. Que vuelva a existir. Existió en su momento, pero por motivos de no. Y que la Junta debería de haber planteado la eliminación.
1: Ay, ay, ay. Todo tranquila.
0: A ver, es que estoy leyendo. Carmen Pozo ha mantenido varios encuentros con la dirección del AMPA del centro para informar las gestiones. Mira, el primer encuentro, la primera reunión que nos da es el 23 de abril a las 10 en el ayuntamiento. Llegamos y no estaba porque le salió una urgencia. Lo entendemos. Vamos, en la puerta del ayuntamiento no nos atendió su trabajadora de confianza y nos dijo que ella ofrecía todas las reivindicaciones que íbamos a hacer. Pero que nosotros antes lo que queríamos era el diálogo, no reivindicaciones. No manifestar, no ir.
1: ¿Y ese día no os atendió?
0: Es que le dio una urgencia, no estaba. Le salió una urgencia.
1: Y no.
0: Luego llamó a la presidenta de la AMPA.
1: La
0: llamó.
1: ¿Lo puso para los días?
0: No.
1: ¿No?
0: No.

0: vamos, se veían en el calabozo.
1: ¿Detenidas?
0: Sí, en el calabozo. Pues bueno, no. El 1 de junio me reúno con Diego, el director de la colonia, que ha sido el presidente de la comisión de la mesa de escolarización.
1: De adjudicación para, de plaza.
0: ¿Sabes? Ya agotando los últimos cartuchos, la verdad. Y me reúno y me va asesorando, me asesora muy bien, me atiende muy bien, que también desde aquí se lo agradezco.
1: Bien, bien.
0: Le digo que el 1 de junio es cuando Carmen me llama y me dice que la cosa está, no está tan clara, que está más negada. Y él llama a Cádiz, no sabes quién, no me acuerdo, lo llamó delante mía. Y dice, no, es que me ha dicho la que viene de Lampa, ha dicho que la segunda línea casi seguro no se la den. Y en Cádiz no tienen... ¿Con quién habla? No tienen constancia.
1: No tengo un referente.
0: Y es Diego cuando me dice, hija, ¿con quién ha hablado? Para que tú lo sepas, y en Cádiz todavía no tienen...
1: conocimiento.
0: Digo, no lo voy a decir. No lo voy a decir. Ya el 1 de junio teníamos las cosas... Yo vengo el 3 de junio aquí a decir de que la cosa está más bien oscura que...
1: Miércoles de feria.
0: Miércoles de feria. Pasando los días de feria, Carmen Pérez, ya te digo que si no te digo nada es porque no tengo novedad en feria, ha estado en contacto ya conmigo. Uh-huh. Hasta que llega ese 9 de junio, en el que me dice, mira, que hoy se reúnen los técnicos con el delegado territorial. El delegado territorial va a hablar con la delegada de educación del gobierno, que ya ella habló en su momento cuando estuvo en Madrid, y...
1: Vamos a estudiar tema.
0: Y van a estudiarlo, Almudena, van a estudiarlo. Es ahí cuando yo he decidido tomar silencio hasta que no tengo una respuesta, porque no quería hacerme ilusiones, porque fuimos el 22 de mayo a la reunión y nos vinimos con que iban a estudiar.
1: Tú buscas la prudencia, espérate que decidan, y a partir de ahí
0: eso queda entre nosotros.
1: Tomamos medidas posteriores.
0: Ahí va, eso queda entre nosotros.
1: ¿Y ese 9?
0: Ese mismo 9 de junio, ya te digo, mi compañera me dice que la ha llamado la secretaria de la delegada de educación de aquí para hacer una, presuntamente, para hacer una...
1: Manifestación.
0: Vale. Entonces yo le confieso a mi compañera que me ha pasado eso, que están estudiando, que en Cádiz lo están trabajando.
1: Y tú dices, prudencia, vamos para que diga.
0: Vamos a ser prudentes,
1: vale.
0: Vamos a ser...
1: Venga.
0: Total, que mi compañera entre una cosa y otra... Yo ya voy viendo más color al asunto, me va llegando información y se va viendo más color durante el día, y entonces mi compañera lo propone en el grupo de madre, lo que le ha propuesto la
1: acción de educación de Sanlúcar de Barrameda.
0: Ahí va. Entonces yo me callo, yo espero que pasen las horas. Yo no...
1: ¿No te pronuncia?
0: Yo no me pronuncio. Y sí que es cierto que llamo a Carmen y le digo, Carmen, esto se están reuniendo, pero en secreto, solamente lo sabemos tú y yo, porque mira qué casualidad que hemos hablado temprano esta mañana, al mediodía la llamé. Digo, y es que le está proponiendo a las madres televisión, y dice, pues no sé, cómo sabrán que se estarán meneando, no lo sé, Almudena, pero aún no hay una respuesta positiva, espérate a lo largo del día. Ellas, por su parte, que hagan lo que vean conveniente. Digo, a ver, Carmen, mientras yo lo dije desde un principio, políticamente no quiero que se utilice, los políticos están para ayudarnos. Yo no me voy a poner en una puerta ni me voy a hacer una foto con ningún partido político si no es con la solución en las manos.
1: Me parece bien. ¿Entiendo?
0: Digo, ni contigo ni con ella.
1: Ni con nadie.
0: Le fui clara.
1: Venga.
0: Vale, vale, estupendo. Yo te voy hablando a lo largo del día si tengo... Pues va pasando la tarde y va llegando. No me van confirmando, pero me va diciendo sé positiva. La cosa parece que hay color. No quiero decir solo a las madres, pero sí que es cierto que ya...
1: ¿Tú tienes la sensación de que esto se va a solucionar?
0: Hombre, Carmen ya me iba dando pistas.
1: Vale, vale.
0: Vale, no me dice sí, pero me da pistas. Entonces, el mismo día, el 9 de junio... Ya digo, tengo a las madres ahí sufriendo. Y entonces le digo a las madres de que en la delegación se han reunido para estudiar temas. Que en breve, me dice Carmen, que mañana tendríamos respuesta.

0: día de...
1: El día 10.
0: Ahí va. Entonces le digo a las madres, mañana tendremos respuesta. ¿Vale? No sé si es sí, si vale. Es no. ¿Vale? Parece que hay algo positivo, que en vez del 75 tenemos ya el 50 al 50, pero mientras que no nos diga, ¿tenéis la línea? Yo ya no lo pedía ni firma, si no tenéis. Digo, es que no. No hacerse ilusiones, ¿vale? Entonces, va pasando la tarde, llega la noche y me dice Carmen Pérez, duerme tranquila. No dormí. Yo ya duerme tranquila, no dormí. Claro. Me llama ese día temprano y me dice, la línea está aprobada.
1: Anda.
0: ¿Vale? Dice, no nos vamos a saltar la... Dice,
1: el protocolo de actuación, protocolo. ¿No? Claro.
0: Cádiz se tiene que poner en contacto con dirección y
1: que te
0: dirección,
1: lo diga oficialmente. Y que por el conducto sea... oficial. Muy bien.
0: Entonces, la suerte que tenía el 10 de junio, que yo no iba... El niño tenía excursión y tenía que dejarlo en bajo guía, o sea, que yo no iba a la puerta del colegio, porque las madres preguntaban, ya era un...
1: Sí,
0: ya
1: un...
0: estaba sobrecargada. Y ya, si encima me dicen que sí, pero no lo puedo decir...
1: Madre.
0: O mi cara, que lo dice todo, digo, menos mal que no voy al colegio. Y dejo al niño, y a esto que... Nada más que dejo al niño, me llama el director, súper contento. Almudena hemos conseguido la segunda línea. Digo, le comenté, digo, de esa no lo sabía Antonio. Lo que pasa es que, claro, yo no era nadie para decir bueno. La línea está conseguida.
1: Entonces la comunidad educativa y principalmente esos chicos que coge el colegio de la zona, que había alguno que hacía falta que fuese a su colegio.
0: Había algunos que tienen una historia.
1: Lo importante es estar contento por ello principalmente.
0: Sí. Y por el colegio, que es un buen colegio.
1: Ya.
0: Es muy buen colegio.
1: Y espacio tiene, ¿eh?
0: Y espacio tiene, que si tenemos. Que si tenemos, tenemos que... espacio sin poder.
1: Sí, utilice. No, porque no queráis utilizarlo.
0: Si no, es que no da más.
1: Muy grande. Que, bueno, agradecimiento, reconocimiento.
0: Quiero agradecer a todo el mundo.
1: Que no ha sido fácil. Y
0: no
1: que,
0: ha sido fácil.
1: Y que la administración, de una manera u otra, se ha puesto con la sensatez necesaria.
0: No ha sido fácil. Tengo que agradecer el apoyo de la alcaldesa, los correos, tu interés.
1: Lo que no te ha gustado tú, quiero entender, es los procedimientos.
0: Es que si yo no utilizarlo políticamente, tú no puedes con un 30 de abril.
1: Vale.
0: Y ponéislo. Cuando Carmen Pérez le digo no lo utilice políticamente.
1: Y no lo utilizo.
0: Y no, hasta en silencio todo el tiempo. Todo el tiempo, dos meses.
1: Reconocimiento, bueno, en primer lugar, hay que agradecerle la constancia y la lucha de la AMPA, ¿cierto o no?
0: Sí.
1: Eso entre todos, ¿no?
0: Pero porque eso si no hubiera sido. Eso es un compromiso que nosotros nos tomamos.
1: Ya.
0: Voluntariamente.
1: Luego
0: el soporte. Es que esto va por paso, ¿no?
1: El soporte.
0: Pero creo que nos hemos saltado escalón.
1: Sí, ¿no?
0: Sí. Claro que sí.
1: A ver, dime.
0: A ver. El AMPA es el que se tiene que mover.
1: Eso es. Venga.
0: ¿A dónde me tengo que dirigir? A la delegada de educación.
1: Eso
0: que representa a nuestro pueblo.
1: Totalmente. Así
0: y yo
1: es.
0: Voy, sinceramente, voy a ser sincera. Voy a asesorarme porque no sé, me veo perdida en este tema, es la primera vez que nos pasa y me voy al Partido Socialista a pedirle consejo. Fíjate tú, hasta Ángeles Ferré.
1: Pero eso no es
0: y me
1: malo.
0: Dice,
1: Eso no es malo.
0: No es malo, al contrario, están todos para ayudarnos. Y me dice, vete a Carmen Pérez, que es la que te va a ayudar. Me lo dice así, de claro. La presidenta del comité le pide ayuda a Carmen Pozo y a... Vale, pero es que desde primera hora ellas querían una batalla, una guerra, ¿no?
1: Ah, vale.
0: Y yo quería diálogo.
1: Ahí donde
0: y
1: está
0: es
1: la,
0: más,
1: ahí
0: donde el está. Partido Socialista, como Ángeles Ferré, siempre me dicen y me aconsejan. Y ya no solamente los partidos, sino trabajadores, que no voy a nombrar porque no
1: procede,
0: tengan...
1: No procede.
0: Ahí va. Dialogar. Trabajadores, trabajadores.
1: No,
0: estoy hablando.
1: Que no hay solución, protestamos.
0: Claro, pero primero, y si yo veo que Carmen Pérez está poniendo todo su interés, que ha hablado hasta con la delegación del gobierno, que hasta dónde ha llegado esta mujer.
1: Pues entonces.
0: Entonces, si yo veo, y encima respeta no utilizarlo políticamente,
1: bueno.
0: Le gusta a quien le guste, esto lo ha conseguido aquí en Sanlúcar, Carmen Pérez. Y al que no le guste, o al que le pique, que se rasque.
1: Ahora te van a decir que tú eres del PP.
0: Ah, que digan lo que quieras.
1: Pero es malo, ¿no?
0: Yo no soy de ningún partido, Juan José. Yo soy de la persona. Yo voto a la persona.
1: Me parece bien.
0: Y yo creo que todo el que se sienta ahí... la última vez que estuve aquí le pedí a la ayuda a los 25 que hay, ahora son 24, ahora mismo.
1: Entonces, agradecimiento a casi todo, a todo el mundo, de una manera u otra.
0: De todo lo que ha hecho, ahí va. Sí, agradecimiento a todo el mundo que nos ha asesorado. Además, el PSOE tiene papeles para firmar. Toma, dame 50. Me cogió 1.000 firmas en 2 o 3 días. Y ¿sabe? Que es que todos han puesto su granito de arena. Y después se han enterado y manda la enhorabuena.
1: Oye, por cierto,
0: no te puedes ir.
1: Hay un cartel por ahí con el colegio de un agradecimiento, ¿no? O diciendo que gracias a las reivindicaciones que ha hecho...
0: El ayuntamiento. Más reivindicaciones que ha hecho Carmen Pérez no las ha hecho el ayuntamiento. Lo que es del CESA es del CESA.
1: Yo he visto una foto por ahí del colegio,
0: sí.
1: ¿No? Os lo he enseñado yo.
0: En el colegio,
1: la portada ahí, no sé, yo cada vez estoy más despistado.
0: ¿Que la pone Izquierda Unida?
1: Y eso tampoco os gusta.
0: Hombre, que si se agradece, se agradece. La tengo. ¿Que se alegra? Me parece estupendo.
1: Sí.
0: Esta, ¿no?
1: Sí, esa.
0: La caridad. Y al ayuntamiento por sus reivindicaciones. No. Las reivindicaciones, y como ha luchado Carmen Pérez...
1: Ahí queda claro.
0: Que yo agradezco todas las ayudas de todos.
1: Más agradecimiento. ¿A quién más te has acordado tú de todo esto?
0: Quiero agradecer también a los técnicos de la delegación territorial por el trato que nos dio el día 22. Aunque no fuéramos, lo vamos a estudiar, ¿no? Sin respuesta, que nosotros íbamos con la ilusión de la respuesta de que sí.
1: Vale.
0: Pero nos dio un trato... Y de hecho, hoy nos ha hecho transmitir de que hemos sido muy, muy prudentes y que lo hemos hecho también muy bien nosotros, ellos mismos.
1: Os ha felicitado por el procedimiento que habéis seguido. Bueno, ¿qué dicen las padres y las madres de los chicos?
0: Están muy contentos.
1: Contentos, ¿no?
0: Y si te digo los docentes,
1: docentes
0: están muy contentos, muy contentos. El director está muy contento. Es que, claro... Un colegio, si tú vas perdiendo línea,
1: claro.
0: Es que parece que va a perder el colegio, ¿no? Vamos a seguir perdiendo línea.
1: Hay colegio que se pierde por eso mismo, porque si no hay demanda, no hay...
0: Es como la Quinta de la Paz, ¿no?
1: Pero ahora tenéis un trabajo triple para el año que viene, porque tenéis que mantener la línea.
0: Claro.
1: Y además esos niños van a pasar de curso y hay que ocupar la línea de abajo.
0: Sí, sí, sí. Pero yo creo que no va a haber problemas. Si esas tío... Eso fue el año pasado en la historia. Esto, yo creo que esto viene a raíz del COVID.
1: Sí, ¿no?
0: Sí. Que había menos nacimiento por miedo. El COVID, creo que esto es secuelas del COVID.
1: Muy bien.
0: Que ocurra esto porque en el Sofía, tu Sofía, tu colegio.
1: Mi Sofía.
0: Que ha tenido 3 líneas. Que era súper... Y ahí tiene 17 niños. Que, por cierto, uno de los nuestros iba para allá. Verán... Yo creo que esto es una consecuencia de la... Que estamos en el 2026, pero que hemos vivido una pandemia, ¿eh? No nos olvidemos, ¿eh?
1: Mi Sofía, que era antes 4 aulas de Uralita, también ahí fui alumno, más que profesor.
0: ¿O no?
1: Una pista de tenis, en fin, otra historia. Todavía me acuerdo. Nos daba el recreo leche.
0: Yo agradezco, pero que no se manipule, en fin. Que no se mienta... Que esto nació un tipo de recorte de
1: esto
0: la junta.
1: A Lampa la hace ustedes más fuerte. Tenéis los proyectos planteados. Se habéis dado cuenta que trabajando se consigue muchas cosas.
0: Y dialogando, sobre todo.
1: Me parece bien.
0: Y dialogando.
1: Bueno, pues.
0: Sin enfrentamiento.
1: Lo que te pido es que cuando venga por aquí y que nos plantee aspectos educativos del Palmar, cómo lo lleváis,
0: pues
1: cómo
0: mira,
1: lo planteáis.
0: Si te quieres, va a haber cambio, verás. No. En septiembre volvemos con nuevo equipo directivo porque se jubila, mira, tenemos la segunda línea aprobada y un nuevo equipo directivo.
1: Pues ya está. ¿Que tenéis algún proyecto? ¿Que queréis hablar de educación? Pues aquí tenéis vuestra casa. ¿Os parece?
0: Sí, sí.
1: Muchas gracias por todo, Almudena.
0: A ti, por darnos la voz y...
1: Venga.
0: Y vuelvo a decir, gracias, Carmen Pérez.
1: Bueno.
0: Gracias por aguantarme y por los 2 meses que hemos pasado.
1: Ahí queda. Venga.
0: Ella y yo lo hemos vivido.
1: Hasta la próxima.
0: Hasta la próxima.
1: Que sea pronto, ¿eh? No te despistes por ahí, ¿eh? Venga, adiós.

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0: 15 de junio de 2026, la mañana de Radio Esquina. La luz y la voz de Sanlúcar de Barrameda. Continuamos en nuestra programación. Lo echamos de menos porque viene toda la semana, pero por cuestión de, ya sabéis, el lunes de feria, pues no estuvo aquí porque no tuvimos emisión radiofónica de las mañanas de Radio Esquina. Pero aquí lo tenemos. Señor Pérez, muy buenos días.
1: Hola, buenos días.
0: ¿Cómo te encuentras?
1: Hoy un poquito como estar nublado, te por eso también afecta
0: al cuerpo. Te perturba, y sobre todo los huesos, ¿a que sí? Los cambios de...
1: Claro, y esto es una cosa muy normal. Que
0: los cambios que... de tiempo nos afecta,
1: ¿eh? Claro, ¿eh? Sobre todo a la edad que uno tiene, porque es así.
0: Bueno.
1: Esto es una cosa natural.
0: Cada vez que hay un incendio el que lo pone la tele... Me acuerdo de ti, pero no por nada malo, sino que ya tú dijiste a primero de enero que este año iba a ser...
1: Un año intensivo en el fuego, y lo que tengo el temor...
0: ¿Y por qué? ¿Por qué?
1: Hombre, porque hubo mucha agua y el pasto nace, crece, y como no...
0: ¿No hay mantenimiento?
1: No hay mantenimiento, no hay ganado que se lo coman,
0: vale.
1: Pues entonces hay que buscar fórmulas de que esto vaya desapareciendo. Y que la gente que vive, los que viven en una residencia donde alrededor haya pasto, que compren una máquina desgrosadora o que cojan una maquinita que hacen alpaca, pajeno, en el mes de mayo, que cojan la maquinita y hagan alpaca de paja para los animales.
0: Y ahora tú me dices, antes de empezar la emisión, que este año se prevé...
1: Se prevé un año de agua grandísimo, pero muy, muy, muy intenso. Y hay que tener preparado. No decía, a lo mejor, dice que no van a ser, por ejemplo, muchos días, pero con lo que caiga en poco tiempo va a ser un desastre.
0: ¿Más que este año?
1: Más. Dice que será más fuerte. Y vendrán algunos años sucediéndose así. Que se espera años así, de esa forma.
0: De intensa, de agua intensa.
1: Claro.
0: Vaya, pues lo
1: entonces,
0: tenemos.
1: Entonces, pues hay que estar prevenido.
0: Vale.
1: Y hay que estar, que los arroyos...
0: Muy bien.
1: Todos los arroyos, todos los canales, todos tienen que estar muy limpios para que corra el agua.
0: Bueno, Manuel, visita del Papa.
1: Eso, como este señor ha venido en un momento ideal para venir a España.
0: Ajá.
1: Le ha traído un mensaje bastante bonito. Yo, como cristiano, pues lo reconozco. Entonces, yo tengo un resumen de pequeñas cosas donde dice que hay que tejer redes, sobre todo para las generaciones venideras, y crear una sociedad reivindicativa donde el diálogo sea esencial. Eso es un resumido lo que el Papa ha dado a conocer y lo ha emitido en los discursos que ha estado en España. Donde lo esencial es la defensa de los niños, de los jóvenes, de los ancianos, y sobre todo hay una necesidad de protección sobre la raza humana. Tenemos que proteger todos, sobre todo niños, jóvenes y ancianos, en el cual hay una mesa de diálogo para que se hagan las cosas como es debida en defensa de ellos, en defensa del bienestar. Y buscar los valores que hemos perdido. Quiere decir que una sociedad, cuando en un momento dado llega y sus valores son estupendos para la humanidad, eso hay que tenerlo ahí como el cajón de los recuerdos, pero para ponerlo en práctica, tenerlo siempre en una armonía para la humanidad, para las generaciones venideras.
0: Ajá.
1: Él ha estado comunicando cada vez en defensa de todas estas cosas que estamos diciendo. Y entonces el Papa exige dignidad y humanidad en algo común para el mundo entero, para la sociedad. Eso es una cosa que es primordial.
0: Claro.
1: Entonces, cuando los jóvenes se ven desprotegidos, porque lo vemos, porque decía todavía una persona, hablando, estábamos hablando, dice, si yo el año que viene vivo mejor que este año y el otro mejor, entonces yo sigo votando a ese gobierno. Pero si yo llevo ya muchos años que cada año voy a peor, ese gobierno no es bueno. Ese gobierno es desastrófico y no sirve. Y como no sirve, hay que anularlo. porque la sociedad exige de que vayamos a mejor. En el año cuando muere Franco, me lo recordó, dice, pero te lo voy a recordar, no, yo no soy de esa sigla, no pertenezco a ningún partido, pero sí pertenezco a que todo el mundo vivamos mejor, a causa de la democracia, porque para eso es una democracia. Hay que hacer que la ciudadanía vive con todo lo que le hace falta. Pero que yo me encuentre con mis hijos, que tienen 35 años, no se pueden independizar, no pueden crear una familia, a consecuencia de cómo está la situación económica, eso no es una democracia, eso es una destrucción de la democracia. Que una democracia sea buena y que una democracia sea como se debe de ser, los ciudadanos de ese país tienen que mejorar su forma de vida. Y todo lo que hay con respecto a la juventud y a la educación, no funciona. Esto no funciona. ¿Por qué no funciona? Porque los que están al frente del país no hacen las cosas como deben. Eso me lo contaba una persona. Y dice, si tú vas a radio, dilo. Digo, no te preocupes.
0: Así.
1: Entonces, el Papa ha venido en el momento idóneo para...
0: ¿Por qué crees tú que el Papa ha venido en el momento idóneo?
1: Claro.
0: ¿Por qué?
1: Porque la sociedad está corriendo y no se siente a dialogar, como dijo. Hay todas las cosas que... El Papa dijo tres cosas fundamentales. La guerra. Una guerra no sirve para nada, para matar gente. No sirve para nada. La guerra en ningún sitio, por mucho que digan, para nada. No sirve nada, nada, nada, nada. Los puentes, claro que sirven. Los puentes sirven para unir, los puentes, y las murallas para separar. Y me dice, porque está viviendo en Alemania, dice, cuando tiraron el muro, se pasaron mucho para Rusia o para Alemania. Y todavía corre la gente para Alemania, todavía corre la gente. ¿Qué demuestra eso? ¿Qué demuestra? Que esa muralla ha separado a la gente, y la gente cuando se tira la muralla van al lugar que le gusta estar. Porque yo no me voy a ir para que me quemen en un fuego, me tendré que retirar del fuego. Claro. Pues eso es lo que han hecho la gente. El mundo corre un peligro muy grande, y lo ha demostrado el Papa. La sociedad y la Iglesia no siempre estuvieron a la altura de las instituciones. Tanto en educación y en la forma de hacer las cosas tienen que ser más decisivas y más prósperas para el bien común. El bien común de toda la ciudadanía a nivel mundial. La inmigración. Como cristiano, defiende una emigración legal. Una emigración.